dije, yo tengo, la he procesado estos días y al final dije, yo tengo que compartirles esto a ustedes si me lo permiten y aunque no me lo permitan. Miren, en Primera Reyes capítulo 20 dice, entonces Ben-Hadad, rey de Aram, reunió todo su ejército y tenía con él 32 reyes con caballos y carros. Y subió, sitió a Samaria y peleó contra ella. Entonces envió mensajeros a la ciudad, a Acab, rey de Israel, diciéndole, así dice Ben-Hadad, tu plata y tu oro son míos. Míos son también tus mujeres y tus hijos más hermosos. ¿Y qué creen ustedes que dijo Acab? Son tuyos, mi señor. Así nomás. Bueno, digo yo, quizás él lo vio como una respuesta del Señor, porque se estaba casado con Jezabel, quizás él dijo, bendito sea Dios, me va a librar de esta bruja. Pero el punto es que yo digo, en términos naturales, uno dice, ¿cómo es que alguien viene a arrebatarte lo que más amas, que es tu familia, tus hijos, lo mejor que tú tienes, y que tú te lo dejes robar así nomás? Yo digo, ¿qué es lo que pasa con este hombre? ¿Dónde está este hombre? Y me doy cuenta, claro, es que este hombre está, como nos pasa algunas veces a nosotros los seres humanos, la vida nos ataca o el enemigo nos ataca y nos quiere robar las cosas y nos quedamos pasivos, muy pasivos. No respondemos, o si respondemos decimos, pues, ¿qué más da? Y cedemos. Y entregamos cosas. Y yo creo que en el caso de Acab está así porque está relacionado con una mujer cuya influencia espiritual es tan terrible que lo minó espiritualmente hablando. Lo había llevado a adorar ídolos cuando él es el rey de Israel. Estaba completamente gastado. Y él termina haciendo un acuerdo con ese hombre. Eso es lo que hizo. Un acuerdo. Y le dijo, pues, dale, ven por mi esposa y ven por mis hijos y lo que quieras y tómalo. Y entonces la guerra explotó. Y el tipo vino a sitiarlo. Israel se encuentra en una batalla y todo porque la persona a la que el enemigo le mandó un mensaje se mostró pasivo, hizo un acuerdo con el enemigo. Y yo me pregunto, ¿cuántas veces en la vida de nosotros el enemigo viene a tirarnos su basura, nos quedamos pasivos y entramos en una crisis porque lo hemos dejado al enemigo alimentarnos con basura y con cosas que no teníamos que entretener, pero hicimos un acuerdo con el enemigo? Y claro, al final, después de que alimentamos nuestro corazón con mentiras y con complejos y con timidez y con deslealtades en el corazón, después cuando explota el problema, entonces venimos al Señor y decimos, Señor, ayúdame porque estoy en una situación tan terrible, líbrame de esto. Yo me pregunto, ¿cómo hubiese sido la situación en muchas crisis que hemos pasado usted y yo si en vez de habernos dejado atusar todo lo que el enemigo quiere tirarnos, nos hubiéramos parado firmes a decir, no, Señor, vaya a buscar otro basurero? Yo no soy basurero de nadie. Yo tengo identidad, yo tengo valor, yo sé en quién he creído. Ahí vamos a parar la cosa. Pero hacemos, alguien me sigue, tiene sentido eso para usted, pero hacemos acuerdos. Hacemos acuerdos. Asumimos una actitud de resignación. Bueno, la verdad es que las cosas son así. Bueno, es que creo que hay otra razón por la que muchas veces no respondemos ante estas luchas como se debe, y es que estamos acostumbrados a esas cosas. Es decir, muchas veces es más fácil volver a deprimirse que pelear contra esa depresión, porque hemos estado tantas veces ahí en ese hoyo que cuando volvemos a sentir que la espiral va hacia abajo, nos dejamos llevar y nos hundimos. ¿Alguien sabe de lo que estoy hablando? Hemos estado tan acostumbrados a esas explosiones de ira que decimos, pues aquí viene otra y pues ahí le voy. Estamos tan acostumbrados a los complejos, a pararnos en el espejo cuando las cosas salen mal y a decir,
La verdad es que tú eres un

0: loser. Cierto, a ti las cosas siempre te van a salir mal. Tú nunca vas a poder prosperar. Volviste a caer en una adicción y vuelves a decir, pues la verdad es que yo nací para esto. ¿Alguno de ustedes alguna vez ha escuchado ese mensaje? Naciste para esto. Hablando de una basura. Hablando de una cuestión que usted sabe adentro suyo que usted no quiere eso, pero volvió a caer ahí. Porque es una adicción que es más fácil resignarse a aceptarla que pelear con todas sus fuerzas para salir adelante. Era más fácil para ese rey decirle a Acat, venga y toma lo que quieras, ven y toma lo que quieras. Quizás pensando también que cuando le dijera eso, el rey Acat lo iba a dejar tranquilo. ¿Habrá pensado alguno de ustedes eso? ¿Cuántos de nosotros estamos tan acostumbrados a un patrón de tristeza que no queremos romper? ¿Cuántos de nosotros sabemos que especialmente cuando pasamos una desilusión amorosa, entonces buscamos la música de los Carpenters y ojalá llueva esa tarde para deprimirnos hasta la muerte? ¿A ustedes no les pasó? A mí me pasó de adolescente. A mí me pasó, o sea, me fascinaban los aguaceros de Costa Rica, especialmente cuando yo estaba medio depre. Y ahí te van, Solitaire, The Carpenters. ¡Wow! La música perfecta, el setting perfecto. Lo único que faltaba era estar cerca de un precipicio para lanzarse por ahí. ¿No se han dado cuenta lo fácil que es para los seres humanos consolarse, lamerse las heridas en vez de sanar de ellas? Es muy fácil, es bien fácil darnos de azotazos cuando las cosas salen mal y dices, ay, es que me lo merezco, yo sé, porque yo soy un gusano, soy un mísero, sí, el diablo tiene razón, dame otro, venga. Yo siempre he dicho que por eso a veces hay grupos cristianos en donde esas prédicas de latigazos tienen tanto efecto porque la gente está acostumbrada a eso. No necesitan que alguien se los diga, pero cuando se los dicen, dice, pues sí, es lo que yo siempre he dicho, la verdad, que yo soy un pobre, miserable gusano. Es más fácil resignarse a una derrota que pararse firme y buscar la victoria. Es más fácil porque no sabes cómo se siente estar libre de la depresión. No sabes cómo se siente no caer en esa tristeza que toca las puertas. Es más fácil para ti volver a caer en un círculo de soledad porque estás demasiado acostumbrado a eso. ¿Y cuántas veces yo he venido a pedirle ayuda a Dios cuando ya me estoy ahogando en una crisis porque los pensamientos que no tenía que tener les abrí la puerta en vez de pararlos cuando tenía que hacerlo? Y uno piensa, vuelvo a decirles, uno piensa, bueno, la verdad que si sigo por ahí y vuelvo a buscar el trago, porque esa es tu manera de consolarte cuando tienes un fracaso. Si vuelvo otra vez a buscar a esa persona que me hace mucho daño, pero es todo lo que sé, cuando estoy con esa persona que abusa de mí, pues bueno, pero me consuela el amor que dura como 30 segundos. Me consuela volver a lo que es familiar. Y así quizás logro salir de esto. No sé si me estoy explicando bien o si para alguno tendrá sentido lo que estoy diciendo. Sospecho hace un minuto cuando se quedaron tan callados que algunos dicen, yo sé de lo que usted está hablando, porque he estado ahí, porque yo busco esos consuelos. ¿Cuántos de nosotros hemos buscado en la pornografía en algún momento el deseo de suplir una necesidad no resuelta de intimidad? Es más fácil mirar un acto de pornografía que tener una relación vital con una persona de carne y hueso. Aquello consuela más rápido, pero destruye al final. Es como una aventura amorosa. Es más fácil volver a las aventurillas que tenías en el pasado, por ahí, que tratar de sanar una relación con una persona con la que tienes un pacto. Es más fácil porque es el patrón del pasado, pero no es la salida. ¿Y saben qué pasó con el rey acá? El rey Ben-Hadad dijo: ay, que este muchacho es fácil de convencer, ¿sabes qué? Ahora le mandó otro mensaje: ¿sabes qué? No solamente voy por tus esposas y tus hijos, voy a revolcar todo lo que tienes en el palacio y me lo voy a llevar. Y así es el enemigo. Tú dices: ¿qué va? Una depre más, un trago más, qué sé yo, vuelvo a las andanzas otra vez. La verdad que eso es todo lo que yo sé hacer y quizás salga adelante. No, el enemigo viene por más. Déjame darte la noticia: tú le das al enemigo un dedo y te agarra el codo. El enemigo no está buscando, no, que una partecita de tu vida, quiere destruirte la vida entera. Entonces, vuelvo a decirme a mí mismo: ¿qué quiero hacer yo? ¿Cómo voy a hacerle frente a esos momentos en que yo sé, y usted sabe cuando, los que hemos lidiado en algún momento con la depresión sabemos lo que es. Los que hemos lidiado con el rechazo sabemos lo que es. ¿Cómo se siente cuando una persona dice algo fuera de lugar, que sabes que es un dardo, pero que te agarró en un momento débil y dejaste que te afectara? Y uno sabe lo que viene después. Lo que viene es una batalla mental de: ¿por qué dijo que no? ¿Por qué me lanzó ese apodo? ¿Por qué esa persona me tiró la puerta? ¿Por qué no me atendió la llamada? ¿Por qué? Ah, sí, es porque sí. No, es porque yo no valgo, es porque yo no soy suficientemente capaz, es porque, sí, a mí mi abuela siempre me lo decía. Es que yo no soy bueno en el amor, etcétera, etcétera, etcétera. Yo sé cuando el ataque viene. He aprendido con el tiempo a cómo darle la vuelta a una batalla, pero hay veces en que la batalla viene en un momento en que dejas que atraviese el corazón y comienza ese ciclo de pensamientos. Comienza lo que algunos llaman a rumiar, aún en el ámbito de la psicología, a rumiar, a volver a repasar y mascar la misma basura una y otra vez, una y otra vez, una y otra vez, una y otra vez. Te boicoteas a ti mismo, que decías: yo estoy saliendo, me siento mejor ahora, yo sé cómo hacerle frente a esto, pero cuando entró ese dardo y no peleaste, entonces vuelves otra vez al ciclo de la depre, del enojo, del rechazo. Estoy aquí para decirte una cosa: ¿por qué en vez de dejar que la crisis madure y dé a luz un momento terrible de tu vida, por qué no invitas a Dios a que venga a intervenir en el proceso antes de que estalle la crisis? ¿Por qué no invitas a Dios a venir al mundo de tu corazón y de tus pensamientos primero, aun cuando estás luchando? Yo tengo que ser muy honesto con ustedes. Es que algunos ya saben de eso, pero otros no. Hace muchos años lidié con la pornografía y consumí pornografía por un tiempo y me hizo un daño horrible. Fue un infierno para mí aquello. Pero yo recuerdo en mi lucha, aún mientras consumía pornografía, estar orando, diciéndole a Dios: Señor, ayúdame, yo tengo que parar esto. Yo sé lo destructivo que es, lo terrible que es, yo quiero parar. Y yo me doy cuenta, en algún momento yo decía: qué descarado que soy, estoy desobedeciendo a Dios y al mismo tiempo estoy orando. Pero me doy cuenta que en mi corazón, como un hombre que amaba a Dios, estaba tratando de involucrar con todas mis fuerzas a Dios, porque era lo único que podía hacer en ese momento, después de haber abierto mi corazón a pensamientos que me llevaron ahí. ¿Alguien sabe de lo que yo estoy hablando? ¿Por qué esperar a que explote la crisis cuando tú puedes invitar a Dios a tu vida, a esa lucha, a lidiar con esos pensamientos antes de tener que pedirle a Dios que te saque de ahí. El Nuevo Testamento tiene un versículo que usamos muy a menudo nosotros y que nos promete paz, una paz de la que hemos cantado hoy que sobrepasa todo entendimiento. Pero antes de prometerte esa paz, te pide dos cosas para que esa paz gobierne el corazón de nosotros. Uno, invitar a Dios a tu proceso de lucha antes de la batalla. Y eso fue lo que Acat no hizo. Y dos, canalizar tus pensamientos, entrenar tus pensamientos, enfocar y concentrar tus pensamientos donde tienen que estar. Estoy hablándoles del pasaje Filipenses capítulo 4. Y noten esto, es importante. Por nada estén afanosos. Antes bien, en todo, mediante oración y súplica, con acción de gracias, sean dadas a conocer sus peticiones delante de Dios. Antes de luchar con el fruto de los ataques de ansiedad, antes de tener que luchar con la depresión que te come, antes de hacerte a un rincón con pensamientos de rechazo y de suicidio, antes de que llegues a la crisis, invita a Dios, entrénate a ti mismo a abrirle a Dios tu lucha también, el proceso donde nace tu lucha, a través de la oración, en donde en medio de todo, antes de que te ataque el temor o antes de una explosión de ansiedad, tú invitas a Dios estos pensamientos: Señor, yo te necesito, yo te entrego estas cosas, yo someto estos pensamientos a ti, y Dios dice que va a hacer algo. Dios te va a dar una paz que sobrepasa todo entendimiento. En otras palabras, te va a dar victoria antes de que tú entres en el campo de batalla. Alguien me sigue acá, pero necesitas tener la decisión. Necesitas caminar adelante e involucrar a Dios en todo. ¿Saben qué quiere decir esa frase "en todo" en el griego del Nuevo Testamento? En todo. Wow. No, usted pensaba, usted tiene un pastor estudiado aquí. En todo quiere decir. ¿De cuántas cosas nos libraríamos nosotros en nuestro caminar cristiano si aplicáramos este principio? Mete a Dios en todo. Habla con Dios en todo momento. Preséntale cómo te sientes, con qué estás luchando, qué te enojó, qué te entristeció, qué te frustró. Ponlo delante del Señor todos los días, en todo momento. Y la otra cosa es que miren, nuestra comunión con Dios, muchos pensamos que tener comunión con Dios es venir a la iglesia el domingo y cantar unas canciones muy bonitas, románticas para Dios. Tú eres mi flor, tú eres mi luz, tú eres mi cascada hermosa. Y escuchamos una prédica que nos va a ayudar a sentirnos mejor. Y ya. Esa es la comunión con Dios. Qué bonito, qué rico. Pues fíjese que es mucho más que eso. Por cierto, hablando de esto que les acabo de decir, qué terrible que es que muchos de nosotros pasamos la semana entera llenándonos la cabeza de porquerías y queremos que el domingo el pastor venga y nos saque todo ese montón de basura y nos haga sentir mejor. Ahora, yo le estoy diciendo a usted que no venga si ha estado usted consumiendo porquería. No, venga con más razón. Es que igual, le estoy diciendo a usted, si usted no ha sido disciplinado, si usted no ha sido enfocado en sus pensamientos, le estoy diciendo a usted que no hable con Dios. No hable con, claro que hable con Dios. Hable con Dios como esté. Hable con Dios en cualquier momento. Tráigale cuando usted tiene aciertos y cuando tiene desaciertos, tráigalos. Que al fin de cuentas usted va a salir ganando, porque el que invoca el nombre del Señor ya sale ganando. ¿Qué fue lo que Acab no hizo? Tráigale sus rollos al Señor, pero entienda que la vida espiritual es mucho más amplia. Dios está en tu casa, está en tu trabajo, está en la noche, está donde la gente ve, está donde la gente no ve. Dios está ahí, interesado en quién eres, con lo que estás batallando. No te buscó porque seas perfecto, precisamente a ti y a mí nos buscaron porque no lo somos. Porque necesitamos un Salvador, porque necesitamos a un Dios verdadero que se manifieste en nuestras vidas. Necesitamos involucrar a Dios en nuestra lucha, pero también necesitamos ponerle canalización a nuestra mente y pensamientos. Y ahora, hermanos, miren lo que dice el verso 8. Amados hermanos, una cosa más para terminar: concéntrense en todo lo que es verdadero. ¿Alguien está viendo ese verso? ¿Está en la pantalla? ¿Quieren leerlo conmigo en voz alta? Concéntrense en todo lo que es, todo lo honorable, todo lo justo, todo lo puro, todo lo bello y todo lo admirable. Piensen en cosas excelentes y dignas de confianza. ¿Quién dice sí a eso? Si tomáramos esta palabra en serio y la abrazáramos, otra canción estaríamos cantando hoy. Muchos de nosotros cantaríamos otra canción. Porque tú tienes que recordar que antes de lidiar con un sentimiento de tristeza, primero hubo un pensamiento al que le diste lugar. Antes de sentir que no le importas a nadie, primero aceptaste una mentira en tu mente que te dice eso, que no le importas a nadie, y eso no es cierto. Antes de que tú cedieras terreno en donde no tienes que ceder terreno, alguien te convenció de que nada vale la pena, que no importa, que lánzate y haz, ponte de alfombra de los demás y que te usen y te exploten, porque la verdad que no vale la pena. Alguien te metió una mentira primero. Por eso San Pablo nos da un consejo a nosotros: si quieren la paz de Dios, involucren a Dios en una vida de oración que se desarrolla en cada momento de su vida. Y dos, concentren sus pensamientos en lo que vale la pena. Y entonces, dice el apóstol Pablo, la paz de Dios, experimentarán la paz de Dios que supera todo lo que podemos entender. La paz de Dios guardará, cuidará su corazón y su mente mientras vivan en Cristo Jesús. Corazón y mente, emociones y pensamientos. Tanto los pensamientos como las emociones se van a mantener encarriladas en donde tienen que estar, en la paz que solo Cristo puede dar si usted se pone las pilas y le pone guarda a su mente. Eso fue lo que el enemigo no hizo. Eso fue lo que Acab no hizo. No le puso guarda a las cosas que Dios le había dado. Era el rey de Israel. No le puso guarda a las cosas. Dios quiere que le pongas guarda a tu mente y a tu corazón. Y Él promete: yo te voy a dar una paz que te volará la cabeza. Bueno, que nos vuele la cabeza, porque a veces lo único que hay allí, ya saben qué es basura, que la vuele entonces y nos dé nuevos pensamientos. Pero usted tiene que ponerse las pilas. Usted tiene que concentrar sus pensamientos en lo que vale la pena. Usted no puede pedirle a Dios que lo libere de fantasías que usted ha alimentado demasiado tiempo y que a la postre van a dar a luz muerte. ¿Alguien me sigue aquí? Y ahí es donde la historia tiene un cambio, porque acá nunca involucró a Dios hasta que Dios le mandó ayuda. Y por eso es que les hablo de esto esta tarde. ¿Saben por qué? Porque es que una cosa sería, una historia, sería bonito si esto lo estuviéramos hablando acerca de David, que es un hombre al que Dios ama conforme al corazón, pero lo estamos hablando del rey de Israel, un sinvergüenza que se apartó de Dios y adoró ídolos. Pero yo digo, Dios mío, aún a ese sinvergüenza Dios le mandó ayuda cuando la necesitó. Entonces, si se la mandó a él, con mayor razón se la va a mandar a usted y a mí. Digo yo, yo creo que sí, porque estamos buscando a Dios sea como sea. Usted dirá torpemente, sí, pero ¿estás buscando a Dios? ¿Qué fue lo que pasó aquí? Dice, entonces, y este es el cambio de toda la historia, entonces un profeta fue a ver a Acab, rey de Israel, y le dijo: esto dice el Señor. Y ahí se acabó la fiesta de sus enemigos. Usted puede estar atormentado por pensamientos, usted puede estar creyendo la basura que alguien le dijo, usted puede estarse poniendo etiquetas que Dios no quiere que usted se ponga, pero cuando el Señor entra en escena por el Espíritu Santo y le dice, así dice el Señor, a mí no me importa qué te haya dicho el mundo, a mí no me importa qué te diga la carne, a mí no me importa qué te esté diciendo ese enemigo, yo digo y cuando yo digo, yo hago y yo cumplo y yo te cambio la historia. Yo cambio el panorama en tu vida, porque la palabra de Dios es la última palabra para nosotros. Esto dice el Señor, ves todas estas fuerzas enemigas, hoy las entregaré en tus manos y sabrás que yo soy el Señor. Hay un lugar de victoria para usted hoy. Hay algunas personas que están en la crisis, pero Dios te va a sacar de esa crisis. Hay algunos de ustedes que están agarrando la onda y van a ponerle guarda a sus mentes y Dios te va a sacar adelante. No vas a tener que estar de súbdito de pensamientos que son crueles y nefastos. Vas a levantarte a vivir como una mujer y un hombre nuevo, con nuevos pensamientos. ¿No me oyeron aquí? Parece que a alguien se lo voy a tener que recordar. Usted y yo tenemos que vivir una lucha, pero no es la lucha de la derrota allí, es la lucha de nuestro corazón y nuestra mente por traerlos al sometimiento a Dios. Y eso va a tener que pasar todos los días, porque cuando la verdad de Dios viene, la verdad de Dios viene primero a confrontar y a sacudir la mentira que nos han dicho, y a veces va a ser incómodo. Porque nos va a decir, la palabra de Dios nos va a decir muchas veces, estás mal, sí, pero no es para que nos quedemos ahí, es para que salgamos, es por si acaso el enemigo te ha engañado diciéndote, no, se siente mal, pero estás bien, bueno, otros están peor, no, mijo, estás mal y tienes que arrepentirte, y ese es el punto de salida para muchos de nosotros. Alguien nos va a sacudir en un momento, pero nos va a llevar a un mejor lugar. Ese proceso de cambio de pensamiento lo tenemos que vivir todos los días cuando reflexionamos en la palabra del Señor, nos abrimos a la palabra del Señor. Esto es vital para nosotros. Y cuando ese proceso se da en que Dios dice, así dice el Señor, usted tiene que decir, ¿qué me está diciendo mi mente? ¿Y qué dice Dios al respecto de esto? Eso va a cambiar la historia. ¿Qué me dice el enemigo? Luego, ¿qué me dice Dios a mí? ¿Qué me dicen mis sentimientos? ¿Y qué dice Dios en su palabra al respecto de esto? ¿Alguien me sigue? Usted puede decir, yo tengo ganas de matar a esta persona, pero Dios le va a decir otra cosa. Usted le dice, bueno, no lo voy a matar, pero lo voy a odiar con odio jarocho. Y Dios le va a decir, pues es lo mismo. Si alguno de ustedes no ama a su hermano, es como si lo matara. Así es que sal de ese círculo de odio, sal de ese círculo de ira, sal de ese círculo de ese ciclo de depresión. Confronta tus pensamientos con la palabra del Señor y el Señor va a decir, así te dice el Señor. Y estoy aquí para decirte, escoge lo que Dios te diga. Escoge lo que Dios declara sobre tu vida. ¿Saben qué pasó con Acab? Venció a sus enemigos, los venció. Pero ¿qué pasó? Vino una segunda amenaza y le dijo, vuelvo otra vez, porque déjame decirte una cosa, en el verso 22 de ese capítulo, prepárate, te atacarán otra vez. Tú sales de un ciclo de depresión en el que has estado en tu vida, pero el enemigo no va a querer que salgas de ahí. Tú vas a salir de una maraña de resentimientos donde viviste toda la vida. Gloria a Dios, vas a un encuentro que ahora lo estamos haciendo virtuales. Yo les invito a que vayan. Pero va a venir otra oportunidad para tocar a la puerta y decirte, vuelve a mandar por un tubo a esa persona que se lo merece. Y otra vez la maraña así de basura. El enemigo va a querer otra vez reclamar y más todavía. Pero ahí va a estar la palabra de Dios, como fue con Acab, para decirle, así te dice el Señor. Y los que toman la palabra viven en perfecta paz. Los que toman la palabra van a vencer en el nombre del Señor. Termino acá. Los generales de sus enemigos después de la derrota, porque los venció acá. Pero los oficiales de Ben-Hadad le dijeron, los dioses de los israelitas son dioses de las montañas. Por eso ganaron, pero podemos vencerlos fácilmente en las llanuras. Y según estos oficiales, Israel había ganado porque el Dios de Israel, según ellos, era el Dios que vivía en las montañas. Y dijeron, ese Dios solo puede operar en este ámbito. Saquémoslos del ámbito de las montañas y traigámoslos a las llanuras y van a ver ustedes lo que va a pasar, los vamos a vencer. Pues ¿saben qué hizo el Señor? A mí me encanta eso. Termino con esto. Parece que que estas palabras picaron al Señor. ¿Usted sabe lo que es que lo piquen a usted? Cuando el enemigo dice, ¿sabes qué? Este me lo bailo fácil. Sí, está débil. Sí, usted dice, sí, estoy débil, lo que usted quiera. No, este... Es como que eso pica al Señor. Dice, ah, ustedes quieren que yo diga, se aprovechan de mi nobleza. Pues no. ¿Saben qué? ¿Por qué estoy hablando? No sé por qué. ¿Será porque estuvimos viendo un capítulo del Chapulín Colorado o algo así? Cuando el enemigo dice, tu Dios sirve en las montañas, pero no sirve en las llanuras. Dios dice, ¿sabes qué? Yo soy Dios de las alturas y soy Dios de los valles.
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donde todo parecía terminado, donde la esperanza ya no respiraba. Y entonces me preguntó, ¿pueden vivir estos huesos otra vez? Y yo respondí, Señor, solo tú lo sabes. Entonces él dijo,

Y entonces me preguntó, ¿pueden vivir estos huesos otra vez? Yo dije, Señor, solo tú lo sabes.

huesos antes de que el ejército se levantara. Dios no necesita perfección, solo necesita una mano dispuesta. Entonces abre tu boca y habla. Deja que la palabra tome el mando. Mira el viento de Dios.

Profetizamos vida a través de la radio. El más pequeño llegará a ser un millar y el más insignificante una nación poderosa. Yo al Señor a su tiempo lo apresuraré, Isaías 60:22. Hoy creemos que esos años que parecían perdidos no están fuera del alcance de esa redención divina. La semilla que tú sembraste en temporadas ocultas no es desperdiciada, no lo fue. Las puertas que se cerraron no fueron el final de la historia, porque el Dios que restaura los años que has sembrado, el Señor que trae multiplicación sobre lo que plantaste, sobre lo que sembraste, hace que esos pequeños comienzos lleguen a tu vida y se conviertan en una temporada abundante. Profetizamos vida. Vamos a la pausa y en instantes, solo para hombres, un tiempo especial en donde cada familia será bendecida.

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0: un invitado muy especial.
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2: Solo para hombres. Este fue el programa que en el año 2004 Dios inspiró a nuestro apóstol Eduardo Cañas. Y él dijo, mijo, pues haga el programa solo para hombres. Y aquí estamos, ya con algunos años que... Y dígame qué cantidad de invitados no hemos tenido aquí. Pero este que nos está visitando esta semana y acompañando, este es un hombre especial. Nos está contando su historia. Lo hemos titulado Orlando Sanabria, de las confecciones a Cristo y de Cristo al ministerio. Un saludo más para esta gente linda que nos escucha.
3: Los bendecimos muchísimo y hoy creo definitivamente la palabra de que Dios tiene cosas muy buenas para cada uno de ustedes y que las de mañana serán mucho mayores y mucho mejores.
2: Voy a ejercitar mi retentiva porque a estos años hay que hacerlo para que no se nos olvide todo. Orlando Sanabria, cuarto hijo, nace en Caquetá, tiene su hermano más para cinco, estudia su primer año en Caquetá, ¿no?
3: Caquesá.
2: Caquesá, sí ve la memoria. Y viene Bogotá, en Bogotá sus estudios. Un día tiene un encuentro sobrenatural con Dios. Dios lo guía a pasar por al frente de la comunidad Manantial de Vida Eterna. Ingresa a la iglesia, va al ministerio de jóvenes, una profeta le habla de parte de Dios que le servirá. Él ingresa a la universidad, pero hizo 5 semestres en la San Marino, como en la telenovela de Betty la Fea, y no salió con nada porque no era su asunto. Vuelve, Dios le hace un llamado, él ya entra en otra dimensión, se despide y ahora estamos aquí para que nos cuente el resto de la historia. Ese día que usted vio a Marilyn, ¿qué día fue?
3: Fue casi al mismo tiempo de llegar en el año 91 a la iglesia. Ellos llegaron procedentes de otra iglesia, de una iglesia que está ubicada en el parte sur, y llegaron allí a Manantial con una expectativa, con toda la familia, como nuevos, un domingo, y nos conocimos en Los Jóvenes.
2: Ahí estaba Marilyn. ¿Cómo estaba vestida ese día que la vio?
3: Tenía un pantalón rojo, con una blusita como color beige, me acuerdo.
2: Bueno, ¿le gustó desde el comienzo o eso se fue más bien dando al pasar de los días?
3: Nos caímos bien y aunque no hablamos mucho porque, bueno, uno por el, sí, la educación, por el, todo esto, apenas un saludo ligero. Pero ya en el trabajo de Los Jóvenes, y ya estaba yo ahí metiéndome al trabajo de jóvenes, ella también en su momento y a su tiempo, pienso, que todo lo que sucedió en Los Jóvenes, lo mismo. Los dos estuvimos allí recibiendo en los cultos, casi que fue la misma fecha.
2: ¿Y cuánto duraron de amigos hasta que... Corazón, ¿qué le has hecho a mi corazón?
3: Pues mi pastor, imagínese, del año 91 al año 98.
2: Siete años.
3: Y en esos 7 años nos encontramos mucho porque había un grupo de oración que era los miércoles, los viernes, y en la iglesia a las 7, eran jóvenes. Y a él le gustaba orar hartísimo, y a mí también. Entonces los dos teníamos una afinidad en cuanto a eso. Colaborábamos allí con los jóvenes, estudiamos también en el seminario bíblico al tiempo, en la iglesia Manantial, teníamos esa oportunidad. Así que todo lo hicimos casi que al mismo tiempo, pero nos conocimos en Los Jóvenes precisamente.
2: ¿Y usted dónde estaba cuando se le declaró a ella?
3: Bueno, yo le hablé a ella en la casa, en una visita que le hice a la casa. Ellos vivían ahí cerca del barrio de la Alquería, y vivían con la mamá. Ellos venían de pasar un tiempo difícil porque mi suegro, él se había ido de la casa. Uh-huh. Entonces mi suegra Esperancita, ella tomó las riendas de la casa, y esta mujer se levanta una crisis fuerte. Estuve cerca ahí precisamente de esa situación, y en medio de la crisis y todo eso, los vi a ellos orando, metiéndose con Dios muy fuerte. Y en ese acompañamiento hay todo, eso como que nos unió ahí fuerte, Y ese fue como un momento, aunque difícil y todo, pero fue la oportunidad que Dios me dio, pues, para establecer con ella ahí una relación.
2: En Solo para Hombres, aquí estamos, pero felices de la vida. Y transmitimos esa alegría, esa paz y ese gozo a todos ustedes que están en nuestra sintonía. Y como siempre, Dios hace cosas lindas y nos ha permitido tener un invitado muy especial, muy, muy lindo, Orlando Sanabria, de las confecciones a Cristo y de Cristo al ministerio. Una palabra a hombres que piensan dejar a su esposa y a sus hijos.
3: Bueno, es una decisión que tomará riesgos, tomará resultados, darán frutos.
2: Consecuencias.
3: Y quizás en el momento no se ve. Quizás en el momento las cosas muestren como un espejo, algo como una visión rara, ¿no? Pero en su momento y en su tiempo adquirirán un peso. Y ese peso puede ser tan fuerte que ya no se pueda arreglar las cosas. Entonces, son momentos en que cada persona se puede ver enfrentado, ¿no? Pero entonces, Dios nos da una capacidad de pensar, de reflexionar y al final de tomar una decisión. Así que un hombre debe tomar una decisión no por lo que pase o ve ahora, sino por lo que en un futuro venga. Incluye sus hijos, incluye su futuro económico, incluye tantas cosas, ¿no?
2: Bueno, ¿y cuánto duró el noviazgo con Marilí?
3: 7 años.
2: ¿7 años? O sea, del 98 al 2005.
3: Del 91, finales del 91 hasta el año 98, cuando fue el matrimonio.
2: Ya. ¿Dónde se casaron?
3: Nosotros nos casamos el 19 de diciembre del año 98 en la iglesia Manantial, en el barrio El Tejar, y fue nuestro apóstol quien ofició ese momento. Él ha sido una persona muy importante para nuestras vidas, ha estado en los momentos más trascendentales, ha sido un papá, ha sido un consejero, ha sido un gran amigo, un hombre que nos ha guiado muchísimo, y yo le doy gracias a Dios por eso, porque ha estado en momentos de nuestra vida y en ese estuvo muy
2: bien. ¿Y hubo serenata la noche anterior o no hubo serenata?
3: En ese entonces los jóvenes que habían eran muy los amigos de la iglesia, ellos para un lado y para otro. Claro que sí, fuimos y se organizó una serenata, pero entonces uno de mis amigos dijo que era con música romántica así de cuerda, ellos sabían tocar eso. Sí, y así se organizó y fuimos allá como a la medianoche y creo que estaban durmiendo muy fuerte porque eso no... No, casi no abren la puerta.
2: Y bueno, hubo la serenata. ¿Una canción de esas que usted se acuerde?
3: Bueno, pues en esos momentos tiene uno que echar mano de esas letras que muchas veces tienen un contenido y un mensaje bonito. Uh-huh. Quizás para una ocasión así.
2: ¿Cómo cuál?
3: Papá escuchaba en la casa esa música, como eran los panchos.
2: Eso, sí.
3: Y él colocaba en las mañanas del domingo así una canción que le gustaba de mucho tiempo. Y algo así que, una letra así, no me acuerdo. En este momento.
2: Lo corché, se acuerda. Bueno, ¿y cuántos años tenía exactamente cuando usted se casó?
3: Yo tenía 33 años.
2: 33 años. Bueno, y
3: cumpliditos.
2: Cuéntenos si en el por seguir a Cristo tuvo un momento de crisis difícil que le costó lágrimas.
3: Sí, tuve muchos momentos difíciles y los tuve y los viví, y precisamente fue entre ese año 91 al 96 por ahí. Tuve crisis a pesar de estar trabajando, ayudando a mi papá y todo eso. Como le dije, ellos se levantaron muy fuerte contra mí. Y entonces yo solo quería, en algún momento, yo quería la iglesia, quería estar con Dios. Eso me nació siempre. Y tuve situaciones difíciles. No fue fácil, aunque ellos fueron muy lindos conmigo, pero no fue fácil esa parte. Ellos nunca quisieron entenderla. Y me acuerdo que un día papá me dijo, si usted sigue en esa religión, usted se me va de acá.
2: Lo echó.
3: Sí, usted se me va de aquí. Y entonces mis hermanos cogieron una cosa fea conmigo.
2: Aprovecharon.
3: Me escondían las Biblias, me molestaban, todo eso. Y un domingo me fui para la iglesia y mis hermanos se fueron detrás de mí, no para ir al culto, sino para sacarme de la iglesia, hacerme un show.
2: Dentro de la iglesia.
3: Sí, algo feo. Entonces, no sé, no me vieron. No me vieron. Y mi hermana decía, lo perdimos. Mi hermana mayor decía,
2: lo perdimos.
3: Lo perdimos. Y ella decía, le hacía comentarios, decía, él está como raro, él, ¿qué le pasa? Tuvo como una persecución. Una persecución hubo. Y mi hermano un día me dijo, si tú sigues en ese camino, no te va a ir bien. Y me trataba feo. Pero Dios se encargó de demostrarle lo contrario al paso del tiempo, ¿no?

0: Orlando Sanabria de la confección a Cristo y de Cristo al ministerio. Y entonces se casa con Marilyn y se van a vivir a una casa, a un apartamento. ¿A dónde se van a vivir?
1: Nos vamos a vivir a un apartaestudio pequeñito que quedaba ahí en el barrio El Tejar. Era un amigo de cuando yo era, estábamos ahí en el barrio, un amigo de la juventud. Él también es cristiano y Dios a él lo bendice. Y él construyó una casa, la remodeló. Y yo estaba buscando un lugar para no irnos tan lejos de ahí, del barrio El Tejar. Y me lo encontré un día y me dijo, ¿tú conoces a alguien a quien yo le pueda arrendar este lugar? Yo le dije, pues soy yo. Entonces fuimos, lo miramos y ese fue el primer lugar donde nosotros vivimos, apenas para nosotros, pequeñito. Fue una bendición.
0: Bueno, tiempo completo en la iglesia. ¿Hacer qué? ¿Hacer qué?
1: Estoy en el tiempo en la iglesia.
0: Ya de tiempo completo.
1: En el año 98 en adelante, año 99, ya estoy involucrado fuerte en la iglesia. Estoy en el parte de la oración, en los padres espirituales, estoy metido como líder. Estoy en todo. Entonces, Dios empieza a moverse de una manera fuerte en la ciudad de Bogotá y los grupos empiezan a crecer, la visión se empieza a extender tremendamente y en el año, finales del año 98, soy trasladado en la visión a la parte de Ciudad Bolívar y todo lo que es Usme, donde hoy está esa congregación hermosa de Manantial ahí. Toda esa parte Dios me dio el privilegio de conocer los primeros hermanos de Manantial y abrir el primer grupo ahí en Usme. Y yo conozco Usme, empiezo un trabajo muy fuerte ahí.
0: Haga buena memoria y envíele un saludo a todos esos barrios, a la gente de esos barrios.
1: Bueno, en la oportunidad yo bendigo a mis hermanos que me escuchan en Usme, toda esa parte de Marichuela, Miravalle, Valles de Cafán, Serranías, Monte Blanco, toda la parte que tiene que ver con el barrio Diana Turbay, La Fortaleza, La Aurora 1, La Aurora 2, toda esa parte de la cárcel de La Picota, el Danubio Azul, Meis en México, toda esa parte que colinda con la salida a Villavicencio, los bendigo muchísimo. El nacimiento de la carrera décima, el barrio Las Lomas, por la Caracas, el barrio Palermo Sur, Granja San Pablo, los que llegan al Gustavo Restrepo también, el Playón, Tunjuelito, San Carlos, toda esa parte donde están todos esos hermanos, los bendigo muchísimo y los saludo.
0: Oiga, Orlando, usted parece que fuera más bien taxista o conductor de buseta porque se las conoce todas. ¿Un momento de crisis con Marilyn lo han tenido?
1: Sí, claro. Momentos de crisis, sí los ha habido.
0: Entre los dos, por la relación de los dos.
1: Sí, momentos, porque cuando uno llega al matrimonio con muchas expectativas y ve a mi pastor, 7 años de conocernos, y uno cree que uno...
0: Que ya se conoce.
1: Sí, ya conoce. Pero ya el matrimonio nos abre otras puertas, ¿no? Entonces allí realmente conocemos a la persona con la que vivimos, digamos, la forma de ser, me gusta esto, no me gusta esto, nuestro carácter, nuestra forma de ser. Y a veces esas son situaciones también como pareja que se tienen que ir moldeando. No está todo hecho, ¿no? Sino que pienso que el matrimonio es como el que coloca un ladrillito y va haciendo una pared. Cada uno coloca su ladrillo, el otro ladrillo y va formando lo que se va construyendo. A veces pensamos que Dios nos entrega ya todo hecho, una casa hecha. Y un matrimonio es como cuando Dios nos da un lotecito y Dios nos dice, construyan la casa que quieran, como quieran hacerla, con el diseño que quieran. Pero ustedes son las que la van a construir.
0: Construir. Aquí con Orlando Sanabria, de la confección a Cristo y de Cristo al ministerio. Y en esos rifirrafe, zafarranchos, roce, roce, ¿quién sería primero, Marilyn o usted?
1: Bueno, siempre he tenido yo como una forma de ser como más tranquilo, ¿no? Así como esa parte. Yo veo las cosas como más pausadito, como que piensa algo ahí como más tranquilo y después. Pero Marilyn, ella ya, rapidito. O sea, ella se revolucionaba un poquito más y yo era como el frenito un poquito ahí para las circunstancias, y ya iba más rápido. Y Dios ahí como que me colocó ahí para frenar un poquito.
0: Haciendo equipo.
1: Sí.
0: Un día que usted le dijo a Dios, Dios, te equivocaste conmigo. Yo creo que yo no puedo servirte.
1: Bueno,
0: me perdona, Señor, pero así me siento.
1: Exacto. Bueno, tengo la convicción, bueno, Dios me llama, les tiene ministerio sirviendo y todo eso, pero sirviendo al Señor me doy cuenta de que en mí hay cosas que tengo que aprender, que tengo que mejorar, que tengo que superar, y me encuentro en crisis, por supuesto. Ya sirviendo al Señor en el ministerio, encuentro que soy bueno para unas cosas, pero para otras tengo que mejorarlas.
0: ¿Cómo qué?
1: Usted sabe, mi pastor, que uno como pastor tiene cosas fuertes y las debe tener. Por ejemplo, la consejería, el amor por las almas, eso sí, bien fuerte. El tener esa visión de ver a la gente transformada y cambiada. Pero hay algo muy importante, predicar.
0: Predicar.
1: Uh-huh. Y a mí la predicación se me convirtió en un momento como algo como un poco difícil, porque primero no era muy dado a estar con multitudes, con personas y hablarles, porque me trababa, me volvía como tartamudo,
0: sí.
1: Como allí, como que hablaba pasito, como que se me olvidaba el mensaje.
0: Como dicen, se bloqueaba.
1: Me bloqueaba. Entonces, esa fue una lucha para mí, y bueno, pasé momentos ahí difíciles, ¿no?
0: ¿Alguna vez le quiso pasar la carta a Dios? Decir, reverendo Dios, amado, por medio de la presente, le manifiesto que entrego el cargo que vengo desempeñando y mi renuncia es irrevocable, agradeciendo todas sus atenciones.
1: En un momento lo hice. En un momento escribí una carta diciendo, Señor, con lágrimas en mis ojos, yo te escribo esta carta. Muchas gracias, Dios, por todo lo que usted me acaba de decir exactamente. Precisamente porque pensé que no estaba capacitado para el ministerio. Pensé que Dios se había equivocado en algún momento en haberme llamado, porque las exigencias eran tan fuertes que yo no podía como darlas, o sea, corresponder a ese llamado. Sentí que debía llamar a otro hombre. Pasé como la lucha de Moisés, ¿no?
0: Sí.
1: Llama a otro.
0: Claro.
1: Así fue.
0: En Solo para Hombres, no, estamos felices, agradecidos con Dios de poder compartir con ustedes Orlando Sanabria, de la confección a Cristo y de Cristo al ministerio. Oiga, una palabra para gente que se está sintiendo así, tanto hombres como mujeres, que por ahí de pronto le están haciendo una carta a Dios, pasándole la renuncia y quieren pasar por sus cesantías a la tesorería del cielo.
1: Bueno, esas cartas de renuncia para Dios son como raras, ¿no? Son como extrañas, porque al fin y al cabo Dios se sonríe de eso. Porque Dios dice, a este lo llamé y no sabe lo que yo le tengo más adelante. Lo que le está pasando es una pequeña prueba, un momento difícil que lo va a superar. Y cuando hay una situación de esa, es porque Dios está a puertas de hacer algo grande y poderoso en nuestro ministerio. Ministerio que no tenga dificultades, por alguna razón, es porque no es llamado ahí. Entonces, eso de carticas a Dios de renuncia, eso no. Hay que quebrantarse, decirle, Señor, por supuesto, tengo mis luchas, pero tú me vas a ayudar y voy a salir adelante. Y en el caso mío fue así. Tengo esa lucha de entregarle la carta a Dios. Pero más rápido de yo querer entregarle la carta, más rápido Dios me respondió.
0: ¿Qué le dijo?
1: Tengo un sueño donde mi lucha era precisamente estar allí al frente de una persona, predicar bien, hacerlo bien. Y veo que eso no se logra, entonces me voy como frustrando. Y como querer parecerme a otras personas, me hundo más en esa frustración. Pero Dios me tiene que hablar a mí en un sueño y decirme, todo lo que usted va a decir, yo se lo voy a decir. Es que yo lo coloqué a usted allí. Y no se afane, estoy contigo. Es más, te voy a dar voz para que cantes, para que prediques, para eso. Entonces Dios me da esa experiencia de decirme, eres único y a ti te hice así. No te puedes parecer a otra persona. Y cada uno de nosotros somos, para Dios, únicos. Y creo que cada siervo que ama a Dios tremenda, pasa por algún momento de lucha. Pero confiemos, Dios tiene todo en su mano.
0: Bueno, yo espero que muchos de ustedes estén como yo. Estoy moqueando aquí. Estoy bendecido por Dios al escuchar la vida de un hombre que seguramente en algo se parece a la mía y en algo se parece a la suya. Pero como Dios siempre deja el mejor vino para lo último, en el próximo programa vamos a cerrar con broche de oro esta entrevista con este poderoso hombre de Dios.
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0: 9 de la noche en punto en este miércoles 16 de septiembre de 2026. Tenemos una cita con lo sobrenatural.
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1: Buenas noches, amigos del Devocional. Gracias por compartir con nosotros estos minutos. Desde ya, aquí observamos que nos dejan testimonios, que nos dejan notas de audio con lo que el Señor ha hecho. Gracias, gracias por escribir ahí la palabra testimonio después de enviar el audio. Esta canción de los Catinas es una de mis canciones favoritas de toda la historia.

por proteger mi corazón. Quiero agradecerte, dicen los hermanos Catinas en esta canción. Y con este tema saludamos a nuestros oyentes que están fuera del país, que nos acompañan a través de nuestro sitio www.crbradio.com.co, también a través de nuestras frecuencias. ¿Cómo te fue en este día? ¿Cómo te fue en este momento? Si nos quieres contar. Nos pregunta alguien, porque no nos escribe el nombre, dice: la estación Juan de Acosta 99.6 llega a Cartagena. No, señora, o no, señor. La estación o la frecuencia 99.6 FM que origina en Juan de Acosta llega al departamento del Atlántico, a Barranquilla. Llega allí. Gracias por escribir. La familia Arias Rocha está en Manizales. Quiero agradecerte.

porque nos permitiste vivir un día lleno de emociones, de noticias buenas, malas, de dificultades, de circunstancias apremiantes, de situaciones emotivas. Pero gracias porque tú has estado con nosotros. Gracias por la familia Anaya Mesa, que está en Cereté, Córdoba. Gracias por las personas que vendrán el viernes y traerán algo que represente el emprendimiento, negocio, trabajo, o si no tienen trabajo también vendrán. Gracias, Padre, por la vida de Cristian Vergara, que está en Madrid, Cundinamarca. Gracias también por la vida de Consuelo Zárate. Gracias por todas las personas que están escribiendo, que no escriben, que nos escuchan, que dejan una nota de audio con su testimonio. Gracias. Gracias, Padre Celestial, por tu amor y por tu bendición en esta noche. En el nombre de Jesús, oramos por la salud, por la vida de nuestro pastor Eduardo Cañas. Gracias por usarle este viernes. Gracias también por la vida de la persona que nos

0: que Dios había puesto en nuestro corazón y nosotros no hicimos por desobedecer. Padre, perdónanos. Y en esta noche te damos gracias por estos minutos que vamos a pasar aquí en el devocional. En el nombre de Jesús. Amén y amén. Este amigo Daniel Alejandro Zamudio te invita a vivir este tema aquí en el devocional titulado Nehemías y sus enemigos. Espero que nos dejes una nota de audio con tu testimonio. Pastor Eduardo, usted en el devocional. Bienvenido.
1: Muchas gracias. La palabra se titula Nehemías y sus enemigos. Abra su mente para que reciba la palabra, porque Dios le va a dar victoria a usted. Y llénese de compasión para que llame a alguien y lo anime a escuchar este devocional. Un saludo a usted que me escucha mientras maneja su carro, mientras maneja su taxi, usted que me oye mientras sale de su casa o llega a su casa, usted que me escucha mientras trabaja, usted que me escucha haciendo los quehaceres cotidianos, usted que me escucha a través de la internet en alguna parte de nuestra patria o en alguna parte de América Latina o de Europa o del mundo, le bendigo con bendición especial. Jennifer Salinas nos dice Lugar Secreto.

0: es en el lugar secreto donde yo puedo tener profunda comunión con el Señor Jesús.
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0: Y el pensamiento sabio dice así: sea agradecido con Dios por todas las cosas, vengan como vengan, porque recuerde que Él no siempre actúa de la misma manera. Sea agradecido con Dios con todas las cosas, vengan como vengan, recuerde que Él no siempre actúa de la misma manera.
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0: Y vamos ahora a nuestro escenario de gloria, de poder, de milagros, y escuchar un tremendo mover de la gloria de Dios.
2: Apóstol, el Señor operó dos milagros similares en estas dos jóvenes. Ellas nacieron sin la curvatura de uno de sus pies y el Señor hoy le colocó las curvaturas. A esta joven se la colocó en el pie izquierdo. ¿Usted puede darse cuenta aquí, pastor?
3: Claro.
2: Ahí está la curvatura, ya la hemos revisado. Y en esta nena preciosa, la curvatura en su pie derecho. Mírela tan linda.
3: Impresionante.
2: Ahí está. ¿Qué? Recién operadas, pastor.
3: ¿Qué sientes ahí? ¿Qué sientes? ¿Qué sientes ahí en el pie? ¿Qué sientes?
4: Ya no me siento cansada. Antes yo estaba de pie, estaba un momentico y me cansaba, corría y me cansaba. Y es maravilloso que ya no me duele, que ya lo puedo sentir bien, que ya puedo caminar sin cansarme.
3: ¿Hay una presencia de Dios en tu pie?
4: Sí.
3: ¿Y tú qué sientes en tu pie?
4: Siento mucho temblor.
3: ¿Cómo
4: siento?
3: Temblor. Es el poder de Dios.
4: Ya no me siento cansada. Ya
3: uno, dos y tres.
5: Pastor Lucía, hace 11 años usa un audífono en este oído porque no oye. Tiene una enfermedad en el oído medio, pero hoy ella misma ha traído el audífono porque está escuchando perfecto por ese oído.
3: Un mejor aplauso al Rey. Está temblando. Tápele este entonces.
6: Esta noche Jesús me sanó. Soy sana. Soy oyendo.
2: Gloria a Dios. Este es un poderoso milagro del Señor. Esta preciosa niña, desde que nació, no podía ver. Y ahora está viendo, pastor. Está viendo.
3: Aleluya. Mata las manos.
2: Ya le hicimos la prueba, pastor.
3: No podías ver. No podías ver. ¿Qué no veías?
4: Yo no veía nada.
3: ¿Y ahora qué es esto?
4: Una corbata.
3: ¿Y esto?
4: Su mano.
3: ¿Y así?
4: Dos.
3: ¿Dos qué?
4: Dos dedos.
3: ¿Y ahora qué hice yo?

0: declaro que un tiempo nuevo viene para su vida.
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0: Y la palabra, como lo dije, se titula Nehemías y sus enemigos. Y vamos a leer en el capítulo 2 de Nehemías los versículos 10 y los versículos 19. Pero oyéndolo Sanbalat oronita y Tobías el siervo amonita, les disgustó en extremo que viniese alguno para procurar el bien de los hijos de Israel. Pero cuando lo oyeron Sanbalat oronita, Tobías el siervo amonita y Gesén el árabe, hicieron escarnio de nosotros y nos despreciaron, diciendo: ¿qué es esto que hacéis vosotros? ¿Os rebeláis contra el rey?

cuando Nehemías comenzó a llevar a cabo la obra que Dios le había encomendado, se levantaron tres enemigos. No se le haga raro, amable oyente, que cuando usted comience a hacer las cosas que Dios le mandó, también se levanten enemigos para detenerlo. El primero que se levantó fue Sanbalat. Era un hombre de Babilonia. Su nombre significa, sin Dios me va bien. Era pagano. Era el gobernador de Samaria. Era una persona de influencia para lo malo. Entonces Sanbalat representa los incrédulos que se van a levantar contra usted para detenerlo en el propósito que usted tiene de agradar al Señor. Luego se levantó Tobías. Tobías era un judío, era del pueblo de Israel, pero era un judío descarriado. Inclusive vivía dentro del templo, pero no era un hombre comprometido con Dios. Así que Tobías representa aquel cristiano frágil, débil, que se opone a lo que Dios quiere hacer contigo. Y el otro que se levantó se llama Gesén. Gesén era un árabe. Este era un hombre dedicado al paganismo, pero era un hombre de influencia. Entonces representa a la gente de influencia, a la gente que piensa, a la gente intelectual, pero que se van a oponer al trabajo de la obra de Dios, a lo que haces para Dios. Amable oyente, hermano amado, recuerde, esta gente, Sanbalat, Tobías, Gesén, se levantaron contra el proyecto de Dios, que era el proyecto de Nehemías, pero, escuche, Nehemías los derrotó. Y si usted puede creer, ese Dios que tenía Nehemías, también usted lo tiene. Y usted también puede derrotar a esos enemigos que se han levantado para humillarlo, para denigrar del Evangelio, para hablar mal de la iglesia. Haga oídos sordos, camine hacia adelante, escuche la voz de Dios. Camine con Dios, viva para Dios, no se deje enredar, no se detenga. El Señor está con usted y no lo dejará avergonzado.

Te amo, Padre, te adoro, te alabo y te bendigo. Te doy gracias, Señor, por lo que tú eres, por la vida que nos das, por el aire que respiro, por los días, por las noches, por los años que me has dado, por que puedo amarte y servirte y obedecerte. A ti la gloria, a ti la adoración, a ti que vives y permaneces para siempre. Gracias, Señor. Gracias, Padre. Te estás moviendo. Declaro que los enemigos que se han levantado contra este ministerio quedan avergonzados. Los que se han levantado para detener este trabajo quedan en derrota. Señor de los cielos, tú vas a derramar de tu presencia, a derramar de tu gloria, a derramar de tu poder, y tú vas a traer algo nuevo. Usted, dígale, Señor, que los enemigos que se han levantado contra mí sean derrotados, incluyendo mi carnalidad, incluyendo mi vida que no se quiere sujetar a ti. Dígale, Señor, toda persona que se ha levantado contra mí queda en vergüenza. Sácame en victoria, Señor Jesús.

si confías en mí, no te dejaré en vergüenza. Si me amas y me buscas, ese enemigo, yo me encargaré de él y te defenderé. Si te enamoras de mí, no habrá problema que te destruya. Si aprendes a orar, yo te escucharé. Si me entregas tus cargas, yo las tomaré. Si me entregas tu dolor, yo te consolaré. Si me entregas tus deudas, yo te prosperaré. Oh, mi alma te alaba. Prepara ese corazón, prepara esa vida para que la toques y hagas un milagro, Jesús.

Gracias, papá. Hay una gloria en este momento inundando su vida. Mujer cargada, afligida, mujer trabajadora, mujer emprendedora, descansa en mí, te dice el Señor. Yo tengo control de todo. Yo te voy a dar la victoria. Oh, hay una gloria moviéndose. El Señor le dice a una mujer: no sigas con ese hombre que te insulta, que te maltrata, que no te valora. Aléjate de él, porque estás perdiendo la plena bendición. Aleluya. Señor le dice a ese hombre: te he llamado al ministerio y no serás completo y no te vas a realizar hasta que no me obedezcas. Oh, poder de Dios. Señor le dice a una mujer: como me has entregado tu empresa, el dinero llegará por montones. Ahí está la gloria cayendo. Y ahora personas que están en la clínica, en el hospital, usted que le regaló un radio a esa persona, tendrá recompensa. Y él que está allá escuchándome, usted que está ahí escuchándome, usted que está grave, usted que el médico dijo que se va a morir en las próximas horas, en los próximos días, porque le llegó una enfermedad extraña, aparecieron tumores, apareció una metástasis, apareció una complicación en el riñón, una complicación en el corazón, tiene comprometido parte de su hígado. Dígale: Señor, yo sabía que me ibas a levantar. Ahora creo. Sí, Padre, envío esa gloria a esa clínica, a ese hospital. 1, 2 y 3. Muerte, te vas. Muerte, te destruyo. Muerte, te alejas. El Salmo 118, 17 dice: no moriré, sino que viviré y contaré las obras de Jehová. Todos los enfermos son tocados, son sanados. El Señor viene a tu vista, a tu oído, a esa migraña que tienes. El Señor viene a tu cuerpo. El Señor te ministra. Recibe sanidad.

Padre, te pido por mi país, de oriente a occidente y de norte a sur, por las 32 capitales, y digo, Padre, que Colombia se acerca a ti, que el propósito tuyo se cumple en esta patria, que a donde abundó el pecado, sobreabundará la gracia de Dios. Declaro que las iglesias crecerán. Declaro que los templos quedarán pequeños para albergar a las multitudes que llegarán. Declaro que un mover de gloria comenzará a caminar en los hombres y las mujeres de Dios, ministros que tú tienes en esta patria. Ven a nuestra nación y derrama tu gloria sobre ella, Señor Jesús.

0: Quiero decirle que Dios tiene su mirada puesta en usted. Aunque usted no sea una persona consagrada al Señor completamente, pero Dios tiene su mirada puesta en usted y no descansará hasta que no cumpla su propósito en su vida. Por eso oro por usted y gracias por orar por mí y por este ministerio, por la radio, por apoyar, por sembrar. Si tiene un testimonio de algo poderoso que Dios haya hecho para usted, puede llamar. Y cuando usted llama y comparte, se prepara para otro nuevo milagro. Si le es posible, si vive cerca, lo invito este domingo aquí a Bogotá, Colombia, a una de nuestras reuniones de gloria en la Iglesia Manantial, para que oiga palabra, para que sea desafiado y para que reciba un toque del poder de nuestro Dios. Y recuerde, amable oyente, hay enemigos que se levantan, pero en el nombre de Jesús serán derrotados.
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3: Buenas noches a nuestros oyentes y gracias por acompañarnos en este momento. Gracias por estar con nosotros en medio de esta noche que representa un momento difícil por alguna enfermedad, por algún problema, por algún diagnóstico, por la distancia de alguien, porque no se ha podido reconciliar con una persona, o porque tiene enemigos, como lo que nos acaba de enseñar nuestro pastor Eduardo. Pastor, gracias. Números capítulo 2. Dije números, no, es Nehemías. Nehemías capítulo 2. Atención. Versículos 10 y 19. Vamos al versículo 10. Pero oyéndolo Sanbalat, oronita, y Tobías, el siervo amonita, les disgustó en extremo que viniese alguno para procurar el bien de los hijos de Israel. Entonces aquí nuestro pastor Eduardo nos explica y nos enseña que Sanbalat y Tobías se levantaron. Porque cuando Nehemías comenzó la obra, se levantaron enemigos. Cuando tú y yo hacemos la obra de Dios, cuando tú y yo realizamos la voluntad de Dios, es decir, cuando le agradamos a Dios, se van a levantar enemigos. Se van a levantar con murmuración, con chisme, con mentiras. Y ahora por las redes sociales es muy fácil. Es muy fácil inventar cosas a través de las redes sociales. ¡Qué peligro! Y que Dios nos guarde de decir cosas falsas, de decir cosas incluso que son ciertas, pero estar divulgándolas por las redes sociales. Hay que tener mucho cuidado. Entonces, Sanbalat significa sin Dios me va bien. Y eso representa a los incrédulos que se levantarán contra nosotros. Personas que no creen en Dios, pero se van a levantar. Por ejemplo, en la oficina, ¿te ha pasado? En el trabajo, ¿te ha pasado? ¿Te ha pasado que alguien se levanta contra ti? ¿Un trabajador? ¿Una trabajadora? ¿Un jefe se levantó contra ti? ¿Una persona incrédula? Tobías significa, habla de un cristiano frágil, porque ese era judío, pero era un judío descarriado. entonces representa un cristiano frágil que se opondrá a lo que tú haces. Tú tienes un proyecto, tú tienes un emprendimiento, tú quieres hacer las cosas bien, pero se levanta el cristiano frágil a ponerte el palo en la rueda. Versículo 19. Pero cuando lo oyeron Sanbalat oronita, Tobías el siervo amonita y Gesén el árabe, hicieron escarnio de nosotros, ¿escuchaste? Hicieron escarnio, o sea, murmuraron, comentaron, gritaron, enviaron mensajes. Dijeron, a este lo vamos a destrozar. Y mira lo que dijeron, mira lo que hicieron. Hicieron escarnio de nosotros y nos despreciaron diciendo, ¿qué es esto que hacéis vosotros? Os rebeláis contra el rey y siguen las mentiras. Entonces, bueno, aquí nos dice a las 9:36, ¿quién nos dice? Nos dice, tengo enemigos muy cerca por ser distinta a ellos. Oro por esa mujer alcohólica, que Dios la transforme y cambie. Muy bien, gracias por ese mensaje. No nos deja el nombre, pero en el nombre de Jesús creemos que la gloria viene sobre ti. Ah, sí, es Sandra. Vamos a abrir el canal, justamente aquí hay un testimonio. Y miren que nuestros pastores Eduardo y Fulvia el viernes desde las 8:30 de la mañana estarán compartiendo acerca de eventos futuros, acerca de todo lo que está ocurriendo, porque todo tiene que ver con el fin de los tiempos, ¿verdad? Y también acerca de la iglesia y la economía. Vamos a hablar y estarán orando por nosotros, porque este año 2026 termine en bendición en esa área. Y porque esos enemigos sean disipados, sean avergonzados. Y aquí dijo nuestro pastor Eduardo algo muy importante. Y es que el primer enemigo voy a ser yo, mi carne, porque Dios quiere, pero mi carne no quiere. Dios quiere hacer su voluntad, pero yo no quiero hacer la voluntad de Dios. Escuchemos este testimonio, 9:38. Abrimos el canal, buenas noches.
4: Buenas noches, Danielito, Iglesia Manantial, Sandra Maritza, desde Funza.
3: Hola, Sandra, te saludamos desde CRB Radio.
4: Danielito, había pedido apoyo en oración y sembrado en la última radio lluvia, porque soy una fiel sembradora de las radio lluvias. He sembrado en buena tierra, la mejor. Me alegra, mi corazón se regocija de ver esta obra en una etapa final. Participé también en las campañas de ladrillo, cuando años atrás se hizo, y siempre confiando y creyéndole a Dios. Y me da muchas gracias por nuestro pastor y apóstol Eduardo que veamos este sueño alcanzado. Mi testimonio es que, como venía y retomo, perdón, había pedido oración y sembrando por y creyéndole a Dios una palabra de milagro sobrenatural. Tenía un familiar profesional que llevaba 15 meses desempleado. Para la gloria de Dios, para la honra y exaltar su nombre y testificar de que cuando le creemos a su palabra, cuando somos fiel con él, es mucho más fiel con nosotros. La semana pasada se ubicó en una muy buena empresa y está contento laborando nuevamente. Gracias, Danielito, y gracias, Iglesia, y gracias, Pastor Amado Eduardo Cañas, y celebro su vida, su recuperación y esa muy buena noticia que nos dio por Instagram hace pocos días. Dios me los bendiga, los guarde y los siga usando grande y poderosamente. Les amo en el amor del Señor.
3: Amén. Qué lindo. Muchas gracias. Muchas gracias. Adoremos al Señor.

Padre, tu palabra dice que Nehemías logró ver la derrota de sus enemigos, porque tú los derrotaste. Padre, en esta noche te pedimos que derrotes nuestros enemigos, comenzando por nosotros mismos, por nuestra carne, por nuestro pecado. Por eso vamos a la cruz. Por eso vamos a la cruz. Vamos allí a la cruz del Calvario para entregarte nuestra carne que no quiere consagrarse, nuestra carne que no quiere hacer tu voluntad. Entregamos nuestra carne que no quiere pedir perdón, nuestra carne que no quiere perdonar. Te entregamos nuestra carne que no quiere dejarse transformar por tu Espíritu Santo. Oh, nuestra carne que dice no se puede, que dice igual te va a ir mal, que dice ¿para qué servir a Dios? Perdónanos, Señor. Límpianos con tu preciosa sangre. Nosotros aceptamos nuestra culpa y aceptamos la responsabilidad. Hemos pecado contra ti, como Nehemías también oró, diciendo, perdona el pecado de mis padres. Oh, esté atento ahora tu oído y abiertos tus ojos para oír la oración de tu siervo, que hago ahora delante de ti día y noche por los hijos de Israel, tus siervos, y confieso los pecados de los hijos de Israel que hemos cometido contra ti. Sí, yo y la casa de mi padre hemos pecado. Perdona el pecado de mi casa, perdona el pecado de mi familia. Perdona el adulterio. Tú en la cruz del Calvario moriste por el adulterio, moriste por la fornicación, moriste por el engaño, por la mentira. Tú moriste. Por eso, Jesús, límpianos con tu sangre, límpianos, limpia nuestro cuerpo, limpia nuestras finanzas, limpia nuestra mente con tu sangre, Jesús. Perdónanos, perdónanos por maltratar a las personas que están a nuestro lado. Perdónanos, perdónanos por no hacer esa llamada, por no enviar ese mensaje, por no contestarlo. Perdónanos, perdónanos por ignorar a las personas. Perdónanos por tanta distancia. Perdónanos por esa dureza de corazón. Perdónanos, perdónanos y ayúdanos, papá. Ayúdanos, esos enemigos que se han levantado. Padre, derrótalos, derrótalos. Tú en la cruz del Calvario, en la cruz del Calvario derrotaste, derrotaste al diablo, la maldición, al pecado. Tú derrotaste al mundo, tú los derrotaste. Oh Señor, tu palabra dice, más gracias sean dadas a Dios, que nos has dado la victoria, que nos ha dado la victoria por medio de nuestro Señor Jesucristo. Oh, gracias, gracias, Señor.

Yo quiero amarte, Padre, y gracias por lo que vas a hacer este viernes 18 de septiembre a las 8:30 de la mañana en ese poderoso culto de lo sobrenatural. Por favor, usa a nuestros pastores Eduardo y Fulvia Cañas. Ellos estarán hablando acerca de eventos futuros, de los tiempos que vivimos, de estos tiempos convulsionados, de los desastres, terremotos, del avance, de las tinieblas, pero también de una iglesia que se levanta como luz y como sal, en santidad, en santidad. Por eso yo quiero amarte.

permítele a Amparito, a José Gonzalo, venir el viernes. Permítele, Padre, a Lina Paola Orjuela, a Paola, permítele a Paola Rico que pueda venir este viernes a las 8:30. Permítele venir, ella puede venir y salir a trabajar a su negocio. Justamente tú vas a bendecir a esas personas que tienen emprendimientos. Padre, gracias por eso vendrá un toque de tu gloria sobre nuestra economía y vendrán personas con algo que represente su negocio, su emprendimiento, su empresa, su trabajo, aquello que representa su economía, no para dejarlo aquí en la iglesia, sino para orar. Y será un momento de oración. Gracias, Padre, por secar esa bacteria en esta noche. Esa bacteria resistente al antibiótico. Esa bacteria Helicobacter pylori resistente al antibiótico será pulverizada, se secará en el nombre de Jesús en esta noche. Obra el milagro. Obra el milagro. Obra el milagro en la vida de Julie y que esa ansiedad se detenga. Obra el milagro en la vida de Andrés Guillén, que Ana pueda seguir orando por él y que ella pueda ver cómo tú te glorificas, que ella pueda ver cómo tú te glorificas en ese hijo. También oramos por la vida de esa persona que en este momento tiene un ataque por cuenta de un vecino. Padre, esa vecina que se ha levantado en contra de tu hijo, de tu hija, por favor, llévatela, disipa todo ataque, todo enemigo, en el nombre de Jesús. Gracias por Daniel Santiago Castro. Por favor, glorifícate, porque su mamá está orando por él. Su mamá está orando por su vida. Por favor, responde su oración en el nombre de Jesús de Nazaret. Y mañana, cuando estemos nuevamente en el devocional a las 5 de la madrugada, permítenos ver, evidenciar que te llevaste, que venciste a nuestros enemigos, que enemigos que teníamos ahora ya no son más enemigos, en el nombre de Jesús. Amén y amén. Vamos a adorar al Señor con este tema maravilloso de Abel Zavala. Lo vamos a hacer desde el inicio y vamos a dejar esta canción desde el inicio para poder adorar. Hasta mañana. Este amigo Daniel Alejandro Zamudio te dice: confía en Dios, porque el Señor derrota a tus enemigos. Hasta mañana, hasta las 5 de la madrugada.

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1: 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Esta es la hora oficial en Vida. 9 de la noche, 59 minutos.

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Mi castillo fuerte es mi esperanza. 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Yo no sé, pero me redimiste. 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

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Esta es la hora oficial en vida. 10 de la noche, 29 minutos.

¿Cuántos alaban a Dios? ¡Aleluya!

pensar. Whoa. Sus acciones son anormales.

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0: 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Esta es la hora oficial en Vida. 11 de la noche, un minuto.

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0: Esta es la hora oficial en vida. 11 de la noche, 31 minutos.

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0: 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Esta es la hora oficial en vida. Una de la mañana, en punto.

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1: Mateo 15, versículos 21 en adelante, dice la palabra de Dios así: saliendo Jesús de allí, se fue a la región de Tiro y de Sidón, y he aquí una mujer cananea que había salido de aquella región, clamaba diciéndole: Señor, Hijo de David, ten misericordia de mí. Mi hija es gravemente atormentada por un demonio. Pero Jesús no le respondió palabra. Entonces, acercándose, sus discípulos le rogaron, diciendo: despídela, pues da voces tras nosotros. Sigue allí una narrativa, versículo 28. Vamos a leerlo todos, cuando diga tres. A ver, uno, dos y tres. Entonces, respondiendo Jesús dijo: oh mujer, grande es tu fe. Hágase contigo como quieres. Y su hija fue sanada desde aquella hora. Diga: un problema. Más fuerte. Un problema. Y diga: y una solución. Dígalo más fuerte. Un problema y una solución. Y levante sus manos y diga: tengo un problema. Pero en este día hay una solución. ¿Lo puede creer? Recíbalo entonces, créalo. Amén. Amén. Jesús estaba, porque dice, saliendo de allí, saliendo. Como que yo digo, saliendo de la iglesia, llegué a Tiro y a Sidón. Jesús estaba en un lugar, por eso dice saliendo del lugar donde estaba, saliendo de allí. Llegó a la región de Tiro y de Sidón. Esa es geografía bíblica. Entonces Jesús estaba en un lugar que cuando usted lee, encuentra que era Genezaret. Dígalo a ver. Genezaret. Estaba Jesús. Y ahí en Genezaret, cuando él llegó a Genezaret, escuche, póngale cuidado, porque hoy su problema tiene solución. Cuando él llegó a Genezaret, llegó sin invitaciones, llegó de manera inesperada, llegó ahí. Se regó la noticia que había llegado Jesús. Entonces la gente comenzó a invitar, comenzaron a decirle a los vecinos: acaba de llegar Jesús, traigan estos enfermos, traigan estos enfermos, traigan estos enfermos. Y en escasas horas eso se llenó de una manera impresionante. Y él está allí orando por ellos, sanándolos. Y al haber tanta gente, está cansado, porque él se cansaba, está agotado y no se podía salir. Y dice la Biblia que los discípulos hicieron un círculo para proteger a Jesús, pero la gente atropellaba ese círculo y gritaban: ¡déjenos tocarlo! ¡Déjenos tocarlo! Me imagino una señora por allá con la cabeza así: ¡déjenos tocarlo! Y entonces medio se metían y tocaban, y dice que el que lo tocaba quedaba sano. Quedaba sano. Entonces Jesús dice: estoy cansado, necesito irme a un lugar donde no me conozcan, necesito un lugar por allá lejos a descansar. Entonces dijo Pedro: pues vámonos fuera del país, porque Tiro y Sidón es lo que hoy es el Líbano, al norte. Eso implica un recorrido considerable, posiblemente 2 días, 3 días, 4 días. Y se salieron del país y se fueron allá escondidos. Allá llegaron. Entonces dice el versículo 21: saliendo Jesús de allí, de Nazaret, se fue a la región de Tiro y de Sidón. Y ahora aparece una mujer allá, y he aquí una mujer cananea que había salido de aquella región, clamaba diciéndole: Señor, hijo de David, ten misericordia de mí. Mi hija es gravemente atormentada por un demonio. Pero Jesús no le respondió palabra. Claro, estaba muy cansado. Él no había ido a hacer campaña. Él no había ido a sanar a nadie. Él había ido a tomar un respiro. Y ahora tiene que oír a una mujer angustiada. Entonces, esta mujer tiene un problema. Ella tiene un problema. ¿Cuál es el problema que tiene? Que tiene una hija que está endemoniada. ¿Una hija que qué? Está atada, endemoniada por las obras satánicas. Esta mujer tiene un problema. Diga, ella tiene un problema. Diga, a veces los problemas vienen de Satanás. ¿De dónde venía este? De Satanás, porque la había atormentado, la tenía endemoniada. Diga, otras veces vienen de mis errores. Haga así, diga, vienen de mis errores. Diga, otras veces vienen de mis malas decisiones. Diga, mis malas decisiones. Diga, otras veces son permitidos por Dios. Diga, a mí me corresponde discernir.

Levante sus manos, diga: hoy el Señor va a intervenir. No los oigo. Hoy el Señor va a intervenir. Denle un aplauso a Él. Amén. Aleluya. A esta mujer se le presentaron tres obstáculos. Porque hay victoria para usted, hay victoria. Para mí también hay victoria. Para cada empresario que está aquí hay victoria. Para cada hogar que está aquí hay victoria. Para cada visita que está aquí hay victoria. Para usted que vino hoy como invitado hay victoria. Posiblemente su esposa le dijo: vamos para la iglesia, hoy no se me queda acá. O su mamá le dijo: mijo, se va conmigo. O ese familiar le dijo: nos vamos, lo levantó temprano. Hoy hay victoria para usted, hoy hay victoria para usted. Su problema tiene solución. Amén. Amén. Aleluya. ¿Cuál es el primer obstáculo que tiene esta mujer? ¿Cuál es el primer obstáculo? ¿Quién me lo dice? ¿Cuál es el primer obstáculo? Porque, escuche, el problema que tiene ella es una hija endemoniada. Ese no es obstáculo. Ella llega donde Jesús y dice el versículo 23. Dice: Jesús no le respondió palabra. Jesús no le respondió palabra. Ya se le formó un ¿qué? Un problema. Es como que usted venga corriendo: pastor, pastor, pastor, mire que se me fue un hijo en ese hueco. Y yo me quedo indiferente. Yo me quedo como que no le pongo interés. Mire, él se quedó, Jesús se quedó callado. No le respondió palabra. Y tan impactante fue ese silencio que los 12 se sintieron incómodos. Ustedes fueron a donde Jesús, le dijeron: Jesús, por favor, atiéndela, atiéndela. El sentido que tiene el siguiente versículo, el versículo 23, Jesús no le respondió palabra. Entonces, acercándose sus discípulos, le rogaron a Jesús y le dijeron: despídela, pues da voces tras nosotros, porque hace mucho escándalo. Señor, vinimos a descansar y esa señora grita como una loca. Entonces, por favor, ayúdanos. Nosotros te colaboramos, estamos contigo, te cuidamos, pero es que esa señora, y Pedro se tapaba los oídos porque la señora gritaba como una loca. Porque cuando tú tienes un problema, nadie te va a entender y algunos te van a criticar. Algunos van a decir: ¿por qué se fue para allá de mañana a ese culto? Ah, porque tú hoy crees que hay una solución para tu problema. Dale un aplauso al Rey. Más fuertes aplausos para el Señor. Amén. ¿Cuál es el primer obstáculo que ella enfrenta? El primer obstáculo se llama el momento. El momento. El momento. El primer obstáculo. Mire, yo una vez fui a descansar a un lugar, a un hotel. Prediqué lunes, martes, miércoles, todo. Y me fui a un hotel a descansar. Y allá me encontré una hermana que me dijo: ay, pastor, Dios me lo mandó acá. Entonces, no era el momento. Primer obstáculo es el momento. Jesús la ama, claro, pero no es el momento. No es el momento. Jesús, ¿sabe qué? El sentido que tiene la Biblia es que Jesús estaba cansado, estaba muy cansado, y Jesús quería era, ¿qué? Descansar. Primero, Jesús quería descansar. Segundo, después de descansar, Jesús quería darles a ellos un seminario del reino. ¿De qué? Del reino. No era el momento. Primer obstáculo, el momento. El momento no era. Por eso se quedó callado el Señor. Por eso es que no la atendió. Yo le dije a esa hermana que me fue a buscar al hotel: hermana, ahora no la puedo atender. Estoy aquí con chanclas, estoy aquí con una pantaloneta, estoy aquí despelucado. Estoy aquí con mi familia. Estoy aquí para montarme en una lancha, a ver qué ejercicio hago, a mover esta.

piernas que no se me congelen. Y usted viene aquí y se me atraviesa. No es el momento. No sé si me hago entender. No es el momento. A veces Dios, me ha pasado, estoy saliendo de un culto y ya prediqué a las 7 de la mañana el domingo. Luego me quedé, prediqué otra vez al siguiente culto. Luego prediqué en el otro culto. Luego prediqué en el otro culto. Y después que prediqué en el otro culto, termino y tengo una consejería. Y termino y tengo otra consejería. Y me subo al carro para irme. Y cuando ya voy saliendo, aparece una hermana. Pastor. Entonces, ya no es el momento. Porque uno se cansa. Porque uno necesita descansar. No era el momento. Primer obstáculo, no era el momento. Diga, no era el momento. Pero aquí viene lo grande. Pero ella dijo, no importa. Pero hoy tengo que tener una solución a este problema. Denle un aplauso al Rey de Reyes. Levante las manos, diga, hoy hay solución. No los oigo, diga, hoy hay solución. Diga, he venido hoy a creer que algo Dios va a hacer. Diga, algo Dios va a hacer. Algo va a suceder. La puerta se abrirá. Una respuesta viene. Algo de Dios viene. Él no me dejará en vergüenza. Puede darle aplausos al Señor. Amén. Más fuerte ese aplauso para Él. Amén. Aleluya. Gloria a Dios. ¿Cómo venció ella ese obstáculo? Primero, con la importunidad. La importunidad. No es el momento, pero yo tengo un problema. Y fue importuna. Fue atrevida. Esos que se agarran de Dios. Esos que dicen, Señor, hoy clamo. Voy al culto de las 5 a clamar. Y luego me quedo al de las 9 a clamar. Y mañana voy a clamar. Y la otra semana voy a clamar. Y el domingo voy a clamar. Y voy a hacer un ayuno. Pero me tienes que dar la victoria. Esos son los que logran que Dios intervenga. Los que son importunos. Ella fue una mujer que utilizó la importunidad. Segundo, tuvo revelación de Jesús. Ella tuvo revelación. Ella dijo, Señor, dijo. No dijo maestro, no dijo. Señor. Luego dijo, Hijo de David. Eso significa Mesías. Ni siquiera los que andaban con Jesús tenían esa revelación. En una oportunidad Pedro dijo, tú eres el Cristo, el Hijo del Dios viviente. Jesús dijo, bienaventurado eres Simón Pedro, porque no te lo reveló carne ni sangre, sino mi Padre que está en los cielos. En un momento Pedro tuvo esa revelación, pero esta mujer la tuvo así. Entonces ella dijo, yo hoy tendré una solución, porque no estoy delante de un maestro, no estoy delante de un carpintero, no estoy delante de un hombre que solamente hace milagros. Yo en este día, ella dijo, estoy delante del Mesías, del que habló Moisés, del que hablaron los profetas. Yo no soy israelita, pero aquí en la comarca donde yo vivo, yo sé que Él es el Mesías. Hermano, tu problema tiene solución cuando tú sepas quién es Jesús. No sé si me hago entender. Para algunos Jesús es algo más. Para algunos Jesús es religión. Para algunos Jesús es poca cosa. Pero cuando tú tienes revelación, dile, levanta las manos y diga, Señor, dame revelación.
Más fuerte, diga, dame revelación. Diga, dame revelación. ¿Quién eres tú para mí? Aleluya. Cuando tú tienes esa revelación, ¿quién es Jesús para mí? ¿Quién es? ¿Quién es? Yo estaba estudiando Génesis capítulo 1, que dice: en el principio creó Dios los cielos y la tierra. Creó Dios. En el principio creó Dios los cielos y la tierra. Creó. La palabra Dios allí está en plural, pero en español no se puede poner: en el principio creó dioses. No tiene sentido. Entonces la colocaron Dios, pero es plural. Entonces yo dije, bueno, es plural. Quiere decir que participa el Padre, ¿qué más? El Hijo, ¿y qué más? El Espíritu Santo. Entonces Jesús participó de la creación. Alguien que lo cree, lo reciba en el nombre de Jesús. Ahora, escuche. Creó significa hacer algo de la nada. Una cosa es hacer y otra cosa es crear. Por ejemplo, estas sillas son hechas. Son hechas, no son creadas. Son hechas. Porque se usan materiales que ya existen. Pero ahí dice, creó los cielos, o sea, no existían. De la nada salió el primer cielo, el segundo y el tercero. De la nada salió la tierra. Entonces yo tengo una revelación de Jesús. Entonces sí puede arreglar mi problema. Entonces sí puede. Porque ya hizo lo más grande. Mi problema es lo más pequeño. Alguien que lo pueda creer en este día. Ya hizo lo más grande. Amén. Dice Romanos 8. Romanos 8, 31 y 32. Mírenlo esto, esa cita tan linda. ¿Qué pues diremos a esto? Si Dios es por nosotros, ¿quién contra nosotros? El que no escatimó ni a su propio Hijo, sino que lo entregó por todos nosotros, ¿cómo no nos dará también con Él la salida? Si Él ya hizo lo más grande, ¿cómo no hará lo más pequeño? No sé si me hago entender. Es algo así como esto. Si ya tengo la casa, es lo más grande, ¿cómo no voy a comprar una cortina, lo más pequeño? Si ya tengo el carro, lo más grande, ¿cómo no voy a tener para la gasolina, lo más pequeño? Si ya Dios me dio un hijo, lo más grande, ¿cómo no me lo va a ayudar a cambiar, lo más pequeño? Si ya Dios, mire para acá, me dio la piel, lo más grande, ¿cómo no me dará la camisa, lo más pequeño? Tu problema tiene solución. Alguien que lo pueda creer. Tu problema tiene solución. Levante sus manos y diga: mi problema tiene solución. Hoy hay solución. Digas: quiero conocerte, Señor. Quiero saber quién eres tú, Señor. Oh, mi alma te alaba. Dele aplausos a Él. Alabado sea el nombre de Dios. Amén. Hay una palabra en la Biblia, escuche, que se llama coinherente. Diga, coinherente. O dos palabras, inherente y coinherente. Dos palabras. ¿Qué quiere decir? Quiere decir que el Padre y el Hijo y el Espíritu existen al mismo tiempo, independientes, pero el uno metido en el otro. Quiere decir que el poder del Padre lo tiene también el Hijo. Y que el poder que tiene el Padre y el Hijo lo tiene también el Espíritu.
pero que esos tres viven dentro de mí. Entonces mi problema tiene solución, porque no estoy solo. Alguien que lo pueda recibir, alguien que lo pueda creer. Amén. Mire, mire esto. Juan, por eso me gusta estudiar la Biblia. Juan 14:20, Jesús dijo: en aquel día, diga, hoy es ese día, diga, vosotros conoceréis, y mire esto hermoso, que yo estoy en mi Padre. Es como que yo me meta aquí dentro del hermano, que yo estoy en mi Padre, yo estoy metido en mi Padre. Bueno, correcto, él está metido, pero dice, y vosotros en mí, ustedes están metidos en mí, y yo en vosotros. Qué cosa tan tremenda. Por eso tu problema tiene solución, alguien que lo pueda creer. Levante las manos, diga, yo no estoy solo, yo no estoy sola. Hay una salida, diga, fuera, fuera, fuera la muerte, fuera el fracaso, fuera el dolor, fuera el miedo, fuera la enfermedad. Mi problema tiene solución, porque yo tengo revelación. ¿Quién es Jesús para mí? Diga, te amo, Señor, te amo, Señor, te amo, Señor. Aleluya. Y tercera cosa que ella usó. Primero, lo que le dije, la importunidad. Segundo, la revelación. Tercero, la misericordia. Diga, la misericordia. Ella dijo, ten misericordia, dijo ella. Y la misericordia significa que me des lo que no merezco. Que me des lo que no merezco. Eso significa misericordia. Posiblemente usted no merece que Dios le ayude, porque usted es tacaño, usted es mal esposo, usted es mala mujer, usted es mal hijo, usted es rebelde, usted no merece. Pero si hoy acude a su misericordia, habrá solución para su problema, habrá solución para su problema, habrá solución. Alguien que lo pueda creer en este día, habrá solución, habrá solución, habrá solución. Levante sus manos, diga, el primer obstáculo fue el momento, que no era el mejor, que no era el más indicado, que no era el más propicio. Pero ese obstáculo no detuvo a esta mujer. Ella fue una mujer inoportuna. Ella tuvo revelación. Ella usó la misericordia y entró al camino de la victoria. Diga, yo voy a entrar hoy al camino de la victoria. Levante sus dos manos. Diga, yo voy a entrar hoy al camino de la victoria. Algo va a hacer Dios conmigo. Amén. Póngase de pie. Amén. Aleluya. Gloria a Dios. Vamos a adorarle. Y prepárese, porque vamos a hacer guerra espiritual. Porque hoy hay victoria para usted. Hoy hay victoria para usted. Vamos a orar por motivos precisos que usted hoy tiene. Trajo factura, trajo cheques, trajo documentos, trajo fotos. En el momento vamos a levantarlas a Dios. Pero ahora vamos a adorarle, porque hay victoria para usted en este día. Vamos a adorarle cantando otra vez: mereces la gloria. Levante sus manos.

digas, Señor, en este día te pido perdón por mis errores, por mis malas decisiones. Te pido perdón por mis equivocaciones. Te pido perdón por no administrar correctamente la bendición. Te pido perdón por no escuchar consejo. Te pido perdón por pecados cometidos que me han llevado a estar en problemas. Hoy me acerco a ti, tomando tu misericordia. Señor de los cielos, límpiame con tu sangre de todo pecado, de toda maldad. No quiero estar en derrota. No quiero ser la vergüenza de mi familia. No quiero ser la risa. No quiero ser el escándalo, la oveja negra, el derrotado, el fracasado. Yo quiero ser el victorioso contigo, Padre. Perdóname en este día de toda maldad, de todo engaño, de toda mentira, de toda mala decisión, de toda rebeldía, de toda deshonra que yo haya traído a mis autoridades espirituales, a mis padres, al hogar, toda deshonra. Perdóname, Padre. Tócame, Señor. Hoy voy a vencer todo obstáculo que venga, porque vengo a pedirte que me des la victoria, que me des la victoria en el nombre de Jesús. Tú mereces la honra, por eso te adoro otra vez. Levante esas manos.

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Esta es la hora oficial en vida. 2 de la mañana, 1 minuto.

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0: 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Esta es la hora oficial en vida. 2 de la mañana, 31 minutos.

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1: 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Esta es la hora oficial en Vida. 2 de la mañana, 59 minutos.

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1: Tome su Biblia y ábrala junto conmigo en la segunda carta del apóstol Pablo a los Corintios, capítulo 10. Quiero decirles que la segunda carta del apóstol Pablo a los Corintios, para que usted la encuentre más rápido, está después de la primera carta. Así que ahí la va a encontrar rápidamente, ¿no? Segunda carta del apóstol Pablo a los Corintios, capítulo 10. Vamos a leer por ahora solo un versículo, que es el versículo 4. ¿Lo tiene listo? Segunda carta del apóstol Pablo a los Corintios, capítulo 10, versículo 4. Leemos la escritura en el nombre del Padre, del Hijo y del Espíritu Santo. Amén. Porque las armas de nuestra milicia no son carnales, sino poderosas en Dios. ¿Para qué? Dígalo duro. Para la destrucción de fortalezas. Otra versión dice para la destrucción de murallas. Y otra traducción dice para la destrucción de muros espirituales. ¿Cuántos hemos venido para destruir toda fortaleza y toda muralla espiritual que el diablo ha colocado? Mira al que está a su lado y dígale, hoy vamos a pasar al otro lado. Dígale, porque hoy se va a derribar la fortaleza, la muralla, el muro. El que lo crea, diga amén. Siéntese, por favor. Hemos venido dando un lema para el día de hoy, porque ese es el título de la palabra de hoy: derribando muros espirituales. Yo creo que hoy se van a derribar muchos muros espirituales. He venido con instrucciones claras de parte del Espíritu Santo para derribar muros espirituales que están impidiendo que usted pueda pasar al otro lado, y lo vamos a hacer en el nombre de Jesús. Muy bien. Quiero que tome nota de lo siguiente: los muros en la Biblia están relacionados con dos cosas. Número uno, con protección divina. Protección divina. Es decir, en la Biblia encontramos pasajes que tienen que ver con la necesidad del hombre y la mujer de Dios de mantener levantados muros alrededor que protejan su casa y su familia. Así como las ciudades antiguas era necesario levantarles una muralla alrededor para que el enemigo no pudiera tomarlas, la vida de un cristiano, escuche, necesita constantemente tener muros levantados alrededor para evitar que el diablo pueda entrar. Porque el diablo constantemente está enviando dardos de fuego contra la iglesia. Pero ¿sabe qué es lo que detienen esos dardos de fuego? Que usted tenga levantados muros de protección. ¿Cuántos tienen muros de protección alrededor? Muros de protección alrededor. ¿Cómo se levantan esos muros de protección? Fácil, oración. Pablo le dijo a los tesalonicenses, orad sin cesar. En la escritura dice, orad en todo tiempo y en todo lugar. Si usted se descuida en la oración, pierde la batalla. Lo primero que el diablo viene a debilitar en la vida de un cristiano se llama la oración. Cristiano que no ora, el diablo se lo devora. Por eso yo he venido a decirle a usted, incremente la oración, no sea flojo para orar. Póngase a orar más fuerte, porque los tiempos son malos y el día del Señor está cerca. Y la iglesia no puede estar dormida haciendo oraciones anoréxicas y bulímicas de 5 segundos en la mañana y de 10 en la noche. Necesitamos meterle carne a la oración. Necesitamos levantar un pueblo que haga guerra espiritual. Necesitamos levantar guerreros del Señor que no le tiemblen las piernas delante del diablo. El diablo es el que tiene que temblar delante de la iglesia cuando se para a orar. Por eso, hermano, usted, Dios le está hablando a usted. Los muros de la oración están caídos. Dios le está diciendo, levante los muros de oración. Siervo que me está escuchando, mujer de Dios que me está escuchando, levante los muros de oración. ¿De qué manera más levantamos los muros? Con una vida de santidad, va a la segunda. ¿De qué manera más levantamos los muros de oración? Leyendo y aplicando la palabra de Dios. ¿Cuántos días a la semana hay que hacerlo? Todos los días. Dígale que está a su lado, every day. Dígale, every day, brother. Ah, qué bueno, ¿no? Vamos a tener servicios bilingües acá. ¿Cómo más levantamos los muros alrededor para evitar que los dardos de fuego del enemigo entren? Con una vida de ayuno. Una vida de ayuno, disciplina en el ayuno. Propóngase ayunar al mes por lo menos una vez. Propóngase ayunar por lo menos un día a la semana. Vamos a levantar esa guerra. Porque así como dije que el cristiano que no ora, el diablo se lo devora. Cristiano que no ayuna, el diablo se lo desayuna. ¿Cuántos quieren ser unos huevos pericos para Satanás? No, ¿cierto? Yo no quiero que el diablo me desayune. Yo me voy a desayunar al diablo en el nombre de Jesús. Él está derrotado y está bajo la planta de mis pies. ¿Alguien puede decir amén? Pero en este culto no me voy a centrar en este tipo de muros, que son muros de protección. Ese fue el primer tipo de muros que le acabé de hablar. Muy rápidamente se lo hablé. Hoy me voy a centrar es en otro tipo de muros muy peligrosos. Escuche, son muy peligrosos. Y he venido a hablar de los muros de destrucción. ¿Muros de qué, Pastor César? Muros de destrucción. Hermano, estos muros son más peligrosos que una puntilla en un tobogán. Peligroso, ¿no? Le dolió a alguien el coxis de solo imaginárselo. Peligrosos los muros de destrucción. Por eso quiero que lo analicemos en esta mañana. En el versículo, en el capítulo 10 de 2 de Corintios, vamos a volver a leerlo, por favor. El versículo 4 que leímos al comienzo dice: porque las armas de nuestra milicia no son ¿qué? Carnales, sino poderosas en Dios para la destrucción de fortalezas. Ahora lea conmigo el 5, porque ahí aparecen los muros de destrucción. Derribando argumentos y toda altivez que se levanta contra el conocimiento de Dios, y llevando cautivo todo pensamiento a la obediencia de Cristo. Entonces, ¿de qué estamos hablando, Iglesia Manantial? Estamos hablando que los muros de destrucción están relacionados con pensamientos, argumentos mentales que van en contra de Dios y que son elaborados por nosotros mismos. Esos pensamientos de destrucción, esos pensamientos catastróficos, son fáciles de llegar a la mente del ser humano cuando éste está pasando por una crisis, por una prueba, por una dificultad, por un valle de sombra y de muerte. Yo quiero preguntar en esta mañana, con sinceridad en nuestro corazón, ¿cuántos están pasando por alguna crisis o alguna prueba en este momento? Levante su mano. Un 90%. Gracias. Y dígame si no es así, que cuando uno está pasando por una prueba o por una crisis, vienen pensamientos catastróficos a nuestra mente y son tan fuertes que nos dominan y son tan fuertes que hacen desviar la voluntad de Dios. Nuestra mente, escuche, es muy poderosa. Y de la misma manera que tú pienses, eso es lo que va a suceder. Por eso hoy he venido con las instrucciones claras del Espíritu Santo para derrotar esos muros que se han puesto en tu pensamiento en medio de una crisis, donde el diablo te ha venido a hacer pensar cosas como estas. Aquí hay personas que están sentadas y llegaron pensando cosas como estas: no va a ser posible, no tengo las fuerzas, no me va a salir, no voy a poder pasar, no me van a llamar, no voy a salir de esto. Y esos pensamientos, si tú no los controlas, mi hermano, si tú no lo controlas, mi hermana, esa manera de pensar catastrófica se te vuelve un muro donde las bendiciones de Dios quedan atrapadas y no pueden pasar. Por eso levanta una de tus manos y di: Señor, hoy voy a vencer mis pensamientos que no van alineados con tus pensamientos. Diga, todo pensamiento catastrófico, todo pensamiento de mal, todo pensamiento de mortandad, diga, sale de mi mente en este momento.

muros espirituales, de, como les decía, que no son de protección sino de destrucción, se vuelven un evento devastador que llega a todos los demás, a toda la familia, a todos los que están en tu alrededor. Por ejemplo, yo te digo, guárdate de caminar cerca de personas que tienen pensamientos catastróficos, argumentos mentales contrarios a la voluntad de Dios, porque son tan fuertes en ellos que terminan pasándote a ti. Y de pronto tú te levantaste con toda la fe y con todos tus pensamientos arriba, pensamientos de paz, pensamientos de bien, pero te juntas con una persona de esas y a los 5 minutos ya estás pensando cosas horribles, porque eso es pegajoso, eso tiene su pega. Pero levante su mano y diga: yo soy inmune a esos pensamientos catastróficos en las mentes de otros. Les doy tan solo un ejemplo. ¿Sabe? A mí me alcanzaba a deprimir antes ver un noticiero. Yo estaba con toda la fe, con todas las ganas, con todas las fuerzas. Prendía el noticiero y empezaban todas las noticias: que fulano mató a sutano, que este otro se murió de una enfermedad rara, que este otro se accidentó, que el papá valió a su hijo, que el hijo apuñaló a su papá. ¿Y cómo crees que termina uno después de ver un noticiero de esos? Termina uno como cuando el chavo le daba la chiripiorca. ¿Se acuerda usted que vio el chavo? Que termina uno así. Hermano, uno se para con deseos de morirse. Uno tiene que estar rodeado todo el tiempo de pensamientos de bendición, de victoria, de gloria, de poder, de autoridad, de bendición, de gracia de Dios, de presencia del Espíritu Santo. Llena tu mente hoy, te vengo a decir, iglesia, llena tu mente de pensamientos que vengan del corazón de Dios. Quita de tu mente pensamientos que vienen de las huestes infernales del diablo. Hoy tienes que pensar y tienes que salir de este lugar pensando que sí se puede y que en esta semana vas a obtener la victoria. ¿Cuántos van a salir pensando así? Muy bien. ¿Cómo derribar esos muros? Se vuelven tan fuertes esos muros. ¿Cómo yo puedo derribar esos muros? ¿Sabe cómo? Declarando la palabra. Dile al que está a tu lado: declara la palabra. Declara la palabra. Declara la palabra. Y quiero que me acompañe por breve en su Biblia, al primer libro de Reyes, capítulo 17. Ja, aquí hay una perla muy buena que quiero que todos llevemos en el corazón. Primer libro de Reyes, capítulo 17, habla del ministerio de un hombre poderoso en la Biblia llamado Elías. ¿Han escuchado hablar de Elías? En primer libro de Reyes, capítulo 17, versículo 1, dice la escritura: entonces Elías Tisbita, que era de los moradores de Galaad, dijo a Acab. Mire las palabras de Elías, escuche las palabras de Elías. Vive Jehová Dios de Israel, en cuya presencia estoy. Acostúmbrate a hablar así, mi hermano, cuando viene la crisis. Vive, dígalo, vive Jehová Dios de Israel, en cuya presencia estoy. Hasta ahí. Porque si usted habla lo que dice, hermano, nos va a venir una sequía brava. Dice que no habrá lluvia ni rocío en estos años. ¿Qué dice Elías al final? Sino, oiga, qué autoridad tan brava la de Elías. Parársele frente al rey. No estaba parado frente a cualquier persona. Estaba parado frente al rey Acab. Y a Elías no le tembló la pierna, no le temblaron las manos parársele a Acab y decirle: Acab, te aseguro, dice otra Biblia, te aseguro que hasta que yo no lo vuelva a declarar, aquí no va a volver a llover. Y yo les pregunto a ustedes, ¿lo que Elías declaró en ese momento se cumplió, sí o no? ¿Se cumplió? ¿Qué poder tenía Elías? En su palabra, en la palabra declarada. Cuando tú declaras: yo estoy sano, a pesar de que el médico te ha dicho que estás enfermo, quiero decirte que esas palabras tienen mucho poder, porque están

alineadas a la voluntad de Dios? ¿O es que acaso la voluntad de Dios es que estés enfermo? No, la voluntad de Dios es que estés sano. Cuando tú declaras una palabra que va alineada a la palabra de Dios, el milagro sucede, mi hermano, sucede. Pero mire, en contraposición o de manera paradójica, en el mismo capítulo encontramos una viuda. Lea por favor ahora el versículo 12 de ese mismo capítulo 17. Y ella, hablando de la viuda, respondió, estaba hablando con Elías: vive Jehová tu Dios. Mire cómo es similar, ¿no? Vive Jehová, colocando a Jehová por delante, hermano. Vive Jehová tu Dios, que no tengo pan cocido, solamente un puñado de harina tengo en la tinaja y un poco de aceite en una vasija, y ahora recogía dos leños para entrar, ¿y qué más? Y prepararlo para mí. Mire lo que dijo. Ay, pilas con lo que usted dice, hermano, porque mire lo que dijo la viuda: para que lo comamos y nos dejemos morir. ¿Qué nota usted en las palabras de la viuda? Estos son los pensamientos catastróficos de muerte, de derrota. Pero no solamente ella los pensó para sí misma, sino que metió al pobre peladito en el asunto. Y yo le pregunto, ¿qué pasó con el peladito? ¿Qué pasó con el peladito? ¿La palabra que dijo la viuda se cumplió? Claro. Ahí está el peligro de nuestras palabras. ¿Qué tipo de palabra, mi hermano, son los que tú estás diciendo, las que tú estás diciendo en casa, en el trabajo, mientras vas en el Transmilenio, en la buseta, en el colectivo? Ten cuidado con lo que tus palabras, con lo que sale de tu boca. Las palabras que tú dices, tienen poder para traer muerte o para traer vida. En el caso de la viuda, la palabra se cumplió en el versículo 17. 17:17 dice: después de estas cosas aconteció que cayó enfermo el hijo del ama de la casa, y la enfermedad fue tan grave que no quedó en él aliento. ¿Quién mató al hijo de la viuda? Su propia mamá. Lo ató con sus palabras. Yo creo que ahorita que nos paremos a orar, tenemos que pedirle perdón a Dios, porque podemos haber dicho palabras que han atado a nuestros hijos, pero las vamos a retirar, y sobre nuestros hijos vamos solamente a poner palabras de victoria y de cielos abiertos. ¿Alguien lo quiere hacer conmigo? Ahora lo vamos a hacer. ¿Qué clase de palabras, hermano, estás declarando tú en medio de la prueba? Recuerda que las palabras tienen poder creativo. ¿Poder qué, pastor? Creativo. O si no, recuerda que Génesis 1 habla que toda la creación fue creada por la palabra que Dios dio. Todos los versículos empiezan diciendo: dijo Dios, dijo también Dios, luego dijo Dios. Todo el tiempo Génesis 1 está recordándonos que las palabras tienen poder creativo. Entonces yo te digo esto, hermano: con tus palabras tú puedes crear una enfermedad. Conozco pacientes que van al médico y le hacen exámenes de toda índole y no les encuentran nada, pero son pacientes que están enfermos. ¿Por qué crees que están enfermos? Porque la enfermedad fue creada por sus propias palabras. Ay, es que hoy amanecí, no sé, como un dolor que se me metió aquí, luego se dio la vuelta y ahora lo tengo aquí, y ahora como que va subiendo y ya va por aquí. Mira, hermano, así te esté doliendo la espinilla, tú te paras por la mañana y dices: estoy sano en el nombre de Jesús. Y si tú declaras que estás sano, pues la enfermedad no tiene sustancia, no puede tomar control, no puede aparecer en la vida. Esto lo conocía muy bien un centurión que ni siquiera era del pueblo de Israel. En Mateo capítulo 8, versículo 8, el centurión le dice a Jesús: Señor, no soy digno de que entres bajo mi techo. Lea conmigo lo que dice: solamente di la palabra y mi criado sanará. Hay gente que se volvió muy religiosa y piensa todo el tiempo que para que sean sanos un pastor los tiene que tocar.
Hay personas que se volvieron tan religiosas que piensan que si no traen un paño y si el pastor pone su mano en el paño, no se va a sanar el enfermo. Pero yo quiero decirle que es suficiente con decir la palabra y el milagro sucede. ¿Cuántos quieren hoy desatar la palabra para que los milagros sucedan? Hermano, el enemigo está que tiembla, porque ahorita un ejército de 7,000 personas se va a poner a declarar la palabra, y el que va a salir perdiendo se llama Satanás. Porque cuando tú declaras la palabra, los argumentos mentales empiezan a desaparecer, se van. Aquí hay personas atrapadas, el Espíritu Santo me lo mostró anoche. Aquí hay personas atrapadas por sus propias palabras. Generaron un muro perimetral, es decir, alrededor. Construiste palabras alrededor de tu vida, de destrucción, de muerte, de enfermedad. Y ahora estás ahí encerrado, agobiado, ahogado. Y no has podido salir. Hay personas que hoy se levantaron con deseos de muerte. Hay personas que en esta semana han pensado en morirse. Hay personas que en esta semana han pensado botar la toalla, porque están encerrados en una muralla de palabras de destrucción. Pero hoy, como dijo Elías y como dijo la viuda, vive Jehová en cuya presencia estoy, que todo argumento mental hoy es destruido y tú vas a pasar al otro lado en el nombre de Jesús. Amén. En Juan capítulo 1, versículo 1, Jesús se presenta o es presentado como el Verbo. El Verbo, Jesús, en el principio era el Verbo. Y la palabra Verbo significa, en el principio era la palabra en acción. Diga conmigo, palabra en acción. ¿Qué significa esto, Pastor César? Cópielo. Es decir, que para que tú actives el poder de Jesucristo, poder en acción, tienes que dar la palabra y el Verbo se va a empezar a mover. Para que tú actives el milagro, da la palabra y el Verbo, que es Jesucristo, palabra en acción, se va a empezar a mover. Mira, hermano, para que tu palabra o las palabras que salgan de tu boca sean contundentes en medio de una crisis, debe estar en total alineación con la palabra de Dios. Por ejemplo, si tú en la mañana te levantas con ese beriberi, con ese, con esa, ¿cómo podríamos llamar también? Con esa chiripiorca, como con ese, con eso down, como que no quisieras pararte, y tú dices, no se puede, hoy no puedo. Entonces, hermano, ahí te vas a acordar de ese mensaje y sacas tu Biblia y la abres en Filipenses 4:13 y la levantas al cielo y dices, todo lo puedo en Cristo que me fortalece. Si tú vas por la calle y se te cierran las puertas y sientes que estás en derrota, abres tu Biblia en el Salmo 3, versículo 3, y dices, mas tú, Jehová, eres escudo alrededor de mí, mi gloria y el que levanta mi cabeza. Si tú vas por ahí, estás en la casa en la noche y la noche pasa y no puedes conciliar el sueño, abres la Biblia en el Salmo 4:8 y declara la palabra que dice, en paz me acostaré y así mismo dormiré, porque solo tú, Jehová, me haces vivir confiado. Si tú estás en una tarea que es difícil, no digas, es difícil, no. Toma tu Biblia, ábrela en el Salmo 18:29 y declara, contigo desbarataré ejércitos y con mi Dios asaltaré muros. Si tú ves que hay tiempo de escasez en tu casa, no digas que no tienes. Levanta tu Biblia, ábrela en el Salmo 23:1 y dice, Jehová es mi pastor y nada me faltará. Si tú estás siendo víctima de los que hablan, calumnian, injurian, dicen mentiras contra ti, se han metido para levantar falso testimonio contra ti, tú levantas tu Biblia en el Salmo 27:3 y dices, aunque un ejército acampe contra mí, no temerá mi corazón. Aunque contra mí se levante guerra, yo estaré confiado. Si una mañana de estas amaneces triste,
por la prueba que ha venido sobre ti, tú alzas la palabra de Dios y la abres en Salmo 30 y en el versículo 11 y dices: Señor, has cambiado mi lamento en baile, desataste mi cilicio y me ceñiste de alegría, por tanto a ti cantaré, gloria mía, y no estaré callado. Jehová Dios mío, te alabaré para siempre. ¿Tú crees que si rodeas tu vida todo el tiempo de estas palabras, el diablo va a poder entrar? No, hermano. Hoy he venido de parte de Dios para decirte: levántate, porque más poder tiene Jesucristo que el diablo sobre ti. Y esa prueba que estás viviendo en estos días es momentánea, va a pasar pronto. Lo que sí es eterno y para siempre es la palabra de Dios. Permanece para siempre, no se marchita. Levanta tus manos y canta con nosotros. Vamos a declarar.

sus manos y míreme. Esta palabra yo la he predicado porque Dios me permitió pasar por ese valle de sombra, que es tener pensamientos catastróficos. Hace un mes exactamente me hicieron una cirugía sencilla, una hernia inguinal. Fui operado de hernia inguinal. Pero sabe, Dios me fortaleció en una debilidad. Mi debilidad son las agujas, los hospitales. Todo eso es una debilidad, era una debilidad para mí. Dios me pasó por el quirófano. Le pedí al anestesiólogo que me pusiera anestesia general, porque yo no quería recordar eso. Y me la puso efectivamente. Me desperté, me mandaron para la casa porque es una cirugía ambulatoria. Al décimo día de mi recuperación se me infectó la herida por debajo. Fiebre de 40. Llegué al hospital. De una vez canalizar, antibiótico intravenoso. Al día siguiente la cirujana llegó, una cirujana que yo creo que antes amasaba pan, porque me agarró el estómago donde estaba la herida y me apretó y dijo: no, eso no drena, no drena, no drena. Yo dije: no, sí, yo ya sé que no drena, suélteme. Y le dijo a una enfermera: traiga todos los elementos porque a este paciente hay que abrirle la herida y rasparle todo ese pus. Y yo, que le había hecho el quite a la cirugía no escuchar nada, ahora estaba escuchando a una enfermera como le decía a los practicantes: mire todo ese pus que sale, ahora saque un bisturí, abra este punto, espiche aquí, sale el pus, ahora raspe aquí, ahora metámosle una inyección aquí de suero fisiológico para limpiar. Y cuando terminó me dijo: está trastornado. Yo dije: no, señora, aquí yo estoy fortalecido en Jesús. Y me dijo: mañana vuelvo entonces. Y así lo hizo por 4 días. Dolor al límite. Y llegué al otro día, a los 4 días de hospitalización, me mandaron para la casa. Me estaba bañando y me dio un síncope. O sea, me fui al piso. Se me fueron las luces, no sé por qué. Pero cuando caí con mis canillas en el riel de la ducha. Y la piel se abrió como un bananito. Tuvieron que colocar ahí suturas. No me pusieron punto, menos mal. Ahí todavía tengo la costra para el que quiera mirar. Hermano, pero ahí en la casa el enemigo fue a visitarme. ¿Cómo fue a visitarme? Con pensamientos de catastróficos, de enfermedad. Andaba yo con el termómetro acá, cada hora tomándome la temperatura. Me empecé a dejar ganar del diablo. Cada hora tomándome la temperatura, dije: donde se me suba de 39 me toca irme al hospital otra vez. Todas las mañanas me miraba la incisión, le tomaba fotos, me compré un espejo para poderla mirar así. Hermano, me estaba volviendo loco. Hasta que un día dije: no más. Porque todo el tiempo el enemigo me decía: te vas a volver a enfermar, se te va a volver a infectar, te van a volver a canalizar. Además que mis venas son muy delgaditas y todo tiempo se corría esa cosa y me tenían que volver a chuzar, a chuzar, a chuzar. Yo, que no soportaba agujas, fui chuzado muchas veces. Entonces el enemigo me ponía eso en la mente: te van a volver a chuzar, se va a infectar, te vas a morir, el médico te operó mal, te quedó un pedazo de gasa por dentro. Oiga, es que qué cantidad de pensamientos, hermano. Yo estaba aburrido en mi cama con esas manos de pensamientos. ¿Y sabe qué nos tocó hacer con la familia? Una cuñada que tengo muy pila me puso versículos de la Biblia y me los pegó alrededor de mi cuarto y dijo: usted no se va a dejar sumergir en pensamientos catastróficos. Y gracias a Dios por mi familia, que me empezó a dar pensamientos no de mal, sino, como dice la Biblia, pensamientos de paz. Hermano, y si no es por eso, yo no sé ni cómo me levanto. Yo estoy predicando acá y estoy teniendo algunos tipos de picazones ahí. Me pusieron una malla, tengo una malla por dentro. Pero ¿sabe qué? Desde que Dios me habló y me dijo: César Murillo, tú no te puedes dejar sumergir en pensamientos de tristeza, ni de enfermedad, ni de muerte, porque yo estoy contigo. No temas, no desmayes. Así que yo me paré y dije: no más.
No más. No más. Y he lanzado la palabra y he dicho: estoy sano. Ya esto fue un capítulo cerrado. Estoy listo para seguirle dando guerra al diablo. Así que yo he venido como pastor con la autoridad que Cristo me entregó en este mes para decirte: sí, se puede salir de toda fortaleza mental que el enemigo ha querido colocar. Sí se puede, así que levanta tus manos y vuélvelo a decir. Que solo en

Y ahora mientras suena la batería, cierra tus ojos y empieza a declarar la palabra. Empieza a declarar palabras de victoria, hermano. Vamos, iglesia, nadie se quede callado. El diablo es muy astuto. Y muchos acá llegaron.

pero yo quiero escuchar a un ejército que diga la palabra, saca palabras de vida, saca palabras de victoria, saca palabras de bendición, hazle la guerra al diablo, dile diablo ya no me vas a volver a asustar, con palabras de muerte, con palabras de escasez, con palabras de derrota, dígale diablo fuera de mi mente, fuera de mi mente. Dígale a alguien, al Señor, perdóname Dios, si yo he pensado cosas malas para mí, para mis hijos. Diga, yo hoy retiro esas palabras, hoy retiro palabras que han querido atar a mis hijos. Otra

ganando la batalla. El diablo tenía controlada tu mente, pero hoy el diablo está soltando las mentes. Allí donde se construyen los pensamientos, el diablo ahora cede terreno, porque ya no puede poner más pensamientos de mal sobre tu mente. Porque el diablo ya no puede colocar más pensamientos de mal

Señor. Oh, gracias, Jesús. Diga hoy toda fortaleza mental que es contraria al pensamiento de Dios ha caído de mi vida. Diga hoy los muros mentales que el enemigo construyó para atar mi vida han sido quitados. Diga hoy la obra del diablo ha caído.

0: aplauso fuerte a Jesucristo. Aleluya, aleluya, aleluya.
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0: Esta es la hora oficial en vida. 4 de la mañana, en punto.

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1: Temprano yo te buscaré. Damos la bienvenida a todos aquellos que se están conectando a esta hora. Damos la bienvenida a la ama de casa, a esa mamá cabeza de hogar, a ese hombre que está preparando todo ya para salir tal vez a un viaje, pero nos está escuchando. A esos hijos que están preparando todo para la universidad y los chicos pequeños que están preparándose precisamente para salir a su colegio. Algunos están ya desayunando, nos están escuchando, están prestos para salir a su ruta. A otros los lleva su papá, su mamá. Les damos la bienvenida a todos. Gracias por acompañarnos desde La Guajira. Allí nos escribe mucha gente, nos escribe gente de la costa, nos escribe gente en Medellín, en Santander, allí en Armenia, incluso en Puerto Leguízamo nos escuchan a través de nuestra internet. Gracias por estar con nosotros. Nos escriben de Pereira, nos escriben también de diferentes lugares del mundo, porque no es necesariamente aquí de Colombia nos escriben, nos escuchan de España, de Armenia, de Argentina, nos escriben también de Perú, nos escriben de las Bahamas, nos han escrito de cantidad de lugares donde se han escuchado testimonios de lo que Dios ha venido haciendo en cada hogar, en cada familia, testimonios en las cárceles, testimonios en la unidad de cuidados intensivos y cantidad de personas que nos han venido escribiendo. Así que el ambiente está preparado, no se despeguen porque iniciamos este modelo de oración hermoso donde estoy seguro de que Dios va a hacer milagros, señales y prodigios.

realidad gracias. Es una mañana en donde podemos decir, Señor, gracias por este nuevo día. Yo te voy a pedir ahí donde tú te encuentras, que podamos juntos dar gracias a Dios. Dar gracias a Dios por este nuevo día, por la familia que tú tienes. Y ahí donde estás, tal vez en ese transporte público, en la casa, en el trabajo, te vas a disponer para tener un corazón agradecido. Hoy, Señor, tu palabra dice en 1 Tesalonicenses 5:18, sean en toda circunstancia, sean agradecidos en toda circunstancia, pues esta es la voluntad de Dios para ustedes, los que pertenecen a Cristo Jesús. Y hoy, Señor, queremos dar gracias por este nuevo día que tú nos permites tener. Gracias, Señor, porque es un nuevo tiempo, es una nueva oportunidad que tú nos das, Señor, de vivir. Es una nueva oportunidad de poder abrir nuestros ojos, Señor, a tu grandeza, a tu creación. Gracias, amado Padre Celestial, porque tú nos das una nueva oportunidad, Dios, para decirte cuán grande y cuán maravilloso son tus misericordias, cuán grande y cuán maravilloso es tu amor por nosotros. Por eso hoy quiero darte gracias. Gracias porque tú me permites el día de hoy levantarme, respirar, tener esa familia tan maravillosa que me has entregado. Gracias por mis padres, gracias por mis hermanos, gracias por mi esposo, por mi esposa. Gracias por esos hijos tan maravillosos que me has entregado. Hoy solo tenemos palabras de gratitud, Señor, para ti, porque tú te mereces eso y mucho más, Señor. Gracias porque me das la oportunidad de que yo te pueda amar. Gracias porque me das la oportunidad de que yo me pueda levantar cada mañana con este corazón agradecido. Gracias, Señor, por mi trabajo, por esa fuente que tú me das de ingresos, Señor. No es tal vez mi habilidad, no es tal vez mi profesión, sino eres tú, Señor. Por eso hoy quiero darte gracias, porque tú por medio de ese trabajo me sustentas, porque por medio de ese trabajo tú traes esa bendición a mi casa para un alimento, para pagar un arriendo, para pagar aún las deudas, Señor, que tengo. Por eso hoy quiero darte gracias, Señor, por mi trabajo. Gracias, Señor, por mis autoridades en el trabajo, por mis jefes, por mis compañeros, Señor. Gracias porque hoy necesitamos, Señor, decirte gracias por esas personas que tú colocas al lado de nosotros. Gracias porque ellos también hacen parte de la formación que tú quieres para mí. Por eso yo hoy quiero darte gracias. Gracias por mis autoridades espirituales. Gracias por mis pastores, Señor, por los pastores generales de la Iglesia Manantial y aún de toda la iglesia en general en Colombia, Señor. Gracias porque ellos son instrumentos para nosotros, para poder formarnos, Señor, en este caminar. Hoy yo te quiero dar gracias, Señor, porque tú nos has colocado, Señor, en una iglesia, Padre Celestial, donde fluye leche y miel. Y hoy estoy agradecida por ello, Señor. Hoy quiero darte las gracias, Padre Celestial, porque tú me das muchas bendiciones, Señor. Y porque tú me has puesto en una casa, Padre de la Gloria, en donde las bendiciones sobreabundan. Hoy yo te quiero dar gracias, Señor, y estoy tan agradecida contigo. Y ahí donde tú estás, quiero que le des gracias. Gracias porque tal vez tú esta semana no has recibido buenas noticias, pero eso hace parte de nuestra vida, eso hace parte de nuestro caminar. Hoy levantamos nuestro corazón de gratitud, lleno de gratitud, Señor, hacia ti. Gracias, Señor, porque tú nos das una familia, porque nos das un techo, nos das un alimento. ¿Cuántas personas aún en la calle anhelan lo que nosotros tenemos? Anhelan ese techo, Señor, donde nos podemos resguardar del frío, donde nos podemos resguardar de la lluvia. Por eso hoy queremos darte gracias, Señor. Hoy yo también quiero darte gracias por esos hijos maravillosos que tú nos has entregado. Y ahí donde estás, mujer, varón, dale gracias a Dios por esos hijos. Tal vez ahorita están en rebeldía, tal vez están en una época en donde tal vez tú no los entiendes, pero yo hoy quiero dar gracias. Y hoy quiero levantar, Señor, mi oración para darte las gracias por mi hija, Señor, por los hijos que tú me has dado, Señor. Gracias, Padre Celestial, porque es un momento de gratitud, Señor. Hoy quiero también agradecer por esa prueba, tal vez por esa situación que estamos pasando, que tal vez no la entendemos, que tal vez pensamos
que no viene de parte tuyo, pero yo hoy quiero darte gracias porque aún en el desierto debemos tener agradecimiento a ti, Señor. Aún en medio de la tormenta, aún en medio de la prueba, necesitamos levantar nuestro corazón para dar gracias, Señor. Gracias porque esto nos llevará para una formación, porque esto nos servirá, Señor, para nuestro caminar, Padre. Por eso hoy quiero darte gracias, Señor. Hoy necesitamos levantarnos. Hoy es un día para levantar gratitud a ti. Es un día para decirte, Señor, aquí estoy, pero aquí estoy con un corazón que te anhela, con un corazón que agradece aún lo que nosotros como seres humanos no entendemos. Hoy necesitamos dar gracias, Señor, porque es un principio, porque es algo que tú nos has enseñado, de estar todo tiempo en gratitud, como lo dice Tesalonicenses. Necesitamos todo el tiempo agradecer por lo que tú haces con nosotros. Gracias por todo lo que tú nos das, pero también las cosas que aún no permites que lleguen a nuestra vida. Gracias por ello, Señor. Gracias. Y hoy levantamos, Señor, esta adoración diciendo gracias. Gracias, Señor, por todo, Señor. Gracias por la vida. Gracias por el amor que nos das. Gracias, Señor, por aún lo que no tenemos, Señor. Gracias te damos, Espíritu de Dios. Gracias, Señor. Toda

Qué hermosa mañana para poderle pedir perdón a Dios por aquellas cosas que sabemos que debemos pedirle a Él que perdone y tenga misericordia. Así que les invito donde me escuchan para que se metan con nosotros en este tiempo especial de limpieza. Vamos a orar para que Dios perdone aquellas cosas que han estado mal delante de Él y que sin lugar a dudas estancan o se vuelven un

y conoce mi corazón. Dice, pruébame y conoce mis pensamientos y ve si hay en mí camino de perversidad y guíame en el camino eterno. Hoy vamos a orar de acuerdo a este salmo. Padre, hoy te pedimos de manera especial que nos limpies, que saque de nosotros aquellas cosas que no te agradan, aquellas cosas que traen dolor, que traen tristeza, que traen opresión, que nos alejan de ti. Te pedimos perdón, dile allí donde me escuchas, perdóname, Señor. Perdona por permitir anidar pensamientos en mi mente que no vienen de ti. Ayúdame, Padre. Te pido que te glorifiques, que te hagas grande en mi vida. Te pido que te manifiestes a través de tu amor, a través de tu gloria y a través de tu Santo Espíritu. Sigue adorando a Dios allí donde estás. Mientras suena esa adoración, métete en el Espíritu. Dile, Señor, límpiame, saca de mí lo que no te agrada, saca de mí lo que no te gusta, límpiame, Señor. Pide oración allí por tu familia, por tus hijos, para que haya limpieza en esa casa. Vamos, métete con Dios, métete allí donde estás, vamos.

Muchas personas se están identificando en este momento, diferentes ciudades escriben: perdona, Señor, mis pecados. Mamás se están metiendo ahí en el chat para pedir perdón por pecados. Vamos, sigan escribiendo. Mujeres que se identifican con este tiempo de limpieza, diga: Señor, perdona los pecados de mi casa, perdona los pecados de mi hijo. Mujeres que están intercediendo hasta ahora a favor de sus hijos, a favor de su matrimonio, a favor de su esposo, comiencen a escribir ahí en el chat, porque vamos a estar orando por cada una de estas peticiones. Y como dice esa adoración de fondo: Señor, límpiame, perdóname, Señor. Límpiame con tu poder, con tu misericordia. Señor, como dice ese salmo, examíname, límpiame. Limpia mis pensamientos, limpia mi corazón, limpia mis palabras, limpia mis actitudes que han traído tristeza sin lugar a dudas al Espíritu Santo. Allí donde me escuchan, no puede nada evitar que tú sigas en este tiempo de limpieza, a pesar de que tal vez vino la enfermedad a tu cuerpo, a pesar de que tal vino un momento difícil. Vamos, abre tu boca, dile: Señor, nada va a evitar de que yo me alinee contigo. Di conmigo: hoy traigo limpieza a mi vida, me arrepiento de cualquier situación, actitud y pecado. Perdona mis pecados, Señor, perdona la iniquidad que hay en mí, perdona la rebelión con la que yo actúo muchas veces y me resisto para poder atender lo que tú quieres que yo haga, Señor. Hoy declaro limpieza, hoy declaro que viene el poder de Dios sobre mi hogar y trae un tiempo nuevo sobre mi familia. El pecado se va de mi casa, el pecado se va de mis hijos, el pecado se va de mi hogar, el pecado suelta mis generaciones. Alguien que lo diga con fe, alguien que diga en esta mañana: hoy declaro por el poder de la sangre del Cordero que viene perdón a mi casa, hoy me arrepiento de mis pecados, hoy clamo a Dios para que quite y borre las rebeliones y la iniquidad que nos vienen acompañando desde nuestros antepasados. Dile: hoy traigo limpieza a mi hogar, hoy intercedo por esa limpieza. Señor, perdónanos, perdona nuestros pensamientos, perdona nuestras palabras, perdona lo que hemos escuchado y no han traído realmente el gozo y la alegría a mi vida, porque lo único que he permitido es escuchar cosas que no debo escuchar y han traído tristeza al Espíritu Santo. Señor, limpia mi vida. Dile: hago esta oración de limpieza para que borres de mí aquellas cosas que no te agradan. Saca de mi vida actitudes, posturas que traen tristeza al Espíritu Santo y me alejan de ti, me alejan de tener una verdadera comunión contigo. Vamos, comienza a orar de esa manera allí donde nos escuchan, en La Guajira, allí en el Cesar, allí en el Tolima, allí en las Islas del Rosario, en diferentes lugares donde nos escuchan. Di: Señor, límpiame, Padre, saca de mí lo que no te agrada, limpia mi vida, Señor. Hoy te pido que perdone los pecados de mi hogar, los pecados de mi casa,

Intercedo por los pecados, Señor, para que sean quitados de mis hijos. Hoy intercedo por ellos para que haya limpieza profunda en el nombre poderoso de Jesús. Ahora prepara tu corazón allí para meterte en esta adoración. Y en medio de la adoración, mientras estás en casa, mientras estás allí en esa habitación, adora a Dios conmigo. Adora a Dios conmigo para que haya limpieza. Sí, Señor. Sí, Señor.

para que juntos podamos pedirle al Espíritu Santo que sea Él el que venga y more en nuestra casa, que venga y more allí, tal vez donde tú vas en ese transporte público, donde vas con ese auto, que Él venga y sea nuestra compañía. Hoy voy a pedirte que ahí donde estás, clames al Espíritu Santo y le pidas que Él venga, que Él sea tu compañero, que Él sea tu amigo. Hoy, Espíritu Santo, te pedimos esta mañana que seas tú nuestro compañero, que seas tú nuestro guardador, que seas tú nuestro cuidador. La palabra dice que Jesús nos habló del Espíritu Santo y dijo que quedaba un consolador en la tierra. Y hoy, Espíritu Santo, yo te pido que seas tú nuestro consolador en las dificultades, en el gozo, aún en las alegrías, seas tú allí nuestro consolador. Hoy necesitamos, Espíritu Santo, que tú te reveles a nosotros, que venga ese Pentecostés ahora como lo fue allí, que venga un derramar tuyo de tu presencia a nuestra casa, a nuestra vida, a nuestra familia, a nuestro trabajo. Que venga un de repente, Señor, a nuestra iglesia. Que venga un de repente, Señor, a nuestra ciudad, a nuestra nación. Hoy te necesitamos, Espíritu Santo. Hoy clamamos a ti. Hoy te pedimos, Señor, que seas tú. Que seas tú trayendo esa paz que solo sabe traer el Espíritu Santo. Que seas tú trayendo ese consuelo que tantas familias lo necesitan, que tantas personas lo necesitan. Hoy necesitamos ese consuelo que solo sabes tú dar. Necesitamos, Señor, que traigas ese amor, pero ese amor no queda a los hombres, no queda tal vez la alegría de algo, sino necesitamos ese amor que sobrepasa todo entendimiento, ese amor que trae, Señor, y pasa cualquier circunstancia. Hoy te necesitamos, Espíritu Santo, necesitamos de tu amor, necesitamos, Señor, sentirte, te necesitamos como ese viento recio. Hoy, Espíritu Santo, te pedimos y te clamamos en nuestra vida. Hoy no queremos que te apagues, que se apague esa llama, que se apague ese amor por ti, sino que al contrario, necesitamos avivarlo. Necesitamos que tú vivas en nuestras familias, en nuestras casas, que tú vivas en esta ciudad donde nos has puesto, y allí donde, en la ciudad donde te encuentras, clama al Espíritu Santo para que Él se haga real allí en esa ciudad, para que se haga real allí en esa nación donde te encuentras, en España, en Argentina, allí en Chile, en el Ecuador, que sea el

Espíritu Santo tomando esta nación, que sea el de repente de Él, como lo fue allí cuando fue el derramamiento de Pentecostés. Que asimismo sea el derramamiento de tu amor allí en cada nación, en nuestra Colombia. Hoy te necesitamos, hoy necesitamos, Espíritu Santo, de ti. Hoy te necesitamos, hoy no somos nada sin ti, hoy no somos nada sin tu presencia, sin tu consuelo. Hoy trae consuelo, Señor, allí a estas madres que se encuentran tal vez en una UCI, que se encuentran en un hospital, que se encuentran con sus hijos en una cárcel, privados de la libertad. Hoy yo te pido que traigas consuelo, Espíritu Santo, para aquellas madres que tal vez están pasando una dificultad con sus hijos, que están pasando una dificultad en su matrimonio, en su hogar. Hoy te pido, Espíritu Santo, que seas tú el consolador, tal vez de esas personas que se encuentran allí en las cárceles, que se encuentran allí jóvenes en las correccionales. Que venga tú derramar, que venga tu Espíritu Santo allí a esos lugares donde tal vez la palabra de Dios es escasa, donde la palabra de Dios tal vez no llega con frecuencia, pero sabemos que tú estás allí, que tú los estás acompañando, que por medio de las ondas radiales llega tu presencia allí, a las cárceles, a las correccionales, a las UCI. Hoy te pedimos, Espíritu Santo, que tú traigas consuelo, Señor, para aquellos que han perdido un familiar en esta semana. Hoy te pedimos, Espíritu Santo, que tú los arropes con tu presencia, con tu amor, que traigas esa cobertura especial que solo tú sabes dar. Hoy necesitamos de tu amor, hoy necesitamos de tu gozo, hoy necesitamos de todos los dones, Señor, que tú sabes dar, de todas esas características del fruto del Espíritu Santo, porque sin ti no podríamos vivir en un mundo tal vez que trae tanta perversidad, en un mundo que trae tanta maldad. Hoy no podríamos conocerte si fuera por nuestras propias fuerzas. Por eso capacítanos, Señor, capacítanos para poder pedirle al Espíritu Santo. Hoy capacítanos, Señor, para poderle decir: Espíritu Santo, actívate en mi vida. Espíritu Santo, camina conmigo como ese amigo, camina conmigo como ese familiar, camina conmigo como ese cónyuge, camina conmigo. Y hoy, Espíritu Santo, yo te quiero pedir que seas tú cubriendo, Señor, que seas tú revelándote, Señor, a la vida de Marta Florido, de Luz Zapata, del Sadi Rey. Allí donde tú estás, donde tú te encuentras, clama al Espíritu Santo, que sea Él el que venga y transforme tu vida, que sea Él el que venga y transforme tu familia, no en tus fuerzas, no en tu tiempo, sino con la presencia del Espíritu Santo. Que el Espíritu Santo sea el que comience la buena obra allí en tu familiar, que sea el que abra allí la buena obra en donde tú te encuentras, Señor. Hoy te pedimos, Señor, que tomes Angélica María Castro, tómala, llénala de tu presencia, que tu fuego esté allí, que tu amor abrazador esté allí. Hoy, Espíritu Santo, te pedimos, Señor, que seas tú llenando a los jóvenes de nuestra nación, que seas tú llenando a los niños de nuestra nación. Hoy necesitamos tener jóvenes y niños que amen tu presencia, que se identifiquen contigo, que te busquen, no solo cuando tienen dificultad, no solo cuando tienen un inconveniente, sino que sean ellos, Señor, los que te busquen cada mañana, en cada tiempo. Que el Espíritu Santo sea esa persona que está todo el tiempo con ellos, aún para cuando ellos quieran tener de pronto pensamientos de maldad, cuando ellos estén a punto de caer en tentación. Espíritu Santo, allí tú los reargulles. Espíritu Santo, tú allí les muestras cuál es el camino. Hoy necesitamos de ti, hoy necesitamos de tu presencia. Hoy no podemos caminar sin ti. Hoy los seres humanos no podríamos caminar sin tu presencia, sin tu amor. Te necesitamos esta mañana. Esta mañana te necesitamos. Por eso te pido, Señor, que sea un derramar tuyo. Que sea un derramar tuyo en cada familia. Que sea un derramar tuyo en cada persona. Que sea un derramar tuyo en nuestra ciudad. Hoy te necesitamos tanto en esta ciudad. Hoy te necesitamos en cada localidad. Hoy te necesitamos en cada barrio. Hoy te necesitamos en cada casa. Porque
ha salido tanta la maldad, ha sido tanta la maldad, que tu palabra dice que donde la maldad viene, donde el pecado viene, sobreabunda la gracia. Y hoy declaramos esto para nuestra ciudad, que donde hay pecado, que donde hay pecado, sobreabunda la gracia, donde hay maldad. Y hoy te necesitamos. Hoy Espíritu Santo, llena toda nuestra ciudad. En el nombre de Jesús, en el nombre de Jesús.

Gloria a Dios por este tiempo especial que nos regala. Gracias por las personas que han estado orando a favor de este equipo y por todos los que se han venido conectando en señal de gratitud por la oración, pero también esperando este tiempo de palabra. Hemos venido hablando acerca del fruto del Espíritu y hemos hablado acerca del amor, del gozo, de la paz, de la paciencia, atendiendo precisamente el eje principal que ha sido la misma palabra de Dios, y hemos tomado como texto principal allí Gálatas capítulo 5, versículo 22. Voy a leerlo en la versión 60, dice: mas el fruto del Espíritu es amor, gozo, paz, paciencia, benignidad, bondad, fe, mansedumbre, templanza. Contra tales cosas no hay ley. Hemos escuchado acerca de la benignidad. ¿Qué es la benignidad? A nosotros nos han enseñado, lastimosamente por cultura, por familia, por generaciones, de que el que me la hace me la paga. Ese después cae, tranquilo, que a cada uno le llega su hora. Y todo ese tipo de posturas y de forma de hablar, de actitudes, son las que nos llevan a entender que estamos muy lejos de entender realmente lo que significa el verdadero propósito de Dios para nosotros. Y hablando precisamente de la benignidad, esa benignidad habla acerca de pagar bien, en este caso por los que nos pagan mal. ¿De qué manera estamos respondiendo al ataque del adversario? ¿De qué manera estamos respondiendo a la ira, al enojo? ¿De qué manera estamos respondiendo a una persona que está hablando de manera grosera, que ataca, que no entiende, que lo único que hace es provocar división, contienda? Ahora, vamos a ir a la escritura, a un pasaje todavía más hermoso allí, donde nos habla acerca de el perdón y acerca del amar. Y es Primera de Pedro 3, versículo 9, en la versión 60. Dice: no devolviendo mal por mal, ni maldición por maldición, sino por el contrario, bendiciendo, sabiendo que fuisteis sellados para que heredéis la bendición. Está hablando de pagar bien por mal. Y hay un ejemplo en la Biblia en el que me he centrado también, y es allí en cuanto a David, el rey David. Nos deja mucha enseñanza profunda, y quiero que me acompañes, si te es posible, a Primera de Samuel, capítulo 24, versículo 1 al versículo 7. Escucha lo que dice la escritura allí, hablando de este ejemplo de benignidad. Cuando Saúl volvió de perseguir a los filisteos, le dieron aviso diciendo: he aquí, David está en el desierto de Engadí. Y tomando Saúl 3,000 hombres escogidos de todo Israel, fue en busca de David y de sus hombres por las cumbres de los peñascos de las cabras monteses. Y cuando llegó a un redil de ovejas, escucha, cuando llegó a un redil de ovejas en el camino donde había una cueva, entró Saúl en ella para cubrir sus pies. Ese cubrir sus pies habla de que estaba haciendo sus necesidades, y parte de la cultura y de las costumbres era que ellos llegaban cerca de las cuevas a hacer sus necesidades. Y dice: y allí estaba David y sus hombres estaban sentados en los rincones de la cueva. Entonces los hombres de David le dijeron: he aquí, el día de que te dijo Jehová, he aquí te entrego a tu enemigo en tu mano, y harás con él como te pareciere. Y se levantó David y calladamente cortó la orilla del manto de Saúl. Después de esto se turbó el corazón de David porque había cortado la orilla del manto de Saúl, y dijo a sus hombres: Jehová me guarde de hacer tal cosa contra mi señor el ungido de Jehová, que yo extienda mi mano contra él, porque él es el ungido de Jehová. Así que reprendió David a sus hombres con palabras, y no les permitió que se levantasen contra Saúl. Y Saúl, saliendo de la cueva, siguió su camino. Mira que después de esto, David llega cerca de Saúl, en medio de la oscuridad de la cueva, y le dice: mi señor, aquí estoy, Dios me guarde de hacerte mal, tú eres el ungido de Dios. Y después de esto reconoce Saúl la voz de David,
y escucha lo que dice. Me impresiona bastante esto, porque para nadie es un secreto ni le es oculto que Saúl venía persiguiendo por tiempo atrás a David para matarlo. Y dice el versículo 16 al versículo 19: y aconteció que cuando David acabó de decir estas palabras a Saúl, Saúl dijo: ¿no está esta la voz tuya, hijo mío David? Y alzó Saúl su voz y lloró. Y dijo a David: más justo eres tú que yo, que me has pagado con bien, habiéndote yo pagado con mal. Tú has mostrado hoy que has hecho conmigo bien, pues no me has dado muerte, habiéndome entregado Jehová en tu mano. Porque ¿quién hallará a su enemigo y lo dejará ir sano y salvo? Jehová te pague con bien por lo que en este día has hecho conmigo. ¿Qué palabra? No vamos a pretender que cuando respondamos bien por mal, la otra persona actúe igual, porque nadie tiene control de las acciones de las otras personas. Pero hay un poder metido dentro de esta benignidad, y es que a pesar de que el enemigo se quiera resistir, Dios hará lo demás. Porque alguien podría decir: es imposible pagar bien por mal, es imposible pagarle bien a esta persona cuando lo único que ha hecho es hacerme la guerra. Pero les tengo buenas noticias: Dios no nos llamó a nosotros a hacer lo que queramos, Dios nos llamó a nosotros a hacer lo que Él pide que le obedezcamos. Y en eso se basa, y en eso Él peleará por nosotros, y se basa todo lo demás. Porque el Señor preparará el corazón de ese hombre, de esa mujer, de ese hijo, de esa hija. Y esta palabra la está recibiendo alguien que hoy necesita entender que hay una salida para la situación que vives, hay una salida para la adversidad que estás atravesando con esa persona que te ha hecho la guerra, con esa persona que te ha perseguido, con esa persona que lo único que ha buscado es hacerte caer. Y Dios te responde: benignidad, benignidad, que pagues bien por mal. Yo estaré contigo en ese escenario. Ámalo, ámala. ¿Es difícil hacerlo? Sí, es difícil. Porque si fuera fácil, lo más seguro es que ya lo hubieras hecho sin necesidad de Dios. Pero ahora necesitas de Dios. Y si crees que es tan difícil hacerlo, echa una mirada a lo que Dios ya hizo contigo. Porque Dios ha sido benigno con nosotros. Él, a pesar de que le hemos pagado mal con nuestras actitudes, con nuestras palabras, recuérdalo, cada vez que hemos fallado, y Dios ahí ha estado para hacernos el bien. O sea que no hay nada que Él no haga primero que no nos pida que hagamos, porque Él quiere que sigamos sus enseñanzas y sus pasos. Así que estoy seguro que alguien que está escribiendo ahí en el chat dice: yo ahora recibo esta palabra y me voy a llenar del Espíritu Santo, porque como es fruto del Espíritu, la benignidad, es necesario llenarnos del Espíritu de Dios para poder pagar bien por mal. Así que únase conmigo allí, a pesar de la situación que vives, únete conmigo en esta oración. Mientras tú te preparas y siguen escribiendo ahí en el chat, vamos a escuchar esta adoración para preparar todo el ambiente para poder meternos en este tiempo especial, donde pediremos al Espíritu Santo que nos capacite y nos faculte para poder responder bien por mal. Escribe ahí en el chat a quién le quiere responder bien, porque te ha pagado mal. Comiencen a escribir mientras escuchamos esta adoración, y ya nos metemos en la oración profunda para pedirle que nos capacite el Espíritu de Dios.

Así que acompáñame en ese clamor. Padre de gloria, aquí nos sometemos a ti, nos escondemos en tu presencia. Clamamos al cielo, clamamos a ti, Padre amado, para que nos facultes a través de tu Santo Espíritu. Hemos entendido que nos han enseñado por cultura, por generaciones atrás, de que el que la hace la paga, de que hay que pagar mal por mal. Pero tu palabra hoy nos habla y nos levanta y nos enseñas a pagar bien por mal. No hay otra manera de poder hacerlo que no sea con tu Espíritu. Por eso hoy te pedimos, llénanos de tu Espíritu. Vamos, llama la presencia del Espíritu Santo a tu casa. Llama la presencia del Espíritu Santo a tu vida. Oh Padre, hoy invoco la presencia del Espíritu Santo de Dios para que entre a esa casa, para que entre a ese hogar, para que entre a esa familia, Señor, para que entre a mi vida. Vamos, llámala. Dile, Señor, facúltame, capacítame. Yo en mis fuerzas fallo. En mi querer hacer el bien no lo hago. Pero sé que si tú estás conmigo, Padre, no me será difícil actuar con benignidad. Padre, capacítame a través de tu Santo Espíritu. Yo solo no puedo. Sé que tú me vas a ayudar para responder con benignidad. Padre, sí, sé que en mi carne he actuado muchas veces, pero hoy clamo a ti, hoy clamo a tu presencia. Hoy pido que tú, Señor, me llenes a través de tu Santo Espíritu, que yo pueda responder bien por mal. Señor, en mis fuerzas no puedo, en mis fuerzas me detengo, en mis fuerzas evito muchas veces poder hacerlo, pero en tu Santo Espíritu y en tu poder yo lo haré. Oro para que te glorifique, Señor, en esa casa, para que haya benignidad entre ese papá y ese hijo. Oro para que haya benignidad en esa empresa donde hay muchos que persiguen al uno al otro por envidias. Oro para que venga la gloria tuya, se manifieste en ese ministerio donde ha venido acusación, persecución internamente en la iglesia. Oro para que venga benignidad. Señor, de nada sirve servirte, de nada sirve venir a una iglesia y congregarse, de nada sirve estar haciendo cursos de teología si no vivimos tu palabra. Hoy te pido, Señor, que la benignidad se meta en nuestros huesos, se meta en nuestro vientre y podamos responder a todo lo que se necesita, Padre. Vamos, métete allí, métete con Dios. Mientras sigue sonando esa adoración, sigue escribiendo, porque voy a orar en breve por todos los que están escribiendo a esta hora, por benignidad. Vamos, no te detengas, sigue adorando a Dios allí. Hay un mover de gloria poderoso, síguete moviendo en ese mover.

Nos siguen escribiendo de diferentes lugares, no solamente de Colombia, sino del mundo. Hoy clamo por benignidad. La gloria de Dios se está metiendo en esa casa. La presencia de Dios se está metiendo en ese hijo, en esa hija. Viene y se activa el poder del Espíritu Santo sobre ese hogar. Hay benignidad, se responde bien por mal. Allí alguien tiene que salir en esta mañana a hacer una diligencia. Y hay una persona con la que no quiere verse porque le cuesta perdonarla, le cuesta verla a los ojos. Pero hoy el Señor te faculta y te capacita a través de esta palabra. Benignidad viene a tu vida. No será difícil hacerlo, porque el Espíritu de Dios está contigo. El Espíritu Santo está en ese hogar, está en esa familia, está en ese hijo, está en esa hija. Yo lo creo desde este lugar. A pesar de que estoy constipado, creo, imagínense, estoy creyendo de que ya hay benignidad. Estoy creyendo de que viene paz sobre esa casa. Estoy creyendo que viene el gozo de Dios a ese hogar. Porque si tú vives el fruto del Espíritu, estos comportamientos no serán difícil poderlos vivir. ¿Por qué? Porque viene el amor, viene el gozo, viene la paz, viene la paciencia, viene la benignidad. Pagar bien por mal. Señor, oro para que eso suceda a esta oración. Benignidad viene a mi vida y viene a mi familia. Alguien que diga, hoy se va el pagar mal por mal. Hoy se va el problema que había en la casa, que lo único que se hacía era responder con grosería, responder de la misma manera, dura, torpe. Pero hoy declaro benignidad como parte de esas virtudes del fruto del Espíritu en mi vida y en mi hogar. Señor, gracias por lo que estás haciendo en esta mañana. Dile, Padre, gracias por lo que estás haciendo en mi vida. Y hoy declaro por el poder del Espíritu Santo que viene un tiempo nuevo sobre esa familia, sobre ese hogar. Se va la discordia, se va la pelea, porque si se contesta con bien el mal, no hay más reparo al enemigo que largarse de esa vida, largarse de esa casa, porque Dios estará allí metido en ese hijo, en esa hija y en ese matrimonio. Hoy desato una palabra de bendición sobre todos aquellos que dicen, hoy clamo al Espíritu Santo, hoy clamo al cielo para que sea yo facultado, para que sea yo revestido del fruto del Espíritu, no solamente de benignidad, sino también de amor, de gozo, de paz, de paciencia. Hoy declaro que viviré el fruto del Espíritu. Hoy declaro que este árbol que estaba a punto de secarse va a reverdecer, vamos, dígalo, va a reverdecer. Antes de ver los cambios en los demás, antes de ver los cambios en mi propia casa, yo seré el primero en cambiar. Entonces reverdeceré a través del Espíritu Santo y se verán los frutos y se verá todo lo que yo haga a partir de ahora, y le daré la victoria y le daré la gloria a mi Padre Celestial, quien logró cambiar mi vida porque me dispuse para que Él lo hiciera. Y no me resisto a los cambios, no me resisto a la intervención divina, no me resisto a lo que Dios quiere hacer conmigo, porque el trato de Dios es para bien, el trato de Dios es porque Él me ama, el trato de Dios es porque Él, a quien ama, disciplina. Y declaro victoria sobre aquellos que se están identificando con este tiempo especial de palabra, pero también de oración. Di conmigo, Señor, la benignidad viene a mi vida. Y así como lo hizo David, él tuvo toda la oportunidad de vengarse de Saúl y no lo hizo. Yo declaro que a través de tu Santo Espíritu yo responderé igual. No tocaré a tus ungidos, no agrederé a aquel que me ataca, no estaré respondiendo mal por mal en esa empresa, en ese trabajo, no lo haré, Señor. Recordaré esta mañana de oración, recordaré la palabra, entonces seré revestido del poder del Espíritu Santo y echaré fuera toda obra de maldad y todo aquello que el enemigo quiera levantar para dañar mi vida y traer maldición a mi casa. No responderé maldición con maldición, no responderé mal con mal, responderé bien por mal. Dígalo así, responderé bien por mal en el nombre poderoso de Cristo Jesús. Amén.

esta es una oportunidad que tenemos para decirle: Señor, sana nuestra nación, sana nuestra Colombia. Arropa, Señor, con tu manto poderoso nuestra Colombia, desde la Guajira hasta el Amazonas, desde el Chocó hasta Puerto Inídia. Toma, Señor, nuestra Colombia. Llena, Señor, nuestras montañas, llena nuestros departamentos, nuestras capitales. Sánalas, Señor. Hoy necesitamos que tu mano poderosa entre allí en nuestra nación, entres allí al gobierno, allí a la presidencia, entres allí al gabinete del consejo, entres allí al gabinete de ministros, entres allí a los alcaldes de cada ciudad, a los alcaldes de cada localidad en nuestra Bogotá. Hoy te pido, Espíritu Santo, que entres tú, Señor, que entre tu mano poderosa. Hoy te clamamos y te decimos: te necesitamos, Señor. Necesitamos que tomes el control de nuestra nación, porque Colombia no va a poder avanzar si tú no metes tu mano poderosa allí. Hoy, Señor, te pedimos que seas tú entronándote allí en la presidencia, que seas tú entronándote, Señor, allí en la alcaldía, que seas tú entronándote, Señor, allí donde está los ministros, donde está el consejo, donde está la Cámara de Representantes. Hoy te necesitamos, Señor, pero también necesitamos que entres a aquellas ciudades donde hay un gobernador, donde hay, Señor, un alcalde, donde, Padre Celestial, están allí las personas que hacen la política, Señor, gubernamental. Hoy te pedimos, Espíritu Santo, que seas tú allí. Cubre, Padre de la Gloria, cubre cada departamento, cubre cada pueblo, cubre cada corregimiento, Señor, allí donde tal vez en las veredas solo llega la onda radial, Padre Celestial. Allí te pido que tú te entrones, que a ti allí tomes el control, Señor, de este gobernador, que seas tú allí, Padre Celestial, entronándote, Señor, en las mentes, Señor, de nuestros gobernadores. Hoy te necesitamos, hoy no podemos ser alejados de tu palabra, hoy la nación no puede estar alejada de una realidad, Padre Celestial, no puede estar alejada, Señor, de tu verdad y de tu palabra. Por eso te necesitamos, por eso esta mañana clamamos para que seas tú entronándote, Señor, allí, para que seas tú limpiando primeramente allí, Señor, nuestra presidencia, que seas tú limpiando allí, Señor, todos estos lugares de privilegio y de mandato, Señor. Hoy necesitamos comenzar por allí, Padre de la Gloria. Hoy te pido, Espíritu Santo, que seas tú, Señor, allí, amado Rey de Gloria, allí, Señor. Pero también te pedimos por aquel campesino, Señor. Hoy te pedimos tal vez por aquella persona que cultiva el campo, Señor, que seas tú allí teniendo un encuentro con él, que seas tú allí teniendo un encuentro sobrenatural, Padre Celestial. Hoy te pedimos que seas tú llenando, Padre Celestial, nuestra Colombia. Llena nuestros mares, Señor. Llena los ríos, Padre. Que así como corre el río y como corre el mar, Padre Celestial, así pueda correr, Señor, la palabra, Señor, en nuestra nación. Hoy clamamos por un avivamiento de tu Espíritu Santo, Señor. Hoy necesitamos, Señor, que la palabra se haga real en nuestra nación. Hoy necesitamos, Padre Celestial, que salga toda la maldad que se ha gestado por años. Pero hoy necesitamos que tú seas allí el rey, que seas tú allí entronándote. Hoy necesitamos escuelas, hoy necesitamos colegios que hablen de tu palabra. Hoy necesitamos que las universidades, Señor, hablen de tu palabra. Hoy, Señor, te pido, Espíritu Santo, que seas tú allí entrando en la educación, que seas tú allí, Señor, entrando a esos primeros pinitos, a esos primeros pasos que los niños dan en preescolar. Hoy necesitamos, Señor, que se enseñe de tu palabra. Hoy necesitamos que se enseñe del poder del Espíritu Santo a nuestros hijos. Hoy no necesitamos simplemente ideologías. Hoy no necesitamos simplemente conocimiento, Padre. Hoy necesitamos que tu palabra se entrone en los colegios, en las universidades. Hoy por eso me uno, Señor, a estas conexiones, Padre Celestial, a esa mamá, a ese papá que en este momento está junto
juntamente conmigo clamando para que las universidades cambien su conocimiento, para que aquellos lugares en donde se enseñan los colegios, Padre Celestial, sea renovada la forma. Hoy yo te pido y coloco delante tuyo, Señor, a la ministra, al ministro de Educación, Señor. Hoy te pido, Padre de la Gloria, que seas tú allí teniendo

que él allí pueda entronar, Señor, tu palabra, tu espíritu en su cuerpo, para que él pueda entender cuál es el propósito, Señor, para la educación. Hoy no necesitamos cartillas, hoy no necesitamos, Señor, simplemente conocimiento pagano, sino hoy te necesitamos a ti. Si allí comenzamos por allí, Señor, ese avivamiento, nuestra nación cambiará, nuestra nación será transformada, y eso es lo que necesitamos, Señor, pero no lo podemos hacer solos. Hoy necesitamos de ti, hoy necesitamos de tu presencia, Señor, para que nuestra Colombia pueda cambiar, Señor. Hoy te pido, Espíritu Santo, que tomes esas personas que están allí, Señor, en la selva colombiana, Señor, que tienen ideologías, Señor, simplemente para hacer la maldad. Hoy yo te pido, Espíritu Santo, que tú tengas un encuentro sobrenatural con ellos, que tú allí, Padre, los visites, que tú, Señor, puedas entronarte en las mentes de ellos y en los corazones de ellos, para que ellos tengan un cambio, para que ellos puedan tener, Señor, un encuentro sobrenatural contigo, para que su mente cambie, Señor, para que sus ideales, Señor, sean transformados por la palabra. Hoy necesitamos, Señor, que cada colombiano, cada extranjero que vive en este lugar, que vive en esta nación, Señor, tenga la transformación de mente, Señor, tenga una transformación de corazón, que tú seas mudando, Señor, esos corazones de maldad, esos corazones de piedra, Señor, por corazones de carne, por corazones, Señor, que sean agradecidos, por corazones que sean alineados con el tuyo, Señor. Hoy necesitamos, Padre Celestial, que levantes hombres y mujeres apasionados por tu palabra, que levantes hombres y mujeres, instrumentos tuyos, Señor, para que un avivamiento grande se geste, Señor, y sea transformada nuestra Colombia, para que un avivamiento llegue, Señor, y seamos transformados de corazón, para que un avivamiento llegue, Señor, y tu palabra, Padre Celestial, pueda ser llevada, Señor, a unos lugares donde actualmente no se pueden llegar. Señor, hoy te pedimos, Espíritu Santo, llena nuestra Colombia, llena, Señor, nuestros gobernadores, Señor, llena, Padre Celestial, más nuestros pastores, Señor, para que ellos salgan, Padre Celestial, sin miedo a llevar tu palabra, para que ellos salgan sin miedo, Señor, a ser instrumentos tuyos, amado Rey. Hoy te pido, Espíritu Santo, que seas tú tomando todo este cuerpo pastoral de la iglesia en general, y que tú, Señor, los lleves, Padre Celestial, a donde quieras que se escuche tu palabra. Llévalos, Señor, a lugares, Padre Celestial, donde tal vez nunca se ha predicado la palabra. Llévalos, Señor, al lugar, Señor, donde tal vez, Padre Celestial, fue rechazada tu palabra, pero que en este momento tú estás gestando, Señor, para que esa nueva palabra, para que la palabra llegue y sea recibida. Hoy te pedimos, Espíritu Santo, que seas tú, Señor, entronándote en nuestra nación. Hoy te lo pedimos. Gracias, Señor. Gracias, papá. Toda la

0: Hoy declaro victoria sobre este día laboral. Hoy declaro que los cielos se abren. Llevaremos hambre de Dios. Amén y amén. Dios lo bendiga.
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0: En este jueves 17 de septiembre de 2026, son las 5 de la madrugada. En punto, tenemos una cita con lo sobrenatural.
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1: Muy buenos días, oyentes de CRB Radio, oyentes de Energía Estéreo en la frecuencia 103.7. Bendiciones y gracias por estar con nosotros allí en Energía Estéreo, siempre de 5 de la mañana a 5 de la tarde, o en las emisiones del devocional de 5 de la mañana y 5 de la tarde. Gracias por escucharnos 5 de la madrugada, un minuto. Anoche estábamos en el devocional y decíamos antes de terminar que diríamos a esta hora: yo me acosté y dormí y desperté porque Jehová me sustentaba. ¿Cómo nos sustentó el Señor? Sanándonos, restaurándonos. ¿Cómo nos sustentó el Señor? Dándonos un sueño profundo, reparador. Por eso gracias, gracias Señor. Anoche te pedíamos perdón por nuestros pecados, y en esta madrugada también estamos listos para pedirte perdón por nuestros pecados, para limpiarnos con tu preciosa sangre. Límpianos con tu preciosa sangre, limpia nuestra familia, limpia nuestra vida, nuestra mente, nuestra conciencia, nuestra alma. Limpia todo nuestro ser con tu preciosa sangre. Tú nos amas.

0: entre él. Él te ama. Él te ama, Yulis Flores, allí en Sincelejo. Él te ama. Y él ama a tu hijo Josué Arrieta, que tiene 13 años. Él ama a ese hijo. Él te ama. Omaira Escorcia. Él te ama. Él te ama. Si estás cumpliendo años, él te ama hoy. Shalom, shalom. Lilian Genei, allá en San Pues Sucre, escuchando CRB Radio en la frecuencia 104.7. Él te ama, Nelly Soto. Él te ama, Máxima Blanco. Él te ama, Miriam Morales. Él te ama, Paola. Él te ama, Tatiana. Él te ama, José Francisco. Él te llama, Juan Manuel Rubiano. Él te ama. Él te ama, él te ama. Claudia González, él te ama. Y vas a ver su amor en tu vida, en tu familia hoy. Noé Peña, allá en Sincelejo, escuchando Vida 890 AM. Él te ama. Jacqueline, él te ama, allá en los Estados Unidos. Él te ama en España. Hoy vas a ver su amor. Hoy el Señor te ama. Gracias, Señor, por tu amor. Gracias, Jesús, por tu amor. Gracias porque tú fuiste a la cruz del Calvario por nosotros. Derramaste hasta la última gota de sangre. Por eso nosotros queremos ser la mejor versión de ti. Gracias por lo que vas a hacer hoy, en cada hora, cada minuto, cada segundo de este día. Shalom, shalom sobre esa situación, sobre ese problema. Shalom, shalom sobre este día de trabajo. Shalom, shalom sobre esa entrevista de trabajo, esos exámenes médicos. Gracias, Padre, por lo que vas a hacer mañana aquí en el auditorio principal, cuando nuestros pastores Eduardo y Fulvia estén hablando acerca de eventos futuros, acerca de el papel de la iglesia en medio de esos eventos, cuando estén orando por nuestra economía, por ese emprendimiento, por ese negocio, por esa área en nuestra vida, para que tú la levantes. Gracias por cada persona que deja una nota de audio con el testimonio. Gracias, Padre Celestial, por este nuevo día, por la vida de Luz Pineda, que está en Bogotá, por cada persona que dice, hoy veré la gloria de Dios en mi vida. Gracias por Andrea García, que está en Bogotá, por su cuñado David, por su novia Laura. Gracias por Luz Mari. Gracias por la vida de Jones Cardona. Sí, por Colombia. Gracias, gracias, Padre, por amarnos tanto. En el nombre de Jesús de Nazaret, así oramos. Amén y amén. Este amigo Daniel Alejandro Zamudio te invita a vivir este tema aquí en el devocional titulado La ciudad de Corinto. Hoy el Señor tiene su mano sobre nuestra familia. Qué gusto saludarle, Pastor Eduardo, usted en el devocional.
1: Muchas gracias. La palabra se titula La ciudad de Corinto. Abra su corazón porque Él ha preparado un banquete para su vida. Pero también active la compasión para que ahora mismo llame a una persona que usted sabe que necesita ser tocada por Dios y para que la invite ahora mismo a escuchar este devocional. Un saludo a usted que es pastor, que es pastora, usted que lleva la palabra a las clínicas, a los hospitales, usted que predica en el campo, usted que también predica en la radio, usted que también hace campañas y el Señor está respaldándolo. Un saludo a usted, mujer, que apoya a su esposo tremendamente en el ministerio.
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0: se acaba.
1: Y lo mejor que el ser humano puede tener definitivamente es tener a Jesús en su corazón.
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3: Dios cumplirá su propósito en usted, aunque por el momento todo esté oscuro y no se vea una salida. Le repito, el pensamiento sabio.

0: desde hace un año tenía con ese dolor después de la cirugía.
1: Ya.
0: Cuando llegó aquí venía con ese dolor. Ella no se puede acostar por el lado derecho y se le dificultaba agacharse. Hoy el apóstol estaba orando por las diversas enfermedades. Cuando el apóstol comenzó a orar, ella sintió un fuego y cayó bajo el poder del Espíritu Santo. Cuando se levantó, ese dolor desapareció. El Señor ha sanado su vientre.
1: Eso merece un aplauso al Señor. ¿No te podías agachar?
2: No, Señor.
1: Agáchate. Amén. ¿Y por qué lado no te podías acostar?
2: Por el lado derecho.
1: ¿Porque ahí tenías el dolor?
2: No, el dolor era acá.
1: Acá.
2: No, sí, pero no me podía agachar. No me podía acostar por este lado porque no aguantaba el dolor.
1: ¿El dolor te lo impedía?
2: Sí, Señor.
1: ¿Y qué pasó con el dolor?
2: No, ya no siento dolor.
1: El Espíritu te tocó, te ha sanado a caminar con Dios, a vivir para Él y a servirle el resto de tus días. Eso no lo podías hacer.
3: No podía, no podía. De noche, porque no me puedo ni voltear.
1: Y ahora, está nueva, quedó. Madrugó y Dios no la dejó avergonzada. Dale un aplauso al Rey.
4: Apóstol, me acompaña Janet y Juan Manuel. Esta mujer había quedado en embarazo 4 veces y todas 4 veces había perdido su bebé. Y usted describió y dijo, aquí hay una mujer que ha perdido 4 bebés. Pero hoy Dios le da la palabra y este año quedará en embarazo. Y aquí está la respuesta de ese milagro.
1: ¿Cómo se llama el niño?
5: Juan Manuel.
1: Impresionante lo preciso de Dios. Hay una mujer que ha perdido 4 veces su embarazo, pero este no. Y tú tomaste esa palabra.
5: Yo me apropié de esa palabra, pastor.
1: Porque eras tú.
5: Sí, y usted dijo iba a ser un varón. Y yo dije, sí, así va a ser. Y en junio yo quedé en embarazo. Y todo el mundo se me burlaba. Me decía que era un embarazo psicológico. Y yo decía, Dios, tú no me vas a...

0: y declaro que el Señor también está apuntando su amor hacia usted, porque grandes cosas Él también quiere hacer con usted.
1: En el devocional, una palabra al corazón. Oh, cuánto amo yo tu ley. Todo el día es ella mi meditación.
0: Y la palabra, como ya lo dije, se titula La ciudad de Corinto. Y vamos a leer en Hechos de los Apóstoles, capítulo 18, versículos 4 en adelante.

y discutía en la sinagoga todos los días de reposo y persuadía a judíos y a griegos. Y cuando Silas y Timoteo vinieron de Macedonia, Pablo estaba entregado por entero a la predicación de la palabra, testificando a los judíos que Jesús era el Cristo. Pero oponiéndose y blasfemando, estos les dijo, sacudiéndose los vestidos, vuestra sangre sea sobre vuestra propia cabeza, y yo limpio desde ahora me iré a los gentiles.

el apóstol Pablo llegó a la ciudad de Corinto y encontró una férrea resistencia al mensaje de la cruz. Dice que decidió entonces abrirse camino.

camino hacia los gentiles. Y una noche dice que tuvo una visión y le dijo Jesús: no temas, sino habla y no calles, porque yo estoy contigo y ninguno pondrá sobre ti la mano para hacerte mal, porque yo tengo mucho pueblo en esta ciudad. ¿Cuál ciudad? La ciudad de Corinto, una metrópoli, una ciudad moderna de la época, una ciudad a la orilla del mar, una ciudad próspera, pero una ciudad pagana, llena de dioses griegos, de templos, de altares, a Hermes, a Hércules, a Atenea, a Poseidón, a Afrodita, a Apolos. Pero la palabra dice que a donde abundó el pecado, sobreabunda la gracia de nuestro Señor Jesucristo. Pablo llegó a esta ciudad y la tocó con el poder de nuestro Dios. Amable oyente, la ciudad donde usted nació, el pueblo donde usted nació, Dios lo tiene en la mira. Y Él va a manifestar su gloria en ese pueblo. Pero también quiero decirle a usted, amable oyente, que Dios a su familia también la tiene en la mira. El Señor tiene su familia completa, la tiene en la lista. Él va a tocar a su esposo que no ha querido comprometerse con el Señor, su esposo que la respeta, pero no comparte, no va a la iglesia. Le quiero decir que así como Dios puso la mirada en Corinto y la sacudió y la removió y la cambió, el Señor ha decidido poner su mirada en su familia y en su esposo y lo transformará. Enjugue sus lágrimas, mujer, mujer abatida, mujer sufrida, mujer golpeada, con palabras, con actitudes. Levántese, ponga su confianza en el Señor. Aunque otros le hayan juzgado, el Señor tiene de usted misericordia. Y usted que predica la palabra, camine en victoria, agárrese de Dios y sírvale, porque a través de su vida muchos conocerán el poder de nuestro Señor Jesucristo.

Gracias te doy, Padre, por todo lo que tú eres, por todo lo que tú haces, por la vida que me regalas, por el amor que tienes para conmigo. El poeta dijo: gracias a ti, Dios mío, porque me amaste tanto, por la piedad inmensa que para mí tuviste, corriendo locamente tras mundanal encanto. Pensaste que era horrible mi amargo desencanto. ¿Con qué apagar mis ansias? ¿Con qué saciar mi llanto? Gracias a ti, Dios mío, porque me amaste tanto. Gracias, Señor, porque me das el privilegio de llevar este mensaje. Sé que ella será tocada por ti, que él será tocado por ti. Sé que viene un cambio para ese matrimonio, un cambio para bien. Sé que la enfermedad se va de ese cuerpo. Sé que la vida espiritual es cambiada y es tocada. Dígale: Señor, reconozco mis pecados. Te he fallado, he mentido, me he equivocado, pero vengo a pedirte perdón. Perdóname y límpiame con tu sangre, Señor Jesús.

Oh mi Dios, mi Rey, mi Señor, gracias. Gracias por ese hogar que has cambiado. Gracias por ella que la has cambiado. Por ese varón que has cambiado. Por ese joven que lo estás bendiciendo. Gracias por ese ministerio que estás levantando. Sí, tu ministerio hacia los niños. Tu ministerio, trabajas con una ONG que trabaja con niños. Y el Señor te dice, sigue haciéndolo. Ora por esos niños. Sé ejemplo para ellos. Siembra mi palabra en esos tiernos corazones. Aleluya. Te alabo, Padre. Te bendigo. Te glorifico. El Señor te dice, manejas ese carro, manejas ese taxi, hablas de mí a la gente. Por lo tanto, yo te voy a levantar y no quedarás en vergüenza.

Y ahora, Padre, me sumerjo en tu presencia, me sumerjo en tu paz, me sumerjo en tu gloria, me sumerjo en tu espíritu. Muero para vivir, pierdo para ganar, retrocedo para avanzar. Quiero que ahora, a través de estas ondas radiales, tú toques vidas, sanes. Ahora hay una gloria, ahora, en este momento, usted se cayó y se fracturó la columna vertebral y tiene algunos discos de la columna afectados y tiene tornillos y tiene un aparato ortopédico. Pero ahora el poder de Dios viene, la gloria de Dios viene. Tome esta palabra, créala, porque llegó el día de su milagro. Y ahora, a la voz de tres, el Señor te envuelve y recorre tu espalda, y hay un fuego que comienza a ser real en tus espaldas, desde tu cabeza hasta tu coxis. 1, 2 y 3. El fuego del Señor te arropa y el Señor te libera y te toca. Oh, mi alma te alaba. Padre, ven, ven a ese hogar, ven a esa hacienda, ven a esa finca, ven a esa casa pequeña, ven a esa mujer que me está escuchando. Ven ahora, toca sus ovarios, ahora sánala. Ven a esa otra mujer, sánala de esa infección vaginal, en el nombre de Jesús. Ven a ese hombre que tiene una enfermedad que se transmite por asuntos sexuales. Tócalo, tócalo, Padre. Mira ese herpes que tiene. Tu gloria venga sobre ese hombre. Ahora, en el nombre de Jesús, esa enfermedad no es para muerte, es para que tú te glorifiques. Y te pido que cambies las adversidades, que cambies las palabras, que cambies el miedo, que cambies el dolor, que cambies la tragedia, que cambies la aflicción, que cambies la tristeza por alegría, por esperanza, por vida y por otra nueva oportunidad.

0: Oremos por Colombia, porque feliz la nación que tiene y ama a Dios.
1: Señor, que venga la paz a nuestra patria, la paz que trasciende los papeles, la paz que trasciende los acuerdos, la paz que no depende de diálogos ni de acuerdos con el gobierno, la paz que produce tu presencia. Ven a nuestra patria, trae la verdadera paz, la paz del alma, la paz del espíritu, la paz que perdona, la paz que reconcilia, la paz que cambia, la paz que establece lo del cielo en la tierra, Señor Jesús.

La verdadera paz viene del cielo y se hace realidad cuando yo vivo agradando al Señor y le entrego mi vida a Él. Estaré orando por usted, por su familia, para que tenga un crecimiento continuo con Dios. También quiero agradecerle porque usted ora por mí, pero también quiero agradecerle porque usted siembra en este ministerio. Muchas gracias por esos 20 mil pesos, por esos 50 mil pesos, por esos 100 mil pesos que usted siembra en este ministerio radial. A través de su semilla llegamos a las aldeas, a los campos, a las veredas, y el Señor se glorifica con poder. Si tiene un testimonio de algo poderoso que Dios ha hecho a través de este programa, puede llamar en breve para que salga al aire y comparta su poderoso testimonio. Aquí en Bogotá, Colombia, los domingos tenemos tremendas reuniones de gloria, de milagros, de unción. Si usted puede venir con su familia, lo estaré esperando para orar por usted y que nos gocemos en la presencia de nuestro Señor Jesucristo. Y recuerde, Corinto, una ciudad pagana, sucia, pero allí llegó la palabra de Dios. Y también el mensaje del Señor llega a los suyos y llega a su pueblo.

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1: Cinco de la madrugada, 31 minutos. Acerquémonos a nuestro Padre así.

Yo sé que muero. Sin ti, yo sé que no puedo vivir. Padre, tu palabra dice en el libro de los Salmos, capítulo 95, versículo 6. Venid, adoremos y postrémonos, arrodillémonos delante de Jehová, nuestro Dios, nuestro Hacedor. Padre, nos arrodillamos y en este día no permitas que dejemos de hacerlo. En este momento estamos de rodillas. Aquí estamos de rodillas. Tu palabra dice, venid, adoremos, postrémonos, arrodillémonos delante de Jehová, nuestro Hacedor. Nos postramos de rodillas delante de ti porque tú eres nuestro Hacedor. Porque nosotros hoy no nos postramos ante los problemas, no nos postramos ante las amenazas, no nos postraremos ante las dificultades, no nos postraremos ante la enfermedad, no nos postraremos ante el pecado, no nos postraremos ante la maldad, no nos postraremos ante la debilidad, nos postramos delante de ti, Jesús, nos postramos delante de ti, Jesús. Yo sé que hay personas que en este momento están conduciendo, sé que hay personas que ya están trabajando, que están en otra latitud y es otra hora en su país. Pero así no puedan hacerlo físicamente, que ellos puedan decir, me humillo ante ti, es decir, yo voy a hacer tu voluntad, yo voy a hacer tu voluntad. Padre, hoy vamos a hacer tu voluntad.

y hoy, como queremos parecernos más a ti, entonces hoy nuestro corazón está abierto. Nuestro corazón está abierto para pedir perdón, para perdonar. Nuestro corazón está abierto para hablar con esa persona con la cual no hemos hablado, para pedir perdón, para decir esta es la situación, para decir gracias, ayúdame, gracias, o gracias por tu oración, o estoy orando por ti, gracias. En este día, Padre Celestial, nuestros hijos están en tus manos. Nuestros hijos están en tus manos. Por eso estamos delante de tu cruz. Mira lo que el apóstol Pablo hizo, como nos compartía nuestro pastor Eduardo en Hechos capítulo 18, versículos 4, 5 y 6. Y discutía en la sinagoga todos los días de reposo y persuadía a judíos y a griegos. Y cuando Silas y Timoteo vinieron a Macedonia o de Macedonia, Pablo estaba entregado por entero a la predicación de la palabra, testificando a los judíos que Jesús era el Cristo, pero oponiéndose y blasfemando estos, les dijo, sacudiéndose los vestidos, vuestra sangre sea sobre vuestra propia cabeza. Yo limpio, desde ahora me iré a los gentiles. Padre, en este día, nosotros vamos a la cruz, ese lugar donde comenzó nuestra amistad, Jesús. Por más oposición que haya, no nos vamos a separar de ti. Por más dificultad que haya, no nos vamos a separar de ti. Por eso, llévame a la cruz.

Y aquí estamos en la cruz. Aquí estamos en la cruz con Neila Isabel. Estamos en la cruz con los oyentes de CRB Radio. Estamos en la cruz con los oyentes de Energía Estéreo. Estamos en la cruz con los oyentes de nuestras frecuencias de CRB Radio, con los oyentes en el mundo. Estamos en la cruz. Estamos en la cruz para traer nuestros pecados, para traer nuestra maldad. Estamos arrepentidos, Señor. Estamos arrepentidos. Aquí estamos con Vanessa, que está orando por el ambiente laboral donde persiste el chisme, la cizaña contra ella, donde hay una situación muy complicada. Padre, pero ella dice, mi corazón está abierto a perdonar. Ella te está pidiendo dirección a ti. Padre, aquí está también Diego Andrés y dice que tiene una enfermedad llamada hipotiroidismo no especificado. Hoy estamos delante de tu cruz. Hoy estamos delante de la cruz. Tú eres el Rey que perdona todas nuestras fallas. El Rey que perdona. Eres ese Rey. Gracias por tu perdón, gracias. Gracias por tu amor. ¿Qué te movió a perdonarme?

0: Tu misericordia alcance a Colombia hoy. Tu misericordia alcance nuestras vidas hoy. En el nombre de Jesús. Amén. Son las 5 de la madrugada, 44 minutos. El desafío hoy es que, a pesar de todos los problemas de la oposición, no debemos dejar de compartir a Cristo. Fíjate, nuestro pastor Eduardo nos explicaba allí en Hechos capítulo 18, versículos 4 al 6, que Pablo fue menospreciado, desechado por los judíos que estaban en Corinto. Entonces él dijo, me voy a predicar a otra parte. Y se fue a los gentiles, es decir, a las personas que no eran judías. 5:45. Vamos a saludar a esta hora a Dagoberto, que está en la línea telefónica. Y recuerden que mañana a las 8:30 estaremos en esa poderosa reunión con nuestros pastores Eduardo y Fulvia, aquí en el auditorio principal. Dagoberto, buenos días.
1: Buenos días, pastor.
0: ¿Dónde está Dagoberto?
1: Acá en San Pues, una vereda que se llama La Negra.
0: Sí, y en este momento, ¿específicamente en qué lugar?
1: Una vereda que se llama La Negra, un corregimiento de San Pues, Sucre.
0: Sí, pero ¿qué nos quiere decir?
1: Pastor, yo tuve una pérdida de una hermana y, pastor, yo casi me voy del mundo, porque, ajá, pero gracias a que hay un Jesucristo que me salvó, vuelvo otra vez a Él, porque Él es santo, Él es santo, y eso es lo que quiero testificar, pastor. Él me sacó del lodo cenagoso y quiero seguir adelante, pastor. Yo sé que ustedes son una gran familia y quiero testificarlo ante los ojos del mundo de que Dios es grande. Dios me sacó del lodo cenagoso, pastor.
0: Qué lindo eso, qué lindo escuchar a un hombre arrepentido, a un hombre llorar por la misericordia de Dios. ¿Y está en su casa en este momento o dónde está?
1: Sí, pastor, sí, estoy en mi casa, en La Negra, en San Pues, un corregimiento de aquí, cerquita, se encuentra Vida, aquí a un kilómetro, escucho emisora. Es sí. Muy bonito escucharlo a ustedes, pastor, ustedes no, o no únicamente un solo radio, ustedes, esto es un solo radio acá, la familia de Dios tiene que estar unida, pastor. Pastor, gracias por existir, yo.
0: Gloria a Dios. Y gracias por también orar por este ministerio, por la vida de nuestro pastor Eduardo, por CRB Radio, que cumplirá 25 años el 1 de octubre. Un abrazo.
1: Okay, pastor. Okay, okay. Gracias, pastor.
0: Un abrazo,
1: gracias.
0: Dagoberto. Bendiciones. Padre, gracias por personas así, que llaman porque no pueden dejar de darte las gracias. Gracias por lo que vas a hacer mañana aquí en el auditorio principal. Gracias porque tú te vas a glorificar. Gracias porque tú vas a usar a nuestros pastores Eduardo y Fulvia a las 8:30 de la mañana. Gracias por los emprendedores que vendrán. Gracias por los trabajadores que vendrán, por las personas que no tienen empleo. Gracias por las personas que tú vas a sanar mañana. Gracias por las personas que vas a liberar. Gracias por las personas que te conocerán. Gracias porque mañana será un día para agradecerte, para adorarte aquí. Y gracias porque tendremos la oportunidad de decirte nuestra vida económica de aquí a lo que reste del 2026 está en tus manos. Por favor, glorifícate en el nombre de Jesús. Amén.
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0: 5:49. Padre, gracias por todos nuestros oyentes. Oyentes que hoy tendrán exámenes médicos. Oyentes que hoy recibirán exámenes médicos, resultados de los exámenes médicos. Gracias por nuestros oyentes que han estado en tratamientos, en quimioterapias, en diálisis, hemodiálisis. Gracias por esos oyentes que hoy van a ver tu mano. Gracias por esos oyentes que hoy te darán la gloria. Gracias por la vida de Luz. Ella dice que tú te vas a glorificar en esa venta, que tú traerás clientes para la venta de esa casa, allá donde está Erika Ávila en Riohacha, hoy con su hijo Juan Carlos y su bebé Antonella estarán en exámenes. Gracias porque tú les vas a dirigir, gracias porque tú vas a permitir que esos exámenes muestren cómo estén los niveles de triglicéridos, colesterol, cómo están los niveles de glucosa en sangre. Padre, gracias, porque en este día tú nos acompañas y a nuestra familia. Hoy tú harás milagros en nuestra familia. Gracias por la vida de Rosa Martínez, que está orando por su hijo, Cristian Martínez. Glorifícate en él, hoy, en esa firma de contrato, hoy, en esa reunión. Esté tu gloria. Padre, hoy sé tú disipando todo comentario. Hoy sé tú disipando toda murmuración. Hoy sé tú glorificándote en la vida de Ingrid Carolina. Sé tú guardando a Evelyn Palma, a Juliana Palma, sé tú guardando a nuestros hijos. Shalom, shalom sobre nuestros hijos. Glorifícate, Padre Celestial, en la vida de Ana. Esas personas que se están preparando para venir mañana, que vendrán mañana a las 8:30, personas que viajarán, que vendrán de otro departamento, de otro municipio. Por favor, glorifícate. También glorifícate en las familias de las personas que están fuera del país. Glorifícate en la vida de Gladys, que está en Cali y que ora por su salud, por la salud de Angie Tatiana. Gracias, gracias, porque vamos a ver tu gloria también en esos exámenes que se realizará Fabián. Gracias porque tu mano preciosa está sobre Mauricio Portilla en Armenia, en Colombia, en los damnificados por el terremoto. Tú sigues levantando nuestra patria, porque donde abundó el pecado, sobreabundó la gracia. Vamos a ver tu gracia hoy. Vamos a ver tu misericordia hoy. Lo verá Magda Mora. Lo verá Alejandro Guzmán. Lo verá ese familiar que no ha llegado a tus pies. Se rendirá en el nombre de Jesús. No hay nadie como tú. Gracias, Padre, por este día. Gracias por cada oyente. Gracias por glorificarte en sus vidas. En el nombre de Jesús. Amén y amén. Este amigo Daniel Alejandro Zamudio te dice, amigo de Energía Estéreo, nos escuchamos a las 5 de la tarde con el favor de Dios. A las 8 de la mañana será la próxima emisión del devocional. Les dejo con Vida en Conexión. Y en la plataforma de YouTube llega Mañanas de Oración. Un abrazo. Bendiciones.

0: 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Y también tendremos un énfasis especial, tu economía. Trae algo que represente tu negocio, tu emprendimiento, tu empresa, tu trabajo, aquello que representa tu economía. Y eso que traigas, no tienes que dejarlo en la iglesia, simplemente lo presentarás delante de Dios como un acto de fe. Vamos a orar por economías sólidas, por provisión, por emprendimientos y para cerrar este año sin deudas y entrar al próximo año con una nueva perspectiva. También estaremos orando por los enfermos y ministrando liberación sobre aquellos que necesitan ser libres de toda atadura. Iglesia Manantial, Auditorio Principal, Avenida Calle 17, número 80 a 50, viernes 18 de septiembre, desde las 8:30 de la mañana. 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

0: Les decimos muy buenos días, muy buenas tardes, muy buenas noches, donde quiera que usted se encuentre. Muchas gracias por estar acompañándonos en una emisión más, en un capítulo más de nuestro espacio Vida en Conexión, en esta mañana de día jueves 17 de septiembre. Son las 6 de la mañana, un minuto, en Colombia. Hola Grace, muy buenos días.
1: Muy buenos días Mauro, un saludo muy especial para todos nuestros oyentes. Como todos los días deseamos que el Señor les bendiga, que sea un día especial, que sea un día para ver la gloria de Dios.
0: ¿Cómo amaneció?
1: Bien.
0: ¿Bien?
1: Un poquito de frío, ¿no?
0: Sí, sí, está haciendo frío.
1: Bastante frío en Bogotá, pero
0: cielo,
1: rico.
0: Cielo despejado, ¿no?
1: Cielo despejado, sí, muy bonito.
0: Perfecto. 6:02, Karen Daniela Saavedra, muy buenos días.
2: Muy buenos días, Mauro, buenos días, Grace, a todo el equipo y por supuesto a los oyentes que madrugan con nosotros. Hoy 17 de septiembre, este año que corre 2026. Varias noticias para comentar más adelante en la capital y en el centro del país. Mauro, ayer lo mencionábamos, la menor que se encontraba sin vida en una alcantarilla, resulta que ya se esclareció de quién se trata. Es una menor de 8 años que vivía en el municipio de Mosquera, en Cundinamarca, y pues al parecer fue el novio de su hermana o la pareja de su hermana quien se la llevó en una moto y no se volvió a saber de ella cuando la encontraron en una alcantarilla sin vida. Pues las autoridades están investigando, ya estaremos hablando más detalles de quién era la niña. Mientras tanto, pico y placa para hoy en la capital del país. Pueden circular las placas terminadas en 1, 2, 3, 4 y 5. No pueden circular placas terminadas en 6, 7, 8, 9 y 0. Recuerden que esta medida inicia a partir de este momento hasta las 9 de la noche. Y para los taxistas pueden circular las placas o los vehículos terminados en 3, 4, 5, 6, 7, 8, 9 y 0. La restricción funciona a partir de las 5 y media de la mañana para el gremio amarillo hasta las 9 de la noche.
0: 6 de la mañana, 3 minutos en Colombia, 6:04 cambia el reloj, don Mayron de Jesús, buenos días.
3: Hola Mauro, ¿qué tal? Buenos días a ti, a Grace, a Daniela, a todos los oyentes que a esta hora se unen. Bien, sí señor, aquí estamos con un sol radiante ya a esta hora de la mañana, Mauro. Temperatura alta se espera en el día de hoy. Según el IDEAN, tendremos temperatura de 35 grados a eso del mediodía. Se esperan lloviznas en horas de la tarde-noche ya. Y les cuento que hay un anuncio que se ha hecho y es que en Barranquilla se reunirá el presidente Abelardo Veras Piella con la presidenta de Costa Rica, Laura Fernández. Será el 22 de septiembre esta reunión.
0: Correcto, señor. Muy bien. 6 de la mañana, 4 minutos en Colombia. 6:04 minutos. Don Daniel Páez, muy buenos días.
4: Buen día, Mauro. Buen día, compañeros. Un saludo muy especial para todos en esta mañana de jueves 17 de septiembre. Un día muy, muy especial. Bueno, estamos muy, muy atentos a lo que será el desenlace de la discusión del presupuesto en el año 2027. Así que, bueno, se han dado diferentes confrontaciones, se han dado diferentes disensiones en el Congreso de la República, pero bueno, al parecer el gobierno va con mayorías en todos y en cada uno de sus retos.
0: Correcto, muy bien. 6 de la mañana, 5 minutos antes de iniciar nuestra habitual tanda de noticias, elevamos una oración al Señor a esta hora de la mañana y le damos gracias en el día de hoy para que, bueno, nosotros hoy podamos compartir la oración también. Tenemos oración a las 6:20, 6:40. Si usted quiere estar conectado con nosotros, lo puede hacer a través de las redes sociales, a través de la plataforma de YouTube, a través del canal Iglesia Manantial, para que no se pierda ni un solo instante de las mañanas de oración. Y además, Grace, mañana tenemos una reunión muy especial, la reunión de lo sobrenatural, a partir de las 8:30 de la mañana. Están todos cordialmente invitados. Entonces vaya programándose, por favor. Usted dice, oiga, sí, yo mañana tengo tiempito. Lo esperamos acá en el auditorio principal de la Iglesia Manantial de Vida Eterna. Recuerde, 8:30 de la mañana, reunión de lo sobrenatural, mañana viernes. Elevamos una oración, Señor, una reflexión al Señor a esta hora de la mañana. Gracias.
1: Sí, Señor. Bueno, la palabra del Señor nos dice algo muy lindo y es: de la misma manera que quieres que los demás hagan contigo, hacías tú con ellos. Y esa es la regla de oro. Y qué bonito que hoy nosotros podamos empezar el día tratando a los demás como me gustaría que me trataran a mí, ¿cierto? Tratando a mis colaboradores como me gustaría que me trataran a mí. Mantener esa empatía los unos con los otros, independientemente que estemos o no estemos de acuerdo, porque seguramente vamos a no estar de acuerdo en muchas cosas. Lo que al uno le gusta es posible que al otro no le guste, y eso desde la familia, desde los hijos, la esposa, el esposo, los compañeros de trabajo, es absolutamente normal que no vamos a estar siempre de acuerdo. Pero qué lindo que podamos tener esa regla de oro y decir: Señor, así como me gusta que me traten a mí, pues ¿qué tengo que hacer? Tratar a los demás de esa misma manera, con mucha amabilidad, con cariño, con respeto, y repito, independientemente de que no estemos de acuerdo, pero que prime el respeto, que prime la vida, que prime esa empatía que el Señor nos da. Uno se imagina, Mauro, usted que es teólogo lo sabe, el Señor con su poder, con su amor y con esos discípulos, cada uno tenía un carácter, cada uno tenía una manera de ser. Cada uno manejaba las cosas diferentes. Si vemos a un Juan tierno, dulce, en su momento, vemos a un Pedro totalmente diferente, ¿cierto? Muy emocional, contestaba muy rápido y seguramente contestaba mal. Y cada uno tenía su carácter, cada uno. Entonces, qué bueno que hoy podamos decir: Señor, queremos tener ese carácter tuyo, queremos aprender a manejar las cosas como tú las manejarías. Queremos que hoy tú nos enseñes, Señor, a mirar ese carácter, a mirar esa manera de manejar a los otros, que tú nos puedas dar esa empatía, aún con las personas que no conocemos, aún con esa persona del transporte, aún con esa persona de un banco, con cualquiera, Señor, que de esa misma manera, como quiero que me traten, yo pueda tratar. Pero eso solo puede venir de parte tuya. Gracias te damos en el nombre de Yeshua, que siempre está ahí con nosotros, nos ayuda, nos enseña. Gracias, Señor, porque ponemos ese amor especial para con los otros, independientemente de lo que nos guste o no nos guste de la otra persona. Te damos gracias y creemos que hoy tú nos das esa empatía con todos. Amén y amén. Amén.
0: Seis de la mañana, 9 minutos en Colombia, 6:09. Bueno, mañana le toca la oración a Mayron. ¿Listo, Grace?
2: Le corresponde
0: mañana a Mayron. Yo veré, Mayron, ¿listo?
3: Sí, señor.
0: Mañana le toca a usted. Hemos decidido por unanimidad.
1: Nos claro.
4: Nos bendice con la oración.
1: Nos bendice.
4: Para sí, que suene más bonito, ¿no?
1: Firme. Mañana. Oiga, y es que cada uno, hablando precisamente eso, cada uno tiene su manera, ¿no? ¿Cierto?
2: Mañana, sí, claro, sí, somos. Aquí
0: el libreto dice: únicos. El turno le corresponde a Mayron.
1: Le corresponde.
2: Sí, exactamente, Mayron.
0: Gracias, Mayron. Mañana nos va a bendecir mañana, Mayron.
3: Con gusto.
0: Bueno, 6:09 en Colombia. Arranquemos, Grace, Mayron, Daniel, Daniela, con la información. El presidente Abelardo de la Espriella, en un tuit, porque el presidente también está escribiendo harto.
1: Pero son redes oficiales, ¿cierto?
0: Sí, no, la de él.
1: ¿Redes sociales oficiales?
0: Sí, la de él.
4: Dice, y sabemos que él sí, o sea, tiene una persona encargada para manejarla, ¿no? Porque altas fuentes de la Casa de Nariño en el gobierno del presidente Petro decía que nadie trinaba sino solo él.
0: Ajá. Sí, se iba con horrores de ortografía y todo ese tipo con de cosas. Todo, sí.
4: Y con mucha IA.
0: Sí, bueno. Dice lo siguiente, este tuit, y bueno, pues nos unimos a este sentimiento con profundo pesar y tristeza. Confirmó al país el hallazgo del avión Cessna T-206 de matrícula HK-4985 que se accidentó mientras cubría la ruta entre Condoto, en el Chocó, y Guaymaral, en Bogotá. Lamentablemente, las autoridades confirmaron que todos sus ocupantes fueron hallados sin vida. Abrazo de corazón a sus familias, amigos y seres queridos en este momento de inmenso dolor. Los acompaño en su duelo con profundo respeto y elevo mis oraciones al Todopoderoso para que derrame sobre sus hogares consuelo, serenidad y fortaleza para sobrellevar tan irreparable ausencia. Paz en sus tumbas, que viva Cristo Rey. Las personas que perdieron la vida en este accidente aéreo son Perla Constanza Álvarez, Sandy García, María Guzmán, Yulisa Figueredo y Mehmet Cancaya, quien era el piloto. La avioneta había salido del aeropuerto Mandinga de Condoto con destino a Bogotá, al aeropuerto de Guaymaral. Nosotros tenemos dos aeropuertos, ¿no? Para las personas que no, Dicen, ¿cómo así que hay aeropuertos? Sí, aquí tenemos... Es un aeropuerto pequeñito.
1: Guaymaral es pequeño.
0: Pequeñito, sí. Como
1: para ese tipo de aeronaves,
0: correcto,
1: ¿no?
0: Para pequeños. El tipo de aeronaves pequeñas. Y en el trayecto, pues, se perdió la comunicación con la tripulación y, pues, se originó y se desencadenó este accidente aéreo. Así que, bueno, después de las dificultades que se presentaron, Grace, por la lluvia, ¿verdad?
1: Sí.
0: Que no habían podido llegar allí, pues... De alguna u otra manera ya se ha establecido la pérdida de estas vidas, de estas cuatro mujeres, porque eran cuatro y el piloto, Perla Constanza Álvarez, sí. Sandy García, María Guzmán, Yulisa Figueredo y Mehmet Cancaya, quien era el piloto, Grace.
1: Y duele mucho porque ellos prestaron una ayuda humanitaria, ¿cierto? Fueron allí a participar en esas brigadas de salud, en esos programas de salud. Estuvieron atendiendo a la gente, brindando absolutamente todo en el sentido médico, en la parte psicológica, llevando ayuda. Entonces, este tipo de tragedias.

0: Pues se dieron a conocer precisamente las fotos y los videos de esta enfermera que estuvo en Condoto. Venían para Bogotá y bueno, pues lamentablemente ha ocurrido este accidente. Pues han hablado los familiares y como les digo, esta chica envió fotos, ¿no? Normalmente uno en un avión envía fotos, ¿no?
1: Sí,
0: hace videos y sí, graba sí, uno señor. El paisaje.
2: No,
0: y en este caso, una de las enfermeras que es exactamente, sí. Ya le voy a decir, Grace.
2: Y mirando pues lo que se estaba haciendo, ¿no?
0: Sí.
2: La ayuda humanitaria con los niños, la llegada, bueno, absolutamente todo. Porque uno pensaría, y por eso es que hay que seguramente mirar con lupa, no fue llegando, sino fue ya saliendo, pues cerca, y se supone que aquí en Bogotá, pero es que Guaymaral ha sido bien complicado desde hace rato.
1: Sí. Lo que yo les decía un poco ayer es que este año, específicamente desde enero, hemos tenido una serie de eventos en los cuales hay que entenderlos como una alerta con respecto a la seguridad aérea en temas de los privados, porque mire, estos son aviones pequeños, porque pues puede ser más accesible en algunos lugares, precisamente pues, como ustedes lo decían ahorita, el aeropuerto de Guaymaral es para eso, y allá el aeropuerto o los aeropuertos, las pistas de aterrizaje en el Chocó, pues no van a resistir un avión grande, ¿no? Esos son aviones pequeños por la fuerza, por la presión. No obstante, esto sí es una alerta para la aerocivil. Hay que revisar las condiciones de los equipos, hay que revisar cuáles son esos protocolos de seguridad de manera rigurosa, porque si no se tiene por lo menos los protocolos de seguridad como mínimos cumplidos, pues es un vuelo que está destinado a terminar mal y eso no está bien. Ahora bien, ustedes que seguramente han estado muy cerca y que bueno han cubierto algunos situaciones como esta, aquí la investigación la arroja la caja negra, ¿verdad? A ver qué pasa, qué dice, ¿no?
2: Sí.
0: Ahora, déjeme pensar, Daniel, en este tema. Y Myron, yo quiero confirmar si estos aviones tienen caja negra. Sabemos que los grandes sí tienen caja negra, que pues no es negra, incluso es un tema curioso, la caja no es negra.
2: Es de otro color. Eso.
0: Pero déjeme, yo confirmo si estos aviones pequeños tienen caja negra. Mire que estaba pensando Daniel, Grace, Myron, Daniela, el accidente de Jason Jiménez.
1: Sí, señor.
0: Que fue en un avión pequeño. Allí también en una pista, en Paipa, esa pista también es un aeropuerto chiquitico. Ese aeropuerto chiquitico.
2: Sí.
0: Al parecer. En ese caso fue un exceso de peso, al parecer, ¿no? Que fueron una de las primeras, como de las primeras pesquisas que se hicieron. Pero no solamente los aviones pequeños escapan de los accidentes. Recordemos usted lo que pasó en Putumayo con el accidente del avión militar. Este avión también parece que con sobrepeso no alcanzó a elevarse porque llegó hasta el final de la pista y de acuerdo a los rastreos que se hicieron, pegó contra los árboles. Y el motor alcanzó a pegar contra los árboles y no alcanzó a despegar. Entonces sí hay un llamado de alerta porque
2: es que para
0: tanto para avión grande como para avión pequeño.
2: Pero es que para esto, estas aeronaves pequeñas deberían, ¿no? Pero no están obligadas a tener caja negra. No están obligadas. Ellos tienen, digamos, otro sistema. Puede ser de radio, otra herramienta la pueden tener, ¿cierto? Entonces, otro tipo de transmisores. Pero claro, esto lo tenemos que preguntar a un experto, pero hasta donde se sabe, hasta donde de pronto hemos escuchado a otros hablando y que son expertos en vuelos, las aeronaves pequeñas no están obligadas a llevar caja negra.
0: No todas, pues tradicional.
1: Sabe también que sería muy interesante poder escuchar la grabación con la aeronáutica civil, con la torre de control.
0: Sí, lo que fueron contando,
1: Que eso debe estar grabado, porque eso también puede, dar unos indicios de qué ha estado pasando. O qué pasó con ese vuelo específicamente.
0: Qué tremendo. ¿Myron?
3: Mire, Mauro, sí señor, en el último año, aquí haciendo una revisión, en el último año se han registrado en Colombia 4 accidentes aéreos. Ustedes recordarán el 10 de enero de este año, el avión pequeño Piper en Boyacá, que dejó 6 fallecidos.
0: ¿Pero ese fue el de Jason Jiménez?
3: Sí, el 28 de enero, en la playa de Belén, en norte de Santander, 15 fallecidos. También se estrelló ahí un avión de Satena. El 23 de marzo de este año, el Hércules de la Fuerza

0: aérea que dejó 69 soldados fallecidos, y ahora este chocó que deja 5 fallecidos en septiembre.
1: Tremendo.
0: En total, Mauro, cerca de 90 personas
1: que han perdido la vida,
0: Mauro, en los últimos meses en Colombia por tema de accidentes aéreos. Y aquí hay un tema que analizar, ¿no? Usted sabe que, por ejemplo, los aviones, antes de despegar, le hacen, digamos, como el tema de los carros, una revisión técnico-mecánica.
1: Sí, señor.
0: En los aviones hacen ese tipo de revisiones y habría que mirar, ¿no? ¿Qué está sucediendo? Porque muchos accidentes registrados en el último año. No sé si eso tenga que ver algo con el tema de pronto de mantenimiento, con el tema de técnicos especialistas en
1: aeronáutica,
0: Sí, en aeronáutica, y que estén, digamos, siempre pendientes en el tema de la parte técnica de los aviones para antes del despegue. Habría que mirar si de pronto cambió en algo el lineamiento. Ok, déjeme reviso y le doy la información, porque sería bueno si de pronto hubo, porque como hubo cambios en el último gobierno, ustedes saben que hubo un tema de unos cambios de lineamiento y todo esto. Mirar a ver si de pronto hubo algunos cambios que se hicieron para el tema de la aviación.
1: Queda uno nervioso, Grace, en el tema, ¿no?
2: Es muy difícil, sobre todo eso que hemos estado comentando desde hace mucho tiempo. ¿Cuál es el mantenimiento, cierto? Porque hoy seguramente pues vamos a escuchar diferentes voces.
1: Como que revisan por encima y, bueno, ya estamos listos, nos vamos.
2: ¿Qué mantenimiento se le está haciendo directamente a este tipo? Y hablando específicamente de estas aeronaves pequeñas, ¿cierto? Entonces, la Aerocivil obviamente ya entregó un comunicado, por supuesto que sí. Hay pilotos, pues que de hecho ya no están activos, pero conocen muchísimo del tema y surge nuevamente la pregunta, y lo mismo, la pregunta del millón: ¿qué está pasando con estas aeronaves pequeñas? ¿Hay mantenimiento o no hay mantenimiento? Ya definitivamente hay que decir, no, como que un pasito al lado, porque mire, ya no nos sirven.
1: Mire Grace, para darle paso a Daniela, recuerdo yo el accidente de Jason Jiménez que sucedió en Paipa, ¿cierto?
2: Sí.
1: Se especuló mucho precisamente sobre ese tema, ¿no? Porque, bueno, porque primero que todo no sé si Mayro lo conoce, es un aeropuerto chiquitico, eso es un aeropuerto pequeñito, uh-huh. El de Paipa, muy seguramente el de Condoto también, son pistas que tienen ahí un edificio y ahí va el tema. Entonces, como que hay un mantenimiento, como que le echamos el combustible, ¿cierto? Como que miramos aquí que las llantas estén bien, como que miramos que las hélices estén bien, y por lo menos en el de Paipa, la especulación siempre fue con el tema del peso. Entonces, como que no había un lugar para pesar el avión, ¿cierto? Como que, o que le indicara que el avión iba pesado o algo.
2: Sí.
1: Y hubo varios videos dentro del interior de ese avión en donde estaban como tomando el pelo, Grace, ahí, ¿no? Como fregando y esta cosa, como molestando. Entonces, todo el mundo decía, incluso hubo un video en donde se mostró que había, al parecer, una falla, porque uno de los elementos que muestran las condiciones de los motores, estaba como en rojo, estaba titilando, y no le pusieron atención a ese tema. Ahí hay videos donde dicen, mire, es que
2: algo está pasando,
1: pero otros dijeron, no, que eso no tenía nada que ver, que eso era normal. Bueno, en fin, pues nosotros no somos especialistas, pero pues hablamos de lo que pasó.
2: Claro.
1: Y al final del día, o al final de la situación, dijeron, no, es que esto estaba como pesado. Y al final nunca se supo. Al final el avión se cayó y no se supo si fue por sobrepeso, no se supo si fue una falla del motor, porque hubo varios videos desde tierra en donde se ve que el avión despega, el avión recorre un tramo y se cae. Eso, hablando del accidente de Jason Jiménez, tendría que uno repasar, o de acuerdo a las grabaciones, mirar qué fue lo que sucedió con este avión que se estrelló allí en Tatamá, en el Parque Nacional Natural.
2: Sí, y lo que sí, Daniela.
1: Daniela.
3: Que hay que también analizar el contexto natural del Parque Tatamá, porque según expertos, pues esta aeronave terminó en las inmediaciones de este parque, que queda ubicado en la cordillera occidental, una región climática muy cambiante, con fuertes precipitaciones. De hecho, las primeras labores de búsqueda tuvieron que suspenderse debido a las lluvias. O sea, ustedes saben que una tormenta eléctrica puede afectar un vuelo, puede afectar una aeronave. Entonces, en esta zona donde cambian rápidamente las condiciones de visibilidad y vuelo, pues pasan este tipo de accidentes, la nubosidad, cuando no hay un despeje de lluvia, las condiciones que pueden dificultar que un helicóptero pueda aterrizar con seguridad. Entonces, el domingo, desde que empezó pues todo esto, la desaparición y demás, las condiciones meteorológicas impidieron continuar con las operaciones aéreas, y al día siguiente fue que ya los equipos tuvieron que aprovechar una ventana de un tiempo mucho mejor donde cesa la lluvia, y ahí es donde se pueden hacer las labores de rescate, donde se encuentran los cuerpos sin vida. Pero también otro fenómeno que hay que analizar en cuanto a lo natural son las montañas, porque recordemos que es un lugar también bastante montañoso, y los restos fueron ubicados aproximadamente a 2.640 de 2.700 metros sobre el nivel del mar. Los parques nacionales, bueno, se estableció que el punto tenía pendientes entre 50% y 100%, es decir, terrenos extremadamente inclinados porque hay un bosque andino muy denso, por lo que desde el aire podían identificar partes de la aeronave, pero eso no significó que los rescatistas pudieran simplemente bajar y caminar hasta ellas. No, estamos hablando de lugares bastante montañosos.
1: Muy bien, bueno, ahí está lastimosamente pues la tristeza, ¿no? Sí, la situación que se ha presentado frente a este accidente aéreo, y por supuesto acompañamos a las familias a la distancia, y estamos seguros que hay una oración para las familias y que haya consuelo y que haya tranquilidad, y que, bueno, como es un lugar, como lo ha descrito Daniela Grace, inhóspito, ¿no?
2: Sí, porque es nadie que es va muy por allá. Difícil, muy sí. difícil.
1: Que puedan traer,
2: o sea, es un reto para un piloto, esa, nuestra geografía.
1: Que puedan traer los cuerpos y puedan estar junto a sus familiares. Muy bien.
2: Incluso los helicópteros no podían llegar para rescatar lo que
1: no es fácil. 6 de la mañana, 25 minutos en Colombia, 6:25 minutos. Esa es son parte de las noticias que, pues, lastimosamente, y lo decimos siempre, pues no nos gustaría contar ni nos gustaría decir, pero pues hay que decirlo. Grace, hay una noticia que se ha originado desde Medellín. Se presentó una ofensiva contra extranjeros que delinquen en Medellín. Medellín, Mayron, se convirtió también en un lugar de prostitución enorme, sí, ¿cierto? De trata de personas, y incluso muchos de los extranjeros, parte de los extranjeros que venían, lastimosamente, y lo decimos con respeto, algunos terminaban muertos, sin vida, ¿verdad?
2: Sí.
1: Y otros terminaban capturados. Y ahora, Grace, 18 fueron expulsados a Venezuela.
2: Y fíjese que esto dentro de todo ese programa migratorio nacional es un operativo muy importante que está la Alcaldía de Medellín, la Policía Nacional, el Ejército, obvio, Migración Colombia, y el resultado es la expulsión pues de estas personas de nacionalidad venezolana, que habían llegado primero a la capital y luego empezaron a salir a otros lugares, específicamente a la ciudad de Medellín, porque supuestamente, de acuerdo a toda la investigación que se ha hecho, pues era un punto como clave para poder tener su punto de operatividad en lo que tiene que ver con delincuencia. Sectores como El Poblado, como el barrio Antioquia, fueron así como esos puntos clave. Y los expulsados, pues dentro de todo el proceso, encontraron las autoridades que varios de ellos ya tenían órdenes de captura. Entonces,
1: ya tienen antecedentes,
2: ya,
1: ¿no?
2: Desde Bogotá prácticamente se había manejado un proceso, y a algunos los encontraron en flagrancia porque tenían ahí la droga que iban pues a sacar. Qué el tremendo. Tráfico de drogas impresionante. Sí. Muchos requeridos también con órdenes de captura por secuestro, otros por extorsión. Entonces, imagínese ese prontuario de solo estos 17, 18 que capturaron.
1: Imagínese las joyitas, dirían las mamás.
0: Y a lo que vienen, ¿no?
1: Vienen a eso, precisamente, Mayro.
0: Mire, según datos de Migración Colombia, en 2025 inadmitieron 110 extranjeros por presunto turismo con fines de explotación sexual.
1: Imagínese.
0: 80 fueron en el departamento de Antioquia, exactamente en la ciudad de Medellín. En lo que va del 2026, cerca de 150 extranjeros han sido inadmitidos, 107 corresponden a Medellín, el resto ustedes saben que llegan a Cartagena, a otras ciudades, sí, pero siempre con el mismo fin, ¿no? Y en 2026, digamos, el número de extranjeros que han, digo, reportados, se han dado en el aeropuerto José María Córdoba, donde han llegado esos turistas. Y Mauro, eso cada día, digamos, se incrementa esa actividad. Sí, claro. Y hay también una denuncia que se hizo hace algunos meses en San Andrés. La explotación también sexual a San Andrés, pero ya es el caso contrario, ¿no? Allá son el tema de mujeres llegando a San Andrés y la explotación sexual allá es, digamos, por parte de los hombres. Entonces también hay un tema que revisar y que Migración Colombia también está revisando, porque hay puntos estratégicos, o digo, puntos específicos como San Andrés, Cartagena y Medellín, que se están volviendo, digamos, lastimosamente, ¿no?, en un tema de turismo sexual, donde está llegando mucho extranjero, pero solamente con ese fin. Y bueno, y mire que el alcalde de Medellín, Federico Gutiérrez, también ya había hablado al respecto, que a Medellín lo estaban convirtiendo, digamos, en una ciudad donde iba mucho turista, pero era con ese fin del tema sexual.
2: Pero mire, esto es clave definitivamente, porque ¿a quién se hace el llamado? A los padres. Es que no le podemos dejar todas las autoridades. Papá, mamá, hay que prestar mucha atención en el tema de redes sociales. Porque una niña de 15, 16 años se siente muy atraída cuando le dicen que la van a ayudar para que se forme como modelo, que va a estar en comerciales, porque
1: que va a trabajar en el exterior.
2: Que va a trabajar en el exterior. Esta gente lo hace de una manera tan sutil, de una manera que hasta los mismos papás dicen, oiga, qué bueno, claro, hagamos todo lo pertinente.
1: Salimos de pobres.
2: Muchos padres incluso llevan a sus niñas allí al lugar, ¿cierto? Que ellos, porque tienen montada toda una infraestructura de eso. Y escuchaba el testimonio de una persona, de un papá, que llevó a su niña, la dejó allí, una niña más o menos de 10 añitos, 10, 12 añitos, y la dejó, y resulta que la niña... Después no, pero ¿qué pasó? La fachada, era pura fachada, ya no estaba. Gracias a Dios la recuperaron, eso creo que fue el año pasado. Recuperaron a la niña, pero imagínese si el papá no se... Y pues los padres de la niña se ponen rapidísimo las pilas a avisar a las autoridades y todo eso, la niña había salido del país. ¿Cómo? Ahí está la pregunta.
1: Pero es que ayer lo estábamos hablando, Myron, Grace, Daniela. Estábamos hablando ayer de lo que estaba sucediendo en Bogotá. ¿Se acuerdan de toda esta cantidad de niños y niñas que estaban pasándose por desaparecidos? Uh-huh. Eran niñas y niños. La cifra estaba sobre 530 en Bogotá. Solamente en Bogotá, niños desaparecidos. Niños desaparecidos. Uh-huh. ¿En dónde están? Pues no lo sabemos porque pues no desconocemos si ya llegaron, si era que estaban perdidos, si era que estaban huyendo de sus hogares, ¿verdad? Si era que estaban en alguna otra situación. Eso lo desconocemos. Pero las cifras estaban ahí planteadas, que incluso el alcalde dijo, vengan, todos los casos son serios, ¿no? Así el niño se haya volado de la casa, no lo sabemos, pero todos los casos son serios. Y ahora que se presenta esta situación allí en Medellín, de estos 18 hombres que fueron expulsados, ahora, la pregunta sería para nuestro analista político, y es si esta gente no sería juzgada en Colombia. ¿Qué es más fácil, que los juzguen o que los expulsen? Porque si los expulsan, listo, vuelven a Venezuela, ¿verdad? Porque en este caso son venezolanos. ¿Y será que se vuelven otra vez, Grace? ¿Se vuelven a entrar por otro lado?
2: Se supone que allá tienen que tener cárcel, ¿no? Pero pues por el delito. Uno pensaría que con el tema de la Interpol, ¿cierto? Que es la policía.
1: Pero no fueron extraditados, fueron expulsados.
2: Exacto.
1: Que, es que ahí está la diferencia.
2: Ahí es donde hay que preguntar, porque es que una persona no puede salir, no, váyase porque usted cometió un delito. No, ¿y dónde lo va a pagar?
1: Sí.
2: ¿Cierto?
1: Ahí y si se devuelve, ¿qué hacemos, Grace? Porque no, listo, usted la dejan allá en el aeropuerto de Maiquetía. Listo, aquí los devolvemos. ¿Y si esa gente se nos devuelve otra vez?
2: Pues lo que pasa es que lo harían, obvio, como siempre, de manera ilegal, porque ya en el aeropuerto, de hecho, hubo varios que no recibieron. Ya totalmente, no, qué pena, usted no puede entrar al país, ¿cierto? Eso ya está ahí, pero... Sabemos que hay ilegalidad y pueden entrar por otro lado.
1: Claro, pueden entrar por alguna trocha, por algún lado, y otra vez vuelven y los vuelven a capturar otra vez en Medellín, Byron.
0: Sí, señor. Ahí. Pero Mauro, hay que también hacer algo de claridad, ¿no? Una cosa es el tema del turismo sexual, que es lo que vienen a hacer muchos turistas acá, y lo otro es el tema ya de, digamos, de la trata de personas. La trata de personas ya es cuando engañan, como decía Grace, a la muchacha de 15 años, la jovencita, para decirle te vamos a dar una mejor vida, y la sacan del país a llevarla al extranjero, o incluso aquí mismo en Colombia, en Bogotá, han descubierto, digamos, sitios donde hay menores de edad, incluso en el tema del trabajo sexual, y las tienen, digamos, como unas esclavas, como que en un sitio cerrado donde no las dejan salir y simplemente las explotan sexualmente para un fin económico. Entonces, mire, según esos datos, el Ministerio del Interior registra en este año 277 víctimas de trata de personas en Colombia.
1: Mejor dicho.
0: El 79% mujeres entre los 27 y 59 años. Y se reportó solamente en este año 187 denuncias por trata de personas y van 60 capturas también por este delito, que es un delito grave que se está también combatiendo a nivel mundial. Y mire, colombianas que han sido rescatadas en el exterior por este delito, en Perú, en Bélgica, en Grecia y en Brasil, y se han hecho 69 repatriaciones de estas mujeres víctimas de trata de personas. Son datos del Ministerio del Interior.
1: Ahí está, Grecia, el balance. Gracias, Mayron.
2: Es una cosa bárbara. Les recomiendo un documental. Aquí nosotros tuvimos la oportunidad de ir a verlo. Sonido de Libertad. ¿Se acuerda? Con Jim Caviezel.
0: Sí, claro.
3: Excelente documental.
2: Él interpreta a Tim Ballard, que es un agente, es un ex agente
1: de la DEA,
2: de
1: ¿no
2: Seguridad Nacional de los Estados Unidos. Y él vio tanta cosa terrible, vio cómo estaban afectando a los niños, que dijo, sabe que yo renuncio y voy a fundar una organización para empezar a trabajar como esto y a infiltrar gente en muchas partes. Y aquí dentro del documental, pero no les cuento todo a los oyentes porque la idea es que ustedes lo puedan obtener, sitios ahí, realmente lo que sucedía en Cartagena, porque se grabó en Cartagena, aquí en nuestro país, y son unos datos impresionantes de cómo trafican literal, como si fueran
1: una mercancía,
2: objetos,
3: como si fueran los animales,
2: niños pequeñitos, tanto niños como niñas. Entonces es importante, y fíjese que eso transcurrió y todavía lo estamos viviendo en Colombia. Entonces ahí sí les recomiendo Sonido de Libertad, usted lo encuentra también como Sound of Freedom, ¿no?
1: Correcto.
3: Sí, es muy bueno. Y además también lo que ahora decía Mauro, en Bogotá vemos el caso, por ejemplo, de la niña menor de 8 años, que ya lo hablábamos, encontrada en una alcantarilla de Ciudad Bolívar, pero en las últimas horas capturan en Bogotá a José Lares, que fue el señalado como presunto responsable del asesinato de Ana Lucía González, que es la menor que había desaparecido el 14 de septiembre, es decir, iniciando la semana, en el municipio de Mosquera, y su cuerpo fue encontrado en la alcantarilla por unos niños que estaban jugando en el JJ Rendón, esto en Ciudad Bolívar. La encuentran pues sin vida, llena de marcas, como que alguien atacó su vida. Y las indagaciones de las cámaras que tienen las autoridades, la Policía Nacional, la SIJÍN, el CTI, fue que el hombre sale de la moto del municipio de Cundinamarca con la niña por la calle 13. Bueno, están terminando de verificar qué fue lo que le hizo, pero la encontraron sin vida. Y también las cámaras muestran cómo él regresa nuevamente al municipio de Cundinamarca sin la niña. Al parecer, él se peleó con los familiares de la niña. La custodia de la niña la tenía la pareja de este hombre, que se llama José Lares. Y por diferencias, por un disgusto, según las autoridades, este hombre arremete contra la menor, que no tenía la culpa de absolutamente nada, y arruina su vida, acaba con su vida. Es una noticia muy triste. Las autoridades por ahora pues deberán responder, ¿no? Responder, el joven deberá responder ante un juez porque es joven, no tiene más de 30 años, mientras medicina legal determina las causas de la muerte y se esclarecen las circunstancias del crimen. Entonces, casos como Ana Lucía, hay muchos, y lo preocupante es que uno dice, ¿dónde está el amor por los niños? ¿Dónde está los padres pendientes de sus hijos? ¿Dónde está de verdad ese cuidado, esa protección que merecen como seres tan vulnerables que les puede suceder algo en un abrir y cerrar de ojos? Y lo más triste, los más cercanos a ellos pueden afectarlos.
1: Correcto, muy bien. Ahí está lo que pasó con esta niña en la capital de la República.
2: Igual que con Juliana Zamboni.
1: Sí, exactamente lo mismo. Qué lástima tener que hablar uno de estas cosas, pero pues es la realidad y es lo que está rodeándonos en esta sociedad colombiana. 6:38 en Colombia. Vamos a alistar el corazón porque vamos a orar. 6:38. Le damos gracias a Dios en esta mañana de día jueves. Es 17 de septiembre. Por favor, que no se le haga tarde. Que no se le haga tarde, por favor. Jueves 17. Y nosotros, por supuesto, nos conectamos con nuestras mañanas de oración.

0: intimidad contigo, Señor, porque tenemos una relación contigo, Padre. Y quiero saludar de manera muy especial a todas las personas que se conectan en este momento a través de CRB Radio. Llega un tiempo muy lindo de mañanas de oración y es poder orar por esas peticiones, poder orar por esos milagros que tú estás pidiendo al Señor. Así que te voy a invitar para que puedas compartir el link de esta conexión con una o dos personas más que sabes que necesitan de este tiempo de oración, que sabes que están pidiendo por algo específico al Señor. Y si tú hoy estás en este tiempo de mañanas de oración y tienes alguna petición, escríbela en el chat en este momento. Y juntos vamos a orar, no para que se haga nuestra voluntad, no para que se cumpla tu deseo, sino para que la voluntad de Dios, que es buena, es agradable y es perfecta, se cumpla. Y mientras estás escribiendo en el chat esa petición que tienes, ¿qué tal si oramos por el mundo? Hemos visto noticias últimamente muy terribles. Dice la palabra de Dios en Isaías capítulo 5, versículo 20. Ay de los que a lo malo dicen bueno, a lo bueno malo. Por dulce y lo dulce por amargo. Señor, en el mundo y en las noticias hemos visto, Dios, cómo hay una confusión moral, Señor. Y hoy queremos orar por nuestra nación. Hoy queremos orar por Colombia. Hoy queremos orar por el mundo, Señor. Hemos visto noticias donde a lo malo le están llamando bueno, donde a lo bueno le están llamando malo, Señor. Padre, y hoy oramos, papá, para que toda confusión, Señor, moral salga de nuestra nación, Padre. Hoy oramos, Señor, para que toda palabra, todo hecho, todo aquello que sea contrario, Señor, a la cosmovisión bíblica, que sea contrario a tu palabra, Señor, pueda salir a la luz, Padre, pueda ser revelado como lo que es, una obra de las tinieblas, una obra del mal, Señor. Oramos, Padre, para que nuestra nación sea llena de tu presencia, sea llena de tu palabra, Señor. Tu palabra es verdad, es tu palabra la que edifica, es tu palabra la que libera, es tu palabra la que trae sanidad, Señor. Hoy te pido, Padre, que Colombia, que nuestra nación sea llena de tu palabra. ¿Y cómo va a pasar eso, Señor? Eso va a pasar cuando tú y yo, como hijos de Dios, abramos la palabra de Dios, la atesoremos en nuestro corazón, la memoricemos, pero también la llevemos a otros. Señor, por eso hoy quiero orar, para que en el mundo donde hay tanta confusión, Señor, nosotros como tus hijos, Padre, no seamos confundidos. Nosotros como tus hijos podamos ser cimentados en tu palabra, Señor. Padre, hoy oro para que nosotros como hijos de Dios podamos llevar tu palabra a todo lugar. Señor, podamos levantarnos, Señor, para llamar a lo malo malo, para llamar a lo bueno bueno, sin tener temor, Padre. Hoy en el nombre poderoso de Jesús oro para que todo temor de abrir la boca, Señor, y declarar tu palabra en cada vida de tus hijos, Señor, se vaya en el nombre poderoso de Jesús. Hemos sido llamados para proclamar tu verdad, Señor. Hemos sido llamados para predicar tu palabra. Hemos sido llamados para testificarte a ti, Jesús. Hemos sido llamados para que tu reino, Señor, sea establecido aquí en la tierra, Padre. Señor, ahí en donde estás, dile, Señor, úsame como un instrumento de bendición. Úsame para ser de bendición para otros. Úsame, Padre, para llevar tu palabra a donde tú quieras que yo vaya. Que el día de hoy podamos ser un instrumento de bendiciones. En medio de tanto pecado, en medio de tanta maldad, hay una nación, hay una ciudad, hay un pueblo que necesita escuchar la palabra de Dios, que necesita escuchar la verdad de Dios. Por eso hoy, Padre, nos levantamos para pedirte que nos uses como un instrumento de bendición, Padre. Señor, úsanos. Señor, úsanos allí en el país donde te encuentres, que puedas ser un instrumento de bendición allí en esa ciudad, allí en ese pueblo, en ese barrio, en esa localidad. Úsanos, Señor. Úsanos, Padre, úsanos, Señor, que podamos cumplir lo que dice Romanos capítulo 12, versículo 21, que no seamos vencidos por el mal, Señor, sino que podamos vencer con el bien el mal, Padre. Creemos, Señor, que Colombia llena de ti, Dios. Creemos que las naciones de la tierra son llenas de tu presencia, Papá. Allí donde hay cada hijo de Dios, allí donde hay un hijo de Dios, Señor, está tu presencia establecida, Padre. Ayúdanos a permanecer firmes en ti, Padre, firmes en tu palabra, Señor. Te lo pedimos, Dios, en el nombre poderoso de Jesús. Gracias te damos, Padre. Gracias, Señor, porque tú nos usas, Papá. Y me uno a cada clamor de las personas que están escribiendo en este momento. Clara Inés está escribiendo. Ana Inés también está escribiendo. Pide por sus sobrinas, por sus sobrinos, por su familia, por su descendencia, para que sea libre en el nombre de Jesús. Doris está orando por este nuevo día, pide saludo por su mamá. María Lucía también está pidiendo liberación por su nieto. Maribel Ángel está orando para que haya sanidad total en el mundo. Sebastián Sierra pide para que todo temor se vaya, para que haya un milagro de sanidad. Padre, me uno también a la oración de Rebeca, que está pidiendo oración por su hermana María, por sanidad. Señor, y así como cada una de las peticiones que estamos leyendo en este momento, Papá, hoy nos unimos, Padre. Hoy nos unimos, Señor, para clamar por las necesidades, Padre. Dice la palabra de Dios en Filipenses, capítulo 4, versículo del 6 al 7. No se preocupen por nada, más bien en toda ocasión, con oración y ruego, presenten sus peticiones a Dios y denle gracias. Y la paz de Dios, que sobrepasa todo entendimiento, cuidará sus corazones y sus pensamientos en Cristo Jesús. Señor, hoy presentamos delante de ti cada petición de sanidad, cada petición de liberación, cada petición generacional, Dios. Hoy presentamos de ti todas las peticiones, pero por encima, Señor, tal vez de la angustia, del temor, de no ver ese milagro, de no ver esa petición hecha realidad en nuestra vida, Señor, hoy las presentamos con gratitud, Padre. Hoy presentamos estas peticiones con gratitud delante de ti, Señor, reconociendo que tú estás en control, reconociendo, Padre, que tú estás obrando, reconociendo, Señor, así como dice tu palabra, que lo que es imposible para mí es posible para ti, Señor. Hoy oro por esa puerta de trabajo que estás pidiendo para ese hijo, para esa hija, para ese esposo. La palabra de Dios dice en el Salmo capítulo 5, versículo 12: porque tú, Señor, bendices al justo, cual escudo lo rodeas con tu buena voluntad. Señor, hoy creo que cada persona que necesita, Señor, esa puerta de trabajo, está rodeado por tu buena voluntad, está rodeada por tu buena voluntad, Señor. Hoy oro por esos contactos divinos, Padre, por esos contactos que solo tú puedes dar, Señor. Oro por gracia, oro por favor, Señor, para que esa mujer y ese hombre vayan al lugar correcto, Padre. Para que se abra esa puerta de trabajo que él o ella necesitan, Señor, de una manera sobrenatural, Papá. Pero ahorita también oraba por una petición sobre generaciones. Dice Éxodo capítulo 34, versículo 7, que tú mantienes tu amor hasta mil generaciones y que perdonas la maldad, la rebelión y el pecado. Señor, hoy yo creo, Padre, que ese amor que ha alcanzado a mi hermano y a mi hermana es ese amor que alcanza sus generaciones, es ese amor que alcanza a sus hijos, es ese amor que alcanza a sus nietos, Padre. Señor, hoy oramos, Padre, para que tu presencia esté en el hogar y esté en las familias de cada persona que me está viendo, Señor. Padre, aunque más lejos veamos, Señor, a ese hermano, a esa hermana, a ese primo, a ese sobrino, a ese nieto, a esa nieta, Señor, entre más lejos los veamos, Dios, más creemos, Señor, que tú estás obrando, Padre. Alcánzalos con tus cuerdas de amor, Señor. Hoy oramos por las generaciones, Padre, generaciones que te amen, generaciones que amen tu palabra, generaciones, Señor, que te sirvan a ti, generaciones que se levantan, Padre, sin miedo al que dirán, papá, sino que tienen un profundo amor, Señor, y una profunda relación contigo, papá. En el nombre poderoso de Jesús, oramos por los niños, por las niñas, por los jóvenes de tu casa, y creemos, Señor, que se levantan esas generaciones del hoy firmes en ti, Padre, que te aman a ti, Señor, y te obedecen a ti, Padre. Dice tu palabra en Hechos capítulo 16, versículo 31, cree en el Señor Jesús, así tú y tu familia serán salvos. Padre, hay una persona detrás de esta cámara que ha creído en ti, que ha confesado tu nombre, Señor, y hoy yo creo que tú serás salvo, pero también tu familia te será salva en Cristo, en el nombre poderoso.
1: Son las 6 de la mañana y 50 minutos en Colombia, 6 de la mañana 50 minutos. Estas son nuestras mañanas de oración a través de las redes sociales, a través de la plataforma de YouTube. El canal es Iglesia Manantial. 6 de la mañana, 51 minutos. Don Mayron de Jesús, actualicemos la información a esta hora de la mañana en la región, por favor.
2: Sí, señor. En Cartagena se busca fortalecer una estrategia para atraer nuevas inversiones y generar más empleo con una nueva apuesta del alcalde Dumec Turbay, que va más allá del turismo tradicional. Se trata precisamente de una estrategia de inteligencia de mercados para identificar sectores con potencial de crecimiento y capacidad para generar puestos de trabajo. Entre las áreas que están priorizadas aparecen la manufactura, la logística, la infraestructura turística, servicios en el conocimiento, transición energética, agroindustria y también industria marítima y astillera. Así que le apuesta esto Cartagena como algo alternativo al turismo, que es obviamente el potencial de esta ciudad.
1: Correcto. 6 de la mañana, 51 minutos. ¿Qué pasó, Daniel, con el debate en el Congreso, precisamente la moción de censura que promovió la oposición contra el ministro de Defensa, el general Jorge Enrique Mora? Lo estaban castigando por todo lado, ¿no? Pero eso no va a pasar absolutamente nada.
3: No, fíjese que hubo una confrontación muy fuerte entre los senadores del Pacto Histórico y los senadores, pues, que son de gobierno, porque pues son varios los senadores de gobierno, y pues hubo un enfrentamiento, sabe, que hasta fuerte en temas verbales, que por supuesto no vamos a repetir ni vamos a decir, porque hoy en redes sociales son esos videos muy muy fuertes y muy contundentes. ¿Cuál es la moción de censura o el motivo de la moción de censura? Con respecto a que el presidente está caminando, o sea, los métodos de guerra, y una de las cosas que le han cuestionado es que pues el presidente en un video salió caminando en medio de unos cadáveres, ¿no? Básicamente, y pues que esto es responsabilidad o recae específicamente en el ministro de Defensa. Entonces, pues hubo un rifirrafe, pues precisamente por esto, por las operaciones. Pero mire, aquí hay que decirlo, el Pacto Histórico no puede ponerse a utilizar el aunque bueno, pues son senadores y es una figura jurídica, pueden hacerlo, es una forma de poder establecer control político, la moción de censura, pero la moción de censura no se puede volver un deporte en medio del Congreso, porque si se vuelve deporte en medio del Congreso, pues va a perder toda la legitimidad a la oposición. Cuando esto sucede, pues realmente cada vez se desacredita más de lo que están, por supuesto, porque mire que no han dado debates con altura. Esta semana no fue una semana de hacer oposición con altura. Lo digo por dos cosas principalmente. La primera, ustedes se dieron cuenta que en el en el debate de moción de censura del ministro Jaime Andrés Beltrán, llegó un congresista en pantaloneta, en camisilla y con un flotador, diciendo o haciendo un alegato al ministro Jaime Andrés Beltrán. Ayer, pues uno de los grandes personajes, de los grandes líderes que pues también fue representante a la Cámara, pues fue muy fuerte y muy vehemente con respecto a lo que dijo, pero sabe que no hay nada de fondo. O sea, no hay nada de verdad que demuestre que deba ser sometido a una moción de censura, no hay nada de fondo a lo que se deba someter para una votación, para que un ministro renuncie o para que deje su cargo. No, eso no está bien. Y sabe, pues ayer el gobierno, en cabeza del ministro del Interior, el ministro Rodrigo Lara, pues llegó a respaldar al ministro de Defensa Jorge Mora y pues llegó y saludó a todo el mundo, pero pues digamos que allí hay una postura clara por parte del gobierno, y es que esta política de seguridad no va a cambiar. Ya hubo un respaldo completo y total de los senadores y del gabinete al ministro Jaime Andrés. Solo que, mire, yo personalmente creo que simultáneamente en el Congreso están sucediendo muchas discusiones. Lo hemos venido hablando y lo hemos venido diciendo. Discusiones del gobierno son tres particularmente. Dos ministros del gabinete enviados a moción de censura. Las dos mociones de censura no van a prosperar. Pero también hay una discusión en este momento de presupuesto. Y ayer justamente el director del DAPRE, que es el secretario general, Carlos Ríos, es viceministro de Defensa, dijo que se aumentaron los contratos en un 551%. Eso es abismal, eso es una locura. Decía, lo que era una excepción a la regla se convirtió en algo común. Entonces, eso no está bien. Adicionalmente a esto, estos son los tres debates, pero mire, en el país está esperando una serie de respuestas que hay que decirlas. El país está esperando respuestas de salud, el país está esperando respuestas en materia de regiones, el país está esperando respuestas en materia de cultura, y pues la verdad es que se han dedicado los senadores del Pacto Histórico, la oposición, a encerrar al gobierno y no tratar temas de país que son de verdad coyunturales e importantes.
1: Sí. En este orden de ideas, esa moción también se suma a Daniel Grace Mayron, el sí. Tema de los bombardeos.
3: También, sí,
1: señor. Por supuesto, hubo la voz que los pone en moción de censura, que es la voz del Pacto Histórico.
4: Sí.
1: Y las voces que hacen parte del gobierno hablaron desde Cambio Radical, hablaron desde el Partido Liberal, desde el Partido Conservador, habló David Barguil, habló Héctor Olimpo Espinosa, habló Edgardo Espitia, habló J.P. Hernández. Y habló el senador Rafael Nieto, y dice esta teoría, que hace parte del derecho internacional humanitario. Lo dijo el senador Rafael Nieto, dijo lo siguiente: el derecho internacional humanitario también dice que un menor de 15 años, cuando toma las armas, participa directamente de las hostilidades y pierde la protección que antes tenía. Luego, cuando un menor toma las armas y participa de las hostilidades, son blancos legítimos. Pero cuando uno revisa también el derecho internacional humanitario, ahí hay unos como que... El tema es sencillo, Grace. Sí los puede atacar, pero bajo estas circunstancias. Es decir, por ejemplo, si están durmiendo, si no portan armas, si por ejemplo están heridos o están rindiéndose, no los pueden atacar. Estoy hablando de los menores de edad que están en combate. No pueden utilizar la misma letalidad contra hombres que contra los niños. Eso no se puede hacer. Y lo otro es que la idea del derecho internacional humanitario, cuando se habla de bombardeos a campamentos, pues por supuesto hay una especie de, si me lo permiten, una especie de protección, que incluso los jueces ya hablaron. Los jueces, Grace, ya levantaron el tema del bombardeo y dijeron sí, sí. Pueden bombardear, pero con esas condiciones, Grace.
4: Pues aunque los niños son obvio, reconocido como víctimas, como personas pues que fueron reclutadas y todo eso desde pequeñitos, son menores de edad. en estos escenarios de combate, pues esto siempre va a generar un debate legal muy grande, un debate moral muy grande y un debate operativo muy grande. Creo que estábamos hablando hace unos minuticos de lo que fue la operación Amón, ¿cierto? La operación militar Amón, porque allí, eso fue en Guaviare, ahí en el retorno, fallecen dos menores de edad que fueron reclutados de manera forzada por disidencias armadas, obviamente, y el combate se presenta y allí todos seguramente están hablando, todos van a decir, bueno, ¿qué está pasando aquí? Pero son situaciones muy difíciles que aún con el derecho internacional humanitario pues se tiene que mirar con lupa, porque es muy difícil y de hecho en estos días hablaba alguien que es experto en contrainteligencia, es muy difícil saber dónde está quién, por qué. Porque estos grupos al margen de la ley los ponen de escudo. Entonces, yo no salgo allá a pelear, dicen ellos, ¿cierto? Sino que pongo aquí a los menores de escudo. Porque como me dicen que hay que prevalecer el cuidado de los niños, que tengo que tener toda la atención para ellos, que el derecho internacional humanitario, entonces los niños son los escudos, ¿cierto? Y ahí,
1: que es lo que siempre se presenta.
4: Y ahí entonces no, mire, se pueden hacer, sí, las operaciones.
3: Es que mire, eso, mire, se da en el marco del derecho internacional. Sí. El derecho internacional, sí, establece una jurisprudencia con respecto al tema de guerra con grupos beligerantes. Ahora bien, a ellos les sirve los menores de edad por dos cosas. Primero, porque son personas, son personas que no tienen un criterio todavía desarrollado, entonces los pueden ideologizar, instrumentalizar. Son personas
1: de fácil manipulación.
3: Exacto. Dos, pues los cubre de ataques. Y adicionalmente a esto, pues no hay necesidad pues de enfrentar una guerra, porque pues si se muere un menor de edad, pues violan el derecho internacional y favorecen al grupo guerrillero. Y no, pues favorecen la lucha contra el terrorismo en Colombia. Entonces, ellos sí conocen muy bien el derecho internacional y lo han utilizado para hacer la guerra, que realmente es doloroso que un niño o una niña termine en un contexto como este.
1: Byron.
2: Sí, mire, ayer habló el senador Germán Rodríguez, que es el mayor de las Fuerzas Armadas, y dio datos muy importantes que tenemos también que revisar, ¿no? Recordemos, en palabras del mayor general, que el ministro de Defensa del expresidente Gustavo Petro, el gobierno Petro, Iván Velásquez, dio una directriz precisamente dándole, según el mayor general, hablando como en código, dándole un mensaje en código a las disidencias y a todos esos grupos delincuenciales. Ustedes recordarán que se tramitó en el Congreso, de hecho lo impulsó Iván Cepeda, el tema de que se podía reclutar hasta los 15 años. Y ayer precisamente el senador Germán Rodríguez le sacó eso a los del Pacto Histórico, porque son los que están llamando a moción de censura al ministro de Defensa, y les dijo, ustedes fueron los que promovieron el tema del reclutamiento que lo pasaron hasta los 15 años, promovido por el senador Iván Cepeda. Iván Velásquez aquí dijo, le dijo de frente a las autoridades, a las disidencias, a las guerrillas, que la única forma de protegerse de los bombardeos era teniendo menores en las filas. Y en este año, de enero a julio, se incrementó el reclutamiento de menores, pasando de 60 a 1.063 casos registrados de reclutamiento de menores debido a ese anuncio que hizo el entonces ministro de Defensa, Iván Velásquez. Entonces es un tema bastante delicado porque lo que estamos viendo es que se fortalecieron estos grupos, digamos, con el beneplácito del gobierno, y es bastante, bastante delicado el asunto. Ustedes recordarán aquí también que, y no es un secreto, que lastimosamente el gobierno anterior o gente del gobierno anterior, digamos, brindó mucha protección a estos grupos delincuenciales. Y lo otro es que un juez acaba de levantar, hace pocas horas, levantó la suspensión del bombardeo.
1: Sí, señor.
2: Pero puso algunas condiciones que también hay que empezar entonces a analizar este tipo
4: pero
2: de
4: mire,
2: condiciones.
4: Pero mire, algo bien, sí señor, bien, bien pequeñito, es que lo que dijo Iván Cepeda, que ahora nos contaba Mayron, a partir de qué edad, ¿cierto?, un niño tiene conciencia de lo que está bien y lo que está mal. La psicología nos dice hay etapas, ¿no? Pero proceso, más o menos de 7 a 8 años ya el niño sabe qué está bien y qué está mal. Pero, ojo, cuando un niño es reclutado, su conciencia también está secuestrada, está alterada, claro, está manipulada. Entonces yo no puedo decir que el niño de 7 y 8 añitos, ah, no, es que el niño sí, y que emocionante coger un fusil y que le enseñen, no, no, no, porque también esa conciencia pequeñita que se está formando está secuestrada por estos grupos al margen de la ley. Entonces no podemos decir que el niño, sí, el niño tiene toda la capacidad de que ya sabe que está mal y que está bien, no. Eso no es así.
1: Correcto. 7:04 en Colombia. Hacemos una pequeñita pausa y entramos con nuestra invitada a esta hora. 7:04.
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1: Son las 7:05 en Colombia, 7:05. Hay una psicóloga y creadora de contenido que se llama Carla Shashi. Ella es conocida en redes como @social.carla. Ella es de Cantabria, de España, y se ha hecho muy popular en plataformas como TikTok e Instagram por compartir reflexiones, consejos de salud mental y divulgación sobre psicología desde un enfoque cercano. ¿Qué dijo esta psicóloga, Carla Shashi? Ha dicho ella que el consumo de cannabis en la adolescencia es uno de los mayores detonantes de trastornos mentales si hay una predisposición genética. Ha dicho también que algunas personas pueden desconocer su vulnerabilidad y pone foco en los riesgos precisamente asociados al consumo de drogas durante una etapa clave del desarrollo cerebral. Pues para hablar de este tema y para seguir ampliando precisamente el tema y de lo que podría pasar con el consumo de cannabis en la adolescencia, a esta hora establecemos contacto con la doctora Lady Dayana Porras, quien tiene formación profesional también en psicología clínica, experiencia y manejo de terapia cognitiva conductual individual y grupal con parejas y familia, también en el manejo de adicciones, drogadicción, ludopatía y comportamiento, y precisamente para tocar un poquito de lo que la psicóloga española Carla Shashi ha hablado en diferentes medios de comunicación y redes sociales sobre el consumo de cannabis. Doctora Lady, un abrazo cordial y bienvenida a la cadena Radial Vida.
7: Muy buenos días, Mauro, ¿cómo están? Muchas gracias por la invitación.
1: Muchas gracias. Primera pregunta, doctora Lady, ¿cómo amaneció usted en el día de hoy?
7: Muy bien, bendecida, gracias a Dios. Todo muy bien, con un día espectacular.
1: Muchas gracias. Doctora Lady, nosotros aquí en Colombia desde hace muchísimos años, pues hemos venido combatiendo precisamente el tema de la drogadicción, el tema del consumo, y a medida que va pasando el tiempo son más y más y más las sustancias que se van dando a conocer en el mercado, ¿no? Que uno muy probablemente hasta desconozca. El tema del consumo de cannabis en la adolescencia, lo que se conoce, y usted nos corrige por favor, como marihuana, ¿definitivamente logra impactar en los chicos o solamente en los chicos y también en los adultos? ¿Cómo sería ese primer impacto, doctora Lady?
7: Pues mira, Bueno, sí, Mauro, pues como tú dices, realmente pues el impacto, digamos, a nivel, en todas las áreas de la vida, pues digamos, del adolescente, del adulto, digamos, el cannabis, más conocido como la marihuana, digamos que ha impactado mucho a nivel personal, a nivel de cerebro, ¿no? Porque pues los jóvenes, los adolescentes, pues tienen como la tendencia a pensar de que, bueno, como es marihuana, entonces no va a hacer nada, simplemente la creencia de que es un relajante, que pues me voy a sentir bien, pero digamos que no miran las consecuencias a mediano, corto, largo plazo, y pues está afectando, digamos, a nuestra sociedad actualmente. Sí, recordemos que la marihuana o el cannabis, pues digamos que tiene su uso medicinal, como podemos ver. Pero realmente el componente adictivo es el hidrotetracannabinol, ¿no? Para que los oyentes lo conozcan. Y realmente, pues, este es una sustancia muy adictiva y, pues, realmente trae consecuencias a nivel de nuestro cerebro, como hablaba la doctora. Digamos que estamos bajo una vulnerabilidad genética, ¿sí? De pronto puede que en algunas personas no se vea esto muy marcado, pero en otras sí. Realmente, entonces, digamos que el consumo también viene acompañado de otras sustancias, porque cuando iniciamos marihuana, cigarrillo, que son drogas de inicio, seguramente van a ser consumidas otras drogas y pues cada persona tendrá una droga de impacto que conlleve la marihuana a otro tipo de sustancias, de consumo de sustancias.
4: Sí,
7: Y pues
4: doctora,
7: obviamente pues impacta mucho.
4: sí, doctora, se ha hablado mucho también, pues, por estos días y a propósito de que si es medicinal, que si no es medicinal, todas estas cosas, pero estábamos leyendo acerca de la anandamida, usted me corrige si lo estoy pronunciando bien, no lo tengo muy, muy presente, que es un neurotransmisor y que prácticamente hace las veces de cannabis natural. ¿Uno cómo explica eso? Si realmente existe y si al proporcionar una cosa que no es natural, pues hay como un choque y hay un punto de adicción más fuerte.
7: Sí, bueno, digamos que nuestros neurotransmisores precisamente pues hacen como el papel de las, son sustancias químicas que están dentro de nuestro cerebro precisamente que, digamos, nos forman como ese tipo de sustancia que crea pues esa, digamos, esa activación que hace, digamos, la sustancia como tal y que la podemos activar como de pronto. Activamos esta sustancia, por ejemplo, cuando hacemos ejercicio, cuando hacemos, digamos, otro tipo de actividades, pues esto nos ayuda como a activar esta sustancia química dentro de nuestro cerebro, para que de pronto haga como las veces de lo que hace, digamos, la sustancia como tal en el cerebro, ¿sí? Entonces, como que se han hecho estudios acerca de esto y pues realmente, pues esto hace que pues esta sustancia, pues, la podamos, como tú decías, Grace, naturalmente, pues nuestro cerebro la pueda segregar.
3: Sí,
7: Eso es lo que básicamente se ha estudiado, ¿no?
3: así es. Con respecto a los diferentes trastornos que esto genera, ¿cuáles serían esas herramientas que los familiares, los cuidadores, las personas que están al lado pueden tener para poder ayudar a estas personas que están ya inmersos en una adicción de estas y genera como bipolaridad, genera adicionalmente comportamientos agresivos, como también la esquizofrenia. ¿Cuáles serían esas herramientas que se le podrían dar a las familias que están experimentando eso debido a que una persona tiene una adicción?
7: Como tú lo dices, realmente el consumo de sustancias psicoactivas, digamos, como tal genera una patología dual, ¿no? Que es el trastorno por consumo de sustancias. Y como tú le explicabas inicialmente ahorita,

0: La familia tiene que de pronto estar inmersa en ese contexto y realmente se necesita un equipo interdisciplinario en este aspecto, precisamente para controlar los trastornos, porque ya sí, ya digamos que inicialmente pues uno no ve los comportamientos de las personas cuando inician la adicción, pero cuando se vuelve, digamos, un trastorno crónico con los años, pues empiezan a identificar muchos, muchos signos y síntomas que el paciente empieza a desarrollar este tipo de trastornos, ¿sí? Y, perdón, la familia, pues digamos que la idea es que se utilice, pues que hay un equipo interdisciplinario. En este caso se necesita, digamos, el apoyo del psiquiatra, precisamente para medicar, pues la idea es pues que se pueda medicar y se pueda controlar los trastornos desarrollados por el consumo del cannabis o de las sustancias psicoactivas. Y pues digamos que la familia cumple un papel muy fundamental en este aspecto porque la idea es que pues apoye a su familia con, digamos, redes de apoyo social, en donde pues la persona que esté inmersa en el consumo de drogas pueda participar, digamos, tenga una red de apoyo sólida, ¿sí? De pronto que pueda hacer actividad física, digamos, pueda también estar como inmersa como en actividades de manejo de tiempo libre, ¿sí? Pueda tener, pues, digamos, utilizar bien su tiempo libre. Si ya es necesario medicarlo y que de pronto esté en grupos de NA, ¿sí? De Narcóticos Anónimos, bueno, pues es importante también que la familia pueda crear esos espacios para que la persona que ya está adicta, que tiene un consumo crónico, pues esa persona ya también pueda estar en este tipo de grupos que sean apoyados, digamos, interdisciplinarmente. Entonces, también la familia cumple un papel muy fundamental en el apoyo porque muchas veces está el juzgamiento, pero usted, ¿por qué inició esto? ¿Pero por qué hizo? No, entonces aquí es apoyar al paciente, pero también es importante tener en cuenta que muchas veces el paciente adicto tiene una conducta de manipulación. Entonces, identificar, digamos, patrones de conductas de manipulación para que ellos no manipulen, digamos, a su propia familia, sino que ellos puedan de pronto tener herramientas para poder saber actuar frente a la manipulación de ellos, digamos, ciertas conductas que ellos puedan utilizar para que puedan estos pacientes salir adelante y realmente pues tener una red de apoyo sólida, que aquí es fundamental. Que la familia tenga presente esta parte, este
1: Sí.
0: aspecto.
1: Doctora, cuando hablamos de salud mental, adicciones, siempre nos remitimos al tema de droga, alcoholismo, algún tipo de vicio, pero las nuevas plataformas en lo que tiene que ver con celulares, redes sociales, plataformas de streaming, también están creando una nueva forma de adicción, sobre todo en las nuevas generaciones. ¿Cree usted que le estamos dando suficiente importancia a ese tipo de adicción en este tiempo?
0: Bueno, digamos que en esta época se ve mucho lo que tú dices, digamos, a nivel, digamos, virtual, todo está, y pues no se está cobrando mucha importancia, pues ahora sí, digamos, porque de ahí radica mucho la ludopatía, ¿sí? La adicción, pues, a los juegos, a los juegos en internet, ¿sí? Entonces, pues, realmente, pues, hasta ahora se está cobrando importancia en este aspecto, no como antes, porque, pues, no teníamos como tanta virtualidad como la tenemos ahora, pero la idea es que, digamos, apliquemos, digamos que apuntemos a este tipo de plataformas virtuales donde muchos jóvenes, adolescentes, adultos, pues realmente inician un consumo, pero digamos a nivel virtual, ¿no? Entonces podemos ver donde ellos hacen apuestas por internet, entonces ahí se crea también otra parte que podemos hablar acerca de la ludopatía, ¿no? La adicción a los juegos de azar, por internet, ¿sí? Entonces, pues, ahorita, pues, la idea es como que apuntemos los profesionales de la salud y pues, digamos que todo se vea, está encaminado a que se observe y se apunte a un tratamiento específico porque, pues, muchos jóvenes y muchos adultos también, porque no solo los jóvenes, los niños también se ven muy, digamos, inmersos en estas plataformas.

0: virtuales. Entonces, pues es importante porque prácticamente la ludopatía o la adicción a las drogas, prácticamente el tipo de comportamiento es muy parecido y las conductas en ese aspecto pues vienen siendo casi las mismas. Entonces es importante también tener claro que hay que apuntarle a esto también con un equipo interdisciplinar y donde los
1: De
0: papás
1: pronto.
0: estén muy abiertos a mirar en qué, digamos, cuál es el contenido que los jóvenes ven y qué conductas están desarrollando propios digamos, de la ludopatía y de pronto de las redes sociales que los llevan, digamos, a crear una adicción como tal.
2: Sí, doctora, ¿puede una persona estar intentando calmar un dolor emocional a través de una adicción, pero sin darse cuenta?
0: Sí, realmente pues digamos que en este caso, Daniela, pues las personas por lo general, digamos, existe pues una manifestación emocional que los lleva precisamente a consumir sustancias, ¿sí? Llegan pues digamos, digamos los típicos trastornos, el trastorno de depresión mayor, ansiedad generalizada. Este tipo de trastornos pues llevan muchas veces, obviamente pues enmascara por situaciones de experiencias emocionales que de pronto las personas han tenido con su familia y pues los llevan directamente pues al consumo de sustancias psicoactivas. Entonces pues ahí se requiere pues el apoyo terapéutico, el apoyo de la familia, donde la familia pues también identifique qué está sucediendo en torno a la problemática de niño, del adolescente, bueno, si ya es un adulto, identificar, digamos, cómo de pronto se está, digamos, se está desarrollando cierto tipo de trastornos o situaciones que obviamente vienen de experiencias emocionales pasadas, donde han vivido situaciones complejas, seguramente muerte, digamos, son jóvenes que no han tenido herramientas para salir adelante en su vida, porque seguramente no ha tenido una formación, unos límites, unas normas, y que muchas veces los llevan a que ellos pues opten como camino las sustancias psicoactivas. Entonces es fundamental identificar, digamos, desde inicios, desde temprana edad, que, digamos, cuáles son esos comportamientos que se están desarrollando para que, digamos, se formen este tipo de trastornos, como decía, depresión, que son los que vemos como comúnmente, y trastornos del comportamiento. Entonces, ¿qué, digamos, llevan a los jóvenes, a los niños, al consumo de las sustancias?
1: Correcto. Doctora Lady, las personas que están en este momento escuchándonos a nivel Bogotá, a nivel nacional, personas que hacen parte de la cadena Radial Vida, que son fieles oyentes y que de pronto dentro de sus familias tienen a alguien que está pasando por esa situación en algún tema de adicción, ya sea drogadicción, ludopatía o algún tipo de comportamiento, que necesiten un acompañamiento profesional, en el caso suyo, doctora Lady, ¿dónde la pueden ubicar, dónde la pueden conseguir precisamente para que se pueda realizar todo este trabajo de manera profesional?
0: Sí, Mauro. 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O pueden encontrarme en las redes sociales, en Instagram, o como T Psicológica Online, todo unido. O dayanaporrasicóloga@gmail.com, pues es mi correo electrónico, pero en las redes me pueden encontrar como T Psicológica Online.
1: Psicológica
0: Entonces,
1: Online,
0: pues,
1: correcto.
0: sí.
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0: Sí, señor Mauro. Ese es
1: Correcto,
0: mi nombre. Claro
1: correcto.
0: que sí.
1: Perfecto, doctora Dayana, le deseamos una feliz mañana. Gracias por darnos una luz frente a estos temas y, por supuesto, seguiremos molestándola cuando se trate de analizar toda esta temática que hace parte del comportamiento humano. ¿De acuerdo?
0: Bueno, Mauro, muchísimas gracias por la invitación. A todos, muchísimas gracias. Y bueno, pues espero haya sido ayuda para los oyentes.
1: Claro que sí. Doctora Dayana, bendiciones. Muchas gracias.
0: Muchas gracias, que estén muy bien. Feliz día.
1: Gracias.
0: Bendiciones.
1: 7:24 minutos en Colombia.
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0: 7 de la mañana, 24 minutos. Démosle otra vuelta a mi querido Mayron de Jesús a las noticias a esta hora de la mañana. Lo que está ocurriendo en las diferentes regiones. Adelante, don Mayron.
1: Sí, señor. Mauro, en las últimas horas se ha hablado precisamente del presidente Abelardo de la Espriella, que se va a reunir en Barranquilla con la presidenta de Costa Rica, Laura Fernández Delgado. La reunión será el 22 de septiembre, ahí en la ciudad de Barranquilla, y van a abordar diferentes estrategias, lo que tiene que ver con temas de seguridad, intercambio de datos e inteligencia, con el fin de desarticular el narcotráfico y las mafias transnacionales. Así que, bueno, otro diplomático llega a Colombia en la era. Recordemos que el presidente Abelardo ha prometido no salir de Colombia, ¿no? Entonces, el que se quiera reunir con él tiene que llegar hasta Colombia, como ya lo hizo Marco Rubio y ahora la presidenta Laura Fernández.
0: Vamos a ver si la aguanta. Yo no sé si le pique Grace el bichito, de pronto, no sé si Estados Unidos. Es que es difícil.
2: Pero es que si necesitan al papá en un lugar, pues, y que no vaya a poder salir, pensamos que no. Pero él va a hacer lo posible.
3: No, es que él mismo, ¿cierto?,
0: se la soga al cuello.
3: La soga al cuello, ¿cómo se diría? Sí, él mismo fue el que dijo eso. Y claro, pues mire, están esperando, sin duda alguna, sus detractores
0: que salga,
3: para que salga y decir
0: así, sí, y le van a decir y cuánto le costó el viaje, así como le están cobrando los viajes que ha hecho en helicóptero, y le sacan la cuenta y le dicen, mire, usted se está gastando 67-70 millones de pesos de los bogotanos, de los colombianos, entonces ¿por qué? Justifique sus movimientos en helicóptero.
3: Sí, hay lástima que no tenga la misma memoria para lo que pasó en la UNGRD, lo que pasó en la Guajira.
0: Daniel, eso lo llaman los psicólogos memoria selectiva.
3: De eso no sé, pero pues lástima que no se acuerden de eso, ¿no?
0: Sí, no hay nada que hacer. 7:26, Grace, antes de la pausa, por favor, regálenos algo del panorama nacional.
2: Bueno, una noticia muy bonita, muy buena, excelente, para que oremos por ella. El ministro de Agricultura y Desarrollo Rural, Indalecio Dangond, sostuvo ya un encuentro con la directora de la Agencia de Cooperación Internacional de Israel, Mashab. De hecho, anoche hubo una reunión con ex becarios, ¿cierto?, para concretar un plan de transferencia, tecnología, formación, todo lo que tiene que ver con este tema agropecuario, con énfasis en condiciones climáticas en la Guajira. Entonces, metodología, cómo se pueden manejar esos cultivos en áreas totalmente desérticas, ¿cierto?, como es la Guajira, y esos intercambios educativos con Israel.
0: Correcto. Le invito a un ayuno el próximo lunes, Daniel.
2: El Yom Kippur, ¿cierto?
0: Sí, señora.
3: Yom Kippur.
0: Sí. No, el lunes.
3: Yom Kippur. Ah, claro, por supuesto.
0: Le invito a un ayuno. Sí,
2: pero hay que empezar a las 6 de la tarde el día anterior.
0: Del domingo,
2: ¿no?
0: Sí.
2: Del domingo.
0: ¿Qué se va a hacer?
2: Terminar el lunes a las 6.
0: Que usted cierre.
1: Ah, sí, claro, ese es el ayuno correcto, ¿no?
3: Si no sería medio ayuno.
0: Usted cierre la máquina de moler.
1: Eso.
0: 6 de la tarde del domingo y vuelve y abre la máquina de moler 6 de la tarde del día lunes.
3: Así lo haremos.
0: 24 horas. Señor Don Mayron, ¿cómo qué es lo que
2: hicieron?
3: El día del arrepentimiento.
1: Ese es el ayuno correcto, Mauro.
0: Pues es el que nos ha enseñado la comunidad judía, ¿no? Sí. También.
4: Bueno, el ayuno correcto según la Biblia, Isaías 58.
2: Y la palabra, ¿no? Porque terminó...
0: Pero ese a nivel de contenido, Daniela.
2: Terminó, no, digamos...
4: Sí, por eso en el judaísmo es Yom Kippur.
0: Dime.
2: Terminó Yom Teruah, ¿cierto? Sí. Que es el año nuevo. Y a partir de ahí hay 10 días. 10 días para que usted se arrepienta, pida perdón a su prójimo, todo eso.
3: ¿En serio?
2: Sí, 10 días para llegar a Yom Kippur, que es para en nuestro horario el día lunes, pero el ayuno se hace desde el día anterior.
0: ¿Hacemos el ayuno, Daniela?
4: Qué bonito, mira, mañana aquí en Colombia, en Bogotá, hay ayuno culto de lo sobrenatural. Para que vengan.
2: Imagínese,
4: nuestro
2: lindo
4: pastor y nuestra pastora estarán.
3: Puede ir preparándose desde mañana.
4: Estarán, ¿no? Sí, claro.
0: Va calentando.
1: Desde hoy.
4: Caliente
1: desde
4: motores.
1: Hoy a las 6 de la tarde.
3: Ah, eso.
4: Caliente motores mañana, 8 de la mañana.
3: Ya no les invito el desayuno.
0: ¿Cuándo?
3: Ya no.
2: No, pero invítelo hoy.
0: Hoy sí, porque el ayuno es el lunes. El ayuno es...
3: No, pero para que vayan calentando.
0: No, más bien no calentemos. Ahí está entonces ese ayuno de la comunidad judía que, como lo dice Grace, arranca el domingo más o menos 6 de la tarde, finaliza el día lunes más o menos 6 de la tarde, que ese ayuno total, ¿no, Grace? ni comida ni bebida.
2: No, nada, ni siquiera agua.
0: Este es sin agua.
4: Ayuno absoluto.
0: Sí, señora, completo y ayuno en absoluto. Este es el famoso día, Mayron, usted que es pastor, el famoso día del perdón o de la expiación. Sí, algunas restricciones, por ejemplo, que hacen ellos, que recuerde yo, se evita usar calzado de cuero, entonces todo el mundo como en tenis.
2: Y de blanco.
0: Creo que no hay baño, creo que la gente no se baña en ese momento, ni perfumes, nada. Y usted no piense, señor, en tener relaciones sexuales porque si no, daña el día.
2: No, nada, es que es como un momento de estar usted y el Señor, Dios Todopoderoso. Nadie más.
3: Por supuesto, exclusivo más, para sí, él.
0: Y por supuesto la oración y todo el tema de servicio religioso. Recuerden que la comunidad judía ya está caminando el año 5787. Ya lo arrancaron este fin de semana que vino. Bueno, Daniela, esto es la invitación para que haga dos ayunos. El de mañana y el del domingo, ¿listo?
4: Muchas gracias.
0: Yo veré aquí el lunes, usted muy juiciosa en ayuno.
4: Venga, mañana, ¿desde qué hora? ¿Es el ayuno?
0: 8:30.
4: Hablando en serio. 8:30.
0: Bueno, 8:30 inicia la reunión, pero usted puede estar en ayuno desde las...
3: No, pues que
4: usted... No, o sea,
0: hablando en serio. ¿Usted cree que estamos hablando en broma?
4: No, que mañana, no quiero confundirme con la información.
3: Esto no es en serio.
1: O sea, Daniela quiere... No vaya a comer a las 6 de la mañana porque el ayuno es a las 8.
3: Sí, no.
0: Daniela cree que estamos hablando en broma, oiga.
3: No, fíjese.
0: No, mire... Usted al frente tiene un pastor y una pastora.
4: Sí.
0: El ayuno es todo el día. Que el servicio arranque a las 8:30 es diferente.
3: Ahora, pero ayune y no solo aguante hambre.
0: Sí, claro, venga, llore, porque...
3: Eso es clave.
0: Bueno, ¿Gris va a ser el ayuno del Yom Kippur?
2: Claro, y el de mañana también.
0: El de mañana también. Bueno.
2: Mire, todo lo que a uno... No sé si se puede utilizar esta expresión, pero todo lo que a uno le huela a Dios, sienta la presencia, bienvenido.
0: Correcto, bien. Entonces, ayuno mañana.
2: Sí, se quedaron calladitos.
0: No.
1: Sin celular, ¿no?
2: Cerrado, Mauro, dijo Grace.
1: Mauro, sin celular, sin redes sociales.
0: No, lo que pasa es que nosotros tenemos un problema como occidentales, Mayro. Que nos toca trabajar. Ese es un gravísimo problema. Fuéramos empresarios, estaríamos dedicados al ayuno, pero como no somos empresarios nosotros en este momento, entonces nos toca trabajar.
3: El trabajo es una dignificación.
0: No, sí, está, claro, no, yo, no. Pero, Pastor Daniel, no ponga en mi boca cosas que no he dicho.
1: Pero no es un problema, no es un problema.
0: No, yo no estoy diciendo que sea un problema, estoy diciendo que para esta ocasión o para este motivo, nosotros como empleados se nos dificulta alejarnos de todo eso que normalmente se alejan. ¿Me hago entender? Si nosotros...
3: Gracias, Mauro, qué pena, entendí.
0: No, señor. No. Si nosotros fuéramos empresarios y tuviéramos empleados, entonces nosotros decimos, en este caso, muchachos, trabajen porque yo tengo que ir a la fiesta y tengo que ir al ayuno, tengo que estar en el ayuno.
4: Y en el trabajo tú tienes que utilizar el WhatsApp.
0: Claro, entonces se embolata uno acá con todo el dato. Bueno, pues después de este paréntesis...
2: Mire, por eso nosotros tenemos un tiempo muy lindo aquí en nuestra iglesia y ese que usted ya estuvo, es ese tiempo de aposento, ese tiempo de estar uno apartadito. Está ya 3-4 días solito.
4: Sin distracciones.
2: Sin distracción de nada, sin teléfono. Entonces, esos son enfocado, los tiempos que uno debe buscar.
0: Sí, es cierto. Totalmente. Bueno, después de este paréntesis de los dos ayunos, del viernes y del domingo.
2: No nos dé más cuenta.
0: Sí, no, por favor, ya.
4: Mañana 8:30, Avenida Calle 17, número 8050, en ayuno.
0: ¿Y el domingo?
4: Y el domingo desde las 6 de la tarde, ¿sí?
0: Del domingo desde las 6 de la tarde de manera individual. O si a usted le permiten entrar a una sinagoga, por favor, no pierda esa oportunidad. 7:33. Bueno, cerremos aquí entonces esta pequeña pausita. Daniela, noticias de la capital de la República. Tengo entendido que dos personas extranjeras cayeron en el aeropuerto El Dorado con droga, ¿verdad?
4: Sí, señor. En el aeropuerto El Dorado de Bogotá, la policía capturó a dos ciudadanas venezolanas que, según las autoridades, intentaban viajar a Cali con 11,3 kilos de droga adheridos al cuerpo. Durante la inspección encontraron 17 paquetes que contenían aproximadamente 7 kilos de marihuana y 4 de cocaína. Las mujeres fueron dejadas a disposición de la fiscalía por el presunto delito de tráfico de estupefacientes.
0: Muy bien, perfecto. Son las 7:33. Nuestra iglesia también cumple años, toda la actividad y nosotros aquí estamos compartiendo con ustedes. 7:34, hacemos una pequeñita pausa y ya venimos con más.

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4: Son las 7 de la mañana, 37 minutos, 7:37 minutos. Grace, llegó el doctor, 7:37.
5: Sí, señor, llegó el doctor Andrés Vidal, médico cirujano de la Universidad Nacional, director científico del consultorio Doctor Andrés Vidal. Recordar esta línea, 304-584-9084. Recuerde que es la línea de la salud. Buenos días, doctor.
6: Muy buenos días, Grace, para usted, para Mauro, para toda la mesa de trabajo y los oyentes, y por supuesto que vamos a hablar de salud, que es un tema que a todos nos interesa. 66.3%, Grace, 66.3% es el porcentaje de colombianos que declara haber enfrentado algún problema relacionado con salud mental en algún momento de la vida. Y se considera que Colombia, Grace, es uno de los países con más afectación de salud mental del hemisferio. Pero con una cosa muy interesante, Grace, y es que cuando se le pregunta a las personas, estando ya gravemente enfermas de salud mental, siempre dicen estar bien. Voy a ir a la estadística. Sí, cuando doctor. Digo siempre, me refiero a la mayoría. El 80% de personas ya con síntomas de sistema nervioso graves que pudieron tratarse a tiempo, o no los reconoce o los niega permanentemente. ¿Y cuáles son esos síntomas, Grace? Primero, el sentirse agotado después de dormir.
5: Sí.
6: Segundo, dificultades en el sueño, Grace. Dificultades para conciliar el sueño o dificultades para mantenerlo son parte de un sistema nervioso que ya se está agotando. Tercero, Grace, la sensación de que la mente no se apaga, que estamos pensando mil cosas al tiempo y que no podemos parar. Cuarto, irritabilidad durante el día, sensación de angustia o desánimo permanente o dificultad para concentrarse. Cinco, más de 8 horas al día en pantalla, sumando celular, televisión, computador, más de 8 horas al día son absolutamente dañinos y deleterios para el sistema nervioso, Grace. Y la mayoría de personas cuando nos consultan nos dicen, bueno, yo sé que esto es estrés, pero ya se me va a pasar, eso todos lo tenemos. No, Grace, no todos lo tenemos. Y cuando ya pasa más de 2 semanas o 3 en las mismas situaciones de insomnio, irritabilidad, angustia o franca ansiedad o franca depresión, esto no va a pasar solo, Grace. Necesitamos hacer una valoración integral. 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sabemos que el sistema nervioso, cuando se le da lo que necesita, nos va bien. Si alguien que nos escucha, Grace, siente esos síntomas, primero la pedagogía, démosle valor. Los colombianos no le damos valor al sistema nervioso y por eso pasan muchas cosas en nuestro país. 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
5: Pues ahí está la invitación para todos nuestros oyentes. Importante, por favor, que usted se comunique. 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Doctor, muchísimas gracias.
6: Muchas gracias, Grace, y feliz día para todos.

0: Son las 7 de la mañana, 43 minutos en Colombia, 7:43 minutos. Llega a esta hora la información deportiva con el profesor Rubén Ospina. Profesor, adelante.
1: Muy buenos días para todos los compañeros de la mesa de trabajo, incluyendo a los empresarios udaizantes, para todos los oyentes de CRB Radio también. Bueno, en ese orden de ideas, hay que decir que ayer tuvimos la jornada del fútbol profesional colombiano, dos partidos en cuestión, uno adelantado y otro atrasado. El primero fue el atrasado de la fecha 7, Once Caldas de Manizales en el Palo Grande, derrotó por la mínima diferencia al Deportes Tolima al minuto 8 de la primera parte con tanto de Dairo Mauricio Moreno Galindo, el delantero del Chicoral, precisamente del departamento del Tolima, ajustó 387 goles en su carrera. Está solamente a 13 goles Don Mauro de los 400, una cifra para nada despreciable, y lleva 4 goles en esta liga. Con estos 3 punticos, el blanco blanco de Manizales arrima a los 8 de Colombia. Y al siguiente turno, el partido más esperado de las últimas 24 horas fue la visita de Atlético Nacional al estadio Nemesio Camacho del Campín en Bogotá para medirse frente al Internacional, que naturalmente juega en techo, pero por las circunstancias de la boletería, metió 33.000 personas con el sold out, con toda la capacidad, al Nemesio Camacho del Campín para jugar este compromiso adelantado de la fecha número 13. Esto, insistimos, por tema de concierto. Tanto de Diego Duarte el minuto 20 para el Inter de Bogotá, Giancarlo Poveda, para más señas Don Mauro, de madre colombiana y de padre inglés, nació en Londres. Al 34 marcó el 1-1. Cabrera, este jugador argentino que la verdad ha caído muy bien en Nacional, este chico proveniente del fútbol argentino, al 62. Papula Garcés, el ex hombre del América de Cali, el 83, marcó lo que era el 2-2. Ingresó el tan esperado ingreso de James David Rodríguez. Esto ya sobre la segunda parte, al minuto 60 de partido, por Juan Manuel Rengifo. Tuvo participaciones importantes y fue el hombre que puso el pase gol en el Amendo, Myron, al 90+9, dieron 10 minutos, digámoslo, de prolongación por la cantidad de cambios que se hicieron, y al final de cuentas Juan Manuel Zapata, el mediocampista de marca del verde, de golpe de cabeza marcó lo que fue el 3-2. Entonces, de regreso, no debut, porque James ya jugó en el fútbol colombiano hace mucho tiempo, pero fue el regreso de James Rodríguez ya al fútbol profesional de nuestro país, ya retirado de la selección y buscando protagonismo con Atlético Nacional. Con este par de resultados, hay que decir entonces que el América de Cali sigue como líder con 20 puntos, pero ahora Nacional es segundo con 18. Recordemos que está debiendo un par de partidos, 2-3 partidos está debiendo el verde, mientras que se pone al día con el campeonato. Y el cuadro del Once Caldas de Manizales es noveno con 12 unidades, igualando al Deportivo Cali, que lo supera por un golcito en el tema de los 8 de Colombia. Hoy tendremos otro partido de la liga, nos referimos al compromiso entre Atlético Bucaramanga, que será local frente al Deportivo Independiente Medellín, partido pactado para las 6 de la tarde por la fecha número 9 del campeonato colombiano en el estadio Américo Montanini de la ciudad de Los Parques. Hablamos del fútbol internacional, cuartos de final de la Copa Conmebol Sudamericana. Atlético de Mineiro le ganó por 4-2 a Santos de Brasil sin Neymar y con los dos colombianos, digámoslo, teniendo minutos. Nos referimos a Mateo Casierra, que fue suplente pero ingresó en la segunda parte y que también fue titular en gran parte del compromiso. Nos referimos a Kevin Castaño, 7.8 de calificación los 90 minutos, y Casierra sacó 6.5 de calificación. Terminó 3-1 este partido, 3-1, insistimos en el tema de los penales, porque igualaron el global por 4-4, pero lo terminó ganando por 3-1 la escuadra precisamente de Minas Gerais, que se clasifica a la ronda de semifinales, con dos colombianos en disputa. Hoy tendremos el otro compromiso, insistimos, entre Montevideo City Torque en el estadio precisamente Centenario de Uruguay frente al Cienciano del Cusco, partido que lo va ganando el Cienciano por 2-0 allá en Perú, 7:30 de la noche. Copa Libertadores, Palmeiras, también otro que se fue a los penales, cayó por 3-0 frente a Liga de Quito de Ecuador. Mairon Freitas, Víctor Roque para el equipo precisamente de John Arias, que fue titular en gran parte del partido, Segovia y doblete de Estrada para los ecuatorianos. Al final de cuentas, Palmeiras le ganó por 4-3 al equipo ecuatoriano, instalado en la ronda de semifinales. Y Estudiantes de La Plata, con Edwin Cetré en el banco, pero que ingresó en la segunda parte, derrotó por la mínima diferencia a Corinthians de Brasil en el Arena de Corinthians con tanto de Castro al 87, y terminó el global por 1-2 a favor del equipo del Pincha. Hoy tendremos la última definición de la llave de semifinales de la Copa Libertadores. Flamengo en el Maracaná de Río, esperemos con la actuación colombiana de Carrascal, a partir de las 7:30 de la noche se medirá frente a Independiente del Valle de Aldair Quintana, serie que la va ganando el equipo del Fla por 2-0. Y finalizamos con el polideportivo, resultado para la selección nacional del pasado martes en los 13º Juegos Sudamericanos Santa Fe 2026 en la Argentina. Colombia se mantiene en el tercer lugar del medallero general con 26 oros, 23 platas y 17 bronces, para un total de 66 metales. Ayer la selección nacional tuvo protagonismo en gimnasia artística, triatlón, patinaje de velocidad y levantamiento de pesas, así como otras medallas en clavado, natación de carreras y los famosos eSports, don Mauro, es decir, juegos electrónicos, que hace parte también del ciclo olímpico. 5 medallas de oro, 7 de plata y 3 de bronce para 15 nuevos podios, la cosecha de la delegación nacional en territorio argentino. Hasta acá la información deportiva, y recordando también que fue presentado ayer Juan Guillermo Cuadrado con el equipo de Millonarios, contrato por un año hasta próximamente 2027 con el equipo embajador, dos partidos que se perderá por tema de suspensión con el equipo del Pisa que tuvo anteriormente en Italia, no podrá jugar frente a Atlético Nacional de Medellín, el clásico, en dos jornadas para el cuadro embajador. Hasta acá la información deportiva. Recuerden, 10 de la mañana, 4 de la tarde con los boletines a la 1. Estaremos con toda la información de la jornada anterior en el deporte en Colombia y del mundo en Vida Deportiva. Un abrazo para todos. Excelente jueves. Bendiciones. Permiso.
0: Son las 7 de la mañana, 50 minutos en Colombia. 7:50 minutos. Vamos cerrando, don Mayron. ¿Algo para añadir a lo que hemos hablado en el día de hoy?
2: No, señor.
0: Ya quedó, ya
2: de
0: quedó.
2: De la región Caribe, si quiere.
0: Ya que, sí, señor, de la región Caribe.
2: Ah, bueno, mire, decirle que en la ciudad de Barranquilla, hace mucho tiempo se registró, digamos, un vendaval que dejó mucho tema fuerte, y hay un experto que ha hablado precisamente de que Barranquilla todavía es una ciudad bastante vulnerable a este tipo de fenómenos. En el año 2006 se registró, digamos, un fuerte huracán que estaba categorizado como F2 y afectó 12 barrios y el centro y norte de Barranquilla, dejando cerca de 20 personas heridas. Y Max Enríquez, que es un meteorólogo experto de la ciudad de Barranquilla, ha advertido que esta ciudad todavía es vulnerable a este tipo de fenómenos, especialmente bajo condiciones de temperaturas bastante elevadas y con una humedad cerca al 90%.
0: Perfecto. ¿Algo para añadir, Grace, a esta hora de la mañana? 7:51, así chiquitico.
3: Señor, la invitación para mañana, porque tenemos que orar mucho por este país.
0: Correcto, muy bien. 7:51, algo para que se haya quedado dentro del tintero,
4: doctor Daniel. Sí, sí, Mauro. Fíjese que, bueno, aquí constantemente hablamos de algunas ofertas laborales que se abren como ferias las ferias de servicio. Quiero hablarle específicamente que el IDRD, Instituto Distrital de Recreación y Deportes, abrió convocatoria para guardianes de la ciclovía. Usted sabe que es ese trabajo de los domingos, de los festivos, ciclovía nocturna. Así que si hay personas que
0: les gusta el tema, sí,
4: y lo hace, pues bueno, consulte la página del IDRD y postúlese para poder tener esa labor, sí, que pues también se complementa con ejercicio, ¿no?
0: Hay que hacer una prueba física también, ¿no? Que toca montar bicicleta, estar ahí.
4: Lo cual, la ciclovía de Bogotá es una historia completa en nuestra ciudad. Es muy apasionante. Y de hecho, ha sido referente en muchas partes del mundo,
0: sí,
4: por la práctica, por lo que genera, por el impacto social, cultural que esto realiza y pues por lo que se respeta.
0: Perfecto.
4: En los días de ciclovía.
0: Muy bien. ¿Una chiquitica, Daniela, a esta hora de la mañana?
3: Bueno, la invitación para mañana, tenemos un culto de lo sobrenatural, recuerde, antes de las 8:30, así como bien lo decía Grace, una celebración, 8:30, donde vengan en ayuno con un corazón dispuesto, además que es un énfasis muy bonito de las finanzas, de la economía, donde se estará orando por eso y también en el fluir de lo sobrenatural, punto de encuentro, avenida calle 17, número 80 a 50, y a nivel nacional también, Mauro, en cada uno de los campus de la Iglesia Manantial, los pastores como habitualmente a partir de las 9 de la mañana, a nivel nacional el ayuno. Y una noticia de Bogotá rápidamente: Bogotá registra una cifra récord de 154.341 comparendos por porte de armas y elementos potencialmente peligrosos. Pues resulta que entre enero y agosto de este año, un aumento del 20,4% frente al mismo periodo del 2025, pues esto equivale a unos 635 comparendos diarios. Imagínese. Cerca de 26 cada hora. La mayoría corresponde al porte de armas, elementos cortopunzantes o sustancias peligrosas en espacios públicos y asimismo pues en cada localidad, sobre Correcto. Todo localidades más afectadas, pues Kennedy, Bosa y Santa Fe.
0: Muy bien. Mayron, gracias. Feliz mañana. Dios lo bendiga.
2: Igualmente un abrazo, bendiciones.
0: Perfecto, gracias Grace, feliz mañana, Dios la bendiga.
5: Bendiciones para todos.
0: Gracias Daniela, feliz mañana, Dios la bendiga.
3: Feliz mañana.
0: En punto de las 8 el devocional con nuestro apóstol Eduardo Cañes Estrada. 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
5: 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Muy buenos días, doctor Jacob Hurtado.
7: Muy buenos días, Grace. Un saludo muy especial a todos nuestros oyentes.
5: Bueno, una pregunta que también nuestros oyentes pues nos reportan, doctor Jacob, y es ¿qué se puede hacer con un empleador que no pagó los aportes en pensión de su empleado?
7: Bueno, esto usualmente sale a la luz en el momento que la persona va a pensionarse y el fondo de pensión me pide 1.300 semanas. Colpensiones pide 1.300 semanas. Para el hombre y para este año 2026 a las mujeres 1.250 semanas.
5: Sí.
7: En el fondo de pensión privado 1.150 semanas para hombre y 1.135 semanas para mujer en el fondo de pensión privado. Ojo, pero sí estamos en el régimen de transición. Con la nueva reforma pensional, acordémonos que ya vamos es 1.300 semanas básicamente todos porque ya los fondos privados no van a seguir administrando los recursos.
5: Sí.
7: Cuando ya la persona empieza a mirar su historia laboral y se da cuenta que no alcanza a tener las semanas que está pidiendo la ley, entonces vienen los ayes y los eyes y por qué, qué pasó aquí. Ahí es donde en los informes que emite el fondo de pensión aparece razón social, empleador, desde y hasta. Ajá. ¿Desde qué fecha y hasta qué fecha? Y dice, pero acá me aparecen 2 años y yo trabajé fue 4. Ahí es donde o es un error del departamento de historia laboral del fondo de pensión o es que el empleador no pagó. Y si no pagó, hay que requerirlo por medio de derecho de petición. Lo hemos hecho en nuestra oficina. Cuando ya ven una firma de abogados y que se hace una petición formal, ellos generan los respectivos pagos. O en su defecto, si no pagan, debemos llevar esto ante una demanda, ante un juez de la República, para que el juez genere la orden. Y en su defecto, hemos tenido casos que empleadores no pagaron y son embargados. Y les llevan sus bienes, sus casas a una subasta, a un remate en un proceso ejecutivo laboral por el no pago. Así que así tanto los empleadores como los trabajadores están muy atentos para evitar precisamente que esto llegue a términos de embargos y de remates judiciales.
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0: Son las 8 de la mañana en punto. Tenemos una cita con lo sobrenatural.
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1: Qué gusto saludarles, qué gusto que nos acompañen a esta hora y qué gusto que estén con nosotros en este momento. A través de la plataforma de YouTube nos están escuchando. Gracias por saludarnos, gracias por escribirnos allí en la plataforma de YouTube, en el perfil de nuestro sistema, de nuestra cadena radial. Gracias por escucharnos. Gracias por escucharnos allí. Hoy es jueves 17 de septiembre de 2026. Muchísimas gracias. Bendiciones. Gracias por acompañarnos y vamos a saludar a las personas que están con nosotros a través de nuestras frecuencias, porque muy pronto, el 1 de octubre, cumplimos nuestros primeros 25 años. 25 años de CRB Radio al aire. Qué bendición compartirlo con ustedes. Viviana Mendoza está orando por la cirugía que le realizarán el 26 de septiembre, ¿será? A Lucrecia. Gracias por escribir. Muchas gracias por saludarnos a esta hora. Cantemos así.

0: 8 de la mañana, 3 minutos, y vamos a hacer algo. Como todos los jueves, oramos por las familias. Todos los jueves ocurre lo mismo. Oramos por las familias. Y tenemos la oportunidad de, por ejemplo, leer sus mensajes, orar por los nombres de sus familiares. Entonces, les pido el favor que hoy digamos así, en ese mensaje: reina en mi casa, reina en mi casa. Y nos escribes los nombres de tu familia, los apellidos. Por ejemplo, lo está haciendo Cecilia Camacho y dice: reina en la familia Camacho, en José, mi esposo, en mis hijos Gabriel, Mariana y José Fernando. Y hoy vamos a decir durante todo este jueves: reina en mi casa. Y les voy a pedir un favor adicional. Si vienen mañana, porque mañana también aquí a las 8:30 en el auditorio principal estaremos orando por las familias, porque nuestros pastores Eduardo y Fulvia estarán desde las 8 de la mañana en ese culto de lo sobrenatural, en ese culto de poder, y estarán hablando acerca de eventos futuros, acerca de lo que está ocurriendo en el mundo, tragedias, desastres, calamidades, y también acerca del papel de la iglesia, que a propósito debe ser luz y sal en este tiempo. Y eso implica, involucra a la familia. Sé que si tienes alguna enfermedad o alguna dolencia o alguna situación complicada en la familia, puedes venir mañana y vamos a orar por eso. Vamos a orar por eso. Y vamos a decir: Señor, reina en mi casa. Y también nuestros pastores mañana estarán orando por la economía. Por eso, si tienes un emprendimiento, por eso si tienes un negocio, si no tienes trabajo, si las puertas están cerradas, vamos a venir mañana y vamos a orar porque el Señor nos ayude a terminar este 2026 con estabilidad, con unas finanzas sólidas, y comenzar el 2027 con la bendición del Señor. Yo creo que el Señor lo puede hacer. Entonces, esperamos esos mensajes a través de la cuenta de WhatsApp. Esperamos esos mensajes. Gracias. Dice: reina en mi casa, Señor, en mi hijo Samuel Moisés Gómez, mi esposo José Gómez y en mí Carmen Villero. Gracias. Gracias. Cuando termine nuestro pastor este tema, humildad ministerial, ahí comenzaremos a orar por las familias de Colombia. Padre, gracias. Estamos en tus manos. La salud de nuestro pastor está en tus manos. En el nombre de Jesús. Amén y amén. Este amigo Daniel Alejandro Zamudio te invita a vivir este tema aquí en el devocional titulado Humildad Ministerial. Si tienes un testimonio, envía una nota de audio a la cuenta de WhatsApp. Vamos a orar por las familias diciendo: reina en mi casa. Qué gusto saludarle, Pastor Eduardo, usted en el devocional.
1: Muchas gracias. La palabra se titula Humildad Ministerial. Abra su corazón para que reciba lo que ya Dios ha determinado darle. Y también recuerde a un vecino, a un amigo, a alguien que usted sabe que está muy mal, y llámelo y oriéntelo para que él escuche este programa. Le saludo a usted que me escucha en la clínica, pero también usted que me oye en la cárcel de mujeres. Usted está allí escuchándome, le llevaron un radio, le han hablado de este programa y usted me escucha y su vida está siendo fortalecida por el Señor Jesús. Pero también le saludo a usted que me escucha en la cárcel de varones. Allí ya lleva un tiempo, Su familia está orando por usted y yo declaro que usted saldrá de la cárcel muy pronto y tendrá un encuentro profundo con Dios y su vida comenzará a dar un fruto poderoso para la gloria del Señor Jesús. La agrupación Mi Libertad nos interpreta: Eres Fiel.

0: El Señor es fiel y a mí me corresponde seguirlo también con fidelidad.
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0: Sea agradecido como el leproso que regresó a Jesús después de haber sido sanado y se postró delante de él. Le repito el pensamiento sabio. Sea agradecido como aquel leproso que regresó a Jesús cuando descubrió que había sido sanado y se postró a sus pies.
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0: Ahora vamos a nuestro escenario de gloria para escuchar testimonios. En cada culto, en cada campaña, el Señor está allí para sanar y levantar y restaurar.
2: Apóstol, Rosa sembró en la anterior radio lluvia por la venta de su negocio. Y ella tomó la palabra que usted declaró que ese negocio que tendría lo vendería y llegaría a uno mejor con mayores ingresos. Esa misma semana Rosa vendió su negocio y ahora el que tiene le está trayendo mayores ingresos y beneficio para su familia.
3: ¿Sembraste en radio lluvia?
4: Sí, señor, yo sembré.
3: ¿Y diste esa semilla?
4: Sí, ya.
3: ¿Y Dios te dio?

0: Dios le ha dado casa a Ezequiel, hoy te da casa a ti. Y el lunes me entregaron el apartamento.
1: ¿Y qué pasó con los quistes?
0: Sanos, sanos totalmente.
1: Le damos un aplauso al Rey de Reyes y al Señor de Señores.
0: Me hicieron la mamografía a los 5 días y me dijo el mastólogo, me dijo, ¿usted qué está haciendo acá? Le dije, aquí están las ecografías y la mamografía. Dijo, usted no tiene por qué estar acá, porque usted no tiene nada. Mire, esa masa desapareció, no veo nada acá en esta mamografía.
1: Más aplausos a Dios.
2: Gracias, Cristo.
3: Apóstol, Marta es la mujer que usted dijo que trabaja en una máquina y que tenía unos dolores profundos en su columna. Y hoy, ahora recibió la palabra y se siente totalmente sana, apóstol.
1: ¿Trabajas en una,
4: sí, pastor,
1: una máquina?
4: Trabajo en una máquina y me duele mucho la columna constantemente.
1: ¿Y qué pasó hoy?
4: Recibí sanidad.
1: Le damos un aplauso al Señor.

0: Jesús. Amanda es la mujer que usted escribía en este momento, que ella misma dé testimonio.
1: Señor, yo tenía un dolor en la columna, en el coxis, y tenía acá hacia arriba un quiste. Y yo tengo las resonancias y las tengo en mi casa. Yo decía que yo tengo que venir a dar el testimonio, y un día el Señor me lo va a dar. Y ya me lo dio. Sentí cuando usted estaba hablando, sentía que acá me chuzaba en la espalda.
2: Te operó el Señor. Sí. Dame la mano. Padre, ha sido operada. Uno, dos y tres. El Espíritu Santo ha caído sobre ella.
3: Apóstol Clara Inés, ella trabaja en una máquina también. Oh. Y tenía unos dolores profundos. Pero ahora, mire, está tocada por el poder de Dios. El dolor desapareció, apóstol, está sana.
2: No, tenías problemas.
1: El dolor era aquí en la mitad de la espalda y en la parte de acá del coxis.
2: Pero hoy el Señor te tocó y te sanó. Gracias. Uno, dos y tres. Poder de Dios está sobre ella en el nombre de Jesús. Amén.
4: Crea que el tiempo para usted también ha llegado. Y que el Señor también lo tocará.
5: 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Oh, cuánto amo yo tu ley. Todo el día es ella mi meditación.
4: Y la palabra, como dije, se titula Humildad Ministerial. Y leemos en 1 Corintios capítulo 2, versículos 1 en adelante.

Así que, hermanos, cuando fui a vosotros para anunciaros el testimonio de Dios, no fui con excelencia de palabras o de sabiduría. Y luego dice, y estuve entre vosotros con debilidad. Y dice, y mucho temor y también mucho temblor.

el apóstol Pablo fue a la ciudad de Corinto y dice que no fue con excelencia de palabras, significa con exhibición retórica, también significa con conceptos filosóficos, también significa con superioridad, con orgullo, no. Dice que cuando él fue a predicarle a los hermanos en Corinto, él dice que fue con humildad ministerial. Sí, humildad ministerial. Algo que se necesita en este tiempo. Humildad en todas las áreas de nuestra vida.

Primero, en lo que hacemos para Dios. Usted predica la palabra, enseña la palabra, usted es un anfitrión, porque en su casa los hermanos se congregan a través de un grupo familiar. Usted es un líder porque dirige 20 personas, 30, como un líder de un grupo familiar. Usted es una persona que le está sirviendo al Señor. Le está sirviendo de una manera o de otra manera. Le está sirviendo en el ministerio de los niños, en el ministerio de la adoración. Le está sirviendo en una dirección o en otra. Nunca pierda este aspecto, humildad ministerial. Pero también el Señor quiere que usted tenga humildad espiritual. Es decir, usted ora, usted clama, usted ayuna, pero manténgase escondido para que Dios lo engrandezca. Dice el Señor que lo que yo hago en secreto, Él lo recompensará en público cuando yo tengo una vida humilde. Pastor, usted que me está escuchando, que ya Dios lo ha comenzado a usar, que ya tiene una iglesia grande, que tiene un éxito considerable, no se le olvide la humildad ministerial. Pero también usted joven que ya tiene la universidad, que ya está por terminar, no se le olvide la humildad. Pero también usted varón empresario que tiene dinero, empresaria, que manejas recursos, mantente con un corazón humilde. Recuerde que la humildad nace en el corazón y se refleja en mis actitudes. Sea humilde como Pablo, viva para Dios, ámelo con todo el corazón. El Señor vivirá en usted, lo respaldará, tendrá puertas abiertas, sentirá su gloria, sentirá su poder, sentirá su misericordia y Él no lo dejará avergonzado.

Te amo, Padre, te bendigo, te adoro, te glorifico. Gracias por todo lo que tú eres, por todo lo que tú haces, por amarme, por llevarme de la mano, por enseñarme a caminar contigo. Gracias, Padre. Levántanos con un corazón humilde, con un corazón verdadero, genuino. Levántanos a una dimensión de poder, de palabra, de vida, de presencia, de gloria, de misericordia. Levanta hombres que te sirvan, mujeres que te sirvan, que prediquen, que enseñen, que vayan de un lugar a otro, que entreguen sus fuerzas a ti, que tú seas el Señor de sus vidas. Dígale, Padre, quiero servirte con todo mi corazón, quiero amarte. Toma mi vida, toma mi alma, toma mis emociones, perdona mis pecados y lléname de ti, Señor Jesús.

Te amo, Padre. Recibe la gloria. Recibe la adoración. Recibe la alabanza. Cielo y tierra pasarán, pero tus palabras no pasarán. Gracias, papá. Oh, Dios te dice, tu mamá partió a mi presencia y quiero decirte que está conmigo. Quiero decirte que ella está conmigo. Entonces, descansa. Entrégame tu dolor. Entrégame tu llanto. Entrégame tu miedo. Entrégame tu aflicción y tu tristeza. Porque tu mamá está conmigo aquí en el cielo. Oh, poder de Dios. Mi alma te alaba. Hay una gloria moviéndose. Señor, te levanta. Ese trabajo que no has podido realizar. Los errores tuyos cerraron puertas, pero te has arrepentido. Él te volverá a levantar y no quedarás en completa vergüenza.

Oh, te amo, papá. Gracias, Señor. Gracias por tu amor. Gracias, y ahora comienza un mover tuyo, una manifestación sobrenatural. En el nombre de Jesús, hay una gloria cayendo sobre un niño que fue mordido por un perro en un descuido. El animal se lanzó contra ese niño y fue mordido. Y ahora la gloria de Dios comienza a envolver ese niño. El miedo se va. El temor se va. Toda infección ha muerto. La herida se sana. La cicatriz se disminuye. Y ahora, 1, 2 y 3. El Señor viene y te toca y te sana completamente. Ahí está la gloria cayendo. Poder de Dios. Y ahora viene el Señor sobre una persona que ha sido amenazada de muerte. Sí, una llamada de amenaza, una carta, un sufragio. Hay un ambiente de muerte. El enemigo te quiere matar. Te quiere ver en la tumba. Pero vengo contra ti. Poder de muerte, principado de muerte, te ordeno por el poder de Jesús, el que murió en la cruz y resucitó de los muertos. A la voz de tres, que te vayas, que sueltes a ese hombre. 1, 2 y 3. Se va esa potestad. No vas a morir. Vas a vivir. Y ahora hay una gloria sobre una persona que salió de su trabajo, pero Dios me muestra que fue una equivocación. Algo, hubo un enredo, hubo una confusión, y usted salió de su trabajo, pero el Señor me muestra que usted va a regresar otra vez y lo van a colocar en el lugar que tenía y le van a presentar disculpas porque el Señor ha visto tu corazón. Toda enfermedad se va, toda obra de enemigo se va, todo poder de las tinieblas se va y recibe victoria en el nombre.

Te pido, Padre, por el campo colombiano, por los campesinos, por los que cultivan la tierra, por los que la siembran de amor, la siembran de esperanza, la siembran de comida. Te pido por ese campesino que madruga a ordeñar sus vacas. Te pido por ese campesino que madruga a pescar en el río o en la laguna. Te pido por esa mujer campesina que madruga a hacerle comida a los obreros. Te pido por esa familia del campo, sea guardada, sea protegida, sus hijos estén escondidos en ti y ese hogar sea guardado y sea prosperado, que nada les haga falta. Los bendigo, Señor Jesús.

usted que es un agricultor, que ama el campo, que vive en el campo, es un campesino también, deseo que la mano de Dios esté siempre sobre su vida. Estoy orando por usted, amable oyente, que me escucha permanentemente, para que crezca en el Señor. Le agradezco que usted también ora por mí, y también le agradezco a usted que siembra en este terreno de la radio, un terreno de Dios. A través de su semilla, la palabra llega a un municipio, a otro municipio, porque usted apoya este ministerio. Muchas gracias. Si tiene un testimonio, porque el Señor le sanó, puede llamar en breve y puede compartir ese testimonio. Si le es posible, venga este domingo a nuestra iglesia aquí en Bogotá, Colombia, la iglesia Manantial de Vida Eterna, para que escuche la poderosa palabra de Dios y reciba un toque de su amor. Y recuerde, amable oyente, entre más Dios lo bendiga, más manténgase en humildad.

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2: Son las 8 de la mañana, 34 minutos, y estamos diciendo: Padre, reina en mi casa. Estamos diciendo: Padre, reina en mi hogar. Estamos diciendo: gracias, papá, por tu mano preciosa sobre mi vida. Gracias por tu poder sobre mí, sobre mi casa. Gracias, Padre, por esta palabra que nos ha compartido nuestro pastor Eduardo. Por favor, úsale mañana con la pastora Fulvia, úsales mañana poderosamente aquí en el auditorio principal, úsales por favor, úsales con autoridad, úsales con poder. Gracias por el ejemplo de humildad que tenemos de ellos, gracias por el ejemplo de humildad que tenemos de nuestros pastores generales Eduardo y Fulvia, David y Laura Cañas, gracias porque hoy el reto es tener humildad ministerial, humildad espiritual, que nace en el corazón y se refleja en mis actitudes. Enséñanos a ser humildes entonces en nuestra casa, en nuestra familia. Y así comenzamos a decir: Padre, reina en mi casa, reina, reina en nuestro hogar, reina, Padre Celestial, en la vida de Adriana Iriarte, en la vida de su hijo Rafael Ríos, de Rubén Ríos, reina en la casa de la familia Trejos Grisales, en María, en Sigifredo, en José, Héctor, Ana, David, Gabriela, Gabriel, Sara, Luciana, Luis, Marcela. Glorifícate en nuestros hogares, que en el hogar de Samuel Esteban Devia, en la familia Devia Avendaño, vean ese milagro de la recuperación, de la sanidad de Samuel. Mira cuántas familias hoy tienen a un familiar enfermo, a un familiar en crisis. Hay una crisis económica, se metió una persona a hablar, a traer habladurías, a meter chisme. Padre Celestial, saca fuera todos esos comentarios, sácalos en el nombre de Jesús fuera, y que esos comentarios no minen la armonía del hogar. Padre, venga tu gloria, Padre, venga tu gloria sobre la familia Céspedes, venga tu gloria sobre la familia Torres Novoa, sobre la familia Bonilla. Hoy estamos diciendo: reina en mi casa, y eso quiere decir que estamos proclamando que eres tú el rey, que eres tú quien dirige, es decir, tu palabra, que es inerrable, infalible, suficiente. Reina en mi casa.

Reina en mi casa es lo que estamos diciendo. Reina en mi casa. Y mira lo que vamos a hacer. Cuando decimos reina en mi hogar, quiere decir que estamos dispuestos a rendir algo en nuestra familia. Entonces, papá, mamá, hijos, ¿están dispuestos a rendir su corazón, su vida al Señor? ¿Que Él sea el primero? ¿O seguirá siendo el televisor primero? ¿O seguirán siendo las series primero? ¿O seguirá el mal genio primero? ¿O seguirá siendo la dificultad, la enfermedad primero? ¿Qué será primero? ¿Qué será primero? ¿Será la palabra de Dios? ¿Será la oración primero? ¿Será el adorar como familia primero? ¿Qué será primero? Porque decir reina en mi casa es decir, Señor, no vamos a seguir pecando, no vamos a seguir cometiendo pecado, vamos a amarte, vamos a adorarte. Sí, Señor, reina en mi casa, reina en mi hogar, reina en mis hijos, pero eso quiere decir que lo del mundo queda fuera de esta casa, fuera de los corazones. Reina en nuestros corazones, reina en nuestros hogares. Y todos levantemos las manos y digamos, Señor, por favor, reina en Colombia. Reina en Colombia. Reina en Colombia. Permite que los corazones de los colombianos sean tocados por ti. Y por favor, usa la reunión de mañana. Esa reunión sobrenatural. Esa celebración sobrenatural mañana a las 8:30 de la mañana para reinar en los corazones en el nombre de Jesús. Amén.

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1: 8:44 minutos. Gracias por lo que vas a hacer mañana. Desde ya te agradecemos, Padre, desde ya por lo que vas a hacer mañana. Ahora te decimos, ven y llena esta casa con tu gloria. Sí. Al mirarte a ti somos transformados,

Sí, ven y llena mi casa, ven y llena mi hogar, ven y llena mi familia, ven y llena cada integrante de esta casa. Padre, gracias por lo que nos comparte nuestro pastor Eduardo en Primera de Corintios capítulo 2, versículos 1 y 3. Así que, hermanos, cuando fui a vosotros para anunciaros el testimonio de Dios, no fui con excelencia de palabras o de sabiduría, y estuve entre vosotros con debilidad y mucho temor y temblor. Papá, danos ese temor y temblor en nuestra casa. Danos esa humildad en nuestra casa. La humildad ministerial, la humildad espiritual nace en el corazón y se refleja en nuestras actitudes. Danos actitudes humildes de pedir perdón, de perdonar, de poder llamar a quien no llamábamos hace mucho tiempo y teníamos temor, pero hicimos esa llamada y dijimos perdónanos. O no nos hablábamos con un familiar, no nos hablábamos con una persona, con el papá, con la mamá, con el hijo, y nos pudimos conversar y pudimos decir perdóname, pudimos decir te perdono, te presento disculpas. Papá, que Luis Eduardo Rincón, que está hospitalizado, hoy pueda ver cómo tú sanas a su familia, a la familia Rincón, a la familia Cano, a la familia Cepeda, a la familia Zamudio, a la familia Gaitán, a los Galindo, a los Cifuentes. Mira a esos niños, a esos jóvenes que hoy tienen una bacteria o tienen amigdalitis o que tienen un virus o que tienen Helicobacter pylori. Hoy sana, por favor, a ese familiar. Mira a ese familiar que ha estado en una crisis de tos. Mira a ese familiar que ha tenido un problema respiratorio. Mira a ese familiar que tiene una cirugía pendiente. Que tu gloria venga sobre ella. Que tu gloria venga sobre él. Ven sobre Mayra, sobre María Fernanda, que será sometida a una cirugía de cadera y tiene 8 años. Que tu gloria esté allí sobre ella. Que tu mano preciosa esté sobre la familia Ospina, dándoles la victoria. Que venga tu gloria en el hogar Chinchiña, Camargo, en los Santana. Que venga tu poder a la casa de Patricia, quien esta madrugada estaba de rodillas orando porque tú le toques y tú le sanes de artrosis degenerativa. Ha tenido dolor en las manos, en las piernas, en las rodillas. Mira el dolor que él tiene en las rodillas, que ella tiene en las rodillas. Ahora el Señor está trayendo un toque sobrenatural a la familia y viene sanidad. Padre, mira a esos niños que han tenido fiebre. Hoy esa fiebre desciende. Hoy esa enfermedad, hoy esa bacteria que está en las amígdalas, en la garganta, esa amigdalitis bacteriana, se seca, se detiene. Tú tienes el poder para hacerlo. Mira a esos niños, a esos jóvenes incapacitados. Mira a esas personas que han tenido que ir a trabajar aún a pesar de la enfermedad. Tú te puedes glorificar. Tú te puedes glorificar en los Amaya, Caicedo o Tálora. Tú te puedes glorificar en este día, en la vida de Edith Borges y su hijo Andrés Felipe, que está cumpliendo hoy 29 años. Tú puedes abrir la puerta para él. Tú puedes traer tu bendición sobre Ronaldo, sobre Diana, Salomé, sobre Edwin, sobre Yolanda. Y hoy, como familia, podemos unir nuestras manos y decir así:

0: En el nombre de Jesús, hoy, como familia, tendremos actos de humildad. Hoy ofreceremos disculpas sinceras, admitiendo que lastimamos a alguien, que cometimos un error sin poner excusas. Pediremos perdón, así nosotros no nos hayamos equivocado. Pediremos ayuda cuando la necesitemos. Aceptaremos que no podemos hacer todo solos y que requerimos el apoyo de otros. Escucharemos con atención, brindaremos respeto al oír la opinión de otra persona, incluso si estoy en desacuerdo. Padre, actos, momentos de humildad, vengan hoy a nuestra vida. Un corazón humilde, un ministerio humilde, una vida espiritual humilde se refleja con actitudes. Hoy cederemos, hoy diremos no lo sé, hoy diremos fue un trabajo en equipo, hoy diremos acepto las críticas, hoy diremos voy a ayudar a otra persona, hoy aprenderemos de los errores, hoy sabremos perder para ganar, hoy ayudaremos en silencio, hoy valoraremos a todos por igual. Padre, esa es tu humildad en nosotros, la que tú nos enseñaste en la cruz, Jesús. Amén y amén. Este amigo Daniel Alejandro Zamudio te invita a vivir la próxima emisión del devocional a las 12 del día. Recuerda hoy el desafío, tener actos de humildad. La humildad espiritual ministerial comienza en el corazón y se refleja en las actitudes. Les dejo con Vive la Vida. Un momento para tener mucha amistad. Bendiciones.
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Esta canción dice lo siguiente: tengo el deseo de nacer, de renovarme. Necesito tocar tu puerta. Estoy de pie en tu puerta. Te estoy escuchando. Déjame entrar. Entonces las palabras salen y la esperanza envuelve mi corazón. Y hoy digo entre líneas que las nubes se eleven y entonces será posible ver. No te preocupes, se aclarará. Entonces serás más fuerte, fuerte como el águila que se renueva para remontar el vuelo sobre el abismo. Cuando el corazón está lleno de esperanza y cuando sale el sol clamando a ti. Esta canción lleva por título Esperanza. Está en hebreo.

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0: Arrancamos con esta buena canción. Esperanza, esperanzas. Las 9 de la mañana, 6 minutos. Pase. Rogers y Fuentes y Salamanca, muy buenos días, Paz, ¿cómo estás?
1: Muy buenos días en este 17 de septiembre. Un señor abrazo para toda la gente linda que nos sintoniza. Un señor abrazo para Gloria, Karen, Daniela y para ti, dispuestos a disfrutar esta mañana.
0: ¿Cómo amaneciste?
1: Amanecí muy bien, contento, enamorado de Dios, hablando con Él, orando por Colombia. No podemos dejar de orar por Colombia para que el Señor detenga toda maldad, detenga toda destrucción y todo aquello que no nos sirve como familia y como hijos de Dios.
0: Las 9 de la mañana, 7 minutos, señorita Karen Daniela Saavedra Torres. Muy buenos días.
2: Muy, pero muy buenos días, mi querido Mao Mix. Hoy jueves, Paz Roger, Lorita, qué bonita canción, un ritmo bastante moderno. Y además la letra, así como ya bien lo leía Mauro, pues felicitaciones a todos los que alineados a los judíos donde viene nuestro amado Jesús. Pues en diferentes fiestas, ¿no? Y están iniciando año, entonces un saludito muy especial y qué buen tema, de verdad, con el que podemos iniciar algo diferente, algo bastante diferente, particular, y además que de una u otra manera, qué bonito conocerlo, porque de allá viene, pues, nuestro Salvador. Entonces, un abracito para todos los que a esta hora internacionalmente nos escuchan, o en algún municipio, departamento, ciudad, capital de Colombia. Gracias, gracias por llegar a la sintonía de Vive la Vida, ya jueves con cara de viernes, porque mañana hay invitación especial al ayuno, 8:30 a.m. en la avenida calle 17, número 80 a 50. Así que sean todos bienvenidos.
0: Dice una de las frases, Paz Roger, Dani Gloria, dice: de pie estoy en tu puerta, escuchándote, por favor, déjame entrar.
2: Ay, qué
0: 9:08, tengo el deseo de renovarme. ¿Cuánto más puedo aguantar?
2: Wow.
0: De pie estoy en tu puerta, escuchándote, déjame entrar, tengo esperanza en el corazón.
2: Hermoso.
0: Las 9:08. Un poquito de música techno en el día de hoy, ¿eh? Una mezclita ahí bien interesante.
2: Y hebrean, ¿verdad?
0: Sí, está en hebreo.
2: Imagínate, espectacular.
0: 9:09, y está claritico, ahí lo dicen claritico, eso ahí se entiende facilito. Mira, ahí está claritico. Mixmore, ahí claritico, eso se entiende. 9:09, señorita Gloria, buenos días.
3: Yo dije, pero hoy también se le va a olvidar saludar.
0: No, yo estoy ahí.
3: Yo dije, no, ya voy a pasar una carta de queja porque...
0: No.
3: Porque como que no me quiere mi compañero aquí. Ah. No, yo sé que sí. Buenos días para ti, mi estimado Mao Mitz, al Pastor Roger un abrazo, a Karen Daniela un abrazo, gracias por acompañarnos una mañana más a través de Vive la Vida, hoy 17 de septiembre, como decía el Pastor Roger. Mi mamá está pendiente de todo, dice que yo también, o sea, como que ella creía que tú tampoco me querías aquí, ¿verdad?
0: No, yo no. Aquí estamos saludando a todos.
3: Así es, qué gusto acompañarles. Y aquí estamos. Ah, que ya se iba a quejar contigo, dice mi mamá.
0: No. Aquí hay saludo para todo el mundo.
3: Oiga, sí, ya casi el Yom Kippur, ¿no?
0: El lunes, entre el domingo y el lunes.
3: Sí, así.
0: Entre el domingo y el lunes, que es el considerado el día más para la comunidad judía, ¿no? Eso sí vale aclararlo. Para la comunidad judía, el día más importante, en razón a que es una especie de día, podríamos decirlo, como reencuentro de... Ellos llaman expiación, como de... También un poquito de perdón. Ayuno total, Padre Roger, el próximo domingo para la comunidad judía. Del domingo a las 6:00 p.m. hasta el lunes a las 6:00 p.m. Digamos que ellos van al revés de nosotros, o nosotros vamos al revés de ellos, en alguna de las dos. Entonces hay un ayuno especial que ellos elevan. Y este sí es sin comida ni bebida. Entonces sí, es mejor dicho a palo seco. Cero televisión, cero redes sociales, cero celular, cero computadores, cero conexiones, cero relaciones matrimoniales, cero. Cero, todo lo que sea distracción, cortado.
2: Chao pescado.
0: Chico, todo. Radio, música, todo está cortado y es un momento especial de oración para la comunidad judía el próximo domingo.
2: Admiro mucho de ellos justamente esa disciplina de poder desconectarse, de poder aislarse, de poder dedicar justamente ese tiempo a eso. O sea, a lo que ellos creen, a lo que ellos profesan, así que a mí me parece muy interesante.
0: Sí,
2: deberíamos dedicar nosotros un día así.
0: Lo que hicimos en Colombia, el aposento, más o menos.
2: Sí, en Colombia, cero redes un día.
0: Sí, cero redes, cero comunicación, cero todo. Es más o menos lo que hacemos nosotros en aposento.
2: Sí.
0: En aposento hay una desconexión total. Y bueno, desde ellos parte también este día. Para ellos, domingo que viene, este domingo, el domingo 20 al lunes 21, de 6 de la tarde a 6 de la tarde, hay una iniciativa muy especial de parte de ellos de buscar del Señor. Las 9 de la mañana, 12 minutos. Es día jueves, es 17 de noviembre. ¿Qué les contamos? Que mañana nosotros tenemos una reunión también
2: de
0: muy...
2: septiembre.
0: Super, ¿qué dije yo?
2: Noviembre.
0: No, septiembre.
2: No, sí, yo también quedé
0: Ya me adelanté un mes.
2: Dos meses.
0: Septiembre. Mañana
2: ya
0: tenemos...
2: Ya quieres terminar el año.
0: Ya quiero que se acabe.
2: ¿Ya quieres entrar a vacaciones?
0: Ya quiero entrar de vacaciones. Ustedes saben que yo desde vacaciones yo no quiero entrar.
2: Verdad.
0: Pero me acuerdo de
2: Banco de Colombia.
0: Me acuerdo de mis amigos del Banco de Colombia. Y me toca volver. Nosotros mañana tenemos una reunión muy especial a partir de las 8:30 de la mañana. Es el culto, nuestra reunión de lo sobrenatural. Es una invitación que ha extendido nuestro apóstol y nuestra profeta para que vengamos y también, así igual que la comunidad judía, busquemos del Señor en ayuno y oración. Usted puede venir en ayuno mañana también, hasta si usted quiere mediodía, si quiere hasta las 3 de la tarde, si quiere 6 de la tarde, si quiere todo el día, pues que sea un compromiso ante el Señor de buscarlo, de estar orando, de estar clamando ante la presencia de Dios. Mañana a partir de las 8:30 de la mañana en el auditorio principal de la Iglesia Manantial de Vida Eterna en la avenida calle 17, número 80 a 50, avenida calle 17, número 80 a 50. Mientras tanto, porque después del 27 tendremos que dar otra dirección que creo que es carrera 80A, que creo que es la carrera 81, pero después les estaremos contando,
2: sí, porque
0: la entrada va a ser no por la calle sino por la carrera, para el nuevo auditorio. Entonces ya estaremos actualizándolos frente a la nueva dirección. Entonces mañana en ayuno, bien chévere, bien bonitos todos, bien bonitas todas, con la disposición de buscar del Señor, independiente, no se genere autoexpectativas, ¿no? De decir, uy, Dios, no deje que Dios lo sorprenda, deje que el Señor la sorprenda, que tenga esas bendiciones bien poderosas y esas invitaciones que nos han hecho desde ya hace una semanita para que usted venga mañana, y lo esperamos en el auditorio principal de la Iglesia Manantial de Vida Eterna en la avenida calle 17, 80 a 50. ¿Qué más les contamos? No, eso es lo de mañana. El domingo pues la reunión.

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1: La palabra baja a lo más profundo del corazón. ¿Qué dice la palabra? En el libro de los Salmos, capítulo 15, versículo 1 y 2. Señor, ¿quién habitará en tu tabernáculo? Ahí no dice, ¿quién irá a una iglesia? A una iglesia va todo mundo. El que quiere, allá llega temprano, llega tarde, se sale cuando sin terminar la reunión, llega cuando ya ha empezado la reunión al templo, digamos, al lugar de congregarse, pues entra todo mundo. Pero aquí está diciendo es, ¿quién entrará en tu presencia, en tu monte santo? El que anda en integridad, hace justicia y habla verdad en su corazón. Mis amigos, estamos en un mundo muy contaminado. Estamos en una nación donde usted puede escuchar diferentes noticieros. Te dice, muestre a ver si es verdad. Entonces escucha Caracol, escucha RCN, escucha la W, escucha Blue Radio, lee El Tiempo, lee Revista Semana, lee la revista Cambio, lee El Espectador y dice, oiga, todos dicen lo mismo. Robos, fraudes, maldad, pecado. Y nosotros, los que esperamos en Dios, vivimos de una manera diferente. Vivimos entre un pueblo como vivió Jesús, un pueblo contaminado, un pueblo apartado, pero Jesús no se contaminó ni tampoco se apartó, no. Jesús vivió para hacer la voluntad del Padre. Mis amigos, ustedes aman a Dios. Cuidémonos de tener esa costumbre y ese estilo de vida. Debemos ser personas íntegras, personas que no comulgamos con la gente del común. Ponen un negocio, pero yo no pago impuestos. Se sube, se cuela por el bus de Transmilenio. Ay, eso sí, yo me cuelo por el bus de Transmilenio. Eso sí puedo, me robo algo en el supermercado. Eso sí puedo, y si puedo, y puede. Pero usted es una persona que no es íntegra. Y le va a costar trabajo, no porque Dios lo quiera. Dios nos ama, Dios es bueno, pero le va a costar trabajo ser una persona que tiene intimidad con Dios. Trabaje la integridad. Es una cosa de todos los días. Cada decisión, impuestos, negocios, todo lo que hacemos, Señor, en integridad, porque nos parecemos a ti, somos hijos de Dios y somos los que esperamos en Dios.

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0: Muy bien, son las 9 de la mañana, 21 minutos en Colombia, 9, 21 minutos. Aquí estamos dándole una vueltica a la buena música, 9, 21 minutos. Estaba mirando por acá el vademécum, Dani Gloria y Paz Roger. Resulta, pasa y acontece que hoy, 17 de septiembre, ¿cierto? Porque hoy es 17 de septiembre, es el Día Mundial del Paciente. Así como lo escuchan. Del paciente, del que está en un consultorio pacientemente esperando a que lo atiendan.
1: Es decir, del que le toca, no es si quiere tener paciencia.
0: Sí, el que está obligado, para Roger, a tener paciencia porque está esperando que lo atiendan, ¿cierto? Está esperando a que... yo, por ejemplo, mañana tengo cita, mañana por la tarde.
1: ¿Con quién?
0: En la EPS, para Roger.
1: ¿Pero con quién?
0: Ah, no, médico general.
1: Ah, bueno.
0: Entonces, porque me realicé unos exámenes de sangre, entonces voy mañana a que me regañen, por supuesto, y me digan que toca bajar de peso y me digan que toca que me cuide.
1: Que tiene el chicharrón alto, la papa frita alta, la empanada alta.
0: La empanada... No, pero sabes, hablando en serio, eso yo no tengo problema con eso, para Roger. ¿Sabes cuál es mi problema, para Roger?
1: ¿Cuál?
0: El azúcar. Ese es mi gran y pequeño problema.
1: Pero toca bajarle. ¿Cuál es el problema de su azúcar?
0: Que está altico. Ese sí está alto.
1: ¿Y por qué?
0: Por comer lo que no se debe.
2: Por juicio. ¿Cómo
1: qué?
0: Por ejemplo, pan. Por ejemplo, bebidas azucaradas.
2: Coca-Cola.
0: Por ejemplo, arroz. Por ejemplo, lo que llaman los expertos carbohidratos. Entonces, en ese orden de ideas, voy mañana a que me regañe el médico con justa razón.
2: Pero lo pueden comer, solo que no en cantidad.
0: Toca suprimir la cantidad a una cantidad más reducida. Lo sabe uno, pero eso es un trabajo, creo yo, también de orden mental. Entonces, en ese orden de ideas, mañana voy a ser yo paciente, mañana por la tarde. Entonces, eso quiero preguntarle a la gran familia de Vive la Vida. ¿Cuándo fue la última vez que estuvo usted de paciente? Que le tocó ir a un consultorio por X o por Y porque le iban a revisar los dientes, porque le iban a revisar las articulaciones, porque le iban a revisar la cabeza, le iban a revisar a usted el intestino, le iban a revisar a usted los oídos, le iban a revisar los ojos, le iban a revisar las manos, los pies, las rodillas. ¿Cuándo fue la última vez que estuvo de paciente y cuál fue la razón? ¿Cuál fue el motivo por el cual usted estuvo de paciente? Pues para Roger aplica porque hace poquito estuviste de paciente, ¿cierto?
1: Ayer me tocó volver.
0: Ayer estuviste de paciente.
1: De la tarde a 1 de la mañana.
0: Sí. ¿De qué horas a qué horas?
1: 6 de la tarde a 1 de la mañana.
0: ¿Pero por qué?
1: Porque comencé la terapia física.
0: Ah, ok.
1: Entonces me hicieron levantar pesas en bicicleta estática.
0: Sí.
1: Y llegué acá y me dio un dolor en el corazón.
0: ¿Te molestó?
1: En el pecho, mejor.
0: Sí.
1: Y se me trasladó como al brazo y según las indicaciones de la cardióloga, ¡ojo, papito! ¡Ojo! Dolor en el pecho.
0: Cuidado.
1: Y que se traslade al brazo, corra.
0: Corra, corre.
1: Corra, papito. No diga, sorry, mija, alcánceme un agua y de hierbas a ver qué es.
0: Una aromática.
1: Entonces, no, todos los exámenes, no, señor, usted está perfecto. Lo que pasa es que ayer le hicieron hacer mucho ejercicio, alzar pesas.
0: Ah, estaba de esfuerzo, te fuiste de sobreesfuerzo.
1: Fue más bien un dolor muscular, no del mango.
0: Ah, ok, no fue el mango, sino, claro, el sobreesfuerzo, ¿no? Porque pues sí. Obviamente estás en recuperación. O sea que ayer fuiste paciente.
1: Sí, señor, 6 de la tarde. Llegué aquí como a la 1 de la mañana.
0: ¿Y te trataron bien, sí?
1: Sí, me tratan muy bien. Y yo voy con lo mío, a hablar de Jesús, a mi estilo, a hablar de familia. Ahí está la gente sentadita y para dónde se van.
0: Están parando oreja.
1: Como las tienen ahí colgadas
0: con los sueros y con todo.
1: Con los sueros y todo. ¿Para dónde se van?
0: Tienen que aguantarte la retahíla. Ahí está. Bueno, ayer estuviste de paciente. Yo me voy mañana de paciente. Señorita Gloria, última vez que estuvo de paciente.
2: Hace como un mes terminé, gracias a Dios, mis terapias de rodillas.
0: ¿También de paciente?
2: Sí, sí, estuve de paciente y pues bien, gracias al Señor, ya no me han dolido más.
0: ¿La trataron bien, sí?
2: Sí, la verdad, sí.
0: Ok, me alegra mucho. Señorita Karenda, ¿la última vez que estuvo de paciente?
3: Uy, la última vez, hace como un mes. No, hace como 2 meses.
0: ¿De los ojos?
3: No, odontología.
0: Odontología, estuvo de paciente. ¿Y cómo me le fue?
3: Bien, bien.
0: ¿Chévere?
3: Sí, chévere. Pues okay. Estuve en control y muy bien. Y hoy, cita general.
0: ¿Hoy también?
3: Pero en la tarde.
0: En la tarde, correcto. Bueno, vamos a hablar con nuestra gran familia de Vive la Vida. Señora.
3: Control general.
0: Control general. La última vez que usted estuvo de paciente, porque hoy es el Día Mundial del Paciente. Repito, y nos explica por qué estuvo de paciente.
1: Pero yo voy a cambiar eso.
0: ¿Qué le doy?
1: Yo voy a cambiar, no se llamará más paciente, será la persona atendida rápidamente.
0: Será, o sea, no será paciente, sino inmediatamente.
1: Sí, la persona atendida en el término de la instancia.
0: Uy, paz, quisiéramos que todo fuera así en el mundo ideal.
2: Yo creo que nadie va a escribir.
1: Sí, que para entrar al campín se demoren 10 horas o 20.
0: Pero para el consultorio rápido.
1: Pero para el consultorio es ya, papito.
0: Para el consultorio.
1: Listo, papito, sí, es toda. Ya, es ya.
0: Es cierto, bien. Bueno, ahí la dejamos entonces. Día Mundial del Paciente. Recuérdenos, por favor, la última vez que usted estuvo de paciente porque le sucedió algo, cualquier cosa. Cualquier cosa, entonces, háganos el favor y nos cuenta, pero la última vez, no es que hace 5 años, no, estos días, no creo yo, o este mes.
2: Es que hay gente que fue hace 5 años.
0: No, hace 10 años estuve de paciente. Bueno, gloria a Dios porque no le duele ni una muela. Dice, buenos días, hace 20 años soy paciente diabética tipo 1, tengo 32. El sábado pasado tuve la cita con el especialista. Y me encontró muy bien, gracias a Dios y los cuidados que he tenido durante todo este tiempo. Puedo decir con autoridad que la diabetes, más que una enfermedad, es un estilo de vida y se puede vivir bien. Gracias, gracias a nuestra oyente.
2: Sigue juicioso, sí.
0: No nos dejaste el nombre, pero te felicito, chévere. Eso es lo que necesitamos, ¿no? Un grado de conciencia para que las enfermedades no nos caminen.
2: No avancen.
0: Dice, hola, buenos días, bendiciones. Erlinda, la última vez que fui al médico, cita medicina general. Control cada 3 meses, es decir, ayer ella estuvo de paciente. Y cuéntenos cómo le ha ido de paciente. ¿Usted es de los pacientes que se impacienta? Usted dice, no, mire, me toca el turno 180 y hasta ahora van en el 50. Entonces la van a atender por ahí en 4 horas. Cuéntenos un poquito a ver si usted es de los pacientes impacientes. ¿Tú eres paciente impaciente? Pues no, tú no.
1: No, yo soy muy tranquilo.
0: Tú eres relajado.
1: Sí, porque yo voy a lo mío, a adorar al Señor. Y qué bueno que haya médicos y qué bueno que haya agujas para chuzarlo a uno. Qué bueno que haya de todo. Eso es salud. Yo no sé por qué la gente se disgusta. No, yo lo veo como una bendición. Y eso me hace... Anoche le dije al doctor, se llama Juan Pablo, muy joven, muy lindo, hermoso de físico.
0: Parecería un nieto tuyo, ¿sí o no?
1: Le dije, doctor, sé que pocos pacientes le dicen esto. ¿Le puedo dar un abrazo? Y le di un abrazo pecho a pecho, con golpe en la espalda. Entonces yo disfruto eso, porque tener salud y quien le atienda a uno su salud es una bendición.
0: Además, para eso están ellos, ¿no?
1: Sí,
0: claro. Y la palabra también es clara cuando dice que medicina traerá a los huesos.
1: Sí.
0: Entonces en ese orden de ideas, bueno, muy bien. Dice, hola, buenos días, bendiciones. Ayer me vio la uróloga, Pastor Roger.
1: Uróloga.
0: Y me mandó procedimiento, dice
1: Rocío. Pero ese es un hombre, ¿cierto?
0: No, es una mujer, padre Roger. No sé.
1: Pero oye, la uróloga atiende la... ¿Cómo se llama la doctora que atiende las mujeres? ¿El doctor?
0: ¿La gineco?
2: Sí. ¿Ginecóloga?
0: La ginecóloga, yo creo, ¿no? Debe ser.
1: Sí, yo hasta hoy creía, pero todos los días aprendo.
0: Como todo cambia.
1: Yo no pensé que hubiera ginecóloga para un hombre, ni urólogo para una mujer.
0: Híjole.
1: Pero de pronto, quiero aprender.
0: De pronto estudiaron ambas cosas y se enfocaron solo en una.
1: Pregunte, Glorita, ahí si yo puedo ir donde la ginecóloga.
0: Ginecóloga que atienda a hombres.
1: Sí.
0: ¿Será que existe eso? Bueno. Dice, o
1: urólogo que atienda a mujeres.
0: Dice Gilma, un abrazo, saludos al Par Roger. Saludos. Dice por acá, mi última cita fue 4 de agosto para llevar el control diario de la tensión. Dice, el doctor revisó y dice que todo está bien. Gracias, un abracito. Dice Maye, el sábado 12 de septiembre estuve curando unas caries para Roger para no perder los dientes.
1: Yo molesto con eso de la atención. Cuando la niña me va a tomar la atención,
0: ¿sí?,
1: le digo, señorita, yo sufro mucho de la atención. ¿Verdad, sí, señor Cifuentes? De la atención que le ponga a mi esposa.
0: De la alta atención que me saca mi esposa. Dice, buenos días. Me regalaron un paquete gástrico y ayer estuve con el especialista y salí positivo para bacteria. Entonces salí con una cantidad de medicamentos como premio. Ay, ay, ay.
2: Mira que estuve investigando lo que me preguntaron y sí, sí se puede. Pero hay una diferencia importante. Ginecología se especializa principalmente en la salud del aparato reproductor femenino, o sea, el útero, ovarios, vagina, por eso normalmente atiende a las mujeres. La urología atiende tanto a hombres como a mujeres porque se ocupa del sistema urinario y en los hombres también de órganos reproductivos como próstata y testículos. Y por último, la ginecología masculina, mira que sí hay, no es una especialidad médica estándar. Si un hombre tiene un problema relacionado con sus órganos sexuales o reproductivos, normalmente debe acudir a un urólogo.
0: Ahí está, para Roger.
1: Bueno.
0: Respondido.
1: Hasta ahora me desayuno.
2: Dijo sí, Carlos. Existen urólogas mujeres ser, que atienden sí, a ser. Hombres.
0: Ahí está. Ya viene nuestro profesor. Vayan preparando preguntas. Dice, hola, buenos días, bendiciones. Acabo de salir de un electrocardiograma, Pastor Roger.
1: ¿Cómo le fue? Anoche me tomaron uno.
0: Dice que bien, dice Consuelito que le fue bien. Bueno. Buenos días, bendiciones. Ayer estuve en cita de oftalmología. Me hicieron capsulotomía. Esto lo hace con un láser en el lente que me pusieron en la operación de catarata. Es como una especie de limpieza, dice Elsa. Mm. Es que la tecnología, pues, eso ha avanzado mucho, ¿no?
1: Sí, muy
0: santo está. Cristo milagroso. Dice, buenos días, los quiero mucho. Ayer estuve en intervención odontológica y cuando llegamos al apartamento, a los pocos minutos llegó una visita médico general EPS con subsidio. Estoy cuidando por salud. Gracias a Dios, todo muy bien. Dios les bendiga, Martica. Gracias, Martica.
1: Gracias, Martica.
0: Bendiciones. Dice nuestro oyente que primero fue a ginecología y después urología. Sí, señora. Muy bien, gracias, bueno. Rocío. Dice, buenos días, Dios les bendiga. Mi última cita fue el martes 15 de septiembre con medicina interna para mostrarle los resultados de una endoscopia y los exámenes. Todo muy bien, María Alba. Gracias, María. Bendiciones para todos. Hoy es el Día Mundial del Paciente. ¿Usted es un paciente impaciente o usted es un paciente paciente? La última vez que estuve de paciente fue en terapia ocupacional, ya que me operaron del manguito rotador. Todo muy bien, dice Martica desde Bogotá, ya se fue hace 15 días. Dios les bendiga a todos. Dice, el sábado estuve de paciente por una cirugía láser de ojos por cataratas internas. Esto para evitar ceguera futura. Al igual tengo muy buena vista. Mari, gracias. Dios los bendiga y saludos al Paz Rorro.
1: Gracias, Mari.
0: Dice. Bendiciones para todos, dice Nidia Guacaneme. Ayer fue mi cita. Medicina general me regañaron, Pastor Roger.
1: ¿Qué le dijeron?
0: Tengo el azúcar súper elevada. Trabaja en azúcar Manuelita.
1: Sí.
0: Y la tiroides. Dice, me remitieron para nefrología y nutrición y me enviaron ecografía de tiroides. Bueno, señorita, póngase pilas. Dice, soy Sonia. Hace un mes y medio estuve en cita con optometría. Me formularon gafas progresivas para lejos y cerca. Y el domingo el pastor hizo un llamado para la visión nublada y sorpresa, pasé. Y el Señor sanó mis ojitos. Ay, qué bueno. Gloria a Dios. El Señor tuvo misericordia y la miró. Hola, buenos días, mesa de trabajo, bendiciones. Dios, con Lina. El sábado 12 de septiembre estuve en examen de huesos. Estoy esperando el resultado para el próximo 21. Gracias, Dios los bendiga.
1: Examen de canilla.
0: Dice, hola, bendiciones, mesa de trabajo, buenos días. La última vez que me revisaron fue el año pasado. Mire, el año pasado me revisó el médico porque me daban muchos dolores de cabeza. Gracias, Dios los bendiga. Un abracito para ustedes. Dice, los quiero mucho. Bendiciones, un último por acá porque llegó el profesor. Ya, Roger, ¿trajiste manzana?
1: No, tengo aquí.
0: Dice, buenos días, bendiciones para todos. El último día que fui al médico fue hace 8 días. Me tocó esperar casi 2 horas para la atención. Y la médica me ordenó un examen de TBC con muestra de esputo por tos crónica de más de 1 mes. Y hasta el momento los primeros resultados salieron bien. Fante el examen del cultivo. Gracias, Alejandro. Y este sí es el último de verdad. Bendiciones para todos. El sábado 12 tuve cita para sacarme una cordal. Me cogieron 2 puntos. Bendiciones. Dios los bendiga. Bueno, Día Mundial del Paciente. ¿Usted es un paciente impaciente o usted es un paciente paciente? 9:35, invitación para mañana y entramos con Una Cita con la Historia.
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1: Muy bien, son las 9 de la mañana, 37 minutos en Colombia, 9:37 minutos. Señorita Gloria, ¿trajo manzana o nequi para pagarle al profesor? Así como los viejos profesores que toca llevarles algo de comer.
2: Yo traje una coquita con frutas, así que puede ser, ahí hay manzana.
1: Ah, bueno, el paro ayer trabajó nequi, ¿cierto? No tiene problema.
3: Sí, señor, para que el profe me consigne.
1: ¿La señorita Daniela trajo nequi o manzana?
2: Banano.
1: Banano, bueno, muy bien. Nuestra sección es una cita con la historia. Todos los jueves aprendemos alguito de historia nosotros. Tratamos de aprender un poquito de historia. Los días miércoles estamos con No se meta en ese lío. Los días martes tenemos el sillón de la psicóloga. Y los días lunes tenemos nuestros empresarios de reino. Y a esta hora un historiador que es cristiano. Don Samuel Barón está a esta hora con nosotros. Sammy, bienvenido. ¿Cómo van las cosas? ¿Cómo va la mañana de día de hoy?
4: Hola, hola, buenos días. Muy bien, súper bien. Muy contento de estar otra vez aquí en Una Cita con la Historia.
1: Qué bueno, qué bueno. Hoy tenemos un personaje, señorita Gloria, señorita Daniela y Paz Roger. No sé si ustedes escucharon. Ustedes son muy jóvenes, no lo alcanzaron a vivir, pero el Paz Roger y yo sí lo tuvimos como presidente de la República. Un día como hoy, Paz Roger y amables oyentes de la cadena Radial Vida, un día como hoy nació el señor Virgilio Barco Vargas, presidente de la República. ¿Qué podemos hablar, Sammy, cositas del doctor Virgilio Barco Vargas?
4: Bueno, el doctor Virgilio Barco Vargas fue el presidente número 54 de la República de Colombia. Dice que fue el ingeniero más preparado que ha tenido Colombia. Fue un ingeniero civil, empresario y político liberal. Y fue presidente entre el 7 de agosto de 1986 y el 7 de agosto de 1990. Le tocó la época más dura y más difícil con los atentados del cartel de Medellín.
1: Sí, señor. Dinos, cuéntanos.
4: No, muy... Muy impresionante su hoja de vida, pues a los 23 fue concejal de Duranía, a los 25 concejal de Cúcuta, él es nacido de Cúcuta, secretario de Obras Públicas, embajador, representante a la Cámara, senador, se exilió en 1950, también fue alcalde de Bogotá entre 1966 y 1969, una hoja de vida bastante extensa, aparte se formó en los Estados Unidos, en Boston, en 1943 en plena Segunda Guerra Mundial, se gradúa de Boston, allá hace maestría y cursos de doctorado. Hay un historiador que se llama Álvaro Tirado Mejía y lo definía así: un demócrata ante todo, un hombre moderno con un gran sentido social y un gran respeto por las ideas ajenas. Y bueno, pues muere el 20 de mayo de 1997. Es un personaje muy interesante por su hoja de vida y por toda su trayectoria en el país colombiano.
1: Muy bien. Pa Roger, si tienes alguna pregunta, estamos hablando hoy del señor Virgilio Barco Vargas. Nosotros aquí en Bogotá, Dani y Gloria, tenemos una biblioteca, ¿no?
2: Sí, señor.
1: La biblioteca Virgilio Barco Vargas. Esa biblioteca sí es bonita. Uh-huh. Esa biblioteca es la que está ubicada ahí sobre la calle 63 con 50, ahí al lado de, o al frente del Parque Simón Bolívar. Uh-huh. Esa biblioteca está en el nombre, precisamente, tiene que ver con el presidente Virgilio Barco Vargas. Yo estaba chiquitico cuando el presidente Virgilio estaba como presidente. ¿Alguna pregunta para Roger para hablar hoy del expresidente o presidente Virgilio Barco Vargas?
3: Sí, saludo cordial. Me gustaría saber en qué tiempo fue presidente y dos, él compitió por la presidencia contra qué otros candidatos.
4: Él fue presidente entre el periodo del 7 de agosto de 1986 al 7 de agosto de 1990. Uno de sus contrincantes fue también un personaje interesante que se llamaba Álvaro Gómez Hurtado.
1: Sí, y me acuerdo que después de eso fue que vino la muerte de Luis Carlos Galán Sarmiento, uh-huh. Pa Roger, ¿te acuerdas? Y después de Virgilio Barco Vargas, supuestamente el presidente iba a ser... este señor Luis Carlos Galán, el papá del alcalde Carlos Fernando Galán, pero como lo mataron, lo asesinaron lastimosamente, llegó después de presidente el señor César Augusto Gaviria Trujillo. Señorita Gloria, preguntas para nuestro historiador. Hoy hablando del presidente o expresidente Virgilio Barco Vargas.
2: Claro que sí, como siempre un gusto saludarte. Y mencionaste al principio que uno de los acontecimientos más importantes que tuvo que enfrentar fue el tema o el problema con el cartel de Medellín. Preguntarte justamente qué impacto tuvo su gobierno frente a esa lucha contra el narcotráfico y la violencia.
4: Bueno, pues es que hay diferentes posiciones. Hay gente que criticó los gobiernos de los 80, junto al de Belisario Betancur, pues como referente a su posición frente a los carteles. Sin embargo, creo que en lo personal considero que a Virgilio Barco le tocó demasiado duro, pues porque enfrentó toda esa guerra con el con los carteles del narcotráfico y enfrentó asesinato de Galán, bombas, guerra contra la extradición, enfrentó el asesinato de Pizarro y de Bernardo Jaramillo, la caída del avión de Avianca. Creo que fue muy complejo, sin embargo, tuvo algunos impactos. Por ejemplo, él es el que deja la paz con el M-19, firma la desmovilización del M-19 en 1990, la primera guerrilla que se volvió partido político y que deja la base para la constituyente del 91. También crea un esquema de gobierno de oposición, acabando con esos vestigios del Frente Nacional, donde se turnaban entre liberales y conservadores el poder. Básicamente creo que ese es su fuerte impacto, la desmovilización del M-19, a pesar de tener esa guerra con los carteles tan sangrienta.
1: Qué tremendo. Buena historia. Yo no me la sabía, la de Virgilio Barco Vargas. Señorita Daniela, te escucha Sammy, nuestro historiador del momento.
5: Sí. ¿Qué legado dejó Virgilio Barco hablando acerca de las cosas emblemáticas? Por ejemplo, sabemos que existe la biblioteca, que otros lugares llevan su nombre y que hacen parte precisamente de ese legado que le dejó a Colombia.
4: Bueno... Hasta donde yo conozco, la biblioteca es uno de esos grandes centros donde está a su honor. Eso fue en el 2001 o 2000, diseñada por Rogelio Salmona, uno de los grandes arquitectos de acá de Colombia. Pero en este momento no conozco ningún otro monumento. A lo mejor en Cúcuta exista algo, pues porque es de origen cucuteño. Y algo que también me preguntaba conforme al legado era... si existían personas descendientes vigentes. Y bueno, encontré algunos personajes hace poco, entre el 2002 y en el 2006, bueno, eso fue hace 20 años. Carolina Barco fue canciller de Colombia, que es descendiente, sí, de Virgilio Barco. También, por ejemplo, una nieta notable en el 2021 y 2022, Alejandra Botero Barco, hija de Carolina, fue directora del Departamento Nacional de Planeación en el gobierno de Duque. Porque me preguntaba por los descendientes, ¿no? A pesar de que son personas, sí, que dejan un legado, pues también tienen una descendencia. Pero así a otros monumentos notables no los tengo presentes.
2: ¿Sabes que estuve en
4: más biblioteca?
2: Sí, sabes que estuve viendo aquí en internet y me aparece en Cúcuta, efectivamente, como mencionaste.
1: Hay un barrio, sí.
2: Sí, que sí. Existe un monumento de él en la Glorieta Pinar del Río. Y aquí en Bogotá hay un parque que se llama Virgilio Barco.
1: Debe ser el de la biblioteca. Y en Cúcuta hay un barrio, eso sí, yo lo sabía. Hay un barrio en Cúcuta que se llama Virgilio Barco. Pues precisamente porque él es cucuteño. Para Roger, ¿alguna pregunta para Sammy?
3: Dentro de la calificación que le dan a los presidentes, ¿en qué ranking está este expresidente?
1: ¿Sammy?
4: Bueno, como lo estaba mencionando, él fue el presidente número 54 de la República de Colombia, casi digo de los Estados Unidos, de la República de Colombia. Y en su momento, pues la calificación de la gente en su gobierno en 1989, en plena guerra contra el narcotráfico, El Tiempo y Caracol hicieron encuestas en Bogotá, Cali, Medellín y Barranquilla, 950 personas de 1 a 10. Su calificación global es 5.3. En relaciones internacionales 7.2, esto sobre 10, ¿no? Sobre el narcotráfico 5.8, salud 5.6, vivienda 5.5, educación 5.2, empleo 5.0, delincuencia 4.5. Tiene un promedio como intermedio, sí, en cuanto a la gente encuestada en el momento, ¿no? Sí. En cuanto a los presidentes de Colombia, hay un artículo en El Tiempo sobre ese ranking y lo ponen en el puesto número 13 del ranking de presidentes en el Bicentenario hasta el 2010. En ese tiempo de 200 años de Bicentenario de la Independencia, lo ponen en el puesto número 13 en un artículo del Tiempo. Entonces, en ese sentido, así como en términos generales, para la gente encuestada de la época, tenía un promedio intermedio, una aprobación intermedia, pues porque fue un momento difícil, creo que le tocó muy duro. Y en cuanto al Bicentenario, hasta el 2010, lo ponen en el puesto 13.
2: Muy está. Interesante.
1: O sea, le fue con sí, con sa, ¿no? No, no fue
2: la mitad del pueblo colombiano
1: ni tan alto ni tan bajo, sí, eso fue.
2: Sí. Sí. Samuel, ¿cómo ha cambiado la percepción histórica, si podríamos llamarla, sobre Virgilio Barco con el pasar de los años?
4: Pues es que es complejo porque como las generaciones vamos cambiando de pensamiento, y hay un ejemplo muy, muy actual que quisiera dar en ese sentido, y es que en su momento Álvaro Uribe Vélez tuvo su aprobación, pero con el tiempo esa aprobación ha venido perdiéndose con ese cambio generacional.
2: Sí.
4: Entonces, a mí me llama la atención también lo que acababa de responder, porque obviamente la gente del momento, en su encuesta y en su contexto, pues van a ver una mala gestión porque no ven resultados rápidos. Sin embargo, pues cuando uno revisa ya con el tiempo y con paciencia, esa imagen puede mejorar. Entonces, porque es la historia reciente de Colombia, los años 80. Entonces sí, considero que eso es muy variable según la generación. En lo personal, pues me parece un personaje notable. Yo soy de una generación más millennial y me parece un personaje notable, pero a lo mejor le pregunto a alguien que vivió la época y va a decir, ese man no hizo nada.
1: Tal cual. Yo creí que aquí en Bogotá, estaba mirando, creí que aquí en Bogotá había algún barrio que se llamaba Virgilio Barco. No he encontrado hasta este momento un barrio en Bogotá. Ahora, si alguien vive en el barrio Virgilio Barco, que nos escriba en el 315-625-4430, porque en Bogotá, barrios no hay con el nombre de Virgilio Barco.
2: No, yo lo que vi fue el parque.
1: Sí, el parque, que es el donde está la biblioteca. Y en Cúcuta sí hay barrios con el nombre de Virgilio Barco Vargas. Señorita Karen Daniela, última pregunta para nuestro historiador Sammy Barón. Hoy hablando del expresidente Virgilio Barco Vargas, el expresidente que ya no está con nosotros porque murió exactamente en el año 97, pues fue presidente de Colombia. Aquí está con nosotros. Dale, Dani.
5: Sí, señor. Bueno, quiero saber acerca de los datos curiosos de su personalidad, su temperamento. ¿Se sabe algo históricamente de cómo era él en ese sentido?
4: Bueno, un dato curioso es que fue el sexto presidente con tener la profesión de ingeniero y el último que hemos tenido como con esa profesión de ingeniería.
5: Ah, ingeniero.
4: Pero algo muy
5: curioso
4: y que tiene que ver con las preguntas anteriores. Es que era mal orador, era poco carismático, era como tosco, entonces ese carisma como que no le ayudó en cierta aprobación, porque digo que tiene que ver con las preguntas anteriores, pues porque había un ranking, entonces creo que ser poco carismático y ser tosco no le ayudó a su aceptación o a su aprobación. Sin embargo, otros lo exaltan en el sentido de que pues era poco carismático porque no le importaba tener la aprobación de las personas, sino que lo que le interesaba era hacer las cosas bien. Como era ingeniero y era tan técnico, otro dato curioso es que dicen que por ser ingeniero, cuando fue alcalde de Bogotá, voló lo que ahora es Ciudad Salitre y la dibujó él mismo con su ingeniería, pues era ingeniero de profesión. Sí. Entonces, esos son como unos datos curiosos, pues era ingeniero, pero sí, era poco carismático, entonces dicen, con ese poco carisma lo que le interesaba era hacer las cosas de buena manera.
1: ¿Será para Roger, por lo que era santandereano, era así como medio tosco y medio fuerte? ¿Tú te acuerdas de algo para Roger?
3: Bueno, también tiene que ver con el temperamento. Pienso que él era como flemático, melancólico. Entonces era parco en su gesticulación, en sus ademanes y en sus expresiones.
1: Sí, más allá de que fuera santandereano, ¿no? No, digamos como que no tendría que ser exclusivamente porque fuera santandereano, fuera así volado, ¿cierto, Paz?
5: Sí, no. Tímido.
1: Sí, como eso es lo que dice Paz, más de temperamento que por ser de esta región. Muy bien, gracias Sammy por enseñarnos un poquito hoy, gracias por compartirnos un poquito acerca de la vida de este presidente de Colombia, el señor Virgilio Barco Vargas, que, como lo dijo Sammy, cogió la presidencia en el año 86. Estamos hablando de hace 40 años, ¿no? Básicamente. Y después de él vendría el señor César Gaviria Trujillo, que en razón, como ya lo dijo Sammy, en razón al asesinato de Luis Carlos Galán Sarmiento. Muy bien, Sammy, redes sociales donde te puedan conseguir, donde tú puedas compartir tus conocimientos y el podcast, Sammy, por favor.
4: Bueno, me consiguen en las redes sociales por Instagram y Facebook como Samuel Barón, en Instagram Samuel Barón Raya al Piso, en YouTube Samuel Barón Luque, y tengo un podcast de historia de las creencias e historia de las religiones, sobre todo historia del cristianismo, que se llama CRI Historia Podcast, pero ese aparece en YouTube con Samuel Barón Luque.
1: Perfecto.
4: Y gracias por la invitación, muchas gracias por recibirme acá.
1: No, señor, ni más faltaba, y nos vemos dentro de 8 días con otro personaje, si te parece, ¿de acuerdo?
4: Sí, claro que sí. A ver qué otros datos curiosos encontramos. Y fue un día como hoy, 17 de septiembre, que nació Virgilio Barco en 1921. Entonces vamos a ver dentro de 8 días qué sale.
1: Perfecto, muy bien. Sammy, muchas gracias. 9:54 minutos. Señorita Gloria, ¿en qué año fue que nació?
5: 1999.
1: Llegó fue mucho tiempo después. En el año 99. Señorita Daniela nació en el 97, ¿cierto?
5: No, 93. Respeta a tus mayores.
1: En el 93. No, llegó muy, ya estaba en esa época César Gaviria, César Gaviria en la presidencia. Bueno, Roger, tú sí viviste con Virgilio Barco, ¿cierto? Igual que
3: claro
1: yo.
3: Claro que sí. Nosotros tenía una característica, y es que firmaba con la B de burro y la B de vaca. Entonces ponía visto bueno. Coloca las dos y verás que, y eso es como un visto bueno.
1: Sí, como un visto bueno. Virgilio Barco, sí, la V y la B grande, es cierto. Bueno, ahí está nuestra sección Una Cita con la Historia, y hoy tuvimos una cita con el señor Virgilio Barco Vargas, liberal político colombiano. Muy bien, 9:55, hacemos una pequeñita pausa para Roger. Pausita, señorita Gloria, pausita. Y ya venimos con más.

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1: En Colombia son las 10 de la mañana en punto. Bienvenidos al boletín de noticias. Cartagena da inicio a la construcción del distrito creativo, turístico y cultural de la ciudad. Los detalles con Mayron Acevedo.
2: Hola, ¿qué tal? Así es, en Cartagena arrancó la construcción del Distrito Creativo, Turístico y Cultural de Manga, una iniciativa de la alcaldía que busca transformar un espacio que durante años permaneció abandonado y convertirlo en un nuevo punto de encuentro para la cultura, el turismo y el emprendimiento y la actividad ciudadana. El proyecto está ubicado en el tradicional barrio Manga, específicamente en el lote donde funcionó la antigua electrificadora de Bolívar, un predio que durante años estuvo marcado por el abandono, la maleza, la presencia de roedores y la falta de iluminación. La apuesta es recuperar este espacio y al mismo tiempo diversificar la oferta turística de Cartagena para que la ciudad no dependa únicamente de los lugares turísticos tradicionales. 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
1: En el ámbito político, senadores acusados por delito de violencia intrafamiliar. Grace.
3: Es un proceso contra el senador Alex Flores Hernández por el delito de violencia intrafamiliar agravada. La Sala Especial de Instrucción de la Corte Suprema de Justicia lo acusó. La decisión se toma en sesión ordinaria y se relaciona con los ataques verbales y físicos de los que habría sido víctima su expareja en 2021. El proceso contra el congresista del Pacto Histórico se fundamenta en hechos ocurridos en este año y la investigación en la Corte Suprema estuvo inicialmente asignada al despacho del magistrado Marco Antonio Rueda. Entre los antecedentes recopilados figuran un reporte de la entidad promotora de salud EPS en el que se registró la causa sospecha de maltrato físico respecto de la presunta víctima Joana Peláez.
1: En deportes, tras 20 años regresó James Rodríguez al fútbol colombiano y colaboró con el triunfo de Atlético Nacional. Es una excelente noticia. Profe Rubén, usted tiene la palabra.
4: Actualidad del fútbol profesional colombiano. Ayer miércoles, dos compromisos. A primer turno, Once Caldas de Manizales derrotó por la mínima diferencia al Deportes Tolima, con solitario tanto de Dairo Mauricio Moreno, acumulando 387 goles en su carrera, a 13 de los 400 y marcando su cuarto gol por liga. Este compromiso por la fecha 7 de la liga. A siguiente turno, el Atlético Nacional de Medellín agónicamente derrotó por 3-2 al Inter de Bogotá, en un multitudinario Nemesio Camacho El Campín. Las anotaciones de Diego Duarte para el equipo local al minuto 20, Ian Poveda al minuto 34 empató para el verdolaga, Elías Cabrera puso el verde en ventaja 2-1 al 62, Johan Papula Garcés igualó el resultado transitorio a dos tantos al minuto 83 y finalmente Juan Manuel Zapata en el tiempo agregado del compromiso y asistencia de James Rodríguez, que ingresó sobre la hora de partido, puso la victoria por 3-2. La palabra de Lucas González, técnico del equipo verdolaga, tras el compromiso.
5: Creo que el legado que ha construido James en el fútbol colombiano, sobre todo a nivel de selección y representación, presentándonos afuera, ya es inmenso. Somos unos afortunados de tenerlo aquí con nosotros. Yo soy un afortunado de tenerlo como entrenador. Ahora solamente lleva, no sé si son 4 entrenamientos con nosotros, su último partido competitivo, y hoy vemos que lógicamente esa calidad está intacta y que va a aportarle muchísimo a Atlético Nacional. Creo que estamos aquí para una bonita aventura en este tiempo que él esté con nosotros.
4: Con ese resultado, Atlético Nacional asciende a la segunda casilla de la liga con 18 puntos, mientras que el Once Caldas de Manizales es noveno del campeonato con 12 unidades. El campeonato nacional tendrá continuidad este día jueves 17 de septiembre con el compromiso entre Atlético Bucaramanga frente a Independiente Medellín en el Estadio Américo Montanini a partir de las 7 de la noche, en juego válido por la fecha número 9. 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
1: Hasta aquí el boletín informativo a las 11:55 AM. Volvemos con más noticias. 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

0: las 10 de la mañana, 8 minutos en Colombia. 10 de la mañana, 8 minutos. Llega nuestra sección Vida y Palabra.
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0: Las 10 de la mañana, 9 minutos. Me toca llamar a lista a Paz Roger Cifuentes y Salamanca.
2: Señor, aquí pendiente de nuestros invitados.
0: Señorita Gloria Pacheco Rodríguez.
3: Aquí estoy.
0: Señorita Karen Daniela Saavedra Torres.
4: Aquí estamos, por favor.
0: Muchas gracias. La idea es que nadie se me vaya, nadie se me escape. Nuestro invitado, el pastor y profeta Daniel Piedras. El pastor Daniel hace parte de la iglesia Casa de Dios. Esta iglesia Casa de Dios está ubicada en el sector de Engativá, más exactamente en el barrio Villa Gladys. El pastor Daniel lleva ya casi 20 años sirviendo al Señor con su familia, casado, sus tres hijos. El pastor Daniel, además, teólogo y administrador de empresas. Y bueno, vamos a hablar con él y a adelantar cuaderno. Pastor Daniel, con el saludo cordial, como siempre, bienvenido a nuestro espacio de Vive la Vida. ¿Cómo van las cosas?
5: Hola, muy buenos días. Presente, ya que me llamaste también ahí a lista, acá estamos desde Ricaurte, Cundinamarca, les estamos saludando en una casa campestre que el Señor nos entregó aquí entre nosotros. Les cuento que este lugar fue diseñado para bendecir la Iglesia de Cristo. En este lugar se hacen retiros, bautismos, matrimonios, bueno, está al servicio del Señor. Hace poquito tuvimos a varios pastores descansando, porque, oiga, qué problema para que los pastores descansen. No quieren descansar, mis amigos de CM Radio.
0: Muy bien. Pastor Daniel, ¿te puedo pedir un favor? Si nos ayudas con algo. Tú te puedes acercar un poquito al micrófono, que te escucho bien, pero un poquito lejano, para que nos ayudes.
5: Ahí, ¿cómo se oye mejor?
0: Mejor, vamos mejorando. Si quieres, acércate otro poquito más y ahí nos quedamos, ¿vale?
5: A ver si así, no sé, bueno, me vas contando.
0: ¿O hablas un poquito más duro?
5: Probando. Sí, ese es el problema, que mi voz es un poquito gruesa, entonces, pero bueno, vamos a hacer el mejor intento, espero que se oiga bien.
0: Vale. Pastor Daniel, hace más de 20 años o un poquito más, o más o menos sobre esa época, usted está sirviendo al Señor. Cuéntenos cómo llegó, Pastor Daniel, ese llamado, qué estaba haciendo cuando el Señor le dijo o le habló acerca de trabajar en la iglesia. Pastor Daniel.
5: Pues estaba siendo preparado en la iglesia donde nací, en esa iglesia que me convertí. Duré 14 años preparándonos como maestros. Estuvimos en el seminario, luego fuimos directores. Y ahí estábamos, y el Señor empezó a hablar a mi espíritu: hijo, va a llegar el tiempo, ya se acercan los 14 años, que fue lo que duró Pablo también. Ahí en Gálatas nos cuenta un poquito que fueron 14 años también de preparación para cuando ya salió al ministerio. Nos ungieron como pastores de la iglesia donde nacimos, y nació Casa de Dios, un lugar bien lindo. Pero si quieren les cuento la palabra que Dios nos dio, pero es muy fuerte, muy fuerte.
0: Adelante, Pastor Daniel, tranquilo, no hay ningún problema.
5: El Señor me dijo: hijo, quiero que nazca una iglesia dentro de mi iglesia, que nazca una nueva iglesia. Yo no entendía, porque ya había una iglesia, pero no se refería a la iglesia de nosotros, sino en general la iglesia de Cristo, que el Señor iba a hacer otra iglesia. Y yo, pero ¿cómo así? Ay, Dios mío, explícame esto, Señor. Me dijo: hijo, la generación que está en este momento está muy contaminada. Y se refería a los pastores que estaban en ese momento pastoreando. Es muy fuerte juzgar esto, pero el Señor me dijo: voy a levantar una nueva generación conforme a mi corazón. Y pues no sé, yo desde que conozco amigos que tienen entre 18 años, 15, 10, 11, su corazón es tan diferente. O sea, veo una pasión, una fidelidad por hacer las cosas rectas, por no estar en el ministerio por dinero o por figurar. Es un corazón tan bonito Y pues me atrevo a decir esto es porque esa fue la palabra que el Señor nos dio y pues Casa de Dios se levantó con esa palabra de restaurar, de sanar a muchos que iban a estar heridos, que iban a salir heridos. Tremendo que llega un momento así, ¿no? Porque pues la iglesia se supone que es amor, es donde encontramos con Dios, pero realmente también hay procesos que nos marcan, que nos quieren, y pues hay lugares que Dios escoge para restaurarnos también, y pues ahí está Casa de Dios, y eso es lo que le quería contar, mi querido amigo. Así iniciamos con esa palabra.
0: Perfecto, muy bien. Para Roger, Dani y Gloria, que está con nosotros el pastor y profeta Daniel Piedras para seguirnos conociendo y actualizando el cuaderno. Adelante, para Roger.
2: Gracias, mi pastor, bienvenido. Qué bueno saber todo lo que Dios, o parte de lo que Dios ha hecho en su vida. Dos preguntas en una. El recuerdo que usted tiene de la primera vez que usted entró a una iglesia, que usted pisó terreno de una iglesia, de una congregación, y su primera Biblia, se la regalaron, la compró, ¿cómo es la historia, esas dos historias en su vida?
5: Mi querido Roger, me repites la pregunta que se me fue un momentico acá la señal.
2: Claro, dos preguntas en una. Ese recuerdo que usted tiene de la primera vez que entró a una iglesia cristiana. Y la segunda, su primera Biblia, se la regalaron, la compró. ¿Cómo fue la historia de la primera Biblia que usted tuvo ya en su vida personal?
5: Qué bonita esa.

0: hubo reunión, sino hubo una reunión para Dios. Y ese día recibimos a Cristo en nuestro corazón y ahí empezó nuestra historia con el Señor. Al siguiente día estuvimos en una campaña que habían en Salitre con uno de los grandes evangelistas que venían a esa época en el 94. Y de ahí empieza nuestra historia, nuestra nueva vida con Cristo. Y mi primera Biblia, la compré con una hoja muy linda, creo que era de cebolla, me parece que era muy bella, terminó coloreada, rayada, usada, mejor dicho, he tenido de ahí en adelante, pues en estos 32 años en Cristo, como 5 o 6 Biblias que terminan siempre así de tanto uso. Damos gracias a Dios por la palabra del Señor.
1: Sí, qué bueno, Pastor Daniel, saludándolo en esta mañana y por acá viendo que durante la pandemia que vivimos en el año 2020, usted también sufrió o bueno, padeció este tema que estuvo 12 días en UCI. Preguntarle qué significó para usted y su familia vivir ese momento y luego la experiencia de la recuperación que pudo experimentar también.
0: Bueno, wow, eso fue un tiempo para la iglesia muy fuerte, muy fuerte. Nosotros teníamos reuniones toda la semana, íbamos con el acelerador al fondo, la iglesia creciendo y de repente, pum, se despierta. Lo que vimos todos. Como en el mes de junio, el Señor empieza a hablar a mi corazón. Me dio tres palabras. La primera me dijo, hijo, voy a traer un avivamiento de fe. Y yo, wow, sí, amén, avivamiento de fe es para nosotros, la iglesia va a ayunar, la iglesia va a alabar, la iglesia se va a volver a enamorar, wow, qué bueno, amén, lo publiqué, lo anuncié, no sabía era cómo iba a venir ese avivamiento. La segunda palabra que me dio fue, hijo, te voy a llevar al valle de la muerte, pero yo estaré contigo, no temas, no temas, mi vara y mi callado estarán contigo y vas a volver bien. Y yo, wow, yo esto lo guardaba en el corazón, pues imagínate en medio de la pandemia, yo qué le iba a decir a mi esposa, mi amor, el Señor me dio esta palabra, se me iba a preocupar y yo dije, no, tal vez es ansiedad, tal vez es preocupación, no, eso no va a pasar. Y la tercera fue, hijo, te vas a enfermar el sábado. El sábado recibimos una noticia muy triste, muy fuerte. Yo creo que cuando nos pasa eso, se nos bajan las defensas, nos da una gripa. Bueno, recibimos la noticia fuerte y empezamos a sentir los síntomas. A mi esposa y a mí nos dio al mismo tiempo. Y pues fue una gripa de esas duras, de esas que te duelen el cuerpo, sudas, tienes fiebre. No, fiebre no nos dio, pero sí muy, muy fuerte, muchos dolores. Y dijimos, bueno, esto es el COVID, no teníamos la sensación de olor y de gusto. Al día octavo de esa semana, yo empiezo a sentir que no me llega aire suficiente, no sé, yo respiraba, como que me sentía incómodo, como que tenía que respirar muy hondo para poder sentirme como bien, como lleno. Entonces dije, mi amor, acompáñame ahí a ver qué me chequean, qué me dicen, ser que me van a aceptar. Y me fui a la medianoche como para no encontrarme con mucha gente. Preciso esa noche en observación, me dio fiebre, una fiebre altísima. La oximetría la llevaba en 75. Los que tuvimos que aprender a manejar el oxímetro sabemos que es a 90. Entonces imagínate a 75. Con fiebre, me dijeron, señor, ya pedimos la ambulancia, usted se va para la clínica de Los Nogales. Nos llevaron, mi esposa la dejaron en la puerta, le entregaron la argolla de matrimonio, le entregaron unas cosas, le dijeron, hasta aquí puede llegar, no vuelve a ver a su esposo y no tiene visitas. Y a mí me llevaron directo a UCI. Yo no podía creerlo, yo dije, pero ¿cómo así que en UCI? ¿Cómo así? Esperen, esto va muy rápido, no. Yo no estoy mal, no sé qué. Ahí los médicos en ese momento, usted no sabía quiénes eran por

0: estaban de la cabeza a los pies con uniformes, con gafas. Lo único que se distinguía entre hombre y mujer eran los colores. Los lila y los rosaditos eran ellas y los azules y rojitos eran ellos. Y las voces. Me dijeron, ¿usted a qué se dedica? Yo le dije, soy pastor. Me dijeron, mire, usted tiene neumonía, usted tiene COVID, usted tiene que estar aquí en un proceso de antibiótico de 12 días. Entonces, sus pulmones tienen que estar descansados. Lo vamos a conectar a un ventilador para que sus pulmones no respiren, sino que pues sea recibiendo el antibiótico. Pero tiene que estar boca abajo porque es la posición pues que se recomienda. Y yo no, bien gordito y panzón. Y yo dije, no, esa posición yo no puedo soportarla. Entonces me dijeron, pero si quiere lo podemos dormir. Hay que entubarlo para que sus pulmones se conecten al ventilador y es un poco incómodo. Entonces, si quiere lo dormimos para que usted no sienta esa molestia. Entonces yo, ah, pues sí. Yo creo que es mejor, pero yo pensaba pues que era solamente el momento de la intubación y ya me despertaba. De todos modos les dije, vamos a orar, por favor, vengan, oremos para que todo esto esté en las manos de Dios. Hicimos una oración ahí en la UCI. Y me durmieron. Pues duré dormido 12 días. Y no era dormido, era en coma. Eso después es que uno se entera. 12 días en coma. Todas las personas que murieron en COVID cuando fueron a UCI los dormían, los inducían a coma. Y el cuerpo estando ahí en cama sufre un desbalanceo tremendo. Y si uno ya lleva enfermedades de base como diabetes, como otras cosas, el cuerpo empieza a desbalancearse. A mi esposa todos los días le mandaban un audio, le contaba, no, hoy está con la tensión arriba, hoy se le bajó, hoy tuvimos que hacerle esto, lo otro. Bueno, eso era horrible, horrible. Pues cuando ya salí, ahí me adelanto un poquito, salí y mi esposa me dice, mi amor, hicimos un grupo, empezamos a orar por las mañanas, tardes, noches, la iglesia ayunó, y yo dije, wow, el avivamiento de fe, se unieron de todos los países que te conocen, tu nombre estuvo en todos los grupos de intercesión, y wow, pues pastores, desde ahí me dijeron pastores. Yo empecé un grupo de oración a las 5 de la mañana y hasta el día de hoy no se ha terminado. Seguimos orando, uy, tremendo. Y dije, bueno, Señor, gracias. La segunda era que estaba en el Valle de la Muerte y pues sí, acostado el cuerpo, pero en el espíritu el Señor me lleva a un lugar como estar en el campo donde no hay luces artificiales, sino naturales, o sea, y era de noche. La visión que yo tuve era de noche y veía como las montañas, las siluetas, todo estaba oscuro, oscuro, oscuro, y el cielo un poquito claro, y en el cielo estaban volando dragones, imagínense. Yo solamente oía la voz del Señor que me iba explicando lo que yo veía. Me decía el Señor que pues los dragones simbolizaban los espíritus, los demonios, y que en ese valle de muerte era un valle como de un camino que transcurría en la gente de las tinieblas y pasaba mucha gente y me decía, él es brujo, él es narcotraficante, esta es prostituta, pasaban por allí, el Señor me mostraba, me llevaba a donde estaban haciendo cosas así feas de ritos satánicos y todo eso. De repente, empiezo a mirar que yo estoy con una armadura puesta. La armadura de Dios, la que dice Efesios 6, pero era de color dorado. Imagínense ese amarillo de oro brillante, como si tuviera escarcha amarilla. En toda la armadura tenía ese color y en lo oscuro, pues eso resaltaba muchísimo. Entonces yo miraba a los demonios, no, sino los dragones volando, y me acordé que la armadura tenía una espada, pero esa espada no era como la que veíamos de los romanos, sino la espada que tenía ahí era como un láser. Entonces de la mano salió un láser que llegaba hasta el cielo y cortaba. cortaba los dragones en dos y se pulverizaban y se iban cayendo hacia la tierra, en pedacitos. Antes de llegar a la tierra, se unían los pedacitos y volvía y se armaba el dragón otra vez y volvía y subía. Y el Señor me explicó eso y me dijo: hijo, esa es la naturaleza del mal. Nosotros cuando oramos, cuando ayunamos, cuando reprendemos, destruimos las fortalezas del enemigo y se rompen las maldiciones y la hechicería y todo eso sucede cuando nosotros usamos la espada del Espíritu. Pero por eso nuevamente al tiempo después sale otra brujería, sale otra, y por eso es que continuamente tenemos que estar orando y ayunando y reprendiendo. Eso fue lo que entendí. También entendí el color que el Señor me mostró en la armadura, porque en ese momento salió la cabeza de un león, hermanos, pero gigante. Yo era chiquitico al lado de ese león, de esa cabeza, de ese cabello dorado, todo el color de la cabeza era del mismo color de la armadura. Y cuando él rugió, hermanos, esos demonios se desaparecieron, se desintegraron. Uy, eso fue, o sea, la autoridad que el Señor tiene. Y eso fue lo que me explicó. Me dijo: hijo, en Juan 17 dice, la gloria que mi Padre me dio, yo les he dado. Por eso es que el Hijo de Dios tiene autoridad en las tinieblas. Y las tinieblas saben quién es Hijo de Dios y quién tiene autoridad. A Pablo conozco, recuerda a los hijos de Seba que estaban haciendo lo mismo, pero sin autoridad. Entonces, nuestra autoridad es la que el Señor nos ha dado, por eso podemos orar en su nombre, reprender, echar fuera a los demonios. Pero el Señor, wow.
1: No, qué tremendo.
0: La autoridad de Él es mucho, pero mil veces más potente que la nuestra. Y bueno, esa es de las experiencias que viví allí. También sufrí una muy fuerte, no sé si me desperté, pero yo veía donde estaba, pero estábamos.
1: Pastor Daniel. Se le cortó la señal al Pastor Daniel Piedras, hablando de las experiencias que ha contado sobre el tema del COVID, ¿no? Tremendo.
2: Tremendo, sí.
1: ¿Pastor Daniel?
2: Ahí regresó. Es que se cortó, Pastor.
1: Sí, se cortó esta segunda experiencia del sonido, Pastor Daniel, para que nos regale ese resumito chiquito.
2: El resumen del día 12, porque fueron 12 días en UCI.
1: Sí.
2: Y ahí ya Dios empieza a dar en la victoria, pues un testimonio muy bonito.
1: Pastor Daniel.
2: Del poder de Dios.
1: No sé.
0: ¿En dónde quedé?
1: Nos ibas a contar la segunda anécdota. Bueno, anécdota no, la historia, no. La experiencia, ¿no?
2: Testimonio.
1: El testimonio, wow. Sí.
0: La experiencia, el testimonio, es que me desperté y estaba boca arriba, pero con las manos amarradas en la cama. O sea, yo veía que estaba en la cama de la UCI, pero las manos las tenía amarradas porque luego me explicaban que a los que están en UCI tienen que amarrarle las manos a la cama por si la sedación se les pasa y no hay nadie ahí pendientes, ellos puedan reaccionar mal y arrancarse los tubos en la desesperación.
1: Sí.
0: ¿Sí me oye bien?
1: Sí, señor, claro que sí.
0: ¿Paro o sigo?
1: Tenemos 10 minutos más, tú dirás.
2: ¿Sigo o paro?
0: Gracias por la información. Voy a tratar de hacerlo
1: rápido. Danos esa experiencia en dos minuticos.
0: Listo, dos minuticos. Con las manos amarradas, yo dije, ay, Dios mío. Y empecé a sentirme ahogado. Ahogado, que me faltaba. No, yo dije, aquí ya me morí. Entré en paro respiratorio, no sé qué me pasó,
1: sí, claro.
0: Pero no podía respirar. Entonces empecé a darle patadas y patadas a la cama, que era lo único que tenía como libre. A ver si alguien me escuchaba y venía y me entraba al cuarto. Pero no, lo único que vi fue una mancha roja en el techo que empezaba a cubrir todo el techo y bajaba por las paredes y cubrió todo ese lugar. Cuando desperté y me acordé sobre eso, me dijo el Señor: hijo, mi sangre se estaba cubriendo en ese momento.
2: ¡Wow!
0: Oh, Dios. Gracias, Señor. Gracias.
2: Qué bonito, pastor, definitivamente.
0: Me queda un minuto.
2: Bueno, dale, dale.
0: La,
2: 60
0: la,
2: segundos.
0: La palabra que Dios... 60, listo. Cuando termina eso, el Señor me dice, hijo, quiero que lleves esta palabra a los pastores, a donde vayas, el testimonio, y ojalá, pues creo que lo están escuchando muchas personas. Me dijo el Señor, Oseas 2:14, les llevaré al desierto y se volverán a enamorar de mí, y haré del valle de Acor un valle de danza, de vino, de alegría. Y yo quedé preguntándome, el valle de Acor, yo lo he escuchado en algún lado. Y me fui a investigar, y en Jueces, ahí me estás oyendo, ¿cómo se oye?
1: Está bien, estaba el sonido perfecto. Aló. Sí, ahí está perfecto, no hay problema.
0: Sí, ya me están oyendo.
1: Sí.
0: Ok, entonces, el valle de Acor estaba en Jueces 6 cuando Acán es llevado al valle de Acor y lo matan con su familia, con sus hijos, con todo, hasta con el gato y el perro que tenía. Los mataron, los quemaron. Y el Señor me dijo, hijo, dile a mi iglesia que quiero que ese corazón se vuelva un valle de alegría y no de muerte. Y yo le dije, pero Señor, nosotros no hemos matado a nadie, ¿cómo así? Me dijo, sí, cuando un líder se va de la iglesia, ese líder mata en su corazón al pastor y a sus hijos. No se vuelven a hablar, no se vuelven a escribir, no se vuelven a ver, como si estuviera muerto. Y el pastor, cuando ese líder se va y lo ha traicionado también, pues el pastor en su corazón mata a ese líder con sus hijos, con su familia, con todo lo que tiene. Entonces el Señor me dijo, yo no quiero que ese corazón se vuelva un valle de muerte. Yo quiero que el corazón de mis hijos, de mis pastores, de los líderes, sea un valle de gozo, de alegría, de danza. Y desde ese momento empecé a hablar del perdón, de restauración. Yo había salido de la iglesia también herido, también había matado en mi corazón a líderes, a pastores, a gente que quise un tiempo, pero después nos dividimos, nos separamos. Sí. Y desde ese momento entendí que no podemos hacernos daño, que somos el cuerpo de Cristo, que nos necesitamos unos a otros. Y llamé y pedí perdón y perdoné a muchas personas y les pido que todos los que hoy están escuchando este testimonio, que también en su corazón reconozcan que a veces hemos hecho en nuestro corazón un valle de muerte, hoy podamos perdonar y soltar y restaurar y hacer de nuestro corazón un valle de alegría, de frutos para el Señor.
1: Correcto, muy bien.
0: Y color incolorado.
1: Pastor Daniel, no, usted habla muy sabroso. Aquí nos quedaríamos hasta las 3 de la tarde escuchándole estos testimonios y estas cosas que usted ha vivido con el Señor. Darle las gracias porque pues sacó un tiempito para nosotros. Sabemos que está allí en actividades ministeriales. Pastor Daniel, regálenos por favor las redes sociales de la iglesia. Tenga la bondad allí en el barrio Villa Gladys, aquí muy cerca, en Engativá, las redes sociales de la iglesia Casa de Dios. Y la gente que dice, oiga, yo estoy cerca, me voy allí a congregar donde el Pastor Daniel. ¿Dónde lo pueden conseguir, Pastor Daniel?
0: Ah, muchas gracias. Pues después de la pandemia tuvimos que entregar la bodega que teníamos, una bodega grande, bonita, pero ahorita estamos en un lugar pequeñito, pero ahí estamos perseverando, creciendo nuevamente en el barrio Villa Gladys. A toda la gente que nos escucha, quédense en el manantial. Los que tienen iglesia, no se vayan para otra iglesia. Y los que no, y que de pronto tienen un corazón herido, ay, mi pastor, mi líder me hizo daño, vengan a Casa de Dios. Si no se están congregando, calle 64C, número 112B11. Calle 64C, número 112B11, barrio Villa Gladys, cerca a la Mutis, los viernes 7 de la noche y los domingos 2 reuniones, 9 y 11 de la mañana, y los recibiremos con brazos abiertos. Hacemos una transmisión en vivo que queda grabada en YouTube, y la red social que voy a compartir es esa nomás, Casa de Dios Televisión. Casa de Dios Televisión, en YouTube. ahí está todo lo que el Señor ha puesto en nuestros corazones.
1: Qué bueno, qué bueno. Pastor Daniel, un abrazo. Toca que venga aquí a la emisora, ya que estamos cerquita, ¿de acuerdo? Saque un tiempito y volvemos y seguimos hablando.
0: Queridos amigos, muchas gracias. Los amo, los bendigo. Y como ahora somos amigos, Pastor Roger, quisiera conocerlo. A ti, a Karen, a... Ay, se me olvidó el nombre de la otra niña.
1: A Daniela.
2: Gloria.
1: Gloria y Daniela.
0: Pero si tienes el nombre más hermoso, listo. No, quiero invitarlos, gracias, para que vengan a descansar un día. Yo estoy entre semana acá, de lunes a jueves, en Villa París, Ricaute.
1: Correcto.
2: Oye, sí, muchas gracias.
0: A ustedes, porque ustedes aman a Dios, sirven a Dios. Los espero para que se queden una nochecita, descansen aquí en Tierra Caliente. Ahí sí. Tienen mi teléfono, cuando quieran venir los espero, este es un lugar muy hermoso, espero que lo aprovechen, los amo, los bendigo, gracias por este tiempo.
1: Vale, Pastor Daniel, un abrazo, Dios lo bendiga.
2: Muchas gracias,
1: y muchas bendiciones.
2: Allá nos vemos.
1: 10:37 en Colombia.

0: Esta buena canción a ritmo o a género como de tango la hace el señor Alex Campos, Derroche de Amor. 10:38 en Colombia. Señorita Gloria, ¿se va para la finca Ricaurte? Las veo como emocionadas.
1: Pues
0: para
1: si Dios me da permiso, claro que sí. Yo le pido permiso al señor. Si me dice, haga la hija, vaya y descanse, yo voy y descanso.
0: Aquí ya estaban para Roger haciendo cupo para la finca, ¿eh? Imagínate. Ya estaban armando paseo entre Daniela y Gloria para Roger. ¿Ah?
2: No, Ricaurte, lindo lugar para descansar.
0: Sí. Buen clima, ¿no, para Roger?
2: Sí, señor.
0: Ricaurte es bonito, Ricaurte es chévere. Sí. Y bueno, ahí está el pastor Daniel, que eso habla sabroso. 10:39 en Colombia. Se me olvidó preguntarle porque ellos tenían en algún momento la intención de tener una emisora por internet. En un segundo diálogo le pregunto al pastor Daniel por el tema. Muy bien, 10:39 en Colombia. Estamos listos, Pastor Roger.
2: Sí, señor.
0: ¿Sí?
2: Sí, señor. Estamos listos.
0: Estamos listos. Muy bien. Son las 10:40, señorita Gloria. ¿Qué dice su reloj? 10:40. 40 minutos,
1: sí, señor.
0: 10:40, porque no es a las 10:39, porque no es a las 10:41, es a las 10:40. Mire su reloj, ahí dice 10:40. Señoras y señores, para mí es un grato, un gratísimo placer presentarles a esta hora al pastor Roger Cifuentes. Hoy en Vive la Vida, señoras y señores, celebramos.

0: celebrando única fecha, 17 de septiembre. Entonces, como estamos celebrando esto, queremos que usted nos escriba en este orden. Para usted, su esposa o esposo, sus hijos, sus padres o hermanos, nadie más que la prima. ¿Qué? ¿Que no? Papá, mamá, hijos, esposo y esposa y hermanos. Que cumplen años el 17. Mauro, no se deje hacer un gol, por favor.
1: Gol.
0: 17 de septiembre, que yo cumplí ayer. Ayer no era 17.
2: La gente me engaña, parroquia.
0: Que yo cumplo mañana 18. Mañana no es 17. Entonces, así de serio. Sí. Estamos celebrando esta fecha tan hermosa del 17 de septiembre, que cumple años. Déjenos saludarlo, déjenos saludarla, bien especial en esta mañana. Entonces, 315-625-4430, que 315-625-4430, mensaje por WhatsApp, de texto, no escuchamos audios. Y mientras tanto, Glorita, Karen, Mauro, nos van a decir si alguien, su papá, su mamá, su esposo, su esposa, sus hijos o uno de sus hermanos cumple años hoy, 17 de septiembre. Si ustedes no envían mensajes, entonces vamos a aprender con Gloria cómo hacerle el corte de cabello a un calvo.
3: Ay, un verdadero desafío.
0: Glorita, ¿quién Señor. Cumple el 17 de septiembre?
3: No aplico. No, señor.
0: Querida Karen Daniela, ¿quién cumple el 17 de septiembre?
3: Pastor, le tengo un chiste del calvo.
2: Échelo, pero ¿quién cumple?
3: No, nadie, pero igual voy a contar el chiste.
0: Échelo, a ver.
3: Había
2: la obediencia, ¿cómo decir?
3: había un par de piojos en la cabeza de un calvo.
0: Sí.
3: Y un piojo le dice a otro piojo: Alfredo, sí, vámonos porque el camino está pavimentado.
0: Mauro, ríase.
3: Ríase.
0: Muy bien.
2: Yo no me río,
0: usted no clasifica.
2: ¿Cómo, pues?
0: Para el cumpleaños, Karen Daniela no clasifica el 17.
3: No, mi pastor. Yo
0: soy. ¿Y el señor 4 de Mauro junio. Galindo?
2: Yo cumplo el 22, parro Roger.
3: Aquí ninguno, mi pastor.
0: El 17. El 17. No, yo tampoco clasifico, pero hay gente que se clasifica. Sí, entonces,
3: claro.
0: Venga el mensaje 315-625-4430. Y vengan los mensajes que nos va a leer el señor Mauro Galindo.
2: Gracias, parroquia. Sí, señores, 10 de la mañana, 45 minutos en Colombia. Es una ganga, es una promoción, aproveche.
0: Donde se deje hacer un gol, gasta las medias 9 de mañana.
3: Eso.
2: No, porque mañana estamos en ayuno, parroquia.
3: Termina a las 12.
0: Digo la abuelita, yo ayuno, pero que no me falte mi changua.
2: Dice, buenos días, Aida, Paz Roger, quiero felicitar a mi hermana Mónica en sus 50 años, yeah. 54, perdónenme, hoy está de cumpleaños la hermanita.
0: 17, mire usted cómo es el señor 17. De lindo, qué ranchera tan bonita, ¿le gustó, Mauro?
2: Está buena, está sabrosa, ¿y hay, sí. ¿y hay para todos los días?
0: No, Ala, no encontré sino esa. No
2: toca hacerla. Sí. ¿Hay algún productor que nos escuche que haga cumpleaños para todos los días? Tiene que hacer
0: todos los días, sí.
2: Tiene que hacer 365 canciones.
3: Oye, sí, buenísimo. Dice, no, para eso lo hace la IA.
2: Sí, no, por día, eso. Sí. Eso lo hace. Dice, hola, buenos días, bendiciones para todos. Un saludo para Roger, saludo. Para Dani, para Gloria.
3: Saludo.
2: Yo hoy, saludo. Emilia Estrada, en Bogotá, estoy cumpliendo años hoy, Emilia Estrada. Hola, cumple
0: la Gloria,
2: 79, Emilia.
3: Emilia, feliz cumpleaños, que el Señor te sorprenda en este nuevo año de vida, que te guarde, que te bendiga, que haga resplandecer su rostro sobre ti y que te dé larga vida. Un abrazo.
2: Muy bien, sí, señores, sigo leyendo mensajes en entre Santo Dios. Voy a ir al cena. Dios les bendiga, dice Erlinda, Pastor Roger.
0: Erlinda.
2: Mi hermana Yomar Álvarez, hoy Hoy, 17 de septiembre, está cumpliendo 58 años.
0: Ay, una mujer de 58 está empezando a vivir.
2: Sí, están jóvenes. Dice, hola, buenos días, bendiciones para todos ustedes. Dice, casi me meten un gol. Dice, hola, buenos días, hoy 17 de septiembre cumpleaños mi mamá y mi hermanito. Nos escribe Cecilia desde San Pues, pero no nos está escribiendo, o me está escribiendo en este momento. ¿Cómo se llama la mamá? La mamá se llama Yolanda. ¿Cómo se llama el hermanito? Otoniel, Pastor Roger.
0: 2 del 17.
2: Sí, señora. Sí, señor, perdóneme. Dice, hola, buenos días, bendiciones para todos ustedes. Hoy estoy cumpliendo 34 años. Nos escribe Jessy Ramírez, Pastor Roger.
0: Hola, Jessy, 34.
2: Jessy, creo que es una mujer. ¿Señor?
0: ¿Es una mujer?
2: Sí, debe ser ya, debe ser Jessica debe ser, ¿cierto? Bueno, es lo más cercano, ¿no?
1: Claro que Jessy Uribe es un hombre aquí en Colombia. No sabemos si sea diminutivo o de Jessica o también.
2: Bueno, señorita Jessica, digo, ¿hombre o mujer? Ah, ya está escribiendo.
1: Ah, ¿ya está escribiendo?
2: Jessica, mujer, sí, claro.
0: Ahí está. Bueno. Entonces, Glorita o Karen Daniela.
1: Bueno, mi querida Jessica, el Señor te bendiga y te guarde, haga resplandecer su rostro sobre ti. Te bendecimos en este maravilloso día, que la pases muy feliz, te consientan y Dios te sorprenda.
2: Dice, buenos días, un abrazo para todos ustedes, Dios los bendiga. Dice, mi hijo, Pastor Roger,
0: sí.
2: Diego Alfredo García Mondragón, hoy está cumpliendo 35 años.
0: Bueno, Dieguito.
2: Diego Alfredo.
0: De corazón te digo, aprovecha el tiempo. No acabas de cerrar y abrir los ojos y tienes 50. Te lo aseguro.
2: No, pero no me lo asustes.
0: Y vuelve y abre los ojos y lo cierra y tienes 70. Y va, vuelve y abre y cierra los ojos y está en el cielo.
2: Uy, qué susto.
0: Aprovecha el tiempo. Cuenta los días, como dice el salmista. Enséñame a contar los días de tal modo que te traiga al corazón sabiduría. Cuenta los días para disfrutarlos y hacer la voluntad de Dios.
2: Muy bien, pero qué, pero me lo asustaste, para Roger.
0: No, dice, no lo asusté. Y le dejo 10 segundos de canción. Dice así, dice así, dice así. Mucha alegría. 17 de septiembre
2: merece esta serenata mía. Muy bien, sigo leyendo por acá. Dice, hola, buenos días. Un saludo para ustedes. Un saludo para Gloria y para Daniela. Dice, mi hijo, Pastor Roger, Iván Darío.
0: Iván Darío.
2: Está hoy cumpliendo 41 años.
0: Ay, a Nené está cumpliendo 40 años.
2: 41 añitos.
0: Es que los hijos para nosotros no dejan de ser niños.
2: Sí,
0: el
2: claro.
0: Niño, ¿el niño qué? ¿Rubén Darío?
2: Iván Darío.
0: Iván Darío. Iván Darío, un abracito. Toda esta música y todo esto es del corazón de Dios, que los ama y quiere bendecirlos en gran manera. ¡Feliz cumpleaños!
2: ¿Sigo leyendo?
0: Sí, señor.
2: Gracias, Pastor Roger.
0: Para eso le pagan.
1: Está buena. Hágale, pues, ¿qué pasó? Le pagan, mijo.
2: Estamos en la sección Consejos con Ternura.
1: O sea, las preguntas sobran, Marta.
3: Eso no se pregunta.
1: Eso fue lo que quiso decir. Eso
0: le dijo un creyente a un pastor. Dijo el pastor, porque yo soy el que oro en esta iglesia. Y un creyente por allá. Es que para eso le pagan.
2: ¿Qué tal eso? La sección Consejos con Ternura. Acá, dice, por acá. Dice, hola, buenos días. Un abrazo. Mi nombre es Lupe. Dice, y mi hermana Mónica hoy está cumpliendo años. No nos dice cuántos, pero está cumpliendo años.
1: Bueno, Mónica.
2: Estamos saludando a todos los que cumplen años, pero tienen que tener varias condiciones. Tiene que ser papá, mamá, esposo, esposa e hijos, nadie más.
0: Hermanos.
1: Y hermanos.
2: Y hermanos. Que no, que hoy. El abuelito, que esto.
0: Hoy.
2: ¿Hoy qué?
0: Que estén cumpleaños. Ah, ya.
2: Creí que te estaba oliendo algo. Dice, buenos días, bendiciones para todos. Escribe Milena. Dice, mi madre querida, hoy está de cumpleaños, 79 años, Pastor Roger.
0: Mamachita.
2: Le pido a Dios mucho por su salud para ella. Gracias,
0: amén. Dios les bendiga. Venga, mamachita, le doy un abrazo y un besito. Uy, hermosura de corazón. Que el Señor la bendiga y la deje buen tiempo, pero con salud. Con ahí una mente está clara. Y que tenga movilidad, que pueda ir al baño, pasear, salir y entrar. Que el Señor te bendiga. Feliz cumpleaños.
2: Sí, señor. Dice, hola, buenos días. Mi hijo Wilmar Sebastián Castro cumple hoy, 24 añitos. Un saludo para él, para Wilmar Sebastián Castro, Pastor Roger.
0: Otro nene. Bueno, que el Señor te dé sabiduría y hagas todo conforme a la voluntad de Dios. Muy feliz bien cumpleaños.
2: Sí, señor. Hola, buenos días, bendiciones para todos ustedes. Dice, no, este no. Este por acá, a ver, dice, tampoco, no cumple con las condiciones que ha exigido el Pastor Roger en el día de hoy. Así que, ni modo, no puedo saludarlos. Dice, hola, buenos días, bendiciones, un abrazo para todos ustedes. Dice, quiero que por favor saluden a mi mamá. Ella se llama Esther Sofía Granados, Pastor Roger. Y está cumpliendo 75 años de parte de sus hijos, Alejandra, Gustavo y Victoria, Pastor Roger. Ahí está.
3: Claro que sí. Bueno, Esther Sofía, que el Señor te bendiga, que renueve tus fuerzas. Feliz cumpleaños, que Dios siga cada paso de tu vida y cumpla aún a esta edad los anhelos de tu corazón.
2: Sí, señor. ¿Para Roger?
0: Señor.
2: ¿Te fuiste ahí un momentico?
0: No, dice, señor.
2: Ah, no, no, dice, hola, buenos días, bendiciones para todos ustedes. Dicen, me alegran la mañana, Pastor Roger. Dios les bendiga. Dice, quiero saludar muy cordialmente a mi señor padre. Él se llama Darío Sánchez. Está cumpliendo 69 años. Que el Señor lo bendiga y lo guarde y lo llene de mucha paz.
0: Amén, amén. Así sea, Darío, juicioso, yendo donde el urólogo, haciendo una dieta bien linda, ejercicio y en comunión con Dios. Feliz cumpleaños.
2: ¿Tú estás hablando del doctor Manotas?
0: Sí, señor. Vaya por allá, que allá lo necesitan.
2: Allá le dan varias opiniones. Dice, hola, buenos días, bendiciones para todos ustedes. Mi hermano Tiberio, Pastor Roger, Tiberio Moreno.
0: ¿Tiberio? ¿Quién reinaba cuando nació Jesús?
2: Tiberio.
0: Sí, señor.
2: Dice que él está cumpliendo hoy 47 años y él está en Tauramena, en el departamento del Casanare.
0: Hasta Dona. Allá va la bendición y el feliz cumpleaños
2: ahí,
0: para usted.
2: Ahí está.
0: Gracias por su mensaje.
2: Allá los cuñados en el llano, ¿cierto, Parroyer?
0: Cuñado.
2: Vamos, cuñado. Dice, hola, buenos días, bendiciones para todos ustedes. Dice, mi hermana Gloria Saavedra. Vea, Gloria Saavedra.
3: Vea, eso es.
1: Habla, tía, de nosotros.
2: Esa combinación. Mi hermana Gloria Saavedra hoy está cumpliendo 50 añitos, Pastor Roger. Y ella nos está escuchando desde Cartagena. Glorita Saavedra. Ay, ay, ay.
1: Bueno, un saludito muy especial para mi querida Glorita, tocaya de nuestra Glorita. Que el Señor te bendiga, te ayude en todos los desafíos que tengas en esta edad tan preciosa. Y como dice la Escritura, aún en la vejez reverdecerán y darás mucho fruto. Un abrazo y feliz cumpleaños.
2: Sigo leyendo mensajes porque todavía hay tiempo. Un abrazo para todos ustedes. A ver.
1: Interprete, por favor.
2: Sí, dice, hola, buenos días, bendiciones. Un saludo para el Pastor Roger. Dice que estaban orando por tu salud, Pastor Roger.
0: Muchas gracias. Y Dios escuchó sus bendiciones. Porque mala hierba nunca muere.
2: Dice que está orando por ti. Dice un saludo para la señorita Gloria.
1: ¡Saluditos!
2: Dice que le gustaría conocer Santa Marta, que no conoce.
1: Bueno, vaya. No se va a arrepentir.
0: Ahorre y coja su avión.
2: Sí, claro. Dice
1: Santa
2: que
1: Santa Marta es hermoso.
2: Y que también le gustaría conocer Popayán.
1: Ah, también la Ciudad Blanca de sí, Colombia. Sí, preciosa.
2: Muy bien.
0: ¿Quién no le gustaría conocer Ramiriti?
1: A A ver, Maito, responda a la pregunta.
2: A ella no, no sé, solo quiere conocer Santa Bárbara.
1: ¿Le gustaría conocer Ramiriquita?
2: Yo ya conozco. Dice, hola, buenos días, bendiciones para todos. ¿Cuándo bajas a la finca, Paz?
0: Vamos a ver, porque ahorita son 33 secciones de recuperación.
2: Estás aquí anclado en la ciudad.
0: Sí, señor.
2: Dice, bueno, saludos para todos. Dice, quiero que por favor saluden a mi hermano Luis Antonio, a mi papá Luis Orlando.
0: Sí, pero ¿qué?
2: Que están cumpliendo años en el día de hoy.
0: Ah, bueno.
2: Dice, uno cumple 70, el otro cumple 50. O sea que el señor lo estuvo a los 20 años. Mijito, ¿cómo le rinde? Un abrazo, señores. Que Dios los bendiga.
0: Feliz cumpleaños, 10 de la mañana, 57 minutos.
2: Dentro de la mano. Dice, hola, buenos días, bendito. ¿Cómo lo irrespetan al pastor? Le entró el acoso. Dice, ay, Cristo bendito. ¿Supieras cómo se burlan, Pastor Roger?
1: No, Cristo viene pronto.
0: Yo por eso no voy por allá.
2: Bueno, dice, hola, buenos días, bendiciones para ustedes. Un saludo, los quiero mucho. Nos escribe por acá Diana Pacheco. Oiga, Dianita, no. Qué bueno. Dianita Pacheco quiere saludar a la mamá. La mamá se llama Lucila. Un abracito. Mi mamita Lucila hoy está cumpliendo 70 añitos. Que Dios la bendiga y la guarde. Recuerden que estamos hablando con los de hoy 17.
0: Hoy 17.
2: Papá, mañana, mamá.
0: Mañana es para todos, pero hoy es 17.
2: Sí, papá, mamá y hermanos e hijos que están hoy cumpliendo 17 de septiembre. ¿Qué signos son los de hoy, Parroya?
0: Signo Cristo.
2: Aquí abrieron los ojos, Pastor Roger. Dice, hola, buenos días, bendiciones para todos ustedes. Dicen, los quiero mucho. Gracias por tantas sonrisas, Pastor Roger.
0: Ay, es el gozo del Espíritu Santo.
2: Sí, dice que sí, nunca tenemos problemas.
0: Pues si quieres, cambio unos 5 míos por los suyos. Y quién sabe si pueda con ellos.
1: Unos 10 míos.
2: Sí, aquí hacemos cambios, si quieren, no hay ningún problema. Dice, quiero que por favor, dice acá, mira, específicamente, que la señorita Gloria salude a mi mamá. Ella se llama Francisca Torres. Hoy está cumpliendo 60 añitos, doña Francisca, y nos está escuchando en una vereda del municipio de Huasca, Cundinamarca.
3: Bueno, Francisca Torres, muchas felicidades, que Dios siga guiando tu camino, llenando tu vida de motivos para sonreír. Declaro que será un año lleno de bendiciones, puertas abiertas y mucha salud. Un abrazo.
2: Sí, señora. Y aquí están pidiendo la bendición de la señorita Daniela. Mire cómo es la vida. Dice, buenos días, bendiciones, para felicitar a mi hijo José Dionisio Romero, que está cumpliendo años hoy, está cumpliendo 21 añitos de parte de su mami Carolina.
1: Bueno, José, qué alegría saludarte, levántate, resplandece, porque la luz del Señor ha venido sobre ti. Así que en todo lo que emprendas, recuerda, esfuérzate, sé valiente, porque el Señor va contigo donde quiera que vayas, que la pases muy feliz.
2: Muy bien, Parroya.
0: Y si es soltero, que el Señor le dé una buena mujer que trabaje en radio.
1: Ay, Jesús, el problema es que tiene 21, pastor. Eso está no, bueno para Glorita.
2: Estas son las altacunas.
0: Déjame esa ranchera que dice.
2: Está muy pollo para estas damas.

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1: Los Principios de Bienestar para usted que está en nuestra sintonía. Aquí estamos para compartirle verdades, pero verdades bíblicas, verdades de la palabra de nuestro Dios, verdades que le van a edificar y verdades que le van a fortalecer. Estamos hablando de la integridad. Sí, parece llover sobre mojado, parece hablar de lo que todo mundo habla, pero nosotros hablamos la palabra. Dice ella en Proverbios 12, versículo 5, los pensamientos de los justos son integridad. Los pensamientos de los justos son rectitud. Mas los consejos de los impíos son engaño, traición, frustración. Las personas que tenemos a Jesús, siempre examinamos lo que pensamos, porque de lo que pensamos es que hablamos. Si usted va a hablar de política, piense muy bien y examine qué está hablando, qué está diciendo. ¿Es verdad lo que dice? ¿Así es? ¿O simplemente es una copia barata y el repetir de una lora mojada de conceptos equivocados, de conceptos malos, de conceptos donde se admira al ladrón, al adúltero, al farsante, al estafador, al pervertido, al sucio, al inmoral, al que se asocia con bandidos, al que ha roto su hogar, al que no ha criado sus hijos? Piense bien qué está haciendo, porque tal es su pensamiento, tales son sus expresiones. Se lo digo porque me aterra escuchar cristianos. De la gente que no es cristiana no me aterra nada. Ellos no tienen a Cristo y su mente está controlada por Satanás y viven un mundo sucio y pervertido. Pero de aquellos que se dicen ser cristianos, me aterra escuchar cómo piensan y cómo son seguidores de gente mala, sucia, inmoral, dañada. Y eso sí me queda por venir a la palabra y decirle, los pensamientos de los justos son rectitud y son integridad. La integridad delante de Dios, principio de bienestar. Y la fe me está
0: faltando. 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

0: Son las 11 de la mañana y 15 minutos en Colombia. 11 de la mañana, 15 minutos. Bueno, Paz, Roger, Dani y Gloria, llegó el tiempo de leer. Yo sé que a ustedes les gusta leer, ¿cierto?
1: Sí, señor.
0: Yo sé que ustedes son eximios lectores y les encanta el tema de la lectura. Y pues a esta hora tenemos una invitada. Ella se llama Ketty Serrano, que hoy nos está presentando un libro que lleva por título Volando por encima de la tormenta. Su página web, kettyserrano.com. Vamos a saludar a Ketty. Ketty, con el saludo cordial. Muy buenos días y bienvenida a nuestro espacio de Vive la Vida. ¿Cómo van las cosas?

0: yo no sé si es porque uno va como de turista o porque definitivamente Medellín es una buena ciudad para vivir, Ketty.
1: Mira, son ambas cosas y también es la cultura que se ha creado en esta ciudad. Yo creo que si con esa cultura que tiene que el paisa de amar su tierra, la tuviésemos en todo Colombia, te digo que todo Colombia sería el destino deseado del mundo, porque Colombia es una maravilla. Yo soy del Huila, nací en el Huila y amo mi tierra también, pero estoy aprendiendo de los paisas eso, que aman su tierra y muestran siempre lo mejor que tiene su comida, la gente. Claro que es que el clima que tienen acá, sí, Dios mío bendito, eso es una maravilla.
0: Es hermoso.
1: Vivir acá es un don de Dios para mí.
0: Es cierto. ¿Y hace cuánto estás viviendo en Medellín, Ketty?
1: Ya llevamos 10 años.
0: 10 años. Ya está, ya ustedes ya se acomodaron allí a la ciudad y que, re repito, cuando uno va allí o a cualquier lado, uno siempre quiere quedarse en esa ciudad a vivir porque son ciudades fantásticas y son ciudades maravillosas. Bueno, Ketty, hablemos entonces, porque aquí tengo la hoja de vida que nos ha regalado tu equipo de trabajo. Hija de Dios, ¿hace cuánto eres hija de Dios?
1: Desde antes de nacer.
0: Desde antes de nacer. ¿Siempre cristiana entonces?
1: Sí, claro, imagínate si no.
0: Oh.
1: Pues realmente, yo, pues todos somos cristianos, pero yo soy católica.
0: Sí.
1: Desde pequeña fui criada en la iglesia católica. Pero amo, amo. Y tengo muy buenas relaciones con pastores, con amigos. O sea, creo que nos unen muchas cosas y nos une ese amor a Dios, que
0: Es
1: es lo más
0: cierto,
1: importante.
0: es cierto. Casada, mamá, empresaria, speaker motivacional y escritora. ¿Y con cuál de todas estas crees que te sientes mejor, Ketty?
1: Con la primera, hija de Dios. Esa es la que me da todo para ejercer los otros roles.
0: Indefectiblemente. Y esta última de esta rondita para darle paso, Ketty, al pastor Roger, a Dani y a Gloria. Siendo speaker motivacional, ¿cuál es el primer pensamiento, Ketty, con el que te enfrentas día a día y que tú necesitas ir cambiando de a poco?
1: Bueno, realmente son varias las áreas en las que trabajamos todo el tiempo, pero la mente es uno de los factores a trabajar más, porque allí está, hay mucho, mucho, mucho que hacer. Y realmente es a lo que le invierto también todos los días. Tiempo, invierto en formaciones y en todo, pues porque hay que transformarlo cada día para estar más enfocados en el propósito que Dios nos ha dado y que la mente sea esa aliada para poder llegar a las metas, para poder volar por encima de la tormenta que se presente, para poder entregar ese legado a nuestros hijos, a nuestra comunidad, a nuestra audiencia, a todas las personas a las cuales estamos llamadas a impactar. Esas armas, pues, que Dios nos da para cuidar.
0: Correcto. Bueno, Paz Roger, Dani y Gloria, que está con nosotros Ketty, para hablar de este libro y de la vida, por supuesto. El libro lleva por título Volando por encima de la tormenta. Paz Roger, adelante.
2: Gracias, Ketty. Un abrazo, bienvenida. Y aquí
1: Gracias.
2: en esta biografía tuya dice hija de Dios y esposa. Te voy a hacer dos preguntas, pero en una. En ese orden de ideas, ¿alguna vez has tenido que plantarte ante alguien y decir, yo soy hija de Dios y estoy a favor de Dios por encima de lo que crea usted? Yo estoy unida a Dios y lo que diga Dios. Segunda pregunta que es la misma. ¿Alguna vez, siendo esposa, usted dijo a uno de sus hijos, me da pena contigo, pero yo soy primero esposa que mamá? Así que voy a estar a favor de mi esposo, así esté equivocado, pero yo soy esposa antes que madre. ¿Has tenido esa confrontación, esas dos experiencias en tu vida?
1: Bueno, pues, bueno, la primera sí, muchas veces creo que la sigo teniendo. Y la segunda, tal cual como la planteas, no, pero sí, obvio, hay momentos en los que digo, no estoy muy de acuerdo con lo que tu papá está diciendo, pero él es tu papá y si lo está planteando de esta manera, vamos a hacerlo.
3: Entiendo. Bueno, Ketty, una situación.

0: situación en la que hayas tenido que volar por encima de una tormenta o de una situación complicada que se te haya presentado, esto por el libro que nos estás presentando.
1: Claro que sí, varias también, pero te voy a mencionar dos muy puntuales. La primera, hace algunos años nos cambiamos de ciudad, somos nacidos pues en Neiva, Huila, pero nos vinimos para Medellín a crecer con la empresa, con un montón de sueños. Obviamente habíamos orado, le hemos pedido dirección a Dios y este era el mejor camino, nos vinimos para acá. Y cuando llegamos acá, pues las cosas no se dieron de la manera que esperábamos. Perfecto dentro del plan divino, ¿cierto? Pero en ese momento no lo entendíamos. Nos quebramos, perdimos muchísimo dinero. Imagínate tú llegar a una ciudad nueva con cuatro hijos, Dios santo bendito, sin conocer a nadie, pues de familia, no. Teníamos contactos, pero no amigos, no familia. Entonces fue un momento muy retador, pero también, como siempre lo digo, en esos momentos tenemos que aprender a darnos cuenta que es como cuando tú recibes un regalo así, una joya, pues, pero esa joya viene envuelta en papel regalo y mal envuelta, en papel periódico y sobre todo mal envuelto. Entonces, ¿pero qué es esto? Cuando lo abres encuentras una joya. Entonces, detrás de todo eso, de la quiebra, de las dificultades, de todo lo que conlleva tú tener una quiebra financiera de casi 200 mil dólares, o sea, 1 millón, millones de pesos. Un momento muy fuerte, cuatro niños pequeños, uno en la universidad que tuvo que parar su universidad, bueno, mil situaciones. Y ahí mi director espiritual me dice, Ketty, tienes que elevarte por encima de la tormenta para que veas los problemas como son, pequeños. Porque el que está contigo está por encima de todo eso. Y como buena, buena hija espiritual, le hice caso, ¿cierto? La obediencia, la santa obediencia. Lo hice y pudimos volar esa tormenta, atravesarla de la mano de Dios y salir en victoria de su mano. La
0: Ay, qué
1: siguiente
0: bonito.
1: fue a través de un diagnóstico de ACV, hace ya casi 4 años. La mitad de mi cuerpo quedó paralizado. El médico le decía a mi esposo, ella muere, queda en estado vegetal o con discapacidades. Y para la mayor gloria de Dios, en ninguna de las anteriores. O sea, estoy trabajando, escribiendo mi quinto libro en este momento y haciendo mi vida, pues no te digo que igual, porque muy claro me lo dijo Dios una mañana, un amanecer, me dijo que tienes que, yo le decía, Señor, déjame como estaba, te lo suplico, por favor. Porque imagínate tú lo que es ser una mujer activa que está con una comunidad grande, con talleres, con conferencias, escribiendo libros y quedar en una cama acostada, ni siquiera me podía sentar, tenía que pedir que me sentaran, no hablaba claro, me tenían que llevar al baño, bañarme, darme la comida, peinarme, o sea, desde lo más mínimo hasta lo más grande. Pero Dios me dijo esa madrugada, a las 3 de la mañana, estaba orando, me dice el Señor, es que no te voy a dejar como antes, te voy a dejar mejor que antes. Y sí, así me siento, mejor que antes. Y uno de los médicos me decía, el último que vino aquí a visitar en casa, me decía, es que usted alguna dificultad, una palabra que decían, alguna secuela le va a quedar. Yo le decía, no, en el nombre de Jesús no me queda ninguna, quedo mejor que antes. Y él me decía, no, es que a usted le va a quedar. Y yo, doctor, yo quedo mejor que antes en el nombre de Jesús, porque tengo que permitir que otra persona venga a decretar sobre mi vida lo que Dios ya me dijo, que no iba a ser así, no. Yo soy una mujer de fe, yo creo en lo que Dios me dice. Y bueno, entonces son dos tormentas que he atravesado de la mano de Dios y para su mayor, pues, gloria, bien, bien, gracias a Dios.
0: Qué bonito, Katie, escuchar estas tormentas y totalmente superadas. Pero aquí en la portada de tu libro también hablas que es una guía práctica para matar los miedos, volando por encima de la tormenta, como se titula tu libro. ¿Qué miedos tuviste que enfrentar que tú digas, wow, fue tremendo, fue muy confrontante para tu alma, para tu vida, pero de esa misma manera pasaste al otro lado?
1: Bueno, una de las mentiras que llega a la mente, y si no, y si, y si no pasa. Y si, cuando, por ejemplo, cuando me decía una de las terapeutas que venía acá, me decía, levanta el brazo perezosito, y yo no tengo ningún brazo perezosito, mis dos brazos están bien. Y ella me miraba como, ay, esta señora, ¿quién es o qué? Y entonces, bueno, me está hablando el brazo izquierdo. Entonces ella sí, brazo izquierdo. Entonces aprendió a hablarme de una forma diferente. Entonces, y me decían cosas como, por ejemplo, es que es muy difícil recuperar un brazo. Es lo más difícil, es lo último que se recupera. No se sabe si vas a caminar. Cuando me dio la CB y salí de la clínica, a los 30 días mi hija, la que estaba aquí conmigo en Colombia, la mayorcita, terminaba su colegio y era el grado de ella. Y yo no me lo iba a perder, por supuesto. Entonces le dije, señor, en 30 días tengo que estar caminando. Y sí, no lo logro, ¿cierto? Que es el pensamiento y yo nada. En el nombre de Jesús, vamos para adelante. Todo es posible para el que cree. Y yo
0: Sí.
1: creo, Señor, que tú de aquí me levantas. Pero obviamente la fe está muerta sin obras. Entonces esa fe va acompañada de acción masiva, alineada al propósito. Entonces si tenía que caminar, de dar dos pasos o moverla con la plastilina en la mano un momentico, pues no lo hacía un momentico, lo hacía todo el día con la bendita plastilina en la mano. Y en 30 días, para la mayor gloria de Dios, yo estaba caminando sin bastón, sin muleta y sin nada, entrando por esa puerta al grado de mi hija Catalina.
2: Correcto. Ketty, ¿tú a qué le llamas poder interior?
1: Al amor de Dios. Ese es el poder más grande que tenemos dentro. Esa fe en Él, ese conocerlo, saberme hija de Dios, y que como hija de Dios tengo el poder de transformar mi vida y la de todas las personas. ¿Cómo? No es que yo tenga una varita mágica, no. Amando, aceptando, abrazando, viendo más allá. Como me decía mi director espiritual, aprende a leer entre líneas. Entonces, era aprender a leer cuál era el mensaje de Dios en cada trayecto, y es, porque lo sigue siendo en mi vida, a leer cuál es el mensaje de Dios para mí en este momento, qué es lo que quiere, cuál es el paso a seguir. Les cuento pues aquí a ustedes, Pastor, Gloria y Dani, mi hija, mi tercera hija, está en este momento, acabó de aterrizar en Alemania, se mudó para Alemania. Y fue un camino de fe también, porque fue decirle, sí, mi amor, te vas, y ella, sí, mamá, así, así, sí, y con los tres fue así, el primero se fue, esa fue otra tormenta, en plena quiebra financiera, y me dice, me quiero ir para Alemania, y yo, hijo, sí, si es el proyecto y es lo que Dios te ha puesto en el camino y en tu corazón, así será, y él viajó para Alemania, se mudó, ya se graduó en este año, se graduó allá de universidad, de una de las mejores universidades de Alemania. Entonces, también es lindo, y hoy lo hablábamos con mi esposo, ver cómo ellos aprendieron a volar por encima de las tormentas, a tener una fe en Dios inquebrantable, a decir, es que es Dios mi proveedor, es que es Él quien me sostiene, es Él quien me sustenta, ¿cierto? Como lo dice en el Salmo 55, es Él quien me sustenta, es de su mano que yo voy de victoria en victoria. Obvio, como hijos de Dios no estamos exentos de pasar tormentas, de atravesarlas, pero con Él todo podemos.
2: Padre Roger, adelante.
3: Bueno, Ketty, hagamos una dinámica. Viene una persona a tu vida, un vecino, alguien, y te dice, mira, tengo un enredo matrimonial que está ligado a la economía y también a la salud y también a mi parte espiritual. ¿Tú por dónde empiezas a ayudarle a esa persona a volar por encima de todas esas tormentas que tiene? ¿Por dónde arrancas tú?
1: Lo primero escucharla para poder comprender desde dónde está. Y lo segundo, pues que eso ocurre antes de poder escucharla, ¿cierto? Que lo hago todas las mañanas al abrir mis ojos, poner la mirada en Dios y que sea Él guiando esa conversación. Si me ha puesto allí es con un propósito. Entonces, que sea Él hablando a través de mí y sea Él en todo y para todo y por todo. Entonces empiezo por ahí, ¿cierto? Pero lo primero es escuchar a la persona para saber realmente en qué punto de la historia está, porque puede que sean las historias que se esté contando, pero que realmente no haya tormenta. Tuve una mujer legendaria con la que trabajé hace unos años. Tú hablabas con ella y era una mujer de una escasez que vos no te imaginas. O sea, una cosa que, ay, pero es que no me alcanza, es que no puedo, es que no tengo, es que yo venga, hagamos un ejercicio práctico. Cierra la boquita un minuto y observa todo a tu alrededor y dime, descríbeme dónde vives tú. Y empieza a escribir la casa en la que vivía, a la casa para que ustedes se hagan una idea y nuestra audiencia que está aquí conectada con nosotros. A la casa de ella le llaman resort. O sea, ella vive en una casa divina, pero ella, basada en sus historias, en las historias que se contaban, ella estaba todavía en su etapa de niñez con su mamá cuando atravesó una situación muy difícil financiera y ella no, emocionalmente no lograba salir de allí. Entonces empecé al escucharla, pude ver esa parte de su vida, ¿cierto? Comprender en dónde estaba y poder ayudarla ya de ahí en adelante con algunos pasos, algunas acciones, porque, por ejemplo, atravesar la tormenta de mi salud, fácil no fue, o sea, mentiras te diría, si te digo, no, es que es fácil, no, fácil no es, pero sí hay un camino y se puede lograr, pero hay que trabajar la mente diciendo, sí, es que yo, ¿quién? A ver, es que mi identidad, ¿cuál es? Soy hija de Dios y entonces, y los que no se recuperan, bueno, pues hay que mirar por qué es que no se recuperan, también Dios tiene un propósito para todo.
0: Sí.
1: Y bueno, entonces es eso, es reconocer mi identidad, pero lo siguiente es la acción, o sea, no tengo dinero, ok, ¿y qué estás haciendo? ¿Cuántas personas estás prospectando cada día? ¿A quién le estás hablando? ¿Tu audiencia cómo está creciendo? ¿Cómo estás impactando? ¿Cuál es tu plan? ¿Y cómo lo estás siguiendo? Porque no es que yo tengo el plan y lo estás siguiendo. Entonces todo va, la fe va sumada a la acción y eso es lo que hace que los sueños se cumplan, se hagan realidad o que los milagros ocurran, en mi caso.
0: Sí, viendo un poquito el libro, hablas de determinación de valor y propósito. Preguntarte, Keti, ¿cuál fue el mensaje que más querías dejarle al lector con esta historia?
1: Pues como lo dice el nombre, que es realmente muy literal. Entonces, puedes volar por encima de la tormenta. O sea, no, no, el hecho de que estés atravesando una crisis financiera, y te lo digo porque lo viví, te lo digo porque tenía llamadas delante, es que usted es una fracasada, es que ustedes, porque cuando tú le debes a una persona, la situación cambia y cuando te ven que no tienes posibilidades, aparentemente, ¿cierto? Porque las tienes todas, cuando estás con Dios, las tienes todas. Lo que tienes que hacer es lavarte los ojitos o ponerte los lentes de Dios para poder ver las oportunidades. Entonces, esa es la determinación que tienes que tener, ¿cierto? Como lo dice el nombre, es eso, es darte cuenta que tú te elevas y cómo te elevas orando, creyendo en lo que Dios te ha mostrado, en su palabra y siguiendo su camino, o sea, tomando acción y saliendo hacia adelante. Entonces, esa es la determinación que tienes que tener, no creer las historias que te cuentan ni lo que te dicen, sino darte cuenta quién eres tú. Y eso es lo que hace el libro, que te des cuenta quién eres tú y que si tú tienes un sueño lo puedes lograr, pon las manos de Dios. Dios no nos da los sueños para, ay, a ver cómo le va. No, Él nos da los sueños porque los podemos cumplir, porque Él nos acompaña, Él nos lleva de la mano, Él nos sustenta cada día y en cada momento.
0: Sí, qué chévere, Keti. Pues de verdad reconocer ese trabajo que has venido haciendo con la comunidad de mujeres legendarias. Cuéntanos un poco de cómo nace, pues, este proyecto, esta iniciativa que Dios pone en tu corazón. Y también tú hablas mucho de convertir la vida en una verdadera obra de arte. ¿Qué significa eso en la vida cotidiana?
1: Qué linda pregunta, Gloria, me encanta. Mira, ¿cómo nace? Y te confieso que es la primera vez que me hacen esa pregunta, ¿cómo nace Mujer Legendaria? Mira, Mujer Legendaria nace de todo lo que he atravesado realmente, pero creo que nace principalmente del corazón de Dios, de ese fuego que arde dentro de mí y que no viene de mí, sino que viene de Dios, pues es lo que yo siento, ¿verdad? Entonces nace de ahí, de ese fuego y del fuego que yo veo en las almas de algunas mujeres que son con un corazón de oro, que les encanta ayudar a las personas, que son excelentes en lo que hacen, pero que están atravesando tormentas. Y bueno, entonces de ahí nace Mujer Legendaria, de todo lo que he tenido que, o he tenido no, de todas las oportunidades que Dios me ha dado, ¿cierto? A través de las diferentes tormentas que viví en mi vida. Y como te lo digo, tengo tres hijas mujeres. Les dije que tenía cuatro hijos, pero tres son mujeres. Ayer una de ellas viajó para Alemania. Y ver a esa niña en la confianza que dijo, me voy para Alemania, sí, listo. O sea, aprendo alemán en un año, sí, perfecto, lo hago, voy a estudiar tal, me voy. O sea, pero con su fe puesta en que Dios iba a solucionar todo paso a paso, que la visa no llegaba, que, o sea, todo lo que tiene esto, pero con una fe activa. Y cómo llegó hoy a Alemania, el hermanito fue la recogió. Y escuchar, por ejemplo, palabras de mi hijo ayer, que decía: mamá, es que encontré el camino para traer a mis dos hermanas y ahora encontraremos el camino para volvernos a reunir todos aquí. Y yo, ay, qué belleza. Porque siempre hay una palabra que le aprendí a Tony Robbins, que es un mentor internacional muy conocido, referente número uno del mundo. Y Tony dice que si tú no encuentras el camino, él dice: voy a encontrar el camino, pero si no lo encuentro, lo creo o lo construyo. Y creo que eso es parte de lo que Dios nos enseña, ¿no? O sea, si no existe el camino, somos hijos de Dios. Podemos construir el camino, podemos construir el puente, podemos hacerlo. Y a veces no alcanzamos a haber realizado nuestros sueños, pero sí queda ese legado en nuestros hijos y ellos los hacen realidad. Pero realmente hasta donde yo he visto, Dios permite que nosotros mismos veamos esos sueños hechos realidad.
2: Sí.
1: Entonces, como nace Mujer Legendaria, así nace de mi vida personal realmente. Y de todas las historias también que, pues, soy mentora a nivel internacional en más de 19 países. Pues conozco mujeres de diferentes países, culturas, y todas atravesamos retos muy similares, tanto de familia, como de pareja, como financieros. Y veo el obrar de Dios en cada una de ellas. Algunas incluso llegan sin conociéndolo y amándolo, pero sin llamarlo así o sin siquiera querer mencionarlo. Y terminan la mentoría amándolo. Y a veces hasta, pues, muy más empapadas que yo de Biblia y demás cosas. Porque Dios llega y les va tocando sus almas. Cada uno tiene un propósito. Cada uno tiene un llamado y tiene una palabra que anunciar, me decía mi director espiritual. Y creo que la que Dios me ha dado es: todo es posible para el que cree. Y es una palabra que anuncio no solamente así como lo estoy diciendo ahorita de boca, sino con mi vida entera. Creo que se ha impregnado esa palabra. La he hecho carne. O trato,
2: Sí.
1: pues, de hacer lo mejor que puedo, ¿cierto? Porque en mi humanidad me equivoco, aunque también en esas equivocaciones veo que son pasos perfectos de Dios, porque de allí nace algo hermoso también siempre.
2: Sí. No sé qué te hiciste de acuerdo con lo que quiero proponerte. Analizando un poquito desde el ámbito filosófico, el título de tu libro, una cosa es volar en la tormenta o con la tormenta y otra cosa es volar por encima de la tormenta. Lo pensaba en el hecho de que cuando yo vuelo en la tormenta, pues me habla de alguna otra manera de aceptar el conflicto, de convivir con el conflicto, de saber que en la vida me voy a encontrar conflictos y que pues hace parte de la existencia. Y cuando yo vuelo por encima de la tormenta, pues indiscutiblemente uno está buscando algo absoluto, ¿no? Algo. No sé si una elevación espiritual o intelectual. No sé si esté de acuerdo con el tema, que una cosa es volar con o en la tormenta y otra cosa es volar por encima de la tormenta.
1: Totalmente, o sea, es absolutamente diferente. Cuando tú estás debajo de la tormenta, tú miras hacia arriba y dices: esto es muy grande, yo no puedo con esto, y me va a aplastar, hasta aquí llegué. O sea, de hecho, hace poco, muy poco realmente, atravesé otra pequeña tormenta, como las que vivimos todos en nuestro día a día. Y yo decía: Dios mío, y ese día yo dije: Señor, tú me dejaste viva y no me dejaste viva para que mi vida terminara de esta manera. Yo confío en ti. Y me solté, o sea, abrí mis manos y dije: Señor, tú verás qué haces y cómo lo haces. Hay una frase que también aprendí de uno de mis mentores, y es que del cómo se encarga Dios. Entonces, yo no puedo decirle a él: a ver, quiero este milagro y quiero que me llegue así, así, así, así. No, yo le pido: Señor, mira, estoy en esta, más que pedirle, le cuento. Estoy en esta situación, esta. En algunos momentos sí digo: Señor, te pido tu ayuda. En otros te agradezco porque sé que siempre me ayudas y siempre estás conmigo y sé que todo está solucionado en tu nombre, Jesús. Y bueno, aparece la solución de maneras inesperadas. O sea, no sé cómo explicártelo, pero realmente, por ejemplo, te voy a dar un ejemplo puntual, que creo que los ejemplos es lo mejor. Ayer, que está antes de ayer, cuando fue el martes, estábamos comprando el tiquete de la niña para Alemania y mi tarjeta no funcionó. Entonces teníamos que solucionar ya, o sea, eso es ya, tiene que funcionar ya. Y mi hijo tenía una tarjeta, me dijo, mami, utilicemos esta. La pusimos y tampoco la tomó. No tomó, que tenía que tener el rostro de él, no le estaba funcionando. Pues claro, ya casi la 1 de la mañana por la luz no le tomaba el rostro. Mami, no funciona, me dijo, mami, tranquila, espérate. Vamos a encontrar la solución. Apaguemos, cerramos un momento y ya volvemos a hablar. Cuando volvimos a hablar, él ya había encontrado otra manera. Cogió otra tarjeta, la puso y pasó. Yo lo que menos esperaba era que mi hijo dijera, yo tengo esa tarjeta, vamos a utilizarla. O sea, el plan era que yo tengo la tarjeta acá y lo hago de esta manera. Pero Dios se encarga de que sucedan las cosas de una forma absolutamente diferente. Ella volaba el jueves, el viernes o el sábado, porque tenía un seminario el lunes allá en Alemania. Resulta que él dijo, no, mamá, vamos a cambiar, vamos a comprar el miércoles a las 8 de la mañana el vuelo. O sea, se dio todo de una forma completamente diferente, pero o sea, él fue el que asumió todo el control de la situación, como el hermano mayor, como pues, o sea, de una forma súper linda. Y todo se cambió absolutamente de una forma diferente. Yo decía esta mañana, Dios, ha sido tan hermoso. La niña llegó esta mañana a Frankfurt y en Frankfurt ella tenía que solucionar, tenía que tomar un tren o tomar otro, bueno, no me sé los nombres en alemán, que es como un carro que hay allá, que la lleva hasta Múnich. Pero mi hijo dijo, no, yo mejor voy hasta allá y la recojo. Tuvieron los videos, o sea, yo digo, Dios mío, ahí es donde veo yo los milagros de Dios aparecer de unas formas inesperadas, porque mi hijo asumió el rol de todo y las palabras que está tomando, lo que está diciendo, yo decía, Dios mío, gracias, gracias, gracias, porque está obrando de formas hermosas mi familia. Y ahí veo el legado también, veo lo que es, lo que hace una mujer legendaria, ¿cierto? Enseñarles a sus hijos el poder de la fe, el poder de la oración, pero también de la acción y de ese trabajo en equipo. Entonces, bueno, es hermoso
2: Qué bueno,
1: realmente.
2: qué interesante. Muy bien, pues Katie, gracias por atendernos en esta mañana. Gracias por presentarnos este título, Volando por encima de la tormenta. Katie Serrano, un hermoso libro, dice aquí el texto, desbordante de luz y amor, una historia suave y reveladora donde aquello que podemos percibir o que se percibe a sí mismo como algo pequeño lleva en sí un gran poder de grandeza incuestionable. Los oyentes que están escuchándote, Ketty, ¿dónde pueden conseguir este libro? ¿En qué parte? ¿En qué plataforma?
1: Claro que sí, en Amazon está disponible. Pueden entrar a mi página, ketiserrano.com. Ahí están el link de libros, están los 4 libros actuales. El que está en Amazon es este, Volando por encima de la tormenta. Y ahí le dan clic y ya los lleva directamente a Amazon y lo pueden comprar allí.
2: Perfecto.
1: O lo escriben en Google, ¿cierto? En el navegador que quieran, escriben Volando por encima de la tormenta y inmediatamente les aparece la opción, los lleva directo a Amazon y allí pueden adquirir el libro,
2: Perfecto, muy
1: en
2: bien.
1: digital o en impreso.
2: Volando por encima de la tormenta. Keti, una feliz mañana en Medellín. Dios te bendiga. Muchas gracias.
1: Amén, gracias por el espacio, un abrazo para ti, para todos los que están aquí presentes y para nuestra audiencia, por supuesto, también.
2: Perfecto.
1: Bendiciones.
2: Gracias, lo mismo, Keti. Gracias. 11 de la mañana, 45 minutos. Para Roger, feliz almuerzo. Dios te bendiga. Vamos cerrando.
3: Igualmente, un abrazo para todos.
2: Muy bien, señorita Gloria, feliz almuerzo.
0: Muchas
2: Gracias, señorita
0: gracias.
2: Daniela, feliz almuerzo.
0: Feliz
2: Que la
0: almuerzo y
2: pasen muy bien
0: gracias.
2: y seguimos con nuestro espacio.

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Y también tendremos un énfasis especial, tu economía. Trae algo que represente tu negocio, tu emprendimiento, tu empresa, tu trabajo, aquello que representa tu economía. Y eso que traigas, no tienes que dejarlo en la iglesia, simplemente lo presentarás delante de Dios como un acto de fe. 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También estaremos orando por los enfermos y ministrando liberación sobre aquellos que necesitan ser libres de toda atadura. 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

0: Ya son las 11 de la mañana, 55 minutos. A esta hora actualizamos la información. Llegan las noticias en el ámbito de país, en el ámbito político, porque continúa la lucha contra el narcotráfico que sigue cruzando fronteras. Grace.
1: El presidente de la República, Abelardo de la Espriella, confirmó la realización de una cumbre bilateral con la mandataria de Costa Rica, Laura Fernández Delgado, fijada para el próximo martes 22 de septiembre en la ciudad de Barranquilla. Este acuerdo se concretó luego de una llamada telefónica entre los dos jefes de Estado. ¿Cuál es el objetivo? La agenda de trabajo se va a concentrar en el fortalecimiento de los esquemas de seguridad hemisférica y la persecución de las estructuras transnacionales dedicadas al tráfico de estupefacientes que operan en las rutas del Caribe y Centroamérica. Durante el encuentro en la capital del Atlántico, las delegaciones oficiales van a abordar herramientas para profundizar el intercambio de inteligencia, la homologación de capacidades operativas y el desarrollo de maniobras conjuntas contra el narcotráfico.
0: En otras noticias, Arauca refuerza vigilancia contra la peste porcina. Tatiana.
2: El ICA fortalece en Arauca la vigilancia sanitaria para prevenir y controlar la peste porcina clásica, una enfermedad viral que puede afectar la producción de cerdos. Durante 2026, el instituto ha caracterizado 518 predios porcícolas en 7 municipios y ha vinculado 550 productores en actividades de vigilancia y comunicación del riesgo. Las visitas permiten identificar factores de riesgo, verificar medidas de bioseguridad y promover la vacunación y notificación oportuna de posibles casos. En Arauca hay cerca de 2.050 predios y más de 72.000 porcinos. Además, a junio de este año, más de 46.000 animales habían sido vacunados contra la enfermedad. Todo lo que pasa en Arauca está en CRB Radio.
0: En la actualidad cristiana, el legado de Billy Graham sigue abriendo puertas de influencia. Ruth.
3: Así es, pues es una información que nos recuerda cómo Dios puede usar la obediencia de una generación para impactar a las siguientes. Cissy Graham, nieta del reconocido evangelista Billy Graham e hija de Frankie Graham, fue nominada por el presidente de los Estados Unidos para desempeñar una importante labor relacionada con la defensa de la libertad religiosa en el ámbito internacional. Ahora deberá ser confirmada por el Senado de los Estados Unidos antes de asumir oficialmente esa responsabilidad. Y más allá del cargo, esta noticia nos permite reflexionar sobre algo muy especial, cómo el legado de un hombre de Dios sigue dando fruto muchos años después. La fe, el servicio y la dedicación que caracterizaron el ministerio de Billy Graham continúa inspirando a sus hijos, nietos y a millones de creyentes alrededor del mundo. Es una muestra de que cuando una vida se entrega al propósito de Dios, su influencia puede alcanzar a generaciones y a llegar a lugares que quizás nunca imaginó, porque las huellas de la fe no terminan con una persona, pueden convertirse en un legado que sigue hablando, sirviendo e impactando vidas con el paso del tiempo. Noticias con propósito en CRB Radio.
0: Gracias, Ruth. Y regresamos a la capital del país. Discusión en Bogotá por aumento del tiempo de transbordo en Transmilenio. Rubén Tao.
4: La plenaria del Consejo de Bogotá aprobó la iniciativa el pasado 23 de agosto, pero las objeciones de la alcaldía impidieron que se convirtiera de inmediato en norma. El proyecto regresará ahora al Cabildo para una nueva discusión. El concejal Rubén Torrado, autor de la propuesta, pidió a la plenaria rechazar los argumentos del distrito. Según explicó, la Secretaría Jurídica y la Secretaría de Movilidad consideran que el Consejo no tiene facultades para ordenar un cambio en el tiempo de transbordo. El concejal sostiene que el proyecto no impone directamente la ampliación, sino que fija lineamientos para que el distrito estudie y aplique la medida de forma temporal. La plenaria del Consejo deberá estudiar las objeciones presentadas por la alcaldía. Los concejales podrán aceptarlas o insistir en la iniciativa que aprobaron en agosto. Según el distrito, esa decisión le corresponde a la alcaldía y requiere estudios técnicos, financieros y jurídicos que evalúen los tiempos de viaje, el impacto fiscal y las posibles dinámicas de evasión del pago. Todo lo que pasa en Bogotá está en CRB Radio.
0: Gracias por acompañarnos. A las 2 de la tarde volvemos con más información en instantes, el devocional con el pastor Eduardo Cañas Estrada y la conducción de Daniel Alejandro Zamora.
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0: 12 del día en punto en este jueves 17 de septiembre. Estamos listos para vivir una cita con lo sobrenatural.
1: Presentamos el devocional.

0: con el pastor Eduardo Cañas Estrada.
1: Son las 12 del día, un minuto. Hoy en el devocional estamos orando por las familias y estamos creyendo que el poder de Dios viene sobre cada una de nuestras familias, sobre cada uno de nuestros hogares. Y estamos diciendo, reina en mi familia, reina en mi casa. Lo cual quiere decir que, pues, aquello que le quite el primer lugar a Dios en nuestra casa, tiene que salir en el nombre de Jesús. Es el tiempo entonces para que el primero sea nuestro Señor Jesucristo. Y puede escribir el nombre de sus familiares, de su familia, y puede decir reina, como está diciendo Alexander, reina en la familia Zulkeini, en la familia Said, en la familia Romero, en la familia Bayona, en la familia Contreras, reina en la familia.

0: Sí, reina en mi casa es lo que estamos diciendo. Y desde ya, gracias Padre por lo que vas a hacer mañana, aquí en el auditorio principal. Ya faltan horas. Mañana estaremos aquí en el auditorio principal, en la avenida calle 17, número 80A50, desde las 8:30 de la mañana, para ese poderoso culto de lo sobrenatural con nuestros pastores Eduardo y Fulvia. Gracias a Esther Sofía, que dice que estará mañana a las 8:30 de la mañana, que va a aprovechar la visita de su hermana Manuela y que van a venir al auditorio principal, 8:30 de la mañana. También nuestros pastores estarán hablando acerca de los tiempos que estamos viviendo, de tiempos futuros, de todas las circunstancias que le rodean este tiempo, tragedias, terremotos, el avance de las tinieblas, pero también de una iglesia que se levanta como luz y sal de la tierra. También habrá un énfasis para que podamos orar por nuestra economía. Por eso puedes traer algo que represente tu negocio, tu economía, tu emprendimiento, no para dejarlo acá, sino para decirle al Señor: Señor, ayúdame, ayúdame, no tengo trabajo, o este es mi emprendimiento, ayúdame, Padre. Y vendrá entonces un tiempo de palabra, de ministración, de testimonios. Gracias a Jesús Ferina, gracias a Miguel Parra en Sincelejo, oyentes de CRB Radio, que cumpliremos muy pronto nuestros primeros 25 años. El primero de octubre estaremos cumpliendo nuestros primeros 25 años. El primero de octubre es el jueves, jueves primero de octubre. Muchas gracias a nuestros oyentes que están en el departamento del Tolima, como Edilma. Allí llega la frecuencia 100.7 de CRB Radio. Desde Girardot, la frecuencia 96.3 desde Guaduas. En el departamento de Cundinamarca llega la frecuencia 890 AM. Un abrazo para nuestros oyentes. Gracias también a nuestros amigos como la familia Peña, que está escuchando en este momento. Gracias. Gracias, Padre, por la vida de Diana, que está en la Florida. La familia Beltrán Duque, escuchándonos. Y cada familia, gracias también por ese testimonio que nos dejarán grabado. Gracias, Señor, por la salud, por la vida de nuestro pastor Eduardo. Por favor, úsale con la pastora Fulvia este viernes. En el nombre de Jesús, amén y amén. Este amigo Daniel Alejandro Zamudio te invita a vivir este tema aquí en el devocional, titulado La vida cristocéntrica. ¿Qué vida es una vida cristocéntrica? Ya lo vamos a escuchar y vamos a hacerles una pregunta en unos instantes. Qué gusto saludarle, Pastor Eduardo. Sé que mañana el Señor les va a usar aquí en el auditorio principal. Usted en el devocional.
1: Muchas gracias. La palabra se titula Una vida cristocéntrica. Abra su corazón porque Dios tiene un banquete para usted. Y también recuerde a un amigo y llámelo y oriéntelo para que reciba esta bendición. Un saludo a usted que me escucha en su empresa, usted que me oye en su lugar de trabajo, usted que me escucha mientras sale de su casa o mientras llega a su casa, usted que está próximo a hacer un viaje al exterior, usted que recibió buenas noticias de un familiar que hacía rato que usted no sabía nada de él. Le bendigo con bendición especial. Y ahora, de la agrupación Unción Tropical, nos dice: vamos pa'lante.

0: Ese es el desafío, ni un paso atrás, siempre caminando con Cristo hacia adelante.
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0: Si usted tiene un corazón agradecido, siempre tendrá puertas abiertas y nunca quedará avergonzado. Le repito, el pensamiento sabio. Si usted tiene un corazón agradecido, siempre tendrá puertas abiertas y nunca quedará avergonzado.
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0: Y ahora vamos a nuestro escenario de gloria, donde di una palabra, después ministré y el Señor se glorificó.
2: ¿Cuándo te sanó el Señor de hipoglucemia?
3: Llevaba 4 años con hipoglucemia, dolores fuertes en mi cabeza por una cirugía que me hicieron. El proceso me lo hicieron mal. Hace 2 semanas el pastor dio la palabra por la radio que había una persona sufriendo de dolores fuertes en la cabeza. Tomé la palabra y fui sana en el nombre de Jesús.
2: ¿Y a raíz de eso tu papi?
3: Vino a la iglesia hoy, se entregó al Señor.
2: Y se entregó, te bendigo, varón. Un aplauso al Señor.
4: Apóstol Marlene, desde niña, sufría de asma. Ella no podía respirar normalmente, ahora ha venido. Y cuando usted lanzó la palabra, ella dice que sintió un fuego y que se fue al suelo. Cuando ella se paró, entonces yo le dije, vas a correr para mirar. Y corrió de un lado para otro y no se ahoga. Dice que el Señor le ha sanado.
5: ¿Qué pasaba cuando corrías?
6: Me ahogaba. Tenía que mantener la nadadora toda en la casa.
5: Corre a ver hasta allá. 7 veces vas a correr.

0: Ahí tiene la cicatriz que Dios me mostró. Le damos un aplauso al rey. Tenías el dolor, hijo. Tenías
1: el dolor profundo hace años.
0: Lo tenías
1: cierto aquí.
0: Hace años.
1: Años.
0: Ahí estabas con el dolor. Y cuando oí la palabra, ¿qué pasó?
1: Se me fue el dolor, pastor.
0: Ahí está la gloria sobre ese hombre, está embriagado. Dale aplauso sobre tu cabeza.
2: Pastor Eduardo, Karen hace 5 meses tuvo su bebé y quedó, ella dice que en la operación la desgarraron. Ella casi no podía ni entrar al baño y en el momento en que usted lanzó esa palabra, ella la recibió y dice que sintió como un viento, como algo y se siente que ya no hay dolor.
0: Tómela allí. Ahí está la gloria sobre ella. En el nombre de Jesús. Rápidamente. Más aplausos hasta el Rey de Reyes. Al Señor de Señores.
3: Jesús Daniel fue sanado de la nariz, apóstol. Sufría de rinitis, pero en este momento el niño fue tocado.
0: Ella
3: dice que se siente bien.
0: ¿Tú eres la mamá?
3: Ella es la mamá.
4: La abuelita.
0: Ajá, ¿qué pasó?
4: Es que el niño siempre, él sufre mucho rinitis. Ya estaba inquieto que tenía la nariz tapada. Abuelita, tengo nariz tapada. Y en el momento que escucha lo que dice el pastor, me dice, abuelita, ya puedo respirar.
0: ¿Ya puedes respirar?
4: Sí.
0: ¿Sentiste el toque de Dios?
4: Sí.
0: Respira, a ver. Mano, diga, el Señor está aquí. Haga así, el Señor está aquí.
5: Amén. Quiero decirle, amable oyente, que ahora ha llegado un tiempo especial de Dios para traer algo del cielo a su corazón.
6: En el devocional, una palabra al corazón. ¿Cuánto amo yo tu ley? Todo el día es ella mi meditación.
5: La palabra, como lo dije, se titula Una vida cristocéntrica. Y leemos en 1 Corintios capítulo 2, versículos 1 en adelante.

Así que, hermanos, cuando fui a vosotros para anunciaros el testimonio de Dios,

de vasta erudición y de amplísimos conocimientos en el área de la ley, pero también en el conocimiento de la cultura general del momento. Pero dice la palabra que él se propuso saber solo de Jesús y convirtió su vida, la convirtió en una vida cristocéntrica. En otras palabras, Cristo el centro de su vida, no el conocimiento, no el título, no la influencia, no. Cristo el centro de la vida de Pablo. Y esto lo llevó a dos dimensiones. Primera dimensión, lo llevó a conocer de Jesús. Bendito sea el nombre de Dios. Cuando Él es el centro de mi vida, eso me lleva a conocer de Jesús. Así que Pablo no escatimó ningún esfuerzo para conocer de Jesús. Pero el segundo aspecto es que esto lo llevó a conocer a Jesús. Pasó de una etapa de investigación a otra etapa de relación. Porque una cosa es conocer de Dios, una cosa es conocer de sus maravillas, pero otra cosa es conocerlo a Él, es palparlo, es disfrutarlo, es sentirlo, es ser guiado de manera directa por el Señor. Amable oyente, convierta su vida en una vida cristocéntrica, donde lo principal en su vida sea Jesús, que Él sea lo primero en su vida, que Él sea el Señor de su vida. La palabra dice, de modo que si alguno está en Cristo, nueva criatura es. Las cosas viejas pasaron, he aquí, todas son hechas nuevas. Quiere decir, Él es el centro de mi vida. Pablo dijo, con Cristo estoy juntamente crucificado y ya no vivo yo, mas vive Cristo en mí. Eso significa, Él es el centro de mi vida. David dijo, ¿a dónde me iré de tu espíritu y a dónde huiré de tu presencia? Para David, Dios era el centro de su vida. Amable oyente, convierta a Cristo en el centro de su vida y verá que todo cambiará, verá qué puertas se abrirán y verá un tiempo diferente, una vida de comunión con Dios diferente y milagros que no se ha imaginado comenzarán a suceder cuando su vida se convierta una vida llena de Cristo y que Él sea el centro de todo lo que usted haga en este mundo.

Qué bueno es amarte, qué bueno es caminar contigo, qué bueno es adorarte, qué bueno es tenerte. Es mejor estar contigo que tener vestido nuevo. Es mejor estar contigo que comer bien. Es mejor estar contigo que visitar otro país. Es mejor estar contigo que tener dinero en el bolsillo. Padre, haz que yo me deleite en estar contigo. Haz que yo me deleite en la oración. Haz que yo me deleite en la comunión. Haz que yo me deleite en los ríos de tu gloria. Oh, te adoro, papá. Me envuelve tu gloria. Me envuelve tu poder. Me envuelve tu misericordia. Me envuelve y me atrapa tu amor. Gracias, Señor.

usted déjese tocar por Jesús. Sí, usted que está ahí, escuchándome, atrapado por los problemas, por los miedos, atrapado por la duda. Usted que está allí atrapado por el dolor, déjese abrazar de Jesús. Dígale: Señor, reconozco que me he equivocado. Reconozco que me salí de tu propósito y quiero pedirte que me perdones. Ven a mi vida y cámbiala, Señor Jesús. Gracias, papá. Maravilloso eres. Sublime eres. Excelso eres. Recibe la gloria. Recibe la alabanza. Oh, mi alma te alaba. El Señor dice: cuando regreses otra vez a mis caminos, cuando vuelvas otra vez, le dice el Señor, porque me has dejado, porque te has alejado de mí, porque te apartaste de mis caminos. Pero cuando regreses, yo te daré un hogar nuevo. Oh, poder de Dios, hay más gloria, hay más poder, hay más presencia de Dios. El Señor te dice: hoy te sano de esa llaga que tienes en la pierna, que te supura, que tienes que cuidarte. Hoy te sano porque has hallado misericordia.

Oh mi Dios, mi Rey, mi Señor, ahora, Padre, tu gloria llena la tierra y tu gloria incluye dinero. Tu gloria incluye recursos. Ahora, usted que tiene una deuda que le ha sido complicado pagar, pero quiere salir de deudas, Señor le dice: practica mis principios, practica mi palabra, y luego clama a mí y yo te responderé. Usted que tiene en su corazón la firme decisión de pagar sus deudas y de nunca más endeudarse, primero cumpla los principios de la palabra. Y ahora coloque, si le es posible, la mano en la radio. Si le es posible arrodillarse, hágalo ahora. Padre, el poder tuyo viene y se rompen esos tronos de ruina. Se rompen esos tronos de miseria. Se rompen esos tronos de indigencia. Se rompen esos tronos mentales de vivir lleno de deudas, de vivir en pobreza, en estancamiento. Ahora, Señor, por el poder que me envuelve y la gloria que está sobre mí, yo vengo a romper esos tronos de ruina, de miseria, en el nombre de Jesús. Padre, levanta a él, levanta a ella, levántalo, trae prosperidad, trae economía. Ordeno que aparezca dinero en la cartera, que aparezca dinero en la cuenta de ahorros, que aparezca dinero en la cuenta bancaria, que aparezca dinero en el vehículo, que aparezca dinero en el vestido, en el bolsillo del pantalón, en el bolsillo de la camisa, en el bolsillo del blue jean. Ahora, ahí está el Señor. Padre, y te pido ahora por esa enfermedad, ahora por esa anemia, ahora por esa anemia, Señor, viene y te cambia y te sana y te ministra, y esa anemia se seca en tu cuerpo por el poder de nuestro Dios.

0: Oremos por Colombia, porque feliz la nación que tiene y ama a Dios.
1: Te pido en este momento, Padre, por cada mujer productiva, cada mujer que labora, cada mujer que trabaja. Algunas trabajan como profesoras, otras son psicólogas, otras son empresarias, otras son ejecutivas en diferentes ramas, otras se mueven en el mundo de la política, otras mujeres trabajan en sus propias casas, ayudando a su esposo, amando a su hijo, a su hija. Te pido por esa mujer emprendedora, por esa mujer trabajadora, por esa mujer proyectada, por esa mujer que nada le queda grande, por esa mujer que perdonó, por esa mujer que se valora, por esa mujer que se apartó del mal y del pecado y decidió caminar contigo. Levanta a cada mujer, Señor Jesús.

0: Y usted, mujer, la felicito y camine con Dios, que Él está con usted. Estoy orando por usted, amable oyente, orando para que eche raíces y camine con el Señor en victoria. 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Y si tiene un testimonio, puede llamar para que lo comparta y así alegre el corazón de Dios y de otras personas. Si usted vive cerca de Bogotá, Colombia, lo invito para que venga este domingo a una de nuestras poderosas reuniones. Usted puede llamar, meterse a la internet y conocer detalles de nuestro ministerio. Y si tiene un corazón hambriento y que Cristo sea el centro de su vida, vendrán nuevas cosas de parte de Dios para usted. Su palabra eterna
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3: Gracias por continuar con nosotros. Gracias por estar aquí en el devocional. Nuestro pastor Eduardo nos comparte el tema Una vida cristocéntrica. Y se basa en 2 Corintios capítulo 2, versículos 1 y 2. Y nuestro pastor Eduardo dice que hay dos cosas que ocurrieron en Saulo, posteriormente Pablo. Cuando él conoce a Jesús, cuando él tuvo el encuentro con Jesús, él primero conoció de Jesús y luego conoció a Jesús. Es diferente conocer cosas de Jesús a conocer a Jesús. Entonces, dice la palabra de Dios: así que, hermanos, cuando fui a vosotros para anunciaros el testimonio de Dios, no fui con excelencia de palabras o de sabiduría, pues me propuse no saber entre vosotros cosa alguna, y aquí viene, sino a Jesucristo y a este crucificado. Entonces, aquí viene la pregunta que le vamos a hacer a nuestros oyentes. Vamos a hacer la pregunta, porque aquí nuestro pastor Eduardo nos explica que Pablo no usó palabras elegantes ni sabiduría humana, siendo un hombre elegante y siendo un hombre sabio, erudito, siendo un hombre culto, sino que decidió concentrarse únicamente en Jesucristo y su muerte en la cruz. Únicamente en Jesucristo y su muerte en la cruz. Entonces, no lo hizo con palabras elegantes, aunque él era muy educado, pero no intentó impresionar a la gente con discursos difíciles o adornados. Y aquí viene la pregunta: ¿cómo compartes de Cristo? ¿Lo compartes así, con discursos inteligentes, adornados, o lo más sencillo que se pueda? Es decir, remitiéndote a la cruz, al sacrificio de Jesús en la cruz. ¿Cómo lo haces? ¿Cómo lo has hecho? ¿Cómo te va mejor? ¿Predicas a Cristo y a la cruz? ¿Cómo lo haces? Entonces dice el apóstol Pablo, pues me propuse no saber entre vosotros cosa alguna, sino a Jesucristo y a este crucificado. ¿Hace cuánto que le compartiste a alguien, pero hablando de Cristo y de Cristo crucificado? Puedes contestar, puedes enviar tu opinión a la cuenta de WhatsApp 315-625-4430. Eso sí, por favor, escribe la palabra opinión. ¿Hace cuánto que le compartiste a alguien y te dirigiste a esa persona hablándole de Jesús y del sacrificio que hizo en la cruz? ¿Nos puedes decir? Gracias a Yolanda. Yolanda, te pido el favor que nos dejes la nota de audio, pero Yolanda dice, justamente ayer en el consultorio odontológico tuve la oportunidad de compartirle a una persona de Jesucristo y de lo que hizo en la cruz del Calvario. Y esta persona recibió a Jesús y su amor. Muy bien, gracias por eso. Gracias. Estuve en una funeraria, dice Juliana. Me dieron la oportunidad de compartir la palabra. Fui breve, fui sencilla y hablé de Cristo y de Jesús crucificado. Las personas fueron muy receptivas y recibieron a Cristo en el corazón. Excelente, gracias. Muchas gracias por eso. ¿Cuál es tu opinión? Por favor, envía la opinión a través de la nota de audio. Aquí Lizeth Ramos está diciendo, soy de Pasca, Cundinamarca. Yo comparto de Cristo de la manera en la que yo testifico cada una de las cosas que han ocurrido en mi vida. Hace poco compartí cosas de Él, que Él ha hecho en mí. Gracias. Gracias por esa opinión. Recuerda, una vida cristocéntrica. Una vida cristocéntrica es una vida que habla del amor de Jesús y de lo que hizo Jesús en la cruz. ¿Qué tenemos que hacer? Arrepentirnos. Arrepentirnos. Gracias por escribir la palabra opinión cuando nos manden la nota de audio. Si, por ejemplo, les ha ocurrido algo que nunca pensaron que ocurriera, la persona no quiso, también nos pueden contar, la persona no quiso recibir a Cristo, o la persona no estuvo de acuerdo con lo que tú le dijiste y caíste en la cuenta que debiste haber sido más sencillo, debiste haberte remitido a hablar de Jesús, del amor de Jesús y de la cruz. Nos puedes también dejar esa nota de audio con esa opinión. 12 del día, 39 minutos. ¿Qué podemos hacer? Mañana le podemos compartir a un empresario, a una empresaria, a un emprendedor, a una emprendedora. Le podemos compartir a alguien que no tenga trabajo. Por supuesto que esté en Bogotá y que pueda venir mañana a las 8:30 de la mañana. Esas personas que preguntan constantemente por los eventos que están aconteciendo, eventos futuros, eventos apocalípticos, los terremotos, a esas personas hay que decirles, Jesús murió por ti en la cruz del Calvario. Tenemos una opinión y pues justamente la clave está en decirles, ven mañana, escuchemos a nuestros oyentes, buenas tardes.
4: Hola amigos del Devocional, habla Luz Moreno. Pues yo realmente casualmente hoy, y no hace mucho, le hablé a una persona de Cristo Jesús, de que Él es nuestro único y suficiente, que Él es el puente entre Dios y nosotros, y que dio su vida por amor a nosotros, y que Él nos ama más que nada y más que nadie, y que es nuestro primer amor. Entonces hoy le hablé a una persona y fue muy receptiva, demasiado receptiva a lo que le dije. Le dije que Jesús la amaba tanto como no se lo imaginaba. Entonces, esa es mi opinión y mi testimonio de que hoy le hablé a una persona de Jesús, como lo hago siempre.
3: Excelente, aplausos. Excelente, excelente. El apóstol Pablo dice, pues me propuse no saber entre vosotros cosa alguna, sino a Jesucristo y a este crucificado. ¿Cuál fue el mensaje central de Pablo? Pues para Pablo lo más importante era que la gente, escucha, entendiera el amor de Dios a través de Jesús. Por eso su meta principal fue hablar sobre Jesús y el sacrificio que hizo en la cruz. De esa manera, vamos a glorificar a Dios, testificando. Dios es capaz.

0: Dios es capaz. Nosotros, ¿qué debemos hacer? Predicar la palabra. Compartir de Cristo, de lo que hizo Jesús por amor por nosotros en la cruz del Calvario. Más oyentes, buenas tardes.
1: Buenas tardes, amigos del devocional. Yo le comparto de la misericordia y le hablo a mi hijo. Él es un joven de 22 años. Lo reclamo también las promesas de que mi casa y yo serviremos al Señor. También comparto del amor de Dios en mi grupo de crecimiento.
0: Gracias por la opinión y gracias por decir cómo le compartes a otros, a aquellos que no conocen de Cristo, de su amor. ¿Cómo lo hacía el apóstol Pablo? Lo hizo así: pues me propuse no saber entre vosotros cosa alguna, sino a Jesucristo y a este crucificado. Mañana es una oportunidad maravillosa para orar, para escuchar la palabra de Dios, para compartir del amor de Cristo a otros. ¿Dónde? En el auditorio principal, 8:30 de la mañana.

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1: 12:45, una nueva opinión. Buenas tardes.
2: Hola, amigos del devocional. Buenas tardes. Hace poco yo llamé a dar testimonio. Sí. Y a pedir oración por mi hermana, que le hicieron una cirugía bastante compleja en la cara por un cáncer que tenía. A ella le quedaron llagas bastante profundas, donde ella sufría mucho por su cara. Entonces yo le decía, tenga fe en Dios, tenga confianza en Dios, que le va a ayudar a sanar su cara. Créale que él lo va a hacer. Y resulta que le cambiaron de doctor porque el oncólogo que la estaba viendo se enfermó. Y fue donde otro doctor que le formuló una crema. Y esta crema le ayudó a cicatrizar y a cerrar esas llagas a una velocidad asombrosa. Y yo le decía, si ve que cuando uno tiene fe en Dios y cree en Dios y cree en Jesucristo, las cosas suceden. Ahorita uno le ve su cara y no pareciera que le hubieran hecho semejante cirugía tan terrible, porque era una llaga bastante profunda, donde uno creería que iba a durar quién sabe cuántos meses, años en cerrarle.
1: Muchas gracias. Fíjense que la enfermedad, la calamidad, las dificultades son recursos, si me permites el término, o son excusas para poder compartir del amor de Cristo. Porque podemos decir, ¿sabes? Jesús en la cruz del Calvario murió por el pecado. Y nosotros estamos lejos de Dios por el pecado. Y lo que trajo el pecado fue muerte. Y la humanidad tiene que reconciliarse con Dios y por eso debe renunciar, por eso debe arrepentirse de su pecado. Oremos a Cristo y oremos al Señor porque Él lo dio todo por nosotros. La cruz de Cristo no es un símbolo de derrota, es el lugar de gran intercambio. Entonces, entrégale a Jesús ese sufrimiento, entrégale a Jesús esa dificultad, entrégale a Jesús ese pecado, esa carga pesada que tienes hoy, y entrégale al Señor todo eso. Y el Señor vendrá a tu corazón. Ahora, es importante que le digamos a las personas, la vida cristiana no es una vida fácil. Tenemos angustias, problemas, dificultades como todos, pero Cristo está allí. Son insumos. Gracias, David, por escribir esa palabra. Qué lindo. Sí, son insumos. El sufrimiento, la dificultad, la murmuración, el engaño, la mentira. Hoy por hoy en las redes sociales es muy fácil decir mentiras, inventar cosas. Es muy fácil agredir a otra persona, dañar el la reputación de alguien. Es muy fácil. Pero mira, mira lo que dice Romanos, capítulo 8, versículo 28. Y sabemos que a los que aman a Dios, todas las cosas les ayudan a bien. Esto es, a los que conforme a su propósito son llamados. Todas las cosas, entonces. La dificultad, la enfermedad, la desolación, la injusticia, es materia prima. Materia prima. Por aquí tenía una definición acerca de materia prima. Recursos. También se refiere a características originales al integrarse en el producto final. También habla de energía, trabajo, herramientas, capital físico. Son insumos esas dificultades. ¿Para qué? Para que miremos a Cristo. Oremos así. Oh Padre Celestial, gracias por la participación de nuestros oyentes. Tu palabra nos lleva a leer, a releer, a pensar, a estudiar, a inquirir, como decía el salmista. Nos ayuda a ir a lo profundo del texto. Nos ayuda a seguir analizando, reflexionando, seguir rumiando con cada palabra o en cada palabra. Gracias, Señor, por esta palabra. Gracias por lo que hiciste en la cruz del Calvario. Gracias por el ejemplo que nos da el apóstol Pablo. Y si tú crees que Cristo pagó tu deuda, entonces eres libre, eres libre, eres libre. Si tú crees que Cristo pagó tu deuda, eres libre. Ya no eres una persona que necesite algo, porque con Cristo lo tenemos todo. Con Cristo lo tenemos todo. Gracias. Gracias, Señor. Ayúdanos a compartir de ti. Ayúdanos a compartir de tu amor en la cruz del Calvario. Y gracias, Padre, por las personas que van a venir mañana. Gracias por esas personas que estarán aquí y te recibirán como Señor y como Salvador, que se arrepentirán, porque siempre nuestra predicación debe estar imbuida, sazonada en el arrepentimiento. Tenemos que mirarte a ti, Jesús, y arrepentirnos de nuestros pecados. Gracias, Señor, porque tú viniste a reconciliar al mundo contigo. Gracias por la vida de la familia Espinosa Méndez. Que la familia Espinosa Méndez se reconcilie contigo. Que la familia Huertas se reconcilie contigo. Que la familia de Esteban pueda ser libre. Haz libre a este joven de toda atadura. En la cruz del Calvario tú moriste por todo vicio. En la cruz del Calvario moriste por la mentira. Gracias por Luis Arrieta, que está orando porque tú hagas un milagro, algo poderoso. Gracias, Señor, porque nosotros vamos llevando tu palabra. Nosotros recomendando las frecuencias de CRB Radio, recomendando el devocional, invitando a otras personas mañana aquí al auditorio principal. Estamos haciendo tu obra. Miguel Parra está en Sincelejo. Él está trabajando en esa moto. Permite que él comparta a otros de tu amor, que él pueda compartir de la verdad de la cruz, que la familia Forero Cuevas, que la familia Aristizábal Vargas puedan nacer de nuevo en el nombre de Jesús. Amén y amén. Este amigo Daniel Alejandro Zamudio te dice: hoy tenemos un reto y es una vida cristocéntrica. Predicar a Cristo, el amor de Cristo en la cruz del Calvario, de manera sencilla. Un abrazo, hasta las 5 de la tarde con el favor de Dios. Bendiciones.

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0: Está buena canción. Está buena música. La una de la tarde, un minuto. Don Mauro, bienvenido. ¿Cómo está? Buenas tardes, que escuchamos. Usted que es nuestro DJ programado. Bienvenido.
1: Sí, señor. La canción se llama Tú me llamas.
0: ¿De?
1: Esta es una...
0: ¿Majo y Dan, de casualidad?
1: ¿Cómo?
0: ¿De Majo? ¿Majo y Dan?
1: ¿De quién?
0: No, yo consulto. Yo pregunto porque no soy el experto. Usted es el experto.
1: La banda se llama De Luz.
0: ¿De Luz o De Lux con X?
1: De Luz.
0: De Luz.
1: Con Z.
0: Bueno, un poquito más de... Me llamas. Estamos. Correcto. Estamos en Vida Deportiva de CRB Radio. Recuerde. Remember en inglés. Cadena Radial Vida en los 890 en Bogotá. Banda preferencial. Que no se le olvide, banda preferencial. Las frecuencias de CRB Radio en Colombia. Vida Juan de Acosta, 99.6 FM. Vida Marsella en modo reconstrucción. 104.4 FM, Vía Ricaurte 100.7 FM, Vida Guaduas en el departamento de Cundinamarca 96.3, Vida Santuario 106.7, Vida Villanueva en los Llanos Orientales. Lo que pasa, ¿a Mauro le gusta la carne a la llanera?
1: Sí, claro que sí, un excelente plan.
0: ¿La pipitoria es que
1: no? No, eso no.
0: Eso no.
1: O la carne.
0: La ternera. Exactamente. Sí, sí. 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Señor Don Mayron de Jesús Acevedo, en dos horas, un poquito menos de dos horas, veremos si hay renovación o no en la Selección Colombia para el próximo periodo de amistosos tripartito, porque son tres. Bienvenido, buenas tardes, ¿cómo le va? ¿Qué pasó? ¿Se acabó la canción? Y no apareció...
2: Hola.
0: Ah, ahora sí.
2: Aquí estoy.
0: Don Mayron.
2: Era un tema allí de tecla, ¿no?
0: Pero ya están cobrando.
2: Con el saludo cordial, profe, a usted,
0: bienvenido.
2: A Don Mauro David Galindo. Un abrazo.
0: Ay, Mayron.
1: El estoísmo me ha enseñado a que no todo debo responder.
0: ¿El qué?
1: El estoísmo.
2: ¿En qué momento dije yo que era Mauro?
0: ¿Estoísmo?
2: Era un tema acá, profe.
0: Por favor, ¿nos puede ilustrar, alumbrar el camino?
1: ¿Qué es lo que dice Mayron?
2: Aclaro, estoísmo. Yo nunca dije que Mauro, dije acá. Un tema de tecla, pero era acá, profe, no
0: tranquilo,
2: allá.
0: Tranquilo, no andamos tan sensibles hoy. A ver, don Mauro, ¿qué es el estoísmo para la gente?
2: Estoísmo, profe, me tira
0: al ruedo con Mauro. No, profe. Tranquilo. No, es Mauro, yo. No
2: me tira a la arena con Mauro.
0: Es que siempre, lo que pasa es que es un silencio de un segundo, dos segundos, pero se siente largo.
1: Yo me quedo callado, yo no.
0: Se siente tan largo.
1: ¿Estoísmo o estoicismo?
0: Yo lo conozco como la segunda.
1: Sí, no, estoicismo. Tranquilo. Me ha enseñado a mí que...
0: ¿Pero qué es? Primero defínalo.
1: Pues es una escuela filosófica, profesor.
0: Pero por favor, en breves palabras.
1: Una escuela filosófica que se dio en la época de la Grecia antigua antes de Cristo.
0: El estoico Galindo, entonces.
1: Entonces, el estoicismo me ha enseñado a que no todo debo responder.
0: Ahora, mire, Mayron, haga la cuenta. El rabino, ¿sí? El empresario, que esta mañana se autoproclamó empresario, ¿sí? Empresario judío.
1: No, yo no he dicho que soy
0: empresario judío.
1: No,
0: y ahora el estoico Galindo. ¿Qué más tendrá para los próximos días ahí?
2: Como Mauro es un hombre, profe, muy versátil.
0: Dios mío.
2: Pero de todo, ¿no? No, eso está bien, eso está bien.
1: Yo.
0: El estoico.
1: ¿Los
0: estoicos comen comida kosher?
1: No, porque eso es un tema griego. El estoicismo me ha enseñado que a los insultos.
0: ¿Pero quién lo está insultando? Yo no entiendo.
2: No, él está enseñando. Está desparramando
0: sabiduría.
1: Que a los insultos o a las...
0: Epítetos.
1: O a los agravios.
0: Oiga.
1: No es necesario siempre dar una respuesta.
0: A los agravios.
2: Claro.
1: Yo me quedo callado. Si la gente dice
2: no
1: tal cosa...
2: No tiene derecho a réplica.
1: Claro.
0: Son tres veces que hacen... ¿cómo es que es? ¿Réplica?
1: Tres veces al año.
0: ¿Y llevan? Al año,
2: sí.
0: Lleva dos.
1: Lleva una nomás.
0: No, lleva dos.
2: Dos.
0: Lleva dos.
1: ¿Cuál dos?
0: Lleva dos.
2: No, recuerde la primera locución del presidente Abelardo.
0: Correcto, que
2: también que
0: fue como a los 15 días. Ya lleva dos con la hace dos días.
1: Yo que me acuerdo, solo lleva una.
0: No, Mauro.
1: Que fue la recién.
0: No, ahí sí, qué pena con el estoicismo, pero hay que investigar.
1: Bueno, no está bien.
0: Llevan dos. A esta hora, señor Don Mayron, Colombia 0-0 ante Polonia.
1: Oiga, esto, he visto el partido.
0: ¿Qué pasó con las chicas de la sub-20?
1: Colombia muy flojito.
2: Oiga, profe.
1: Cuando uno jugaba a billar, Mayron, en la época, en épocas antiguas.
0: ¿Ya no juega a billar?
1: No, ya no.
0: ¿No le gusta?
1: Pero no, porque no tengo con quién.
0: Ah, caray.
2: El otro.
1: Billar de cara.
0: Billar pool Galindo.
1: No, billar, no pool, sino el normalito.
0: Tres bandas Galindo.
1: Tres bandas no.
0: Entonces, ¿cuál?
1: No, el normalito. Normal.
0: Pero, por eso.
1: El normal, no.
2: En la costa se conoce como buchácara.
0: Por eso. Pero Villarpool es el de insertar las nueve.
1: Pero yo solo he jugado a Villarpool, el de hacer la carambola, Lomos.
0: Pero no, es que el de hacer carambola es el que no tiene buchácara, señor.
1: Por eso.
2: Que son tres bolas.
0: Entonces le digo sí, el señor. Tres bandas Galindo.
1: No, pero no necesariamente uno tiene que jugar a tres bandas.
0: Hágame el favor.
1: Entonces, cuando se jugaba a billar.
0: Entonces, digamos, no se juega bajo sus...
1: En mi caso, se jugaba billar, uno decía,
0: sí.
1: Cuando el contendor no era más que uno decía, menos mal que la burra es mansa, decía uno en el...
0: Eso también lo decía Jorge Eliezer Torreño.
1: Menos mal que la burra es mansa. Y aquí, con todo lo mal que está Colombia, menos mal la burra es mansa. Hablo de Polonia. Polonia que ha tenido todo el tiempo el balón, que ha estado centrando... Creo que a la defensa de Colombia le salieron chichones ya.
0: O sea, ya está.
1: Centran por izquierda, centran por derecha.
0: ¿En modo defensa?
1: No, mejor dicho.
0: O sea, Colombia ha sido poco por positivo.
1: No, demasiado poco. Demasiado poco.
0: No ha tenido siquiera una aproximación.
1: No, no ha tenido
0: ni
1: nada.
0: Remates al arco.
1: Nada, no ha tenido nada.
0: O sea, se ha dedicado a defender en los 75 minutos que llevamos.
1: Entonces, aquí hay que decir, menos mal que la burra es mansa. O si no, Colombia ya estaría debajo del marcador.
0: Debajo
1: del marcador.
2: ¿Qué torneo se está jugando masculino? Porque no. Vi hoy Argentina, Paraguay.
0: Eso es sub-17.
1: Ese es un 17, señor.
0: Sub 17. Ah. Esta es categoría femenina sub-20, Mundial sub-20 de Polonia.
1: Joven, sub-17.
2: ¿17 qué es? ¿Sudamericano?
0: Sí. No.
1: Sí, señor, es el sudamericano.
0: El Mundial es en Qatar.
1: Pero en este momento es el suramericano. Okay. Sí, claro. Sí, claro.
0: D6. Perfecto. Bueno.
1: Pero ¿qué está haciendo, señor?
0: No, venga. Haciendo la codificación.
1: No, pero ¿cuál codificación?
0: No, pero todo no se puede saber.
1: Sí, pero estamos en programas,
0: no,
1: señor.
0: No, tranquilo, estoy codificando para acceder a la nueva información que me están proporcionando en este momento. Mayron, 3 de la tarde, en la sede deportiva. ¿Usted la conoce, la sede deportiva, Mauro, de la Federación?
2: ¿La de Barranquilla?
0: No, la de Bogotá.
1: La que está sobre la 30.
0: Sí. 30.
1: Que a propósito no la utilizan para nada.
0: ¿Cómo así que no?
1: O sea, la selección Colombia no la utiliza para nada.
0: ¿Quién dijo que no?
1: Yo lo digo, porque utilizan la de Barranquilla, que normalmente habitual
0: allá. Pero señor, si la selección no concentra en Bogotá la mayoría de veces,
1: por eso le estoy diciendo,
0: ¿por qué se molesta?
1: Por eso estoy diciendo, porque no la utilizan.
0: Ah, pues es de decisión del entrenador.
1: Sí.
0: Allá concentran todas las categorías cuando van a jugar altura. Sí. Sub-15, sub-17, sub-20, hasta inclusive tienen hasta cancha de voleibol playa, de fútbol playa, perdón.
1: Yo me acuerdo que yo en esa sede jugaba fútbol cuando no era la sede de la Selección Colombia, obviamente.
0: Allá jugaba Santa Fe, ¿no? Alto rendimiento.
1: No, es que son dos cosas diferentes.
0: Que era por detrás.
1: Una cosa es la sede de la selección en este momento y otra cosa es el centro de alto rendimiento.
0: Que era en la parte
1: está detrás.
0: Posterior, por eso, en la parte posterior.
1: Entonces, yo recuerdo que en épocas de Colmundo Radio nos invitaban a jugar fútbol.
0: 2002.
1: Ahí a esa 25 sede.
0: 25 años.
1: No, 2002. Sí, no, señor.
0: ¿Más para atrás?
1: Estamos hablando del 2007, 2008.
0: Bueno, entonces casi 20 años. Sí, casi, señor. 26 años.
1: Casi 16 años. Jugábamos ahí. Había.
0: No, 2002 a 2026.
1: No, señor, 2008, joven.
0: Ah, entonces ya son. Sí, un poquito 2008. Más de 18 años.
1: Y jugábamos ahí cuando no era la sede de la Selección Colombia. Ahí habían unas canchas muy bonitas, no sé quién era el dueño de esas canchas y ahí se jugaba buen futbolito.
0: Pero entonces la federación decidió comprar o adquirir esos terrenos para construir su sede deportiva en Bogotá. Allá están citados los medios de comunicación acreditados para ser testigos.
1: ¿Se acreditó, joven?
0: ¿Ah?
1: ¿Se acreditó?
0: Le cuento algo, eso está bien. Ay, hablando de acreditación, Mauro, ahí hubo movimientos en Santa Fe, ¿sabía usted?
1: ¿Quién está? ¿Quién no
0: estaba,
1: está?
0: Estaba el señor Melo. Estaba. Hasta hace, ¿qué? Una semana. Decidieron hacer cambio de director de comunicaciones. Son decisiones internas que se toman.
1: No ayudan mucho que digamos.
0: Exactamente. Entonces, ya es por esa misma línea, para que usted más o menos me entienda, sí, la señor. Cuestión. En ese orden de ideas, decía Mauro.
1: Ojalá se ha convocado Ian Poveda a la selección Colombia.
0: Ayer jugó muy bien.
2: No, pero todavía no lo pida,
1: Mauro. No, ya está listo. O sea, si usted no está listo a los 26 años,
0: no, ¿cuándo?
1: Entonces, ¿cuándo está listo, joven?
0: Es verdad, pueden bloquearlo, ya está listo.
1: Nivel, no, ¿cuál más nivel? Este señor tiene más trayectoria que cualquier jugador colombiano.
0: En Inglaterra ya cualquier, tiene fútbol europeo.
1: Este señor, Ian Poveda, lo que pasa es que para nosotros...
0: Giancarlo Poveda.
1: Correcto. Tiene más trayectoria que cualquier otro jugador del fútbol colombiano la tiene él.
0: Sí, claro.
1: Porque jugó en Inglaterra, jugó en el Manchester City, jugó en el Leeds.
0: En el ascenso, en la Championship.
1: Ha jugado en Inglaterra. Este señor se ha codeado con los mejores. Cualquier jugador que usted me diga acá... está por debajo de Ian Poveda.
0: Comunicado de Independiente Santa Fe. Mire, hicieron distribución del promedio mensual de gastos. Informamos a nuestros socios, hinchas, medios de comunicación y público en general las cifras financieras de Independiente Santa Fe con corte al 31 de agosto. Dice acá, nómina del equipo masculino y divisiones menores, 2.960 millones de pesos. 44.5%.
2: ¿Ese es el gasto mensual?
0: Distribución del promedio mensual de gastos.
2: Ah, sí, el gasto.
0: ¿Pagos? ¿2000 qué? 2000, no, casi 3 mil millones de pesos. 2.900.
2: Mensual, eso es costo de operación.
0: Exactamente, 44.5, que es el bruto. O sea, tiene casi la mitad del gasto del equipo. En impuestos se han pagado 1.219 millones de pesos. No sé. Desarrollo de partidos, 423 millones de pesos, don Mayron. He tenido que sacar de...
2: Sí, alquiler de estadio, logística,
0: seguridad,
2: todo eso.
0: Transporte y demás. Gastos de viaje, terrestre y aéreo, 322 millones de pesos.
2: ¿Esos gastos no los cubre la DIMAYOR, profe?
0: Esa es una buena pregunta. Se supone que...
2: ¿Será que cubre solamente el tema de los jugadores y los directivos se pagan sus tiquetes?
0: Por ahí. 322 sí, millones de pesos. Sí, porque... 4.8%.
2: Ah, eso debe ser para vuelos de directivos. Y
0: la nómina del equipo femenino son 237 millones de pesos. El pago de la nómina de las mujeres. Gastos de administración, 402 millones de pesos, el 6%. Y pagos de la ley 1116. Don Mauro, ¿usted sabe que la ley 1116? Si quiere... que lo noto muy, muy locuaz con los vecinos.
1: No,
0: Ley 1116, por favor.
1: Ley 1116, ¿no saben cuál es la ley 1116?
0: No, señor, teclea ahí rápido.
1: Me extraña que no sepan qué es la...
2: Ilústrenos.
0: Alúmbrenos el camino, por favor.
2: Sí.
1: Pero ¿de cuál quiere? ¿La del 2026?
0: Ley 1116.
1: Porque eso tiene que ver con la superintendencia.
0: Correcto.
1: Gol de Polonia, señoras y señores.
0: A ver.
1: Se salva Colombia en este momento.
0: Pero cantó un gol que no fue.
1: No, se salvó. Pero
0: gol de Polonia.
1: La sacaron de la línea. Bueno, la sacaron, no, la pararon en la línea el balón.
0: La número 3.
1: Esta es la ley de la ley de reorganización, hasta donde yo tengo entendido, ¿no? Sin tomar del pelo.
0: 103 millones de pesos.
1: La ley de reorganización que aplica la superintendencia de sociedades. Creo que es esa por ahí. Si es por ahí, es por ahí, profesor.
0: Sí, 103 millones de pesos. Sí, entonces, sí. En total.
1: Sin tomar del pelo.
0: En total, sumando lo que acabamos de decir, más otros rubros como pagos de convenios y acuerdos, impuestos, desarrollo de partidos, nómina del equipo femenino.
2: ¿En total cuánto?
0: 6.656.25 millones de pesos colombianos.
2: Les quedan 9 mil millones de los 15 mil que se ganaron en Copa Sudamericana.
0: O sea que ya cuadraron caja.
2: Ah, por supuesto.
0: Así de Mauro, que la gloria deportiva trae la gloria financiera.
2: Y eso que no ha vendido jugadores, porque con la venta de jugadores...
0: ¿Cuánto le quedan librecitos, Mayra?
2: 9 mil y algo. Ahora,
0: señor,
2: eso sin meter taquilla.
0: No, porque estos son egresos.
2: Por eso
0: son egresos.
2: Pero hay que mirar ahora los ingresos, que va por el tema de taquilla,
0: patrocinios,
2: el tema de Copa Sudamericana,
0: derecho de televisión,
2: patrocinios, derecho de televisión, y eso sube el Mauro, tema, profe,
0: cuando
2: venden jugadores.
0: Que no todas las veces se da, ¿no? Hay más que todo sesiones. Dentro de la liga local son más que todo sesiones porque pues no todos tienen para comprar.
2: Oiga,
0: señor.
2: Voy a dar un dato Atlético Nacional.
0: A ver, el dato.
2: En esa misma línea.
0: Señor.
2: Va a finalizar contrato con Nike y va a tener marca propia nacional.
0: No le puedo creer, o sea,
2: sí,
0: va a dejar de vestir. Primero tuvo Adidas, ¿no? Tuvo a Umbro, recuerdo muy bien.
2: También tuvo a Puma.
0: Tuvo a Puma, sí, señor.
2: Sí, señor.
0: ¿Ahorita estaba quién?
2: Nike.
0: La del
2: Pero desde el 2012, por allá.
0: Entonces
2: tenía
0: va a ser
2: Nike.
0: Su propio
2: va a ser propia marca, profe, y
0: eso es otra, una plática que se ahorra, Mauro.
2: Pero, y que se ahorra, profe, y que claro, va a tener mucha venta, porque Nacional está en este momento moviendo las relojes, gorras, oiga, gafas.
0: Hubo una firmatón ahorita en Gran Estación hace un par de días.
1: ¿Sí? ¿Usted sabía que Nike era una diosa griega? ¿Sí lo sabían o no lo sabían?
2: No, señor.
1: A ver, ahí está.
0: Vuelva a alumbrarnos el camino.
1: Sí, señor. Favor. Nike. Nike.
0: ¿Por qué le decimos Nike?
1: Entonces, no, pues ya es un tema, ya es un anglicismo, pero realmente este nombre proviene de la Nike,
0: con K.
1: De la mitología griega, Nike. A sí.
0: ¿Y qué significa?
1: Era la diosa de la victoria.
0: Ah, mira.
1: Entonces, era una especie de deidad que daba el triunfo en las batallas bélicas y también
0: en
1: las competiciones atléticas.
0: Ah.
1: Por eso, de alguna u otra manera, se adoptó el nombre de esta diosa. Porque como era ropa deportiva, entonces tenía o estaba relacionado con el tema de la victoria.
0: De la competencia.
1: Y este, como era una diosa griega, hay un equivalente en la mitología romana, mi querido Myron, que es la diosa Victoria. Es decir, Nike o Victoria tienen que ver con competición, tienen que ver con ganancia, tienen que ver con de alguna u otra manera, repito, temas de triunfos y
0: de competitividad.
1: Y de cosas, sí señor.
0: De competitividad.
1: No se le olvide eso, la diosa Nike.
0: Nike.
1: La diosa Nike y la diosa Victoria. Una griega y la otra romana.
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0: no, Papula, que está en Inter.
1: Y está de suplente. Salió del América para encontrar minutos y vea.
0: Sí, pero la hizo bien.
1: Le digo una cosa, ayer Nacional le tuvo que meter el pedal al final.
0: Lo que pasa es que estaba, profe, quedando corto. Nacional jugó con una nómina bastante alterna.
1: Mayron, pero son hombres ilustres, no es que sean la banca.
0: Sí, son la banca, profe.
1: Pero entonces son nombres emergentes, Mauro. Rengifo es emergente. El Chicho Arango es emergente.
0: Lo que pasa, profe, es que el 11 que planteó no es el 11 que está acostumbrado usted a ver.
1: Lo que pasa, Mayron, es que Nacional debe, por su historia, por su fútbol y por su nómina, salir a competir a todo lado con los de la primera línea, los suplentes, tercer rango, pero ayer se estaba quedando corto. Ayer en el segundo gol de Papula, la defensa mirando, como la familia Miranda, ¿sí? No querían perderse el gol.
0: Ese muchacho Andrés Reyes viene sin ritmo. Mire que él viene del exterior, llega a Nacional y creo que ese es el primer partido que juega con Nacional
1: le
0: este semestre.
1: Acelerar, pero Nacional le tocó acelerar. Vamos a ser críticos.
0: Pero mire, ayer, por ejemplo, jugó este muchacho Xavi Ríos en la posición de Andrés Román.
1: Ahí hubo otra polémica, Mayr.
0: ¿Por?
1: En gracia de discusión, el gol que le anulan a el Inter fue mal anulado.
0: Lo que pasa mal es que anulado. Tiene que mirar la regla,
1: la norma dice que si usted termina siendo del equipo contrario, golpeando la pelota, ya es intencional. Que la despeje
0: es
1: otra cosa.
0: No, tiene que mirar la modificación. Y la modificación dice es,
1: a ver,
0: si va en pase. Es decir, si usted da un pase.
1: No, Mayro, no, pero pase, usted nunca va a hacerle un pase al rival, pero usted termina sacando
0: si
1: la
0: hecho,
1: pelota.
0: Si lo han hecho, profe. Claro, que usted vaya, por ejemplo, a tirar el balón hacia atrás y al portero y esté un jugador saliendo y la toma. Eso puede pasar. No fue un pase, profe. El jugador nunca quiso pasar, él lo que hizo fue interceptar, y en ese digamos interceptación el balón va hacia allá y la toma el jugador de Inter. Tiene que mirar el tema de la regla esa, profe, modificación allí.
1: Me recuerdo, ¿tiene el inciso?
0: Ya se lo busco.
1: Por favor, si es tan amable. Eso en cuanto a Atlético Nacional Inter.
0: Gol, gol, gol, gol, gol, gol, gol, gol, gol, gol, gol, gol,
1: gol,
0: gol, gol.
1: Gol de Colombia.
0: ¡Gol, gol, gol, gol, gol, gol, gol de la Selección Colombia!
1: La chica de la Sub-20 lo gana por 1-0 frente a Polonia.
0: Minuto 88, pregúnteme quién hizo el gol.
1: No tiene ni idea, hombre.
0: La número 10, señoras y señores, en una jugada por el centro, tocan hacia la izquierda y en un cruce de cuentas, una especie de autogol.
1: Pegó en la defensora
0: de
1: polaca.
0: De la defensora polaca, 18. Sí, señores, ahí está. ¡Gol, gol, gol, gol, gol, gol, gol, gol, gol, gol, gol, gol, gol, gol, gol, gol, gol, gol, gol, gol, gol!
1: Bueno, esto entonces se abre a favor de la Selección Colombia ya en el cierre del compromiso y va a aparecer, parece que va a ser, porque la pelota iba de centro, Mayron, si está viendo la imagen, la pelota iba de centro, sí, desde el costado izquierdo, mete el pie, la zaguera central, Bartzak, minuto 89, aquí dice la estadística de B-Soccer, gol en propia puerta, entonces esto le permite a Colombia clasificar a la fase de cuartos de final.
0: Mire, profe.
1: Vaya, vaya, vaya. Cuente.
0: La regla 11 de la IFAB.
1: Regla 11 de la IFAB.
0: Sí, señor. Habla de que el jugador toque voluntariamente la pelota.
1: Fuera de juego.
0: De controlarla, pasarla, recuperar la posesión o despejarla. Pero un rebote como este, un desvío, convierte la jugada, no habilita al que está en fuera de juego, profe.
1: Ok, entonces regla 11 de la IFAB con esa claridad que hace Mayron. Número 10 para Mariana Silva, Mauro, usted preguntaba por la 10. Una incursión 2 contra 2, pase a la zona izquierda para Mariana Silva. Intentaba devolvérsela, si no estoy mal, a Valerín Loboa. Está con la 9 como centro delantera, pero apareció la figura de Bartzak, que al intentar cortar el centro, desvía la pelota. Nos referimos a Martina Bartzak, 19 años, jugadora del Lodis, precisamente allá en territorio polaco, y deja sin posibilidades a la portera Wozniak con la número 1. Y Colombia entonces, de momento, ¿cuánto están dando de más, don Mauro, en la prórroga?
2: Perdóneme.
1: ¿Cuántos minutos de adición?
2: Exactamente lo que alcanzo a ver ahí, tres minuticos.
1: Sí, bueno, entonces Colombia, y se vino encima Polonia.
2: Cuidado, cuidado, cuidado, cuidado.

0: cuidado. ¡Uy!
1: Por fuera.
0: Se salva, Colombia.
1: Número 10. Ay, ay, ay. La número 10 del equipo de Polonia, que estaba en el banco de los suplentes. Ya le
2: ¿será de mayores?
0: No, señor, sub-20.
1: Zielinska.
0: Es el mundial que está jugando en Polonia.
1: Ingresó
0: señor.
1: Hace poco esta chica.
0: Está jugando con las locales, mejor dicho.
1: Correcto. Ah. Está jugando con las locales. Hay otro cambio para Polonia. Ingresa la número 11, Zgoda, otra delantera, y se va la número 8 en el equipo polaco, Witek, la capitana. Ingresa Zgoda, y usted la puede apreciar, don Mayron, número 11. Va a llenar eso de delanteras. El adiestrador, la adiestradora del equipo polaco, en procura de hacer el empate y forzar esto a la prórroga. ¿Cuánto estamos de tiempo de Mauro? ¿90 más 1?
0: Estamos en el minuto 38 exactamente del 3 que se han... No, espere.
2: Hombre, ¿qué 38?
0: Espere, déjeme terminar. Dios mío, bendito. Van corridos minuto 38 de los 3 que adicionaron, oiga, pero...
2: ¿38? ¿Pero cómo 38, Mauro? Entonces faltarían 10.
1: ¿Minutos?
0: Que espéreme un segundo. Va minuto 38, es decir, un minuto 38 de los 3 que adicionaron.
2: Pero diga, Mauro, un minuto.
1: Sí, porque dice 38.
0: Ahora van 2 minutos de los 3. Es que adicionaron. No,
1: bueno, pero entonces vamos, queda minuto y medio para que Colombia se clasifique.
0: Los nuevos en el fútbol, pues.
1: Se clasifique, pero señor, usted lo está interpretando
0: incorrectamente. No, señor, mire, en este momento van 2 minutos con 13 segundos de los 3 que añadieron.
1: Cerca
0: señor.
1: Entonces de la victoria, el equipo nacional hace instantes, hace que un minuto y un poquito más, la jugadora.
0: Eso fue autogol, Balzac, señor.
1: Sí, claro, porque iba de centro, no para la puerta. Lo que pasa es que al centrar, le mete la pierna derecha, la chica Barczak, insistimos, la defensora central, juega con línea de tres este equipo polaco, y desconcierta a la portera bosnia, que precisamente iba a cortar el centro, queda a mitad de camino, y eso le permite a Colombia, de momento, y ya menos de un minuto, clasificarse a la ronda de cuartos de final del Mundial Sub-20 femenino en Polonia. Está eliminando, señor Don Mayron, a las locales. Ayer también quedó eliminado Argentina. Perdió por la mínima diferencia frente a Corea del Sur. También clasificó Brasil, que empató 1 frente a Estados Unidos. 5-4 ganó en la tanda de penales. Otro que pasó por penales fue Italia, que empató 1-1 contra China. Potencia, le cuento a Mayron. Y eliminó al equipo asiático. España, ayer también derrotó por 2-0 a Portugal. Esto ya, resultados de los octavos de final. Los últimos partidos, Colombia tiene el último turno. De hecho, ya se configuran los cuartos de final. Nigeria le ganó 3-0 a Inglaterra. Canadá le ganó por 3-1 a Francia. Y Corea del Norte, que es la potencia, Mayron, en este tema de fútbol femenino de categorías inferiores, le ganó 2-0 a Japón. Esta Corea del Norte le clavó 3 a Colombia en la última confrontación de fase de grupos. Para que no se nos olvide. ¿Listo? En cuartos de final ya hay llaves armadas. Ya se las voy a mencionar. Corea del Sur frente a Italia el 19 a las 3 de la tarde y Brasil frente a España a las 6:30 de la tarde.
0: Bueno, pero van 4 minutos, señor. Termina el partido.
1: Y clasificó Colombia.
0: Clasifica la selección Colombia femenina.
2: Bueno, pero jugando bien.
0: Jugando muy mal, la verdad.
1: Metida atrás, dice Mauro.
0: Sí, no, Colombia no jugó bien.
1: Metida atrás.
0: Ay.
2: Es el tema.
0: Ahí está. Clasifica la selección Colombia. Full time. Fue autogol, ¿no, profesor?
1: Sí, autogol de Balzac.
0: Ahí está. Y lo ponen como autogol de la, sí, porque, la chica oiga, polaca.
1: Cuénteme.
2: Oiga, profe, cuénteme. Tengo detalles del negocio.
0: Pero nos cortó el vuelo.
2: De la marca propia.
0: Nos cortó.
2: Ya ganó Colombia, Mauro, ya está.
1: Ay, santo.
0: Colombia clasificó a los cuartos de final del Mundial Sub-20 femenino.
1: Es la noticia del momento. Oiga, cuénteme.
2: Pero me cortó el vuelo. Los negocios, el negocio, ¿cómo está?
1: El negocio social.
2: ¿Por qué Nacional rompe con Nike? Primero, por el alto costo
0: con Nike, joven.
2: Para comprar.
1: Déjelo que le digan Nike, Mauro.
2: Sí, alto costo en el tema de las camisetas para comprar hincha. Y con todo el tema de lo triple A y la piratería que hay hoy, solamente el que tiene plata compra original. Mauro, mire.
1: Mauro, gracias, que compra camisetas de 250 mil pesos sin ningún problema.
2: No, la de Nacional cuesta 400, la original. Mire.
1: La de Santa Fe.
0: Ustedes supieran la que tengo yo en el apartamento.
2: Una tripleada ahí.
1: Nigeria, Colombia.
2: Una de San Victorino.
1: Esa no es Adidas sino Adidas. Colombia se enfrentará ante Nigeria, Mauro.
0: Ahora le mando una foto.
1: El rival de Colombia será Nigeria en cuartos de final. Que Nigeria le ganó 3-1 a Inglaterra. Bueno,
0: ahí está.
1: Oiga, Colombia, para el equipo de
2: España. Lo otro, profe. Alto costo para los hinchas. Había muy poco stock en las tiendas. los diseños eran muy simples y ya estaban como aburridos con el asunto. Y lo otro es que había mucha exigencia, muchas condiciones para producir otras colecciones. Así que Nacional dijo, mire, yo tengo todo en este momento, digamos, todo, toda la maquinaria, toda la tienda para producir lo que necesitamos aquí. Así que van con un tema de marca propia.
1: Entonces van a hacer su propia indumentaria. Mauro, para que usted se programe próximo domingo, esto es domingo 20 de septiembre, 8 de la mañana, Colombia, Nigeria.
0: ¿A qué horas?
1: 8 de la mañana.
0: Ah, voy a dejar de venir a la iglesia por ver el fútbol.
1: No estoy diciendo que... No, pero porque usted tiene que ser... Dios mío, qué horror. Discúlpeme, qué pena, señor dominical. Oiga, Mauro, sí, es que...
0: Oiga, Rafa que se quedó callado, que se asustó, ¿qué?
1: No, es que ahí sí el estoicismo guarda silencio ante este tipo de provocaciones.
0: Oiga, es que estaba pensando yo algo, Ráfaga. Ráfaga, ¿y cómo se llama la marca de Nacional?
2: No, ahora me imagino propia, que van a trabajar Nacional en eso, sí, señor.
1: O le pondrán un nombre aparte, no sé.
0: Póngale cuidado, las camisetas de la Selección Colombia, las del Mundial, las que hace poquito sacaron en mes de junio, julio, ¿cierto?
1: Sí.
0: Esas camisetas que son marca Adidas, ¿cierto? Que es la patrocinadora de la Selección Colombia.
1: Yes.
0: Yo no sé si fue buena noticia o regular noticia o mala noticia, depende el ojo que la vea.
1: ¿Y por qué?
0: Porque esas camisetas, uno creería que Adidas lo fabrican en Alemania, ¿no? Uno creería. Dice, no, esta camiseta viene de Alemania.
1: Adidas es la fusión de dos hermanos.
0: Sí, pero no, yo no hablo de eso, yo hablo del origen de la prenda. Uno creería que esa camiseta viene del exterior. Y de alguna u otra manera sucedió que acontece que esa marca Adidas es una marca que maquilan en Cali. Es decir, en Cali estaban fabricando esas camisetas y lo que hacía Adidas era imprimir sellos, imprimir marquillas y listo. Pues obviamente con las
2: especificaciones.
0: Claro, con todas las cualidades y calidades de la prenda. Sí, claro. Pero esa prenda, profesor,
1: sí,
0: estaba realizándose en Cali, Colombia.
2: O sea, lo que usted dice, la manufactura es en Cali.
0: La manufactura es caleña de esas prendas de Adidas.
1: Bueno.
0: Entonces yo no sé si, ahora que usted dice que ya no van a estar trabajando con Nike.
1: Pero eso es Nacional.
0: Por eso, muy probablemente la manufactura la hagan aquí en Colombia.
1: Ah, sí, claro.
0: Y le impongan el sello y todo el tema. Por ejemplo, los pantalones, los famosos Levi's, ¿no? O Levi's.
1: Sí.
0: Los jeans.
1: Los jeans.
0: Esos pantalones, gran parte aquí en Colombia se hacen en Medellín. Uh-huh. Y lo que hace, obviamente, con las características y todo, simplemente lo que hacen es pegarle sello y queda como si fueran pantalones.
2: Pero Mauro, mire, el tema de las gaseosas, por ejemplo, aquí en la costa, hacen las de la costa, las del interior hacen otras para el interior.
0: Sí,
2: o sea, tienen las embotelladoras y todo, simplemente mandan tema de los insumos, la fórmula y hacen todo. Es un tema de mercadeo, Mauro, y obviamente se ahorran una cantidad de dinero en transporte.
0: No, claro, y ahora me imagino James regalando camisetas a todo el mundo.
1: ¿Pero por qué las va a regalar?
0: Porque se intercambian camisetas en los jugadores.
1: Ah, en los partidos.
0: Sí, claro.
1: Es que sigue que...
2: Ayer se la... ¿Sabe, ayer, profe, que cada jugador que regala una camiseta tiene que comprarla?
0: No creo.
2: Sí, señor.
1: ¿Confirmado?
2: Yo se lo tengo.
1: Bueno.
2: Es más, por ejemplo, James viene y regala 10 camisetas en el mes. En el sueldo le cortan las 10 camisetas.
1: Bueno.
2: Claro que
1: sí. Yo creo que en el contrato chiquito dicen, bueno, le vamos a dar tantas
0: camisetas. Sí, le vamos a regalar tantas, sí.
1: Sí, claro. Porque al final de cuentas los jugadores también se
2: cuidan. Las de dotación.
0: Yo no creo.
1: Las de dotaciones.
2: En cada partido, ¿no cree usted que estrenan camiseta? No, eso las lavan y vuelven a jugar. No, Mauro,
1: hágame el favor. Una 32.
0: No, pero Mauro, no, perdóneme. Eso era en otra época. Aquí yo creo que estrenan cada 8 días.
2: No, señor. Ah. Es verdad, Mauro, no me creen.
0: Vamos a preguntar, porque eso era antes.
1: Mire, antes cuando no existía tanta...
0: Cuando no existía tanta producción.
2: Sí. Eso pasa en Junior, pasa en Jaguares, en Alianza Valledupar. ¿Usted cree que esos clubes van a estar... ¿cuánto cuesta la dotación?
1: En los clubes pequeños tampoco pueden estar para regalar, pero Nacional... No es que Nacional regale camiseta literal, no, pero si hay un margen, Mauro.
2: ¿Sabe a quién se lo escuché?
0: ¿A quién?
2: A Alexis Enrique y a Manuel.
1: Charales. ¿Pero hace cuánto le escuchó?
2: Ellos dijeron que les descontaban porque todo el mundo le pedía camiseta.
1: Ah, bueno.
2: Cuando le iban a pagar,
1: yo creo que ellos tienen
2: un descuento.
0: Yo creo que tienen yo creo que les dicen, mire, tope. Usted puede regalar 5 camisetas al mes.
1: Un tope, sí. Les dan un tope.
0: Listo, 5 camisetas, ya ahí si se pasa de 5, ya le empezamos a cobrar.
1: Le
0: un
1: hacen,
0: ejemplo.
1: Le hacen el
0: ahora,
1: descuento.
0: Lo del lavado de camisetas, yo no estoy tan seguro.
2: Sí, claro, o sea, Mauro.
1: Suena tan cringe, dicen los muchachos.
2: La botan entonces.
0: No, pero no. Pero yo no sé la verdad si.
1: Oiga, ¿a qué horas terminamos hablando de camisetas lavadas?
2: Oiga, es que no estamos. Esto no es Real Madrid, Mauro. Esto es nacional. Es un equipo fútbol colombiano.
1: Bueno, volviendo al fútbol profesional colombiano.
2: Déjeme le abrigo el plato para que vea.
1: Aparte de las camisetas.
0: Le voy a preguntar a alguien que sabe.
1: Que Maidon dice que lavan en los equipos.
2: Claro. Bueno,
1: la verdad es que me parece tan...
2: Entonces, ¿qué, profe? ¿La guardan sucias y
1: No, pero es que suena como... No, es que la lavé y póngalo otra vez.
2: Claro, profe, eso es dotación.
1: Sí, pero no creo que las utilicen así todo el tiempo. Pero bueno, ya estamos hablando de temas más detallados, de Honduras. 387 goles. Ayer ajustó Dairo Mauricio Moreno Galindo, el hombre de Chicoral, primo de Mauro, como en cuarta generación, creo, ¿no? Más o menos. 13 goles a completar los 400, Mayra. Ayer fue gol de Taquito, ganándole por la mínima diferencia al Deportes Tolima. Esto fue por la fecha 7 del campeonato y es el cuarto gol que marca en esta liga el amigo Dairo Moreno en medio, pues, de un Once Caldas irregular que por ahora le da para ser octavo. Bueno, empatar el Cali, pero no le saca el puesto por tema de gol diferencia. Y ayer, después de ese partido, Atlético Nacional tuvo que trabajar bastante para llevarse la victoria ante un abarrotado Nemesio Camacho al Campín por la jornada 13 ante el Inter de Bogotá. ¿Decía Mauro?
0: No, estaba pensando que Nacional, América y Millonarios son los que llenan el estadio acá. Santa Fe...
1: ¿Algún día Santa Fe?
0: Santa Fe en las finales únicamente.
1: Yo no entiendo por qué Santa Fe no acompaña ni en los torneos internacionales a su equipo.
0: Sí.
1: Porque Millonarios, arriba, abajo, fuera de los ocho...
0: Lo que pasa es que estamos en la capital y aquí, por supuesto, aquí hay mucha gente de todos lados. Aquí, tranquilamente,
1: Mayron, ¿por qué no acompaña a Santa Fe estando mejor?
0: Porque esa siempre ha sido la historia.
1: Entonces es un tema de costumbre.
0: Sí, ahora,
1: de hábito.
0: Ahora póngale cuidado. Aquí Junior, por ejemplo, podría llenar tranquilamente el Campín. Todos los costeños de Junior, todos, podrían llenarlo fácilmente. Medellín no creo que lo llene. Nacional indiscutiblemente llena Estadio Campín. América indiscutiblemente llena Estadio El Campín. Millonario llena Estadio El Campín. Ni Deportivo Cali, ni Santa Fe, ni Medellín, ni Bucaramanga, ni Pereira, ni Caldas y todos los que vienen de ahí para abajo, ninguno llena el Campín, solo esos tres. Millonarios, Nacional y América son los que llenan el Campín y yo no sé si se atreverían a llenarlo los del Junior de Barranquilla. Eso ahí puede ser.
1: Bueno, anotaciones de Diego Duarte al 20, Ian Poveda al 34. Ian Poveda merece
0: Ian Poveda para la selección.
1: Ian Carlos Poveda. Elías Cabrera, Mayron, qué golazo. Elías Cabrera.
2: Sí, lo vio, señor.
0: Yo vi el partido, todo el partido, yo lo vi.
1: De afuera, pum.
0: Ese muchacho juega bien, Elías Cabrera. Ian Poveda juega muy bien por esa banda derecha. Mamolea sabroso y es muy rápido, sí, y lo hace muy bien. Está en un buen momento este chico Ian Poveda, este señor Cabrera también buen jugador.
1: Ayer guardó.
0: Ahí, por ejemplo, perdóneme, profe.
2: Oye, le pegó una en el travesaño.
0: Y le pegó una, sí, en el arco sur. Están en duda, o en duda no, están regularcete. A mí, regularcete. Marlos Moreno, por ejemplo, a mí, la verdad...
1: Hace dos partidos está hecho un crack, man.
0: ¿Marlos Moreno?
2: Ayer jugó mal.
1: Hace dos partidos.
2: Ayer fue suplente.
1: Ayer estuvo sentado.
0: ¿Marlos Moreno?
1: Sí, claro. Ayer fue suplente.
0: ¿Ayer lo que jugó no hizo nada?
1: Ingresó al tiempo que James y que Moreno.
0: No hizo nada.
1: No destacó, pero es que Mauro, pero usted Mauro, pretende es que todos los partidos
2: Él ha venido jugando bien, Mauro.
1: ¿Le va a exigir más a Marlos Moreno que a James Rodríguez?
0: Por supuesto que no, pero Marlon Moreno eso. Hace rato ha tenido mucho.
1: ¿Cuál hace rato el señor viene jugando muy bien, Mauro?
2: Viene jugando bien, Mauro.
1: Usted no ha mirado.
0: ¿Cuántos goles ha hecho Marlon Moreno?
1: No, es que no se trata
2: de que haga goles, Mauro, es lo que
1: a veces
2: hace,
1: marca.
2: Mauro,
1: usted mismo dijo ayer, Ráfaga,
0: que se medían por resultados.
2: A ver,
0: yo quiero saber cuántos goles ha hecho.
1: Porque si el estoicismo de Mauro es.
0: Porque si es por mamolear y por gambetear y por llegar al fondo y hacer un centro, bueno, entonces
1: ahí es el señor ha destacado, Mauro, que siempre anotes otra cosa.
2: Ha hecho golazos.
0: Bueno, si ustedes lo dicen.
1: Ayer, que ayer no fue el destacado, es otra cosa. No todos
0: ustedes son patilla, la verdad, entonces
1: no hay ningún problema. Yo no veo fútbol con el estómago.
0: Yo no veo fútbol con el estómago. Ustedes tienen ese corazón verde y no van a aceptar.
2: Así fuera amarillo. Marlos Moreno lleva 5 goles.
0: No, pues qué
2: locura. Le anotó gol a Jaguares, le anotó gol a Alianza.
0: ¿Equipo chico?
2: 2 goles en Alianza. ¿Equipo mediano? Y le hizo uno al Bucaramanga.
1: Yo espero que Nacional. Ayer un equipo de mitad de tabla complicó a Nacional.
0: Sí. Que Inter juega
1: hablando
0: bien.
1: Por eso, hablándolo con claridad,
2: el Inter
1: después del gol de Papula cometió el error de echarse atrás. Se quiso, digámoslo que conformar, se dice, Mauro, conformar. Le estoy empatando al gran Nacional de James Rodríguez.
0: No.
1: Pero decidió echar para atrás.
0: Ayer ese equipo estaba jugando bien.
1: Pero se dio cuenta tarde que le podía ganar Nacional.
2: Yo sé, profe, que ustedes no ven.
1: Yo lo veo.
2: Pero Nacional ayer jugó con una nómina alterna. Que los nombres que están allí pueden ser titular, sí, pero no es la nómina que habitualmente
1: juega. ¿Qué puso ayer Nacional? Y hay que decir esto, mire.
0: Yo se la digo.
1: Armani, Jaycar Perlaza, Ander Reyes, Tecillo. Tecillo es titular.
0: Todo Tecillo no lo quitan de ahí.
1: Samuel Velázquez es titular.
2: A veces Casco.
1: Armani es titular. En la mitad.
2: Mire,
1: puso a Rengifo, que es titular. Xavi Ríos, que es suplente. Elías Cabrera, que yo creo que aquí se gana el puesto.
0: ¿Quién?
2: Sí.
1: Cabrera.
0: No, él sí ha jugado bien.
1: Y adelante, Ian Poveda por derecha, por izquierda, Kevin Parra, que flojongo el partido de Kevin Parra. Y el Chicho Arango Mayron.
0: Con ese peluqueado cualquiera.
2: La nómina titular de Nacional hoy es Armani. Por izquierda o por derecha va Román.
1: Que fue suplente ayer
2: fue suplente. Muchacho Parra.
1: Que fue suplente ayer.
0: Parra y Reyes.
2: Tecillo. Y Casco o Samuel.
1: Mire que está haciendo la gran Osorio.
0: ¿Por qué Casco está de suplente?
1: No, el señor Rota.
2: Ahora, los dos, Osorio. Jaycar Perlaza y Elías Cabrera, ahí no van. Ahí va el señor Campuzano y Mateus, pero como están lesionados los dos.
1: Es que es acto Nacional. Tiene donde echar mano, Mayra. Claro. O sea, no se puede decir, no, es que son suplentes. No, tiene donde echar mano.
2: Cuando juega Cardona, Rengifo juega en la posición de Perlaza.
1: Ah, y Cardona se lesionó, curiosamente. Sí.
2: Entonces, ¿qué pasa? Mire, juega.
0: Está muy
2: juega
0: gordo Cardona.
2: Mateus y Campuzano. Y juega Nacional por extremo izquierdo con Sarmiento.
1: La nevera
2: por la
1: llena,
2: derecha Sarmiento.
1: Llena,
2: la otra va Marlos Moreno. En punta va
0: Alfredo, el Morelo.
2: Alfredo Morelos y Cardona. Ahora, ¿sabe que
0: cuántos puso? ¿12?
2: No,
1: está haciendo las variantes.
2: La titular de Nacional.
0: Pero ahí sumó 12, joven.
1: Mire, no, hombre, ayer jugaron James, obviamente, el 60 por Rengifo, Morelos, que ingresó también por el amigo Chicho Arango, Román,
2: ¿sí?,
1: que ingresó por Jaycar Perlaza,
2: Arango,
1: y
2: sí,
1: Zapata,
2: duda,
1: que ingresó,
2: profe,
1: por Elías Cabrera.
2: Para el próximo semestre.
1: Le ha costado.
2: Es que sabe que, profe, Chicho es muy caro. Chicho es un jugador de los más caros que tiene Nacional.
1: Puede que de pronto, mire, ayer se dio a Nacional el lujo de sentar a Sarmiento, que es titular. Oye. Sí.
0: Pero no están diciendo que están rotando.
1: Por eso.
0: Entonces, no es que se dé lujo, es que rotan. Llámese como se llame.
1: Porque ese es el problema. Usted puede tener una gran nómina, pero si solamente le da juego a la gran Lorenzo.
2: Como hacía el señor Arias.
1: Lorenzo, que solamente llamaba a un grupito a un lado y los demás hagan... Eso no se hace.
2: Como Arias.
1: Porque eso se llama echarse encima al camerino. No, usted tiene que darle rotación. Y sabiendo que tiene una nómina amplia, rica, talentosa, versátil, ¿cierto? Entonces, tiene que ponerlos a todos a producir. Y usted ya empieza a decir, bueno, en este partido pongo a estos, en estos, y así. Y va dándole lo que llama la distribución de cargas, Mauro. ¿Cierto? La distribución de cargas en cuanto al tema de la exigencia física acorde a los partidos. Nacional ahorita tiene dos duelos importantísimos, Mayron. Una semifinal de Copa contra el Medellín y el Clásico contra Millonarios en Medellín. partidos claves en el término corto, mediano, corto plazo.
2: Y ya se está preparando también para eso.
1: Por eso.
2: ¿Ese partido ante Medellín es cuándo, profe?
1: Ya le digo exactamente, porque creo que la Dimayor aún no ha entregado fechas. No ha confirmado fechas, porque recuerda usted que Santa Fe todavía tiene un partido pendiente con el Unión Magdalena en el tema de Copa, pero lo que sí es cierto es que el Verde tiene una nómina para por lo menos...
2: Pero amplia.
1: Sí, claro, dos nóminas perfectamente.
0: Y Nacional tiene que quedar campeón con esa nómina.
2: Total. Es el equipo que está obligado a quedar campeón.
1: Viene Llaneros, 20 de septiembre, domingo 8 y 15, otro llenazo allá en el Bello Horizonte de Rey Pelé. Sábado. A las 8 y 15 de la noche, horario prime. 24 de septiembre, Mayron, 7 y 30 de la noche, jueves, es de hoy en 8 días, Nacional Millonarios. No puede jugar cuadrado porque tiene una suspensión de 2 jornadas por Copa Italia, roja directa.
0: Pero supuestamente le van a ayudar en la Dimayor.
1: No, porque esa normativa no es...
2: Eso no es como la Dimayor, que te quita una sanción.
1: No,
0: porque usted puede jugar torneo de la B.
1: La única manera que usted puede hacer eso...
0: Que haga dos copas.
1: La única manera que usted puede hacer eso es cuando usted es convocado a selección.
0: Por eso, pero
1: no lo puede hacer.
0: No hay fútbol de copa, no hay nada ahorita.
1: Ahorita no.
0: Porque ahí puede pagar las dos fechas.
1: No, porque se paga en liga. Se paga en liga, ¿qué hacemos? Viene Junior, Mayron, 30 de septiembre, 8 de la noche, fecha 3.
2: Desde la fecha 3.
1: De la fecha 9, Tolima. Nacional debe tener un calendario, aparte de Llaneros, heavy. Heavy. Y para la jornada 14, Deportivo Pasto en Medellín. Entonces va a tener tres rivales de cierta complejidad. Millonarios, Junior y Tolima. Y tiene... En ese sándwich, primero a Llaneros y al final el 10 de octubre.
2: Ahí es donde se va a ver, profe, si el equipo
1: de Lucas... Yo quiero ver a Nacional contra Junior, que viene ahí arrastrando la cobija, dicen en México, y Millonarios, que son los que se supone los partidos de gala.
2: Son las pruebas de fuego. Sí, exacto. Claro.
1: Porque ¿quién no le quiere ganar, en este caso, al segundo de la tabla? Porque con América perdió... Que no se nos olvide, con América perdió 1-0 el 9 de agosto. Es que, miren los rivales que ha tenido Nacional a partir del mes de julio. 16º le ganó 0 a Tigres. 2-0 tanto en Medellín como en Bogotá. En agosto le ganó 3-0 por la jornada 2 a Jaguares. En la jornada 4 perdió con América 1-0 en Cali. Le ganó 2-1 a Fortaleza en el Campín. Le ganó 2-1 al Cali por la fecha 7 en Medellín. Le ganó 5-1 a Alianza por la fecha 8. En Copa, en octavo, le ganó 3-0 al Deportivo Cali con estadio vacío en el Atanasio. Le ganó 2-0 a Águilas Doradas y ayer le ganó 3-2 a Inter. Solamente con un rival de nivel o de importancia perdió. Entonces le ha ganado a los de media tabla y a los de la parte media y los de la parte baja de la tabla. Los
2: que fue el mismo defecto del Nacional anterior.
1: Por eso, entonces ahorita viene Llaneros, que para mi gusto Llaneros va a querer ganar la Nacional. Y ya viendo el partido...
2: Todos los partidos se pueden para ganar, profe.
1: Viendo el partido de ayer, Mayron, Llaneros dice, este Nacional es que sea el invencible. Lo que pasa es que el Inter se dio cuenta tarde. Vamos a entender.
2: No, y otro, profe.
0: Inter creo que respetó mucho a Nacional.
1: Sí, correcto. Coincido con
2: Mauro. Y lo otro, yo creo que Lucas todavía no ha encontrado, digamos, su once ideal.
1: Pues así está difícil ajustando. Porque tendrá que rotar.
0: Pero si está rotando, no lo va a encontrar nunca, Mayron.
1: Ahora, pues digamos lo que en parte le entiendo, porque irá a probar que
0: ahora,
1: lo va a encontrar.
0: El problema es que, digamos que usted lo encuentra. Digamos que encuentre a los 11. Pero si usted tiene la mentalidad rotar, de nada sirve encontrarlo, porque igual en algún momento...
1: Tiene que tener una base que sea susceptible a cambios.
0: O los mantiene y los sigue jugando, les da partidos, porque si usted en su mente está pensando en rotar, así lo haya encontrado, los va a cambiar.
1: Ahora, la otra, ¿cuál es?
2: Profe, Lucas y Enríquez tienen el mismo concepto de juego...
1: ¿De Osorio?
2: De Osorio, sí, es la misma escuela. Entonces, no tanto la rotación, sino que ellos dicen... que todo el equipo debe interpretar lo que ellos quieren. Y por eso es que usted recuerda que Osorio, el delantero podía ser defensa, el defensa podía ser delantero. Porque él decía cada jugador tiene que tener la capacidad de interpretar
1: la polivalencia.
2: Lo que ellos quieren jugar.
1: Bueno, sí, señor. Don Mayron, tabla, por favor, luego de estos dos resultados de ayer, si es tan amable.
2: Sí, señor. América sigue siendo líder. Con 9 partidos jugados, 20 puntos. Ajá. Está a a 10 de meterse
1: a, y lo va a hacer
2: a las llaves.
1: Sí, y a pesar claro, de que haya perdido con el Pasto.
2: Está jugando bien. Pero porque estaba jugó a otro ritmo, profe, le bajó.
1: El único invicto se llama Atlético Bucaramanga.
2: Sí, señor.
1: De Peirano. Tiene 4 bien. Empatados, 3 ganados.
2: Nacional con 2 partidos menos. O 3 partidos menos.
1: 3 o 2. Porque tiene, debe con
2: porque
1: Junior,
2: es que Millonarios
1: debe Santa Fe,
2: ya está en la jornada 10.
1: Debe con Nacional, hagamos la cuenta, Mayron. Debe con Junior, con Junior. Santa Fe y sí. con, ¿quién más? Estoy viendo por acá.
2: Lo que pasa es que tiene uno más porque
1: adelantó. Ah, Tolima.
2: Sí.
1: Tolima,
2: lo que pasa es que aquí le aparece 7 porque él adelantó.
1: Por eso, jornada. por eso. Debe con Junior, jornada 3, 30 de septiembre, 8 de la noche. Uh-huh. Debe con Tolima, jornada 9, 8 y 20, sí. el 7 de octubre. Y debe con Boyacá Chico.
2: Con Boyacá Chico.
1: Primera fecha, 17 de octubre, 2 de la tarde.
2: Ese partido que no se jugó, ¿no? Por un tema de...
1: Que el estadio estaba habilitado.
2: Sí. Mire, ya, eso Nacional es segundo, 7 puntos, perdón, 7 partidos jugados, 18 puntos, tiene 20 goles
1: y
2: a favor.
1: Y debe con Santa América. Fe, Mayron. 29 de octubre, 8 y media de la noche en
2: sí,
1: el
2: señor.
1: En
2: el Atanasio. Oiga, América tiene 20 puntos, 20 goles
1: no,
2: a favor.
1: No, muy bien, en América muy bien.
2: Gol diferencia
1: bien,
2: 15.
1: No,
2: mire,
1: está jugando muy bien.
2: Millonarios es tercero, pero Millonarios tiene 10 partidos jugados, 16 puntos, cuarto Tolima, 9 uh-huh. partidos jugados, 16 puntos,
1: sí.
2: Medellín quinto, 7 partidos jugados, 13 puntos, los mismos que tiene Santa Fe, pero Santa Fe tiene 8 partidos jugados. Santa Fe, uh-huh. es Cali es octavo, con 8 partidos jugados, 12 puntos, los mismos que tiene 11 Caldas, pero 11 Caldas tiene un partido más, tiene 9.
1: Bucaramanga,
2: Llaneros es décimo
1: sí.
2: con 11 puntos.
1: Y lo vimos del Inter, ¿no? Hoy esta noche tendremos sí. otro partido de reposición, fecha 9, ¿cierto, Mayron? Bucaramanga-Medellín.
2: Sí, señor, Bucaramanga-Medellín de la jornada 9.
1: A las
2: 7 de la noche, profe.
1: No, yo tengo a las 6, en Di Mayor.
2: Yo tengo acá a las 7.
1: Yo tengo por Di Mayor 6 de la tarde.
2: Ah, bueno.
1: Si quiere ahí revisar. Tengo entendido que por Di Mayor es 6 de la tarde. O sea,
2: 7 de la noche, profe.
1: Me estoy basando en información de Di Mayor.
2: Yo la tengo aquí de Win Sport.
1: Pero entonces, ¿a qué hora la movieron?
2: Porque yo tengo aquí de Win Sport 7 de la noche.
1: La última revisión que yo hice a la web de Di Mayor es, ya le digo, 7 de la noche. Acá. Sí, 7 de la noche. Lo corrieron hace un instante. De verdad, porque esta mañana me aparecía 6 de la tarde. No, está bien, no hay ningún problema.
2: Sí,
1: entonces,
2: sí. Vamos para
1: noche,
2: ayudar, profesor, tranquilo, no pasa nada.
1: Ay, tan amable, mamá. Las ayudas aparecen como a los dos
2: pero
1: años.
2: Usted vio otro partido.
1: No, de verdad. Okay,
2: pero tranquilo, profe, no pasa excusando. Nada.
1: 7 de la noche, Bucaramanga.
2: ¿Al fin a qué hora es?
1: A las 7.
2: 7 de la noche.
1: 19 horas en el Américo Montanini. Hoy de ganar Bucaramanga, haría 16 puntos e igualaría la línea de Nacional. Pero no lo supera por el tema del gol diferencia. Nacional tiene 11. Bucaramanga tiene más 4, pero sí le sacaría el puesto a Millonarios, porque está con la misma diferencia de gol. Si llegas a ganar Medellín, haría 18, pero no tampoco supera Nacional, porque tendría más 5 y Nacional tiene más 11, a menos que golee pues, al Bucaramanga, cosa que no creo que pase circunstancialmente. Uh-huh. Y si ambos empatan, pues uno haría 16, Medellín, dependiendo por cuánto empate, y Bucaramanga haría 14, seguiría en el mismo sexto lugar de la tabla. Esto en cuanto al tema de la primera división. Recordemos, señor Don Mayron, que la fecha decimoprimera, ¿correcto? Decimoprimera, arranca el día viernes con Águilas Doradas ante Deportivo Pereira. Mauro está frotándose las manos con el partido. 4 de la tarde en el Cincuentenario.
2: ¿Cuál?
1: Águilas Pereira.
2: ¿Y por qué?
1: Porque
2: Águilas
1: gusta,
2: está jugando bien,
1: a usted le gusta
2: profe.
1: Ver partidos exóticos.
2: Águilas está jugando bien.
1: Millonarios no, Boyacá Chico.
2: Cancha fea, esa cancha del...
1: Millonarios Boyacá Chico el sábado, 2 de la tarde, Alianza Santa Fe. ¿Lo va a ver, Mauro? A las 4 y 5.
2: El sábado 4? No, estoy ocupado.
1: Ah, está ocupado. Bueno, que se lo grabe. Deportivo Cali, Cúcuta Deportivo, de lo interesante para que mejore el Cali en Palma Seca, 6-10. Y Pasto Once Caldas, otro buen partido, para mi gusto. A las 8 y 15 en el Estadio Libertad de San Juan de Pasto.
2: ¿Usted dijo los partidos interesantes o...?
1: No, toda la fecha.
2: ¿A usted dijo ya Millonarios Chico?
1: Pues Chico viene de perder con Alianza en medio de una portentosa lluvia. Fortaleza ante Junior, 2 de la tarde, el domingo, Bucaramanga Inter, duelo interesante, no se me hace tan de bajo nivel, 4-5, este es un buen partido, Mayran. Tolima ante América de Cali, 6-10, el domingo.
2: El único partido,
1: profe. Y Llaneros ante Nacional, domingo, 8:15 de la noche, en el Estadio Bello Horizonte.
2: Mire, siendo honestos, el único partido visible es Tolima América, no hay más.
1: Bueno, le gustó los 20 minutos de James, Mauro?
0: Yo ayer tenía una discusión con mi amada esposa porque me preguntaba por qué se odiaba tanto y por qué se quería a James.
1: A ver, ¿usted qué le dijo?
0: Yo creo simplemente que...
1: No creo que
0: lo odiemos, ni mucho menos.
1: Lo criticamos.
2: ¿Se incluye?
0: No. La reflexión que yo hacía, la reflexión que hacía frente al tema de James es que uno quería, o nosotros, pues ya no se puede, que después de la salida del Real Madrid uno quería verlo competir con los más grandes del mundo.
1: En el top,
0: que se mantuviera ya ese paso por Alemania, un paso triste por Alemania.
1: Por el frío.
0: El paso por Turquía, triste.
1: Por Grecia.
0: El mismo paso por España, el Rayo Vallecano también.
1: Por Qatar.
0: Entonces uno quería ver a James siempre bien.
1: En Brasil
0: que jugó con el Sao Paulo y no pasó absolutamente nada. En Estados Unidos contra Minnesota.
1: No, con Minnesota jugó poquito.
0: Entonces después del Real Madrid lo que hizo James fue de tumbo en tumbo descender.
1: Malas decisiones.
0: Cuando todos queríamos verlo bien, pero él no se ayudaba. Es decir, cada contrato que hacía era peor que el anterior.
1: Una pregunta acá final.
0: Nos vamos, señor.
1: ¿Incidió el cambio emocional?
0: Sí, claro, claro, jugó. Y lo que hizo ayer, los 10 o 15 minuticos que haya jugado, los 20, lo hizo muy bien y ojalá...
1: Por eso Mauro aconseja a los futbolistas que sean estables emocionalmente.
0: Le decía a mi esposa...
1: Que no anden de aquí para allá y de allá para acá.
0: Le decía a mi esposa, ojalá jugase bien todo el tiempo y volviera a la selección. No pasa nada.
1: No, pero es que...
2: No, ya renunció.
0: No, eso no pasa nada. Esas renuncias, tranquilo, que no son como las empresas. Él puede volver sin ningún problema a la selección Colombia.
1: Tanto que Yesurún.
2: No, ya se necesita un renuevo generacional.
1: Mauro. No, y si por, usted y dice por qué basta. Renuevo. No, pero es que mire, Messi dijo que se iba y ya lo convocaron.
0: Por eso. ¿Y por qué renuevo? Si no hay nadie, ¿por qué tienen que obligatoriamente renovar si no hay nadie?
1: Pero el señor ya dijo que no quiere volver. A las 3, mañana el tema central de este espacio. Y de toda la opinión pública deportiva la convocatoria.
0: Yo, por ejemplo, sí, si James Rodríguez jugase todo este semestre bien, mejor dicho, rompiéndola, haciendo goles,
1: pero Mauro,
0: ¿por qué no pueden llamar a la selección Colombia? Señor, nos vamos.
1: Ya se quiso dar de baja. 1:56, don Mayron, feliz almuerzo.
2: Igualmente,
1: pendiente,
2: un abrazo.
1: Pendiente de la convocatoria. Al señor empresario Mauro Galindo, el estoico Galindo, un abrazo, ni más faltaba. 2 de la tarde, boletín de noticias. Enseguida la mejor música en las tardes de CRB Radio, Vida en Concierto. Un abrazo para todos. Mañana más Vida Deportiva a la 1. Bendiciones. Permiso.
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1: Bienvenidos al Boletín de Noticias. Estados Unidos sacó a Venezuela de la lista de países que no cumplen adecuadamente con la lucha contra el narcotráfico después de unos 20 años en esa clasificación. Esta decisión está relacionada con el cambio político en Caracas y con una mayor cooperación del gobierno interino de Delcy Rodríguez en Estados Unidos. Colombia, en cambio, continúa en la lista junto con Afganistán, Bolivia y Birmania. En más noticias, siendo las 2 de la tarde, un minuto, Girardot, Cundinamarca, mejora su malla vial. Con estas buenas noticias recibimos a esta hora a Tatiana Fonseca.
2: Girardot, Cundinamarca, avanza en el mejoramiento de su malla vial con la intervención de más de 90 cuadras y 8,5 kilómetros de pavimento en diferentes sectores del municipio. Los trabajos están a cargo de la unidad de mantenimiento vial creada con recursos de la alcaldía y la gobernación de Cundinamarca. La unidad cuenta con 8 equipos especializados que representan una inversión de 6.071 millones de pesos. Entre la maquinaria se encuentra una pavimentación, fresadora, volqueta, rodillo vibratorio y autohormigonera, entre otros equipos. Con esta capacidad operativa, el municipio busca realizar directamente diferentes procesos de mantenimiento y pavimentación, mejorar las condiciones de las vías y facilitar la movilidad de los girardoteños. Todo lo que pasa en Cundinamarca está en CRB Radio.
1: En otras noticias, el gobierno propone eliminar Distrito Minero Especial del Huila. Ruth López, usted informa.
3: Pues es una información que genera debate en el sector minero porque el gobierno nacional abrió el proceso para derogar varios distritos mineros especiales del país, entre ellos el creado para municipios del Huila. Por ahora no se trata de una decisión definitiva, lo que existe es un proyecto de resolución publicado por el Ministerio de Minas y Energía para recibir comentarios de ciudadanos, gremios y comunidades hasta el próximo 18 de septiembre. Según el Ministerio, la propuesta busca eliminar estas figuras porque, de acuerdo con la evaluación realizada, no se evidenciaron resultados verificables en aspectos como diversificación productiva, reconversión laboral e industrialización. Así las cosas, el futuro del Distrito Minero Especial del Huila aún está en discusión y será después de esta etapa de participación cuando el gobierno decida si expide o no la resolución definitiva. En fin, por ahora el Distrito Minero sigue vigente, pero la propuesta del gobierno abre un nuevo capítulo en el debate sobre el desarrollo minero y el ordenamiento del territorio en el departamento. El departamento del Huila está con CRB Radio.
1: Cundinamarca instalará 2.100 sistemas para guardar lluvia y hacerle frente al fenómeno del Niño. Rubén Tao, usted entrega los detalles.
4: La Corporación Autónoma Regional de Cundinamarca destinó 5.880 millones de pesos para desarrollar la estrategia cosecha de agua comunitaria en conjunto con la Gobernación y el Instituto de Acción Comunal y Capital Social de Cundinamarca. Los equipos incluyen herramientas pedagógicas para orientar a las comunidades sobre su instalación, cuidado y uso.
1: Gracias por acompañarnos. A las 4 de la tarde volvemos con más información.
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1: Dos de la tarde, 5 minutos, 2:05. En este momento estamos agradecidos con Dios por esta fecha. ¿Sabes por qué? Porque tu destino está escrito en las manos de Dios. Y cuando el hombre dice no, es Dios el que ya ha trazado un plan. Y es allí donde tu sonido, el sonido de tu historia, de las conversaciones en torno a tu historia, son renovadas por la palabra de Dios. Por eso nos acercamos a la palabra, por eso la buscamos, por eso buscamos la presencia del Señor en medio de debilidades, en medio de fallas, en medio de la humanidad. Nuestra humanidad que, aunque sí tiende a hacer lo malo, anclado a Jesús, puede tener una transformación que quizá en nuestras fuerzas imposiblemente podríamos vivir. Y el Espíritu Santo es el único que puede renovar ese sonido en ti. El Espíritu Santo es el único que puede entretejer tu masculinidad, tu feminidad para nuevas temporadas. Bajo la dirección general del apóstol Eduardo Cañas Estrada, la profeta Fulvia Arboleda de Cañas, el pastor David y Laura Cañas y nuestro jefe Hernández Arco, damos inicio a este Vida en Concierto, agradecidos con Dios porque podemos abrir nuestra boca y con este aliento de vida que el Señor nos entrega en esta fecha, proclamar que Él es el grande, que Él es nuestra victoria. A esta hora vamos a disfrutar de esta canción Semi Shalom. Y creemos que es Dios hoy entregándote la paz que necesitas, la dirección que necesitas. 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
1: 2:26. Agradecidos con Dios, quien desata nuestros pies para hacer lo bueno. Agradecidos con Dios, quien desata nuestros pies para caminar por camino de santidad, y aun por torpes que fuéramos, no nos vamos a extraviar de él, de este camino. Agradecidos con Dios, porque es Dios quien nos enseña a hablar. Es Dios quien nos enseña a regresar siempre a Él. Es Dios quien nos permite un avance diario. Es Dios quien dirige nuestros pasos. Y es Dios quien continúa escribiendo nuestra historia. Vamos a la pausa. Ya regresamos.
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2: Dos de la tarde, 29 minutos, 29 minutos, mucha atención. Se requiere operario de iluminación y pantallas, técnicos o tecnólogos en estudios relacionados con diseño e iluminación y conocimiento de equipos. La experiencia mínima de un año en cuanto a manejo de iluminación y pantallas en vivo. Disponibilidad para laborar los domingos y festivos. Interesados en enviar su hoja de vida a los correos selección.personal@manantial.co y al correo auxiliar.gestionhumana@manantial.co. Recuerda, auxiliar.gestionhumana@manantial.co.
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Hay muchas cosas por entregarle al Señor. Hay muchos llevando un equipaje bien pesado. Hay muchos cargando errores del pasado. Y eso nos hace ir más despacio, familia. En ocasiones llevas, no lo sabes, pero sí llevas un año encima del otro. Y sabes, es así como el dolor va teniendo como un lugar y un espacio en tu corazón y por ende incluso hasta en tu rostro, en tu forma de tratar a otros. Pero estamos creyendo que la ternura del Espíritu Santo empieza a abrazar tu corazón y a enseñarte que sí puedes mirar a tu prójimo con amor y con ternura. Y cuando ese prójimo son hijos, esposo, papá, mamá, hermanos, sobrinos, ya no les miras con un golpe, como quizá, no sé si lo has notado, que lo haces ahora, sino que Él te da la ternura en el corazón. Primeramente el Señor te la quiere entregar a ti, pero es necesario que sueltes, que sueltes en sus manos esas circunstancias. Señor, estos años me pesan, estos años de espera en esta circunstancia me pesan, y aunque el golpe ha sido fuerte, hoy yo puedo creer que tú restauras, sanas, que tú me das un avance y puedo dejar esto atrás. Que Dios te libere de todo lo que ha estado alrededor de tus pies para que puedas caminar y llegar a las alturas, al lugar donde Dios te quiere ver. Dios te quiere ver completamente disponible para Él, para caminar en pos de su propósito. Así que ya no cargues más ese peso. Vamos a esas profundidades de su consejo, a las profundidades de su palabra. Por tanto, recordarte que mañana tenemos el privilegio de estar en la casa de Dios en el culto de lo sobrenatural. 8:30 de la mañana, auditorio principal. No vengas solo. Ve en compañía de un invitado, un familiar, un vecino, un amigo, un conocido. Avenida Calle 17, número 80A50, Bogotá, Colombia. Abre sus puertas y te espera junto a los tuyos. Será un tiempo para orar, clamar, interceder, ver lo portentoso de Dios, su majestad, siendo revelada en medio de esta reunión. Miren, orar en casa es sobrenatural. Pero estar en la casa de Dios con todo el pueblo de Dios es una manifestación de la presencia de Dios real y genuina. Una transformación genuina del corazón. Así que te esperamos. La invitación es para que lo tengas presente a 8:30 de la mañana. Si nos puedes acompañar, auditorio principal. De hecho, vamos a hacer, o mejor, los pastores van a hacer un énfasis en orar para que finalices este año sin deudas. Orar por tu economía. Así que será un tiempo también para rendir a Dios nuestra área económica. Muchos tendrán algo que representa a su empresa. Un producto, un logo, una tarjeta. Y quizás ciertos papeles que necesitan ser destrabados en un juzgado. Trae todo eso que represente la economía. Y juntos vamos a orar por esto, creyendo que Dios va a ver nuestra causa. Y asimismo tu economía va a ser renovada. Lo estamos creyendo. Lo hemos visto antes. Así que no olvides, esto que tú vas a traer como representación económica no lo vas a dejar aquí en la iglesia. Solamente va a ser un acto simbólico que juntos vamos a orar y vamos a rendir esta fuente de ingreso. Así que un saludo, un abrazo para cada persona que nos va a acompañar, empresario, tendero. Para cada persona que su fuente económico es un consultorio, un local, una labor. Trae algo que represente esa labor. Y estamos convencidos que consagrando esa labor al Señor, lo sobrenatural de Dios ocurre. Nuestro apóstol y pastor Eduardo Cañas Estrada, la profeta Fulvia Arboleda de Cañas, van a estar en este tiempo hablándonos también acerca de los eventos futuros, de lo que ya estamos viendo, terremotos, temblores, el avance de la tecnología y cómo la iglesia avanza haciendo luz. No te quedes en casa, 8:30 de la mañana es la invitación. Por lo pronto cantamos así junto a Blessed, Océanos, 2:42 minutos.

0: Adiós, gracias que continúa hace esto. Borra, transgresión tras error, tras falla, tras falta. Gracias por amplificarnos en este segmento de Vida en Concierto. Nuestra siguiente entrega será mañana, con la ayuda de Dios, sobre las 2 de la tarde. Vamos a una pausa, ya regresamos.
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0: Sí, señores, aquí estamos en la puerta de CRB Radio. Bienvenido, bienvenida. ¿Qué tal? ¿Cómo están ustedes? Espero que se encuentren bien. Espero que la estén pasando muy bien para hoy, jueves 17 del mes número 9 de este 2026. 9 de septiembre. Perdón, 17 de septiembre. Yo que 9 de septiembre. 17 de septiembre. Y aquí estamos en los micrófonos. Eso era que la grabación, que me quedó mal la grabación ahí. Entonces, por eso fue que aquellos que dicen que el programa es grabado. Ahí va que dejo las equivocaciones para que la gente vea que se nos olvidó editar esa parte. Bueno, muy bien. 3 de la tarde, un minuto, dos ya. Cambió el reloj. Ahí entró ahora sí Hernán. Ve. Un saludo para todos ustedes, los oyentes que están en crbradio.com.co y la aplicación móvil de CRB Radio. Nuestros oyentes a nivel nacional e internacional, todos los que nos escuchan por una de las frecuencias Vida en Colombia, tengan ustedes la mejor de las tardes. Este es nuestro programa de todos los días, lunes a viernes, la puerta de 3 a antecitos de las 5 de la tarde. Conectamos de inmediato con el devocional. Así que gracias porque ustedes siempre tienen esa buena actitud, dirían hoy día, farmean aura ustedes, los oyentes de CRB Radio. Eso dice, ¿no?, en las redes sociales. Esa es la palabra de moda, así como se pusieron de moda los 80. ¿Sabes qué? Voy a buscar una canción de los 80 para abrir este programa de la puerta, aunque eso ya pasó, ese trend ya pasó, el de los 80, pero a ver qué me consigo por ahí de los 80 para ver si están o no están. Bueno, bienvenido, bienvenida, usted que está en cualquier parte de Colombia donde no hay una frecuencia Vida, pero siempre se conecta a través de la señal digital de CRB Radio, crbradio.com.co y la aplicación móvil de CRB Radio. Alejandra, ¿qué tal? ¿Cómo vas?
1: Hola, hola Hernán, entrando por esta puerta, felices hoy de compartir en ámbito nacional e internacional con tantas familias, porque definitivamente no todos escuchan con audífonos, así que para toda la familia un saludo especial y gracias por permitirnos también entrar al lugar donde se encuentran. Hoy entrando con cultura general, muy buenos invitados, muy buena música, los éxitos de siempre, como dice Hernán, buscando una canción ochentera para esta hora chévere.
0: Sí, la canción de la época.
1: Muy chévere. Por lo pronto, quiero contarles algo de cultura general. China anuncia la creación de su primer hospital volador. Es capaz de realizar cirugías durante el vuelo en un helicóptero y tal cual es una sala de cirugía en un hospital, con pantallas, con todos los circuitos necesarios, con toda la iluminación e instrumentación necesaria, ahora implantada dentro de un helicóptero para poder realizar cirugías durante el vuelo. Es así como ellos también van en avanzada, siendo ejemplo para el mundo entero.
0: Ahí está. ¿Eso es qué?
1: Eso es China.
0: ¿China?
1: Sí, un hospital volador.
0: ¡Ah, caramba! Bueno,
1: ya vea. Nada imposible.
0: No. Yo hoy día para los chinos, ¿qué hay imposible?
1: Nada.
0: Nada. Nada, absolutamente nada. Bueno, Tatiana, ¿qué tal? ¿Cómo vas?
2: Hola, hola. Muy buenas tardes. Bien, gracias.
0: Noto como baja de nota.
2: ¿Qué pasa, No, Tati? Pero ¿cómo así?
1: Mucho sol.
2: Ya me bajaste la nota diciéndome eso.
0: No, pero ¿por qué?
2: No, muy bien, gracias a Dios. Ah, bueno. Muy feliz, muy contenta de acompañarles.
0: Ah, no, pero recuerdo que tú no eres la de la buena energía.
1: Ay, ¿cómo así?
0: No, tú no eres la de la buena energía. Tú no eres la que farmea Saura. No. Es Ruth.
2: Ella
1: es Ruth. Ella
2: sí. Te confundiste.
0: Sí, perdón.
1: La que farmea Aura y Hernán.
0: ¿Cómo vas?
2: Ay, no. Muy bien, gracias a Dios. Estamos a 37 grados en este maravilloso...
0: Apenas.
2: jueves. Sí, señor, 37 grados. El tiempo avanza.
0: Sí, ¿cómo están los incendios?
2: Los incendios continúan. ¿Qué más decirte? Los incendios continúan, no ha llovido, o al menos una lluvia así como la que se está esperando no ha sucedido todavía. Crece la preocupación en el Tolima con respecto a los incendios. Bueno, por supuesto se sigue destinando dinero, ayudas y demás para poder solventar lo que está ocasionando los incendios. Pero sí, pues de resto el panorama, decirte que seguimos igual. Seguimos igual, pero bueno, con la fe intacta, creyendo que
0: con
2: el
0: la
2: señor,
0: fe intacta.
2: Sí, señor, puede ayudarnos y él es quien manda lluvia de los cielos.
0: Bueno, bueno, bien. Sí, sí, Dios es el que manda la lluvia. ¿Temprano o tardía, no?
2: Sí, señor.
0: Bueno, muy bien. Ruth, ¿cómo vas?
3: Alejandra,
1: hola,
3: Tatiana.
1: Ruthita.
2: Hola.
3: ¿Cómo vamos? Un gusto.
0: ¿Todo bien?
3: Estar
0: ¿y tú?
3: Contigo en este momento. Pero con deseo de ir a farmear contigo un día, ¿no? A ver qué.
0: A farmear. A farmear. No, no, no digo yo, que era siempre la buena cara, ¿no? Esa es la cara amable de este programa realmente.
3: Listo, claro.
0: La cara amable, la cara amable de nuestro programa de La Puerta. ¿Cómo van las cosas?
3: Hernán, muy bien, gracias a Dios, excelente. Tenemos un clima hoy. Hoy estuvimos más, diríamos, más calientitos que ayer.
0: ¿Cuánto?
3: Subimos a 35 y llegó un momento a 36. ¿Verdad?
0: ¿Ah, sí?
3: Sí, señor.
0: Ah, mira.
3: Entonces, pues, Dios mío, esperando, esperando con ansias la lluvia.
0: Ok. Por esas, pero allá ha llovido un poco, ¿o no?
3: No, ya hace como 15 días, Hernán, que no.
0: Ah, ok, ya. O sea, el clima ha estado renuente en estos días. No sí. Ha querido salir el mono.
3: ¿El mono?
0: Sí, el mono.
3: El mono es el sol, ¿verdad?
0: Sí, espero
1: aquí se le dice en Colombia también el mono.
0: El mono.
3: El mono, ¿cierto? No, aquí el mono desde temprano sale, madruga.
0: Ah, pero ¿y entonces? ¿Cómo así?
3: Pues hace como 15 días que no llueve.
0: Sí.
3: Pero ajá. El resto ha estado farmeando sol.
0: Farmeando sol.
3: Exacto, sí, Hernán.
0: Ah, bueno, bueno. Pero. Ah, ok. Perfecto. Listo, está bien. Listo, está bien.
3: Hernán
0: bueno.
3: Quedó perdido.
0: Sí, no, lo que pasa es que estoy aquí entretenido buscando la canción de.
3: Ah, de los 80.
0: De los 80s. Ah, iba a poner una, exacto. Pero no, no, creo que voy a poner esta, que creo que la conoce todo el mundo. ¿Saben cuál es?
1: Uy, pero te fuiste bien retro.
0: No puede ser que es 80s.
3: No habíamos nacido.
0: ¡Ah, sí! ¡Sí,
1: Ruth!
0: Sí. ¿En serio que no sabe cuál es?
1: Caiga en la nota. Uy, no, Hernán. No le doy.
0: Alejandro
1: todavía.
0: Tampoco. Bueno, ya me dice. Este es de 1988.

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1: Aleja de tu corazón el enojo y echa fuera de tu ser la maldad. Eclesiastés 11:10. Cuida la paz de tu corazón.
2: En realidad, el corazón es un músculo. Está situado en el centro del pecho, un poco hacia la izquierda, y es casi del tamaño de un puño. Este músculo es especial por lo que hace. El corazón envía sangre a todo el cuerpo. Sabemos que el día en el que el corazón deje de latir, ya no estaremos para hacer el cuento. De ahí que los especialistas hablen de la importancia de hacer ejercicio y alimentarse bien para tener larga vida. Sin embargo, ¿qué sacamos teniendo una buena salud si nuestro corazón está amargado, está lleno de resentimientos, de ira, de maldad? De esa manera, no podemos sentir paz ni tranquilidad, porque todas esas cosas que acabo de mencionar atormentan nuestra existencia. Por eso la Biblia dice que el corazón es engañoso. ¿Quién lo conocerá?
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2: Esta fue tu amiga Claudia Pinzón. Y recuerda, vive tu vida.

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0: Hay un invitado, hay unos invitados,
1: ellos y ellas,
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2: Dama Mor está presentando No es de mi entender. Es su más reciente canción con nosotros aquí en la puerta de CRB Radio.

0: Ella es dama amor. Como cuando decían acá las paisas que hubo amor.
1: ¿Eh? ¿Qué más amor?
0: ¿Qué más amor? ¿No?
1: Uno le dice así como a la pareja o a la familia.
0: Sí.
1: El amor.
0: El amor. Esta es.
1: Pero este es más amor.
0: Dama amor. Bueno. Dama, ¿cómo estás? Bienvenida a CRB Radio. ¿Cómo estás?
2: Hola, muchísimas gracias por invitarme. Yo estoy aquí feliz, encantada de poder estar con ustedes y saludando a toda la gente que nos escucha.
0: Si habías escuchado que acá en una región de Colombia, para decirle así a la persona que quiere, dice, hola amor.
2: Sí.
0: Sí, sí habías escuchado.
2: Sí, sí, sí.
0: Bueno, ¿tú de dónde eres?
2: Bueno, yo soy originalmente soy de Monterrey, Nuevo León, México.
0: Sí.
2: Pero ahorita me encuentro en Laredo, Texas.
0: Ah, en Laredo, Texas. Bueno, la pregunta tiene que ser obligada. ¿Por qué dama amor?
2: Bueno, es más fácil. Hubo un problema, un tema de cómo se distribuía la música.
0: Sí.
2: Entonces, mi nombre es Dama y cuando empecé a hacer música, nada más tenía Dama y empezaron a...
0: ¿En serio? ¿Tu nombre es Dama?
2: A distribuir. No, bueno, mi nombre es Damaris.
0: Damaris, claro.
2: Todos me dicen Dama. Es okay. Muy raro que me digan Damaris. Siento sí. Que estoy en problemas.
0: Como cuando los papás lo llaman a uno por el nombre completo, es porque hay problemas, ¿sí o no?
2: Exacto, así de que Damaris, yo... Ah,
0: sí, bueno.
2: Entonces todos me dicen Dama y bueno, y amor, pues es una abreviación de mi apellido, también es Morales.
0: Bueno, hay que encontrar, Alejandra, la diferencia para diferenciarse de tanta gente que hoy día está en plataformas y en YouTube y demás. Bueno, muy bien, pues aquí Alejandra, Tatiana, Ruth. Está Dama Moore presentando No es de mi entender.
1: Así es, Dama, gracias por entrar por esta puerta. Esta puerta suena muy bien también con tu música. Dama, ayer, 16 de septiembre, se celebró oficialmente el Día de la Independencia de México y me encontré con varios trends que decían como, me gusta México, pero... y no como picante, cosas así como bien raras. O como me gusta México y descartaban ciertos platos particulares de México. Así que tú amas México, pero descartarías que...
2: Amo México, pero no me gusta comer nopales. No me gusta el nopal.
0: ¿Qué es nopales? Por favor, para el resto de la gente.
2: Es como eso, ay, no sé ni cómo describirlo. Es como una planta desértica, así.
0: Ah, ok. No sé.
1: Como un cactus.
0: Como un cactus, ajá. Algo así.
2: Sí, como un cactus, ajá.
1: Y se lo comen, eso es de comer.
2: Es súper, súper de México. Wow. Entonces, hay una expresión que dice, soy más mexicano que el nopal.
0: Ah, ok.
2: Entonces es como que le pones en al huevo, en el desayuno, o con carne, con steak, es muy común.
0: Sí.
2: Como,
0: bueno.
2: Y no me gusta el nopal.
0: Bueno, está válido. Tatiana, pregunta para Dama.
3: Claro que sí. Bueno, Dama, qué canción tan linda la que nos estás presentando. En el mundo, el ser humano necesita muchas veces encontrar explicaciones, dar sentido a absolutamente todo y como que se trata de eso, el avanzar. Sin embargo, en tu canción hay algo muy curioso y que se convierte en un principio cuando seguimos al Señor y que me encantaría lo pudieras explicar. Y es que tú dices, no es de mi entender, sino de confiar, se trata de confiar. Cuéntanos de dónde viene el título y cómo es que acoges este principio que no se trata de entender, sino de confiar.
2: Sí, fíjate que escribo música de cómo Dios habla mi vida en procesos que estoy pasando o de lo que siento, mis sueños, mis dudas, etc. Y en una de esas estaba pasando por un proceso donde decía, Dios, es que no entiendo. Y él estaba leyendo mi Biblia y se me vino este versículo en Proverbios 3, del 5 al 6, dice, confía en el Señor con todo tu corazón, no dependas de tu propio entendimiento, busca su voluntad en todo lo que hagas y Él te mostrará cuál camino tomar. Y cuando leí eso, de verdad que me dio tanto alivio porque dije, wow, o sea, no es de mí tratar de entender y solucionar y resolver. Señor, te lo dejo en tus manos y ya solo busco tu voluntad y yo sé que de esta voy a salir. Y sí, siento que todos hemos pasado por algo así y sí, quiero alentarlos con esa palabra en Proverbios. Y de ahí salió la canción, como que salió la melodía y de ahí empecé a escribirla.
0: Muy bien. Ruth.
4: Bueno, Dama, no es de mi entender, participas junto a otros artistas. Cuéntanos un poco cómo nació esta colaboración y qué significó para ti trabajar en este tema junto a ellos. ¿Qué fue lo más importante y qué dejó huella en tu corazón en este proceso?
2: Mira, Dios, la verdad que ha sido tan bueno conmigo que me ha regalado amistades tan lindas. Hice esta canción con mis mejores amigos, literal, mis mejores amigos. No son conocidos, no son personas que conocí de la nada, o sea, no, son mis mejores amigos y todos aportamos. Entonces, el que produjo mi canción se llama Gadiel, el coproductor se llama Sael, y todos ellos han sido amigos muy claves desde que Dios, o sea, yo pedí a Dios que me entregara unos amigos, como dice la Biblia, que son hermanos, ¿verdad? Y en tiempos difíciles, en todo. Entonces ellos por años han estado ahí, inclusive estoy casada, mi esposo también está en la grabación, él toca el bajo. Entonces fue algo, nos divertimos mucho, no se siente como trabajo, lo sentimos como que estamos haciendo algo que nos gusta, que nos apasiona, y pues lo mejor de todo es que es para Dios.
0: Sí. Oye, me causa curiosidad que parte de el arte de la canción y todo lo demás es como un diario donde escribes, querido diario, me gusta encontrar a Dios. Genial, eso no lo veía hace mucho rato, yo no como que lo veía como que aquellas películas o historias de niñas,
3: las esquelas
0: o niñas, no sé, que están por ahí entre los 13, 15, 16 años. ¿Por qué decidiste hacerlo así en esa onda?
2: Quiero que las personas se puedan conectar más. A veces siento que somos muy, no sé la palabra, pero quiero que encuentren a Dios en la simpleza, okay, en nuestro diario vivir, y por eso escribo mi música como si estuviera escribiendo un diario. Escribo, como les dije, de lo que siento, de mis procesos, de lo que Dios me habla. Y al final termina convirtiéndose en música, en canciones.
0: ¿Y la música que haces es para chicos o ya para gente grande? Ahora, tú dices que ya estás casada, pero tú no eres grande. Es decir, tú no debes pasar los 25 años, creo yo, por tu voz.
2: Chiquita, sí.
0: Más o menos, ¿sí?
2: Sí, sí, sí.
0: Eso, entonces.
2: Sí, pero esta música, sí, definitivamente es para todo tipo de edades. Es nuestro caminar con Dios y espero que quien escuche, quien sea que escuche mi música, pueda decir, ay, me identifico, yo una vez me sentí así y wow, qué increíble que la palabra de Dios, o que el coro dice que no es de mi entender, sino de confiar y solo tengo que confiar en Dios, o que anime a las personas a buscar de Dios en medio de ese proceso.
1: Oye, Dama, preguntarte lo siguiente, ¿se puede decir que es un poco retro también? ¿Le pones un poco de retro?
0: Si sí, tiene una onda así.
2: Sí, una onda 90s, no sé qué es, no, la verdad, creo que es 90s, como 90s.
0: Sí. Sí, 90s.
1: Y viendo, obviamente, conociendo tus canciones, Mi Lugar, por ejemplo, estás como en un bus así como bien, bueno, no entero, ya sé que no es ochentero, pero
0: sí, 90s.
1: Mi Corazón Late también tiene unos colores, una colorimetría muy, muy chévere. Así que, bueno, gracias por compartirnos de tu arte también y de tu esencia. Dama, eres muy joven, eres casada y resulta que en Colombia.
0: Yo me casé joven también.
1: Sí, también, Hernán.
0: Sí, ¿A qué edad? Muy joven, cerca a la edad de Dama también.
1: ¿De verdad?
0: Sí, sí, sí, sí, sí.
1: Ay, qué chévere. Qué bonito. Pues, Dama, resulta que en Colombia también somos algo originales y no tenemos San Valentín en febrero, tenemos el mes de amor y amistad para esta fecha en septiembre, es decir, todo este mes. Precisamente se da este fin de semana como toda esta celebración de amor en el aire, que le decimos a esas parejas jóvenes y también, ¿por qué no?, a los solteros.
2: Pues les invito a que tomen un tiempo para su pareja, ya sea si están, especialmente si están casados, a veces la rutina nos envuelve, pero recuerden ese primer momento que se conocieron, que se enamoraron, y hagan como sus hobbies que hacían a lo mejor de novios, pero reencuéntrense con esa persona, con su esposa, y enamórense más de su esposo y de su esposa. Hay momentos que a veces, como digo, con la rutina, se nos pasan como comunicar y decir como que, ay, te veías bonito el día de hoy, y así. Entonces, dense el tiempo para...
0: Además que aquí en Colombia...
2: enamorarse.
0: Además que aquí en Colombia este fin de semana es como nuestro San Valentín. Se llama Amor y Amistad.
1: Amor y Amistad.
0: Entonces, apenas eso que estás diciendo.
2: Uh-huh. Y pues para las amistades también hay que ser amistades presentes, amistades que lleven a Dios, que los... Así que si tienen un amigo, amiga, recuérdenle que Dios los ama, y recuérdenle lo importante que es amistad. Hay que ser, no sé cómo se le dice la palabra, pero hay que estar presentes, como estar ahí. Ajá.
1: Qué chévere. Aprender también a ser amigos.
0: Sí, claro, hay que mostrarse como amigos. Bueno, sí. Tatiana, pregunta para Dama, que está presentando su nueva canción, No es de mi entender.
3: Claro que sí, Dama. Tú dijiste hace algunos instantes algo muy lindo y que yo dije, esto merece ser compartido a detalle. Y es que tú dijiste la importancia de conocer a Dios a través aún de la simplicidad. Y es que a veces pensamos solo en las cosas así súper extraordinarias o a veces complejas, pero realmente hay una forma muy linda de conocer a Dios, y es a través del detalle, a través de lo sencillo, de la simplicidad. Así que cuéntanos un poco de cómo es tu relación con Dios basándote en esto que nos has contado.
2: Me da risa porque mi relación con Dios es muy, yo puedo decir, única. Y yo siento que, y así como Dios tiene una relación conmigo única, yo sé que lo tiene personalizada para cada persona. Y yo sé que Dios sabe cómo hablarme, Dios sabe cómo sorprenderme y decir, esta es la manera que a Dama le gustaría que yo le dijera esto, o okay. Que entonces yo de verdad que me encanta, siento que Dios me habla mucho en la naturaleza. Yo veo el cielo y yo veo el césped, yo veo,
0: y te inspiras de una vez,
2: el pajarito, todo, y digo, wow, Dios, empiezo ahí como, Dios, qué lindo eres, wow, Dios, qué inmenso eres, y qué creativo te pusiste con este atardecer, wow, esta es una pintura única que nunca más en la vida voy a volver a ver. Entonces, Dios sabe cómo hablarme, y yo sé que Dios tiene también maneras únicas de hablarle a cada uno, a cada persona. Sí. Y pues sí, está reflejado en mi música y también en la manera que expreso mi música y en los videos, como comentabas, como el autobús, que todo eso, o sea, son cosas que, por ejemplo, mi papá es diseñador industrial, entonces él diseñó esos autobuses. Entonces, para mí es como que Dios me habla también a través de cosas familiares, como ese autobús. Me diría en horas hablando en detalle de por qué escogí ese autobús y todo, y cómo lo conseguí y todo, pero Dios, o sea, hasta en eso es un testimonio de que Dios me respaldó en decir, Dios, yo quiero, para mi video, me encantaría poder usar este autobús que mi papá diseñó, y cómo lo voy a conseguir. Y Dios me confirma en, ay, me topé a tal persona que tiene este autobús y te lo regala y todo, o sea, y es increíble. O sea, yo digo, wow, Dios, es tu manera de hablar conmigo y tu relación conmigo, y no lo cambio por nada. Y de verdad que los invito a que conozcan a Dios y dejen que Él les hable de la manera que a ustedes les gusta que les hable.
0: Claro que sí, Ruth.
4: Bueno, Dama, cuando escuchas hoy en día la canción, después de todo el proceso de creación, ¿qué parte de ella toca más profundamente tu corazón y por qué?
2: Fíjate que la canción la escribí hace un par de años, meses. Pero ahorita me da mucha risa que, o sea, ya se lanzó la canción en esta semana. Y esta semana tengo un cliente que no voy a decir el nombre porque obviamente no quiero exponer al cliente, pero el cliente se llama como uno de las del tiene nombre de una de las palabras que se menciona en la canción. Y siento que se oye medio raro, pero entonces estoy como justo cuando se lanzó, el cliente me dice, ¿sabes qué, Dama? Siempre, ahorita ya no voy a estar haciendo negocio contigo, dame una pausa y regresamos, ¿verdad? Como probablemente en enero. Y yo me quedé como que, wow, como estoy viviendo mi canción. Entonces, sí. Me da risa que se lanzó el mismo día que el cliente me dijo eso. Entonces yo dije, wow, o sea, también es como mi manera de Dios hablándome y recordándome, hey, no es de ti entender, vamos a confiar. Y estoy viviendo mi canción, de verdad. Es su gracia me basta y esto es temporal.
1: Así es.
2: Entonces
1: así
2: esto es como me marcó mi vida, la verdad, marcó mi vida de que, wow, o sea, cómo estoy. O sea, las canciones también tienen un proceso hasta en el momento, no nada más cuando lo escribiste.
1: Y es que sí. Saber también que todo es una temporada, no es el destino. Uh-huh. Chévere.
0: Bueno, muy bien. Estamos hablando con Dama Moore. Desde los Estados Unidos, presentándonos la canción No es de mi entender. Esto se lanzó apenas hace muy poco, en agosto. Y la canción todavía no tiene video, ¿cierto, Dama?
2: No, de hecho les quería decir que el video se estrena mañana.
0: ¡Ah, bien!
2: Vamos a las 11 atentos. De la mañana, así que si estén atentos.
0: ¿Qué horas tienes allá? Perdóname, te pregunto para si es 11 de la mañana allá para ti, para nosotros acá, ¿qué hora sería?
2: Creo que es el mismo horario porque aquí son las 3:50.
0: Ah, sí, la misma hora, es la misma hora. Entonces, mismo horario, 11 de la mañana. Mañana sale el video y ¿nos puedes hacer un spoiler de cómo va a ser o eso es secreto? Top secret.
2: Bueno, nada más es un video con la lírica de la canción.
0: Sí.
2: Y pues están todos los que fueron involucrados en formar la canción, tanto como el productor, como los músicos. Así que ahí nos divertimos haciendo un video.
0: Ah, bueno, bien, chévere. Bien. ¿Te gusta hacer música divertida? Es decir, divertirte también haciendo música.
2: Sí, la verdad, no, en el momento que siento que me empiezo a estresar, es sí. Como que, ok, vamos a ponerle pausa. Como que
0: no lo disfrutas.
2: Estamos divirtiendo, sí.
0: Mira, eso también es chévere. Refleja. Sí.
1: Eso se nota.
2: Sí, de hecho, estamos también grabando una canción que sale el próximo mes, para que estén pendientes. Y de hecho, estábamos grabando hace como 3 días las voces. Y llegó un punto donde ya fue mucho. Sí, aquí lo pongamos, aquí vamos por unos tacos. Ok, ya nos fuimos.
0: Bueno, muy bien. Pues Dama, invita a nuestros oyentes de CRB Radio en Colombia para que vayan, escuchen tu música, cómo te encontramos también en plataformas, cómo te encontramos en redes sociales. Y dale esa invitación a nuestros oyentes en Colombia de CRB Radio para que vayan y estén atentos mañana a tu video de No es de mi entender.
2: Sí, claro, me pueden encontrar en Instagram bajo Dama guión bajo MOR, Dama Moore. Y también me pueden encontrar en las plataformas en YouTube, en Spotify, igual Dama Moore. Y pues nada, muchísimas gracias a CRB por el espacio que le están dando a mi música. Y los invito a que mañana vean el estreno de mi nuevo video.
0: Sí.
2: Y las próximas canciones que vienen.
0: Vale, Dama, un abrazo. Gracias por estar con nosotros aquí en CRB Radio y compartirnos de tu música.
2: Un placer, muchísimas gracias, un abrazo.
0: Gracias, es Dama Amor, No es de mi entender, es su más reciente canción. Mañana sale video a las 11 de la mañana. Entonces vayan, síganla en las plataformas y redes sociales. Y aquí está Dama Amor, No es de mi entender, nuestra primera invitada de la tarde en La Puerta.

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1: Bienvenidos al Boletín de Noticias. La línea primera del metro de Bogotá incorporará inteligencia artificial en sus trenes, según lo explica el embajador de China en Colombia. Esta tecnología permitirá, entre otras funciones, contabilizar los pasajeros dentro de los vagones, controlar la temperatura interna, y este proyecto registra un avance del 82,33%. Va a contar con 30 trenes eléctricos de 6 vagones cada uno. La operación comercial está prevista para marzo del 2028 en Colombia. En otras noticias, siendo las 4 de la tarde, un minuto, gobierno propone eliminar Distrito Minero Especial del Huila. Siendo las 4 de la tarde, un minuto, los medicamentos importados asumieron gran parte del gasto en el 2025, Grace Nocua, usted informa.
2: La información se desprende del informe nacional que menciona que la atención sobre la concentración del gasto en medicamentos de alto costo de los 1.340 principios activos registrados en 2025, 189 equivalentes al 14%, alcanzaron precios superiores a 100 veces el precio promedio del mercado. La disponibilidad de productos farmacéuticos se ha convertido en una de las preocupaciones para quienes requieren tratamientos permanentes. Ante este panorama, la importación de medicamentos aparece como una de las alternativas para atender la demanda existente. Sin embargo, en este momento, y según el informe, los productos importados concentraron 17,94 billones de pesos del gasto del canal institucional el año pasado.
1: Gracias, Grace. El tribunal ordena garantizar agua potable a comunidades de la región Caribe. Byron Acevedo informa.
3: Hola, ¿qué tal? Así es, una decisión judicial busca proteger los derechos fundamentales de las comunidades de Palmira y Nueva Floresta en San Juan de Pomuceno, departamento de Bolívar, donde persisten dificultades relacionadas con el acceso a agua potable, las condiciones de vivienda, los servicios públicos y la participación de los habitantes en decisiones ambientales que afectan su territorio. El Tribunal Administrativo de Bolívar confirmó esta decisión de primera instancia que había protegido los derechos fundamentales de estas comunidades y ordenó a Parques Nacionales Naturales culminar el procedimiento de formulación y adopción del plan de manejo ambiental del Santuario de Fauna y Flora de los Colorados. Pero el tribunal también incorporó una medida de carácter urgente, ordenó al municipio de San Juan de Pomuceno garantizar de manera inmediata y transitoria el suministro continuo de agua potable mediante carrotanques mientras se implementa una solución definitiva. 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
1: Y en deportes, siendo las 4 de la tarde, 3 minutos, la Selección Colombia dio a conocer lista de convocados para la primera fecha FIFA. Rubén Ospina, usted informa.
4: El técnico argentino Néstor Lorenzo hace instantes hizo oficial la lista de 26 convocados de la Selección Colombia de cara a los tres primeros amistosos de la fecha FIFA luego de la Copa del Mundo 2026. Los arqueros Aldair Quintana, Álvaro Montero y Kevin Mier. Los defensores Álvaro Angulo, Daniel Muñoz, Davinson Sánchez, Eiro Campo, John Lucumí, Kevin Andrade, Roger Caicedo y Samuel Velázquez. Los mediocampistas Daniel Arcila, Gustavo Puerta, Hamilton Campas, John Solís, John Arias, Juan Manuel Rengifo, Kevin Castaño, Matías Orozco, Richard Ríos y Yasser Asprilla. Para dejar como delanteros a Carlos Andrés Gómez, Juan Camilo Durán, Kevin Viveros, Luis Suárez y Oscar Perea.
5: Creo que hay talento, hay que darle rodaje a distintos jugadores para que la camiseta no les pese, ¿no? Y que lo que hacen en sus equipos lo hagan en la selección. Van y se hacen cargo del partido cuando eso los identifica, los hace distintos, más allá del talento que tienen. De pronto hay chicos que tienen mucho talento y prefieren jugar un poco más liberados de esa presión de decir soy el responsable de generar fútbol. Cuando pasa así, muchas veces tenés que poner a dos. Y lo hemos hecho, y eso me gusta.
4: La convocatoria presenta una importante renovación de 15 de los 26 jugadores que no estuvieron incluyeron en la lista definitiva para la Copa del Mundo. Alder Quintana y Kevin Mier como arqueros, los defensores Álvaro Angulo, Eder Ocampo, Kevin Andrade, Roger Caicedo y Samuel Velázquez, los mediocampistas Daniel Arcila, John Solís, Juan Manuel Rengifo, Matías Orozco y Yasser Asprilla, además de los delanteros Juan Camilo Durán, Kevin Viveros y Oscar Perea. La tricolor enfrentará primero a México el 27 de septiembre en el MIT Bank Stadium de Baltimore, luego jugará frente a Paraguay el 2 de octubre en el Sports Illustrated Stadium de Nueva Jersey y culminará frente a Perú el 6 de octubre en el estadio del Inter de Miami en la Unión Americana. La información de la Selección Colombia está en CRB Radio.
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0: Hay un invitado. Hay unos invitados.
1: Ellos y ellas.
0: Que están a punto de entrar por esta puerta. Y les damos, como siempre, la bienvenida.
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0: Son nuestros invitados VIP.
2: Cambiamos de género musical. Nos vamos para el Caribe de Colombia. Me están diciendo que de Montería, que de varios municipios de Córdoba que están en sintonía. Desde Melgar también me están diciendo que desde Córdoba, Colombia. Entonces hay música de la costa norte, de la costa Caribe del país. Sofía Iriarte al lado de Héctor Zuleta presentan Mi Mejor Canción.
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0: Mi mejor canción es Sofía Iriarte con Héctor Zuleta haciendo esta canción. Sofía, ¿qué tal? ¿Cómo estás? Bienvenida a CRB Radio. ¿Cómo estás?
1: Hola, muy buenas tardes para todos. Muy contenta de estar aquí compartiendo con todos ustedes en este espacio tan chévere.
0: Bueno, diga lo contrario y verá, ¿oye? No, mentira, estás molestando. Oye, Sofía, ¿en qué parte del Caribe colombiano estás?
1: Soy del Caribe colombiano, pero estoy en Bucaramanga. Llevo ya aquí bastantes añitos.
0: Ah, ok. ¿De qué parte de la costa eres?
1: Nací en Sincelejo. Mi papá es de Tolú, Sucre. Mira. Pero sí, ya casi toda mi vida por acá en Santander.
0: En Santander. Ya dicen, mano, ¿qué hubo, mano? Y todo eso.
1: Casi.
0: Ah, bueno. Pues allí en Sincelejo tenemos nuestra frecuencia de Sampués, Sucre. Allí te escuchan entonces en Sampués y toda esa zona por ahí de Sincelejo. Pues bienvenida, Sofía, y háblanos acerca de Mi Mejor Canción. ¿Esta es tu mejor canción?
1: Bueno, la verdad es que, bueno, hasta el momento de pronto podríamos decir que sí, ¿no? Siempre sí. Tratamos de que todo lo que hacemos, hacerlo de la mejor manera posible, pero creo que a medida que uno va avanzando, uno va creciendo, va mejorando y cada vez lo que uno va haciendo es como mejor que el anterior. Entonces es un proyecto muy especial, igual que todos los que hemos hecho, sí. Sino que recibe este nombre, que es un poco peculiar, Mi Mejor Canción, porque es la idea de ofrecerle a Dios siempre lo mejor que tenemos en nuestra vida. Entonces, uno siendo cantante, una de las maneras de hacerlo es por la mejor canción, ¿no? Entonces, expresarle siempre al Señor qué es lo que hay en nuestro corazón y decirle que siempre queremos estar con Él, que Él esté con nosotros en cada paso que damos, desde que nos levantamos hasta que nos vamos a acostar, que Él sea una prioridad en nuestra vida.
0: Alejandra.
2: Bueno, Sofi, gracias por entrar por esta puerta hoy, puertas abiertas para tu música. ¿Cómo fue la experiencia de poder compartir también micrófonos con Héctor Zuleta? Aspectos que puedas mencionar respecto a lo aprendido, porque me imagino que también al lado de ese grande, algunas cosas se aprenden.
1: La verdad es que fue una experiencia muy bonita, sí. Muy agradable. Compartimos bastante con él, también con su esposa. Verdad que son unas personas maravillosas. Y Héctor es un cantante muy, muy talentoso, sí. Tiene una voz increíble. Y pues el proceso de esta canción fue diferente. Nosotros como que grabamos la maqueta y le dijimos a Héctor, esto es como lo que tenemos en mente. Y pues uno le da también como su libertad creativa a él para que coloque su estilo, su sabor, su esencia. Y en base a eso también comenzamos a trabajar y ver qué cosas yo también podía mejorar, hacer con mi voz y eso, sí. Para que quedara de la mejor manera posible y armonizáramos muy bien juntos.
2: Qué bueno.
0: Tatiana.
3: Sí, Sofía, oye, pues qué alegría saludarte, qué hermoso poderte escuchar junto con Héctor Zuleta, una canción muy linda. Y bueno, tú lo dijiste, la verdad es que con el paso del tiempo uno avanza, uno va creciendo siempre, se dirige hacia lo mejor. Así que preguntarte desde aquel primer momento cuando tenías tus 17 años que empezaste todo esto de la música, compartirla con el mundo, hasta hoy, ¿en qué has avanzado? ¿Cómo eres a Sofía de 17 años y ahora la Sofía de 25 años?
1: Bueno, Tatiana, la verdad, diría, es que son muchas cosas en diferentes áreas de la vida y uno comienza también como a soltarse más, ¿no? Como a entender también cuál es su línea musical, ver cuáles son como tus partes fuertes, qué cosas suenan también mejor, hacia dónde uno puede enfocarse. Y al comienzo, pues yo siempre lo decía, era una persona como muy tímida, me costaba bastante trabajo hablar en público, todo este tema de los escenarios, y desde allá hasta acá ha sido un cambio grandísimo, no se parece la Sofía ahorita a la Sofía que inició, y le agradezco mucho a Dios por todas esas cosas que nos ha permitido vivir.
0: Además que tú eres muy joven. Explorando. Además que tú eres muy joven, ella es generación 2000. Entonces,
1: 2001.
0: ¿Cómo? 2001, claro. Entonces, eres muy joven todavía. Y no sé, pienso yo acá, en que este tipo de música, el vallenato, aunque tú no haces un vallenato así muy autóctono y todo lo demás, obviamente pues es más dado al pop y todo lo demás, pero no diría los jóvenes de hoy como que poco de vallenato, ¿o sí?
1: Pues yo diría que depende de la zona, por lo menos aquí en Bucaramanga, aunque parece a veces, a la gente le parece increíble.
0: Se escucha pero mucho.
1: Se escucha demasiado vallenato.
0: Sí, se escucha mucho vallenato ahí en Bucaramanga.
1: Sí, total. Y pues de pronto los jóvenes, pues yo tengo como esos dos grupos. Tengo grupos de amigos que como que poco con el vallenato, otros que sí aman el vallenato. Entonces lo bueno es que si yo hago este estilo de vallenato, a los que casi no les gusta lo escuchan y a los que sí les gusta bastante también lo pueden escuchar.
0: Claro, no es tan autóctono, ¿no? Por decirlo de alguna manera.
1: Sí, es más como fusión,
0: sí. Eso
1: es un poco distinto, un estilo un poco más modernizado, aunque uh-huh. el otro estilo fue el que nos abrió las puertas, ¿no? Para que se pudieran seguir haciendo
0: ese tipo siempre, de cosas. ¿Siempre has hecho vallenato?
1: No, y la verdad nunca pensé que iba a ser vallenato.
0: Y entonces, ¿quién dijo, Sofía?
2: ¿Cómo fue esa ruta?
0: Sí, Sofía, tienes que cantar sí o sí vallenato.
1: Bueno, no sé, yo creo que las cosas, la verdad, se fueron acomodando. Yo era de las personas que, la verdad, escuchaba poco vallenato cuando estaba pequeña. Pues no sé, uno en el evangelio crecía escuchando más bien otros artistas, más baladas, uh-huh. pop, rock y ese tipo de cosas. Pero con el paso del tiempo fueron llegando más artistas, uno comienza a escuchar a otras personas también como para enriquecer sus gustos musicales. Y en medio de todo eso, no sé, comencé también como a inclinarme por ese estilo y comenzar a cantar. Y como que nos dimos cuenta que a pesar de que estoy aquí en Bucaramanga desde pequeña, como que la vena de la costa en algún momento comienza a salir a flote. Y me gustó, nuestra primera canción de vallenato fue Mi Fuente, fue una experiencia muy muy bonita porque grabamos esa vez con Chiche Maestra en el acordeón.
2: Ay,
1: y
2: qué chido.
1: No sé, desde ahí fue como que esto funciona, a la gente le gusta, a mí también me gusta lo que estamos haciendo y vamos a explorar sí. ese estilo musical y aprovechar y mostrar la riqueza que hay en este país que tenemos muchos estilos musicales.
0: Bueno, muy bien, Ruth.
4: Uh-huh. Bueno, Sofía, no solo eres cantante, también eres administradora de empresas.
2: Wow.
4: Y estudias medios gráficos visuales. Eso habla de una persona que no se conforma con un solo talento. Cuéntanos
2: un
4: poco
2: completo.
4: Cómo... Sí, eso es un paquete completo. Entonces, Sofi, cuéntanos un poco cómo logras equilibrar todas esas facetas y qué te aporta cada una a tu música.
1: Bueno, la verdad es que yo siempre tenía claro que quería hacer música, pero también pensaba siempre cómo hacer algo más y hace unos años atrás abrió esa puerta de que pudiera estudiar. Me llamaba la atención el tema de la administración porque pues más adelante también quiero como tener mi propia empresa. Todavía estoy pensando en que puede ser pidiéndole dirección al señor, sí. pero es un proyecto que también siempre he tenido ahí como muy presente, entonces quería formarme también en esa área. Y la administración le ayuda a uno no solo en la parte, o sea, empresarial, sino como a ser muy organizado con otros aspectos de la vida de uno. Entonces siento que también me ayudó a crecer en otras áreas, mucho también en la parte

0: Esta va a ser la canción, la temática y todo lo demás.
1: Bueno, la verdad es que con Héctor, pues es una historia un poquito larga, voy a tratar de resumirla.
0: Resumida, por favor.
1: Mi tío, el hermano de mi papá, mi tío Edgar,
0: Sí.
1: él le encanta el vallenato, siempre ha sido fan del vallenato, de la dinastía Zuleta, y pues
0: Ah,
1: gracias a
0: claro.
1: Dios él ya hace un tiempo que está caminando también con el Señor, se bautizó hace poco, o sea, para nosotros eso ha sido en la familia maravilloso. Y esto, él fue el que comenzó a escuchar primero a Héctor, pues yo no sabía que Héctor cantaba música cristiana, y él fue el
0: Sí.
1: que nos comenzó como a contar, y mi tío lo escuchaba muchísimo a él, y se dio la oportunidad de que lo llevaron allá a Tolú, a un evento de la iglesia, allá se conocen, comparten bastante, y él le muestra también mi música y lo que nosotros hacemos,
0: Sí,
1: entonces
0: tengo una
1: nosotros
0: sobrina que
1: estábamos
0: canta
1: trabajando.
0: bonito.
1: Sí, el tío orgulloso también ahí mostrando lo
0: Claro,
1: que nosotros hacemos.
0: imagínese. Así
1: Entonces,
0: es.
1: ellos se conocen, él le muestra la música y nosotros estábamos trabajando en una canción de vallenato. Entonces, mi tío como que ahí sale el tema también a colación con mi papá
0: Sí.
1: y nosotros pensamos como que sería chévere hacer algo con una persona como Héctor, pues que tiene ese gran talento en ese estilo musical y tiene tanta
0: Claro.
1: trayectoria. Y por mi tío fue que nos pudimos conectar.
0: Y
1: ¡Wow!
0: le extendiste la invitación y hoy están en un video, en una canción. Entonces, imagínate, las diligencias del tío también son válidas, ¿no? De la familia ahí orgullosa apoyando todo lo que pasa en la vida de Sofi,
2: Yo
0: también la
2: tengo
0: vida
2: una
0: de,
2: sobrina que
0: sí,
2: canta
0: que canta lo
2: magnífico.
0: más de bonito. Claro, mira, ahí
2: Claro.
0: está. Bueno, muy bien.
2: Conozcamos más a Sofía. A los 8 años dirigiste tu primera canción en la iglesia, Sofía. Y hoy tienes un proyecto musical, álbumes, nominaciones, nuevas canciones. ¿Qué crees tú que conserva la Sofía de 8 años a la Sofía de hoy que jamás deberías perder?
1: Lo más importante, diría yo, es esa dependencia total de Dios. O sea, para todas las cosas que vaya a hacer, desde estar aquí con ustedes, dar una entrevista, grabar una canción, escribir, lo que sea que vaya a hacer, siempre es muy importante depender de Dios y no creerme autosuficiente, sino entender que todo lo que pasa es porque Él quiere que así sea y Él abre las puertas que son necesarias.
2: Wow,
1: Qué
2: qué bueno,
1: bonito.
2: dependencia.
0: Tatiana.
3: Sofi, oye, hay algo muy lindo y es que si bien es cierto, tú estás trabajando en la música, estudias, mejor dicho, súper juiciosa, pero también sirves en la iglesia. Y claro, yo sé que es cuando tienes el tiempo, pero eso me parece muy, muy importante. Cuéntanos cómo administras tu tiempo y qué te ha parecido para ti, no solamente de pronto cantar en un escenario, quizás viajar, sino hacerlo en tu iglesia, en tu congregación.
1: La verdad es que para mí la iglesia es también súper importante. Pues ahí estoy al frente del grupo Alabanza, también hago parte pues del liderazgo de los jóvenes, ahí los apoyo siempre que puedo. Y yo siempre digo que la iglesia ha sido como una especie de escuela para mí. De ahí me formé desde pequeñita y comencé a dar mis primeros pasos cantando en la música. Al comienzo tocaba guitarra, después cuando no había bajista fui bajista. Entonces siempre ha sido
0: Mira.
1: como todo ese proceso que me ha ayudado a crecer en diferentes facetas y en la actualidad pues también de vez en cuando tengo la oportunidad de predicar, de compartir un mensaje. Así que es algo muy especial para mí siempre poder estar en la iglesia, servir y saber que lo que estoy haciendo, pues principalmente es para Dios, pero que también puede contribuir de una manera positiva a la vida de otros.
0: Muy bien, Ruth, una última para Sofía Iriarte, que está presentando al lado de Héctor Zuleta mi mejor canción.
4: Bueno, Sofi, sabemos que estás trabajando en un nuevo álbum con una sonoridad más cercana al worship, pero también con canciones alegres y elementos de gospel. ¿Qué podemos esperar de esa nueva etapa musical, Sofi?
1: Es un proyecto pues muy especial, ya lo tenemos bastante, bastante avanzado. Ahí pues esperamos pronto
0: No, pero
1: poder lanzar este proyecto.
0: se me va a salir del vallenato, Sofi, hombre. Ay, Dios mío.
1: No, no, no, no, no. Es un proyecto un poquito diferente a lo que hemos venido haciendo, pero yo creo y soy partidaria de que podemos hacer ambas cosas. Entonces, sí, van a encontrar unas canciones un poco más para que ustedes tengan

0: esos tiempos de ministración con el Señor, cuando dicen quiero orar, ay, tengo esta canción aquí de Sofía Iriarte para escucharla. Y pues ahí también la mayoría de las canciones las escribió mi papá, una sí la escribí yo. Y estamos en todo ese proceso porque hay canciones que también son alegres, como mencionabas, y tienen como esa riqueza musical de otras partes, unas influencias así también como africanas, pero
1: Sí.
0: entonces también ese estilo para que las personas puedan tener sus tiempos devocionales, sus tiempos de administración con el Señor, pero no vamos a dejar de hacer lo otro, o sea, una cosa no anula la otra, sino que vamos a tratar de llevarlas ahí de la mano.
1: Perfecto, muy bien. Es Sofía Iriarte al lado de Héctor Zuleta, mi mejor canción, nuestra segunda invitada de la tarde. ¿Cómo te podemos encontrar en YouTube para poder ver el video, Sofía, y también para poder seguirte en redes sociales y plataformas digitales?
0: Así tal cual como mencionabas mi nombre, aparezco como Sofía Iriarte en el canal de YouTube. Ahí buscan mi mejor canción junto a Héctor Zuleta. Van a poder encontrar este video de esta hermosa canción. Igual en Instagram, en Facebook, en TikTok, aparezco como arroba Sofía Iriarte F, de Franco, el apellido de mi mamá. Así que los invito para que puedan seguirnos, conectarse, estar ahí muy pendientes porque estaremos trabajando en muchas cosas nuevas.
2: Un abrazo, siempre bienvenida. Y cuando estés por Bogotá, por favor, visita nuestras instalaciones.
0: Claro que sí, no. Muchísimas gracias a ustedes por abrir esta puerta y para que muchas personas también puedan conocer lo que estamos haciendo.
1: Sofía, un abrazo, bendiciones.
0: Bendiciones para todos.
1: Es Sofía Iriarte, nuestra segunda invitada de la tarde en La Puerta.

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4: Doctor, necesito con urgencia que me cambie la nariz, gritó una señora de unos 40 años en el consultorio de un cirujano plástico. Cálmese, doña, le dijo el médico. Yo no puedo hacer una operación sin antes tener un diagnóstico de su caso. ¿Diagnóstico?, dijo la señora. ¿Es que usted no ve, al igual que todo el mundo, que tengo una nariz horrible? Bueno, le dijo el médico, procurando no ofenderla. Digamos que... No me diga nada, doctor, le dijo la señora. Yo necesito que me haga la cirugía estética en la nariz. Y por plata no se preocupe. He ahorrado lo suficiente para por fin verme bella y agradable alguna vez en la vida. La escena prosiguió hasta que la señora convenció al especialista de hacerle la intervención. Este cuadro es más común hoy en día de lo que usted y yo alcanzamos a imaginar. Vivimos tiempos en que hombres y mujeres se muestran cada vez más inconformes con lo que Dios les ha dado. El culto a la belleza pulula en el mundo entero. Los gordos no se quieren ver gordos y los flacos no se quieren ver flacos. Los altos quieren ser bajitos y los bajitos quieren ser altos. Pero lo más sorprendente es que esta gente inconforme está dispuesta a hacer y pagar lo que sea con tal de cambiar su apariencia. Sin embargo, las frustraciones después de las operaciones son a veces mayores cuando cada quien confirma que el mejoramiento estético fue solo por un momento. Hermano y amigo, la verdadera perfección del hombre solo viene de Dios y se da cuando le entrego el corazón, mi vida, para que Él la pueda cambiar. Nuestro Creador es el único capaz de practicarnos la verdadera cirugía, la del alma. Y aunque es bueno que tengamos una buena imagen y a veces busquemos la manera de arreglar algo de nuestro rostro, es algo pasajero. Lo verdadero y lo profundo es aquello de adentro, y eso solamente lo puede hacer el Señor Jesucristo. Señor, hay tantas vidas confundidas, atadas, arruinadas, enfermas. Hay tantas vidas atadas al pecado, a la maldad, a las drogas, que solamente el poder tuyo puede cambiarlas. Haz un milagro en ellas, Señor Jesús.
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0: Son las 4 de la tarde, 46 minutos, 4 de la tarde, 46. Alejandra, mañana se llegó el día, mañana, culto de lo sobrenatural en la iglesia Manantial.
1: Claro que sí, Hernán, y es que pensando en lo que dice ese jingle, que la puerta
0: está abierta.
1: La puerta está abierta y también es un espacio para tardear.
0: Sí, la pasamos bien.
1: ¿Qué más tardeando que invitaciones? Música, cultura general, invitados, este equipo tan hermoso. Y por supuesto, tenemos que hacer énfasis en esta invitación.
0: Gracias.
1: Tan importante. Así que, familia, mañana tenemos un culto de lo sobrenatural. Creemos que vives lo sobrenatural con Dios a puerta cerrada. Por tanto, te esperamos a que juntos con toda la iglesia podamos estar también experimentando esa presencia de Dios desbordante. Así que juntos en auditorio principal sobre las 8:30 nos daremos el encuentro. Y recordarte que con anticipación las puertas van a estar abiertas. Auditorio principal ubicado en la avenida calle 17, número 80A50, Bogotá, Colombia. Un tiempo en donde nuestro apóstol y pastor Eduardo Cañas y la profeta Fulvia Arboleda de Cañas van a hablar de eventos futuros, de lo que se está viviendo el día de hoy. Terremotos, el avance de la tecnología, pero también cómo una iglesia se levanta haciendo luz. Así que te esperamos. Juntos vamos a tener un espacio para orar por la economía. Nuestra fuente de ingresos también va a estar consagrada en las manos de Dios. Si tienes un producto, un logo, stickers, yo qué sé, que pueda representar esa fuente de ingreso tuyo, tráelo. Tráelo no para dejarlo en la iglesia, sino para este momento de oración en donde vamos a creer que Dios va a estar en la economía, vamos a terminar el año sin deudas y será el Señor glorificándose en esa área económica, en cada hogar. Familia, te esperamos 8:30, no vengas solo, invita a alguien y por supuesto, creemos que las familias podrán vivir en la sobrenaturalidad de Dios.
0: Invitación, llegar un poco más temprano que las 8:30, ¿no?
1: Ay, siempre va a estar muy lleno.
0: Exacto, porque cuando hay este tipo de énfasis en particular sobre algunas temáticas, suele venir mucha más gente que la que viene un viernes normal.
1: Usualmente.
0: Sí. Entonces es mejor que usted se venga más tempranito. Si puede venir en ayuno, es mucho mejor.
1: Claro.
0: Si puede prepararse en ayuno usted el día de mañana, además que será solamente hasta las 12 del mediodía o un poquito más, según la guianza que Dios le dé a nuestros pastores generales, todos están cordialmente invitados para este tiempo de los sobrenaturales el día de mañana, viernes, desde las 8:30 de la mañana, pero sí, nuevamente la invitación llegue un poco más temprano. Nos vamos porque ya llega el devocional. En segundos, chao Tatiana, chao Alejandra,
1: abrazo,
0: chao Ruth.
1: Bye. Chao, chao.
0: Y a nuestros amigos oyentes que se queden allí porque ya llega el devocional.

0: 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Y también tendremos un énfasis especial, tu economía. Trae algo que represente tu negocio, tu emprendimiento, tu empresa, tu trabajo, aquello que representa tu economía. Y eso que traigas, no tienes que dejarlo en la iglesia, simplemente lo presentarás delante de Dios como un acto de fe. Vamos a orar por economías sólidas, por provisión, por emprendimientos y para cerrar este año sin deudas y entrar al próximo año con una nueva perspectiva. También estaremos orando por los enfermos y ministrando liberación sobre aquellos que necesitan ser libres de toda atadura. 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

0: Son las 4 de la tarde, 59 minutos. Estamos listos para vivir la tercera emisión del devocional con nuestro pastor Eduardo. Voy a corregir, es la cuarta emisión. La tercera la tuvimos a las 12 del día. La segunda a las 9, a las 8 de la mañana. La primera fue a las 5 de la madrugada. La última emisión será a las 9 de la noche. Estamos agradecidos por eso. Y estamos agradecidos porque el 1 de octubre cumplimos nuestros primeros 25 años. Y qué bendición que por estos días la Iglesia Manantial de Vida Eterna cumple 51 años de servirle al Señor. 5 en punto, una cita con lo sobrenatural.
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con este tema de Marcela Gándara, les decimos gracias. ¿Cómo han estado? ¿Cómo les ha ido en este día? Tal vez un poco de gripa, tal vez un poco de tos, tal vez un poco de resfriado. ¿Cómo les fue en los exámenes, en la cita de trabajo? ¿Cómo les fue con algún cliente? ¿No podían vender algo y lo pudieron hacer? ¿Cómo les ha ido? Nos pueden decir, nos pueden comentar a la cuenta de WhatsApp 315-625-4430. Gracias a Luz Dari por escucharnos a través de la frecuencia 100.7, siempre CRB Radio, en octubre, nuestros primeros 25 años. En Barranca Bermeja, Francelis Morris, gracias. Y 51 años de la Iglesia Manantial. Les hacemos partícipes a ustedes, oyentes de Energía Estéreo, en la frecuencia 103.7. ¿Quién está allí en Energía? ¿Nos pueden escribir, por favor? Escríbanos a la cuenta de WhatsApp 315-625-4430. Nos está saludando desde Villanueva, Casanare, Gabriel Arcángel. Hola, Gabriel, ¿qué tal? Buenas tardes. Muy bien, en el trabajo, hace mucho rato que no vendía un vehículo y para la gloria de Dios, hoy pude vender un vehículo. Estoy en un concesionario. Gloria a Dios, gracias, Luis Ernesto. En Ciénaga de Oro, Córdoba, en Venado Central. ¿Quién nos escribe? Escuchándonos a través de la frecuencia 104.7, siempre, siempre, CRB Radio. Ángela está con nosotros también, Ángela Saray. También un saludo para Juan Manuel Ortega, también para la familia Torres Pulido, para Ernesto Contreras. Gracias por escucharnos, Marta Peña en Bogotá. Qué bueno que nos escuchen. Elena López, bienvenida, gracias, buenas tardes. Mañana estará nuestro pastor Eduardo, nuestra pastora Fulvia, en la Iglesia Manantial de Vida Eterna, 8:30 de la mañana. Muchas gracias por recordarlo, dice Elizabeth, Elizabeth Cubides. Gracias, eso quiere decir que vas a venir. ¿Con quién vienes? ¿A qué hora vienes? ¿Tienes un emprendimiento? ¿Tienes trabajo? ¿Sales de aquí para el trabajo? ¿O estarás orando por la situación económica? ¿Estarás recibiendo la palabra? ¿Traes a alguien nuevo? Siempre eres fiel, Marcela Gándara.

0: siempre eres fiel y Dios ha sido fiel en estos 51 años de la Iglesia Manantial de Vida Eterna. Un saludo también para las personas que nos dejan una nota de audio con su testimonio. Les reto a que dejen un testimonio en la cuenta de WhatsApp 315-625-4430. Déjenos un testimonio. Díganos lo que el Señor hizo hoy, ayer, esta semana. Nos pueden decir lo que el Señor ha hecho, por ejemplo, hoy en su familia, como dice Andrea Berrío. Hoy el Señor me permitió hablar con mi padre. Hace mucho rato no hablaba con él. Jesse Ramírez, buenas tardes. Está de cumpleaños hoy. Muchas bendiciones. Otro cumpleaños. Se trata de Josefa Camargo. Gracias. Erlinda. Erlinda, su hermana Yomar, cumpliendo también años. Muchas gracias. Muchas gracias por escribir a la cuenta de WhatsApp. Y vamos a orar. ¿Les parece? Vamos a orar. Y vamos a poner este tiempo en manos del Señor, en manos del Espíritu Santo. Gracias a Milena Chimá, que está en Nuevo Oriente, en Chinú, Córdoba. Frecuencia 104.7, siempre. CRB Radio. Gracias. Oremos, Padre. Gracias porque, como dice este tema musical, tú siempre eres fiel. Gracias por tu amor. Gracias por acompañarnos. Gracias por el día en que pusiste en el corazón de nuestros pastores la Iglesia Manantial, cuando ellos llegaron hace 51 años. Gracias por CRB Radio, que cumple 25 años. Gracias por lo que vas a hacer mañana. Gracias por la vida de Diana Acosta, que está triste porque estaba participando para un empleo en la Armada y hoy le notificaron que no continúan el proceso. Pero Dios sigue siendo fiel. Tú sigues siendo fiel. Entonces ayúdala, por favor, que sea tu palabra hablándole a ella, que sea tu palabra dándole aliento. Gracias, papá. Gracias por estos minutos que nos permites vivir aquí en el devocional con nuestros pastores. Gracias por la vida de David González, que está en San Juan de Río Seco. En el nombre de Jesús de Nazaret, así oramos. Amén y amén. Este amigo Daniel Alejandro Zamudio te invita a vivir este tema aquí en el devocional, titulado La Palabra Revelada. Es el tema que nuestro pastor Eduardo a continuación nos comparte. Qué gusto saludarle, pastor, usted en el devocional.
1: Muchas gracias. El tema es este, la palabra revelada. Abra su corazón para que Dios lo levante y le dé una palabra directa a su vida. Pero también recuerde a alguien que usted conoce, llámelo y oriéntelo para que él reciba lo que Dios ha preparado para él. Le saludo a usted que maneja ese taxi y le gusta escucharme y también le dice a otros, usted también ora por mí, usted también trae personas nuevas a la iglesia, usted tiene un amor tremendo por Dios. Le saludo a usted, señora, que trabaja en una compañía en diligencias varias, pero usted está caminando con Dios. Le saluda a usted, varón, que vive solo, pero Dios no le ha abandonado. Siempre Él le ha dado una salida a situaciones difíciles y hay victoria para usted en el nombre de nuestro Señor Jesucristo. Y ahora Giovanni Ríos nos dice, todo se lo debo a Él.

0: Esa es la realidad. Todo lo que tengo, todo me lo ha dado Él y todo se lo debo a Él.
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0: La alabanza y la adoración preparan el terreno para que usted vea los milagros que tanto necesita. Le repito el pensamiento sabio. La alabanza y la adoración preparan el terreno para que usted vea los milagros que tanto necesita.
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0: Y ahora vamos a nuestro escenario de gloria, donde compartí, donde di una palabra, oré, ministré y el Señor se glorificó.
2: Cuénteme.
3: Esta mujer llamó por fe y dijo: Señor, yo quiero sembrar en Radio Lluvia. Y fue a la cuenta que ella tenía y el Señor le provino lo que necesitaba, o sea, tanto para su casa como para la siembra.
2: Está llena de Dios. Hija, abre los ojos. Eso, está el Señor sobre ti. Tú prometiste sin tener.
4: Yo llamé y dije: Señor, yo necesito de ti, necesito sembrarte. Dije: Señor, no tengo dinero, pero yo sé que tú vas a cumplir en mí. Y lo oí en la emisora. Y el pastor dijo: voy a colocar.

0: apóstol, ella va a dar el testimonio.
1: Pues yo soy nueva en realidad en la iglesia. Mi primer evento fue Abre Tus Ojos. Ese día tomé la palabra para mi hija, que me le diagnosticaron diabetes. Ella apenas tiene 7 años. Esta semana la llevé al médico. El día del evento ella sintió que su estomaguito se le puso grande y sintió un viento que le sopló exactamente donde uno tiene el páncreas. La llevé el miércoles al médico y todos los exámenes le salieron perfectos, gracias al Señor.
2: Ya no tiene diabetes.
3: Amén.
4: Apóstol Eduardo, le presento a Concepción. Hace 2 años esta mujer tenía a su nuera estéril. Y escuchen lo que sucedió con la vida de su nuera.
5: Hace 2 años recibí la promesa del apóstol, que dijo a través de una predicación de Samuel y Ana, de esta mujer que oraba por su hijo. Yo dije, esa es la promesa para mi nuera. Y entonces, como mi hijo no tenía hijos ni nada, yo dije, pues recibo esa promesa en el nombre de Jesús. Sí. Y hoy vengo a dar el testimonio en nombre del Señor Jesucristo. Y el año pasado, cuando fue el evento de aquí de Abra Su Corazón, venimos con mi hijo nomás porque mi nuera estaba en cama de la niña. Y hoy va a tener 1 año la niña, el 24.
4: Ya no entonces, podía tener familia. Y Dios le regaló esta bebé.
5: Que sea la honra y la gloria para Jesús.
4: Le damos un aplauso al Señor por ese milagro. Padre, bendigo esta bebé. Gracias. Gracias. Amén.
6: Y declaro que cosas nuevas Dios también hará con usted.
7: En el devocional, una palabra al corazón. Oh, cuánto amo yo tu ley. 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
6: Y la palabra, como lo dije, se titula La Palabra Revelada. Y leemos en 1 Corintios capítulo 2, versículos 3 en adelante.

y estuve entre vosotros con debilidad y mucho temor y temblor. Y luego dice Pablo, y ni mi palabra ni mi predicación fue con palabras persuasivas de humana sabiduría. Dice, sino con demostración del Espíritu y de poder, para que vuestra fe no esté fundada en la sabiduría de los hombres, sino en el poder de Dios.

Si usted tiene la Biblia, eso es lo que llamamos la palabra de Dios, es la que llamamos el logo de Dios, la palabra de Dios. Dice la palabra: cielo y tierra pasarán, pero mis palabras no pasarán. Dice: sécase la hierba, marchítase la flor, mas la palabra del Dios nuestro permanece para siempre. Palabra logos, ame la palabra logos, memorícela. ¿Por qué? Porque cuando usted la memoriza, usted la va a usar en cualquier momento que la necesite, sin que tenga el libro a su lado. Solamente la tiene en la mente. Usted la dice, y cuando usted dice esa palabra, el Señor comienza a moverse porque es su palabra. Pero después de la palabra logo, viene la palabra revelada. Y la palabra revelada, escuche, amable oyente, es la palabra revelada, es aquella que Dios envía a su corazón. Es aquella que llega a usted en un momento específico, en una circunstancia específica y a una vida específica. En el culto hay miles de personas. El predicador está dando la palabra, pero viene el Señor y trae una palabra directa a usted. En el devocional es lo mismo. Me escuchan miles y miles y miles y miles de personas. Pero cuando usted oye una palabra, usted la cree y la toma. Eso se vuelve palabra revelada. Y dice la palabra en Juan 15:7. Allí habla de la palabra revelada.

Dios y verá los milagros que nunca ha visto. Porque cuando una palabra revelada viene, uno la toma, la sella, la cree, la declara, la proclama. El Señor no lo deja avergonzado.

Te amo, papá. Te adoro y te bendigo. Recibe la gloria. Recibe la alabanza. Recibe la adoración. A ti la adoración. Te amo, Padre. Llena mi vida. Llena mi alma. Llena mis emociones. Llena mi corazón. Que yo me deleite en tu palabra. Dame una mente abierta a tu palabra. Un corazón abierto a tu palabra. Una vida abierta a tu palabra. Que tu palabra sea un deleite para mí. Que tu palabra sea mejor que cualquier cosa en este mundo. Y te pido, Señor, que despiertes en él un amor por la palabra. Señor, te dice, ¿qué has hecho con mi palabra? ¿Qué has hecho con la Biblia? ¿Por qué la tienes abandonada? ¿Por qué no la lees? ¿Por qué la tienes como un libro más? Por eso es que no te puedo levantar. Porque mi palabra está abandonada en tu corazón. Porque mi palabra está abandonada en tu casa. Porque mi palabra no es importante para ti. Pero cuando conviertas mi palabra en algo importante, verás el mover mío y los milagros que yo tengo para ti. Entonces diga, Señor, perdóname. Sáname el corazón. Perdona mis pecados. Escribe mi nombre en el libro de la vida. Y nunca, jamás lo borres de ese lugar. Perdóname. Reconozco mis faltas. Reconozco mis errores. Y lléname de ti, Señor Jesús. Gracias, Padre, Rey de reyes y Señor de señores. Oh, yo te confirmo, le dice el Señor a una persona. Te confirmo que hagas ese estudio bíblico. Tienes que esforzarte, pero vale la pena, porque si te enamoras de mi palabra, yo te hablaré al corazón. Gracias, papá. Señor dice, enséñale mi palabra a tu hija. Enséñale y que ella memorice mi palabra para que se levante con valores y principios de mi palabra.

Oh mi Dios, mi Rey, me sumerjo en ti, me sumerjo en tu voluntad, me sumerjo en tu presencia, me sumerjo en tu río, me sumerjo en tu amor. Te amo, Padre. Te pido que uses mi vida, porque solo soy un vaso de barro en tus manos. Usa mi vida. La mayor satisfacción mía es que uses mi vida

0: para que alguien cambie, para que alguien sea sanado, Señor. Ahora el poder de Dios viene sobre tu cuerpo. El cáncer ha avanzado. El cáncer te ha rodeado. El cáncer te quiere matar. Levántate ahora. Levántate en fe. Levántate, varón. Cree. Cree. Hay victoria. Guerrea por tu milagro. Pelea por tu milagro. Si puede arrodillarse, hágalo. Y ahora el poder de Dios te envuelve. Y el poder de Dios viene. 1, 2 y 3. Caiga la gloria de Dios. Ahora el fuego de Dios quema. Quema las células muertas. Las expulsa de tu cuerpo para poner células nuevas, con vida, sanas. Más, Señor, te toca. Y ahora, una persona de edad adulta que tiene una depresión horrible, sientes que te vas a morir, sientes que te dicen que no sirves, que no vales, que fracasaste, que nadie te quiere, que nadie te ama. Sí, varón, es contigo, dice el Señor. No escuches esa voz. Escúchame a mí. Tú tienes un valor para mí. Yo di mi vida por ti. Y peleo por ti. Y pongo mi gloria sobre ti. Y te levanto en victoria. Padre, ahí está la gloria cayendo. Ahí está el fuego tuyo cayendo. Ella está llorando. Él está quebrantado. Tu poder está allí. Libéralo y restaura su vida en el nombre de Jesús.
1: Oremos por Colombia, porque feliz la nación que tiene y

Te pido por ese familiar que está perdido, que no se sabe qué pasó con él, que salió una mañana y no regresó. Y se han repartido fotos, se ha conectado con la policía, pero no aparece. Señor, te pido por ese hombre, por esa niña, por ese joven, por esa mujer. Ahora yo ordeno que regrese a la vida, que vuelva, que regrese a los suyos, en el nombre de Jesús de Nazaret. En el nombre de Jesús, que regrese esa joven, que regrese ese niño, que regrese esa niña, que regrese ese varón, que regrese esa mujer, que regrese a casa donde lo están esperando. Padre, el peligro, la muerte, la venganza, Señor, la violación, el maltrato y todo lo que pueda haber sucedido, tu mano viene para romper esas cadenas y traer una salida en el nombre de nuestro Señor Jesucristo.

0: crea, si usted tiene ese caso de un ser querido que está desaparecido, crea que regresará muy pronto a su casa. Estoy orando por usted, por su vida, por su ministerio. También le agradezco el que usted ora por mí y muchas gracias por sembrar en este ministerio una semilla económica. Gracias por sembrar ese millón de pesos, por sembrar más de ese millón o por sembrar menos. Dios le prospere, Dios le dé el doble de lo que usted siembra en este ministerio. A través de su semilla llegamos al campo, a la aldea, a otro continente con la palabra de nuestro Señor Jesucristo. Si tiene un testimonio, puede llamar para que lo comparta y así se prepare para otro nuevo milagro. Y si le es posible visitarnos este domingo aquí a la Comunidad Manantial de Vida Eterna en Bogotá, Colombia, puede venir a una de nuestras reuniones para que se goce y reciba palabra de Dios. Y recuerde, amable oyente, Él siempre tiene una palabra para su corazón.
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4: Estamos en directo y estamos listos para escuchar los testimonios de nuestros oyentes. Nuestro pastor Eduardo nos está compartiendo el tema, la palabra revelada. ¿Cuál es la palabra revelada? Primera de Corintios capítulo 2, versículos 3 al 5. Y estuve entre vosotros con debilidad y mucho temor y temblor, y ni mi palabra ni mi predicación fue con palabras persuasivas de humana sabiduría, sino con demostración del Espíritu y de poder, para que vuestra fe no esté fundada en la sabiduría de los hombres, sino en el poder de Dios. La palabra revelada es la Biblia. Y por eso tú y yo debemos cimentar nuestra fe en el Señor, quien es el Espíritu de la palabra del Señor Jesús. Entonces, la fe cristiana no debe depender de la inteligencia, las habilidades humanas, sino del poder del Espíritu Santo de Dios. Y por ello aquí nos enseñaba nuestro pastor, el apóstol Pablo nos recuerda que la verdadera transformación espiritual ocurre cuando confiamos en el mensaje. ¿Escuchaste? Cuando confiamos en el mensaje, es decir, en el mensaje sencillo del Evangelio. ¿Cuál es el mensaje sencillo del Evangelio? El amor de Jesús, manifestado en su muerte en la cruz del Calvario. Ahí está el mensaje sencillo del Evangelio, y también en el Espíritu Santo, y no en la sabiduría del mundo ni en discursos que parecen convincentes, pero que están lejos de la palabra de Dios. Vamos a hacer lo siguiente. Tenemos una pregunta para ustedes. Una pregunta. Por supuesto, aquí necesitamos mucha sinceridad. La pregunta es esta. Si nuestra fe depende del mensaje sencillo del Evangelio, ¿qué importancia tiene el estudio de la Biblia para ti? ¿qué importancia tiene el estudio de la Biblia para ti? Ahora, puedes enviar una nota de audio y contestarnos, pero obviamente muchas personas van a decir, pues sí, para mí es importante, pero quiere decir que es importante y por eso estás estudiando, es importante y por eso la lees, es importante y por eso te tomas un tiempo todos los días de leer la palabra, de leer un capítulo, 5 capítulos, 10 versículos, tienes un orden sistemático de la lectura de la palabra, o lees, ¿qué lees? Esa es la pregunta para nuestros oyentes. Puedes grabar entonces una nota de audio y puedes escribir la palabra opinión, ¿de acuerdo? Cuando envíes la oración, escribes la palabra, perdón, la opinión, envías la palabra opinión, ¿de acuerdo? Entonces, envía esa nota de audio. ¿Qué importancia tiene el estudio de la Biblia para ti? ¿Cómo lo haces? ¿Cómo lo estás haciendo? Gracias a Amanda, que dice desde Manizales. Para mí, el estudio de la Biblia es muy importante. Todos los días la leo, todos los días reflexiono, todos los días apunto la palabra y sé que Dios me habla a través de ella. Muchas gracias, Amanda. Aquí, bueno, les pido el favor que nos dejen la nota de audio. Déjanos la nota de audio, por favor. Gracias. También tenemos varios testimonios. Ya los vamos a emitir al aire. Si estás dejando una nota de audio, por favor, escribe la palabra opinión. ¿De acuerdo? También está escribiendo Sergio Camacho. Y Sergio dice, para mí la Biblia no era importante. Honestamente, creía que no la podía entender. Pero tuve que hacer un compromiso con Dios, conmigo mismo, y comenzar a estudiar la palabra. Es lo más hermoso. Gracias, Padre, por tu palabra.

0: Gracias, Dios, por tu palabra. Aquí están las opiniones de nuestros oyentes. Gracias por dejarnos esta nota de audio, por tomarse ese trabajo. Buenas tardes.
1: Para mí es una guía práctica para la vida diaria y respuesta de preguntas más profundas sobre el origen y el propósito.
0: El propósito de tu vida, me imagino. Entonces, ¿sabes qué pasa cuando leemos la Biblia? Conocemos más a Dios, porque Dios nos habla a través de ella. Más oyente, 540, buenas tardes.
2: Buenas tardes, les habla Sandra Montero, acá de Zipaquirá. Hola, Sandra. Mi opinión es acerca del estudio. La palabra es supremamente importante para mí, es vital. La palabra dice que es lámpara a mis pies y lumbrera mi camino. Entonces, es Dios en letras. Él me habla, me corrige, me enseña.
0: Dios en letras, lindo eso.
2: Me guía, me conforta, me da fortaleza, todo a través de su palabra. Es importante leerla, meditarla, aprendérnosla, vivirla y enseñarla. Y es un proceso. Entonces, para mí es una bendición la palabra de Dios y poder escuchar el devocional también. Para mí ha sido una bendición. Muchas gracias, Dios le bendiga.
0: Muchas gracias. Y es que en el devocional, nuestro pastor Eduardo, todas las enseñanzas las basa en la palabra. Todo es con base en la palabra. Muchas gracias, Sandra Patricia, ¿verdad? Sandra Patricia Moreno. Gracias por esa opinión. Más oyentes, más amigos a esta hora que opinan. Buenas tardes. Buenas tardes. Más oyentes que nos dejan una nota de audio en la cuenta de WhatsApp 315-625-4430. Aquí tenemos a otro oyente. Buenas tardes.
3: Buenas tardes desde Villanueva, Casanare.
0: Escuchando Vida FM 100.7. Me alegra saludarle. ¿Qué tal?
3: Es demasiado importante porque la palabra del Señor es el alimento. Pues es el alimento más que el conocimiento, el alimento para nuestro espíritu, nuestra alma, para estar fuertes en el Señor, en el camino. Y esa es mi opinión. Dios los bendiga.
0: Amén. Muchas gracias a nuestro oyente desde Villanueva, Casanare, en la frecuencia 100.7. Muchas gracias. Gracias por decirnos esa opinión al respecto de la palabra. Gracias a Sandra de Funza, que también nos escribe. Muchas gracias a Luz Ángela, que nos deja una nota de audio. Gracias a Luz Ángela. Y recuerden que mañana, aquí a las 8:30 de la mañana, en el auditorio principal, nuestros pastores Eduardo y Fulvia estarán compartiendo la palabra de Dios. Y hay un tema recurrente por estos días, son eventos futuros, son situaciones difíciles, desastres, terremotos, y todo el mundo se llena de pánico, de miedo, pero ¿qué debemos hacer? Mañana lo escucharemos. ¿Cómo debe actuar la iglesia cristiana, la iglesia del Señor? Mañana lo escucharemos. Y también habrá un momento de oración por nuestro sistema financiero familiar, porque este 2027 lo vamos a recibir. Sí, estamos en septiembre, pero estamos orando porque el Señor nos ayude a bendecir esos negocios, esos emprendimientos. Más oyentes, buenas tardes.
4: Buenas tardes, amigos del Devocional. Para mí es muy importante la palabra de Dios y escuchar el Devocional se ha vuelto parte de mi vida. Sí. Porque yo de lunes a viernes no me pierdo el devocional y anoto la palabra. Uh-huh. Yo tengo un cuaderno donde siempre anoto las citas bíblicas que dice el pastor Eduardo Cañas y las reflexiones, y me gusta estudiarla. Me gusta, qué bueno, para leerla, para aprenderla. Y en los ayunos en la iglesia, cuando a mí me corresponde, saco parte de esas enseñanzas y también las enseño a Ian.
0: Excelente.
4: Muchas gracias, amigo del devocional, porque por medio de la palabra Dios siempre me habla.
0: Exacto. ¿Queremos escuchar la voz de Dios? Leamos la palabra. Estudiemos la palabra. escudriñemos la palabra, practiquemos la palabra. Otro mensaje, otra opinión. Buenas tardes.
1: La palabra de Dios es lo primordial en nuestras vidas. Sin la palabra no hay nada en nuestras vidas. Amén.
0: Amén. Muy importante estudiar la palabra de manera autodidacta, es decir, nosotros mismos, pero también fundamental estar en un instituto bíblico, estar recibiendo clases. Es muy importante empaparnos de eso que un maestro de la palabra nos pueda enseñar. Es muy importante recibir iluminación, ilustración de eso que habla la palabra. Es muy importante. Por eso te animo a que, si estás en Colombia o fuera de Colombia, estudies la Biblia, que estés en una escuela bíblica de tu iglesia, o que busques un lugar, por supuesto, de sana doctrina donde puedas aprender la palabra. Escuchemos la invitación para mañana, 8:30 de la mañana.
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0: 5:46. Vamos a permitir que oyentes nos llamen a las líneas 411-1888. Vamos a permitir que nos marquen si vienen mañana, pero que hay algo que se atravesó. Tú dices, quiero venir mañana, pero algo se atravesó, alguna situación se atravesó. Puedes marcar a las líneas 411-1888, 411-1220, 411-1888, 411-1220. Vas a marcar y por supuesto que oraremos allí. Escuchamos este testimonio. Buenas tardes.
6: Buenas tardes, amigos de Devocional. Mi nombre es Alejandra García.
0: Hola, Alejandra.
6: Saludos desde Bogotá. Quiero dar un testimonio. Te cogí palabra del pastor Cañas Estrada, en que dijo que todo lo que estuviera estancado, Dios se iba a mover de una forma sobrenatural y iban a salir esos dineros.
0: Sí.
6: Entonces yo me apoderé mucho esa palabra y le oraba todo el tiempo a mi Dios de que se hiciera la misericordia de él.
0: Sí.
6: Y así fue, de tanto pedir derecho de petición, que es un derecho de petición y no me dio respuesta, seguí orando a Dios y creyéndole, y el día de hoy recibí la liquidación que me mandó la empresa anteriormente en la que estaba trabajando, y todo se lo debo a la honra y la gloria de Dios.
0: Gloria a Dios.
6: Y si Dios lo permite, mañana estaré súper temprano, a las 8:30, en la iglesia Manantial, la sede principal. Muchísimas gracias y que tengan un feliz día.
0: Te esperamos entonces.
6: Gracias.
0: Te esperamos. Escucha este concepto. La Biblia es el alimento de Dios. La Biblia contiene a Dios. Cuando leo la Biblia, tengo contacto con Dios. La Biblia es revelar a Cristo. La Biblia es comida que nutre y nos hace crecer. ¿Cómo te parece eso? Te repito, la Biblia es el alimento de Dios, la Biblia contiene a Dios. Cuando leo la Biblia, tengo contacto con Dios. La Biblia es revelar a Cristo. La Biblia es comida que nutre y nos hace crecer. 5:50. Andrea, buenas tardes.
7: Hola, buenas tardes, Daniel.
0: Gracias por llamar. ¿Dónde estás?
7: En Bogotá.
0: Te escuchamos y gracias por sintonizar Vida 890.
7: Bueno, pues yo quería dar testimonio. Y nosotros en la empresa teníamos una reclamación por parte de un cliente donde teníamos más o menos la suma ascendía a 200 millones. Pero cuando ya empezamos a revisar el porqué de la reclamación, pues no existía una causa justa. Entramos en oración y todo eso, y hace varios días nos notificaron que la persona que hizo la reclamación fue retirada de la compañía. Entonces, pues ahorita estamos con el proceso de aclaración y pues ya de
0: dar Andrea, soluciones al tema. Andrea, un favor. Nos dices que tienen una empresa. ¿Qué tipo de empresa tienen?
7: Es una empresa de consultorías de sistemas de gestión.
0: Sí, ¿y de dónde resulta la reclamación?
7: De un servicio que se prestó y pues para la persona no cumplía los requisitos.
0: Sí, y eso generaba una sanción de 200 millones de pesos.
7: Sí,
0: ustedes, cuando decimos ustedes o nosotros oramos, ¿quiénes oramos? ¿Quiénes oraron? ¿Quiénes se unieron en oración?
7: Los participantes de la empresa. Pues obviamente también un grupo de oración al que pertenecemos.
0: Sí. Tú sabes que mañana nuestros pastores Eduardo y Fulvia aquí a las 8 de la mañana en el auditorio principal estarán orando por eso.
7: Sí, señor.
0: Muy bien. ¿Estarás trabajando? ¿Puedes venir?
7: No, estaré trabajando.
0: Bien, pero mira, no te preocupes. Vamos a orar por ti, Andrea. Vamos a orar por esa empresa. Y vamos a orar porque, por ejemplo, todo ese tipo de reclamaciones, de situaciones, estén en las manos del Señor. Y que terminen ustedes como empresa con todas las finanzas saneadas y que el 2027 lo reciban con todo en regla y que venga más y más bendición del Señor y que ustedes también puedan crecer en Él. ¿Te parece? Andrea, gracias por ese testimonio. Bendiciones.
7: Bueno, lo mismo, bendiciones.
0: Gracias. Padre, gracias por tantas opiniones, por tanta participación de nuestros oyentes. Gracias. Gracias por enseñarnos a amar tu palabra.

Sí, Señor, gracias por tu palabra. Gracias, Padre, porque mañana, si algo vamos a tener es palabra tuya. Gracias, Señor. Gracias, Jesús, por tu presencia. Gracias por estar con nosotros en este resto de tarde en Colombia y en esta parte del mundo. Por favor, glorifícate en las siguientes horas. Y en otras partes, en otras latitudes, por favor, glorifícate. En el nombre de Jesús. Amén y amén. Amigos de Energía Estéreo 103.7, muchas gracias por escucharnos. En CRB Radio, nuestro pastor Eduardo volverá con el devocional a las 9 de la noche. Un abrazo, bendiciones.

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Así es, iniciando Planeta Interactivo con más que música, la presencia de Dios, recuerdos, preferencias y cada género que tú quieres plasmar en este segmento. 315-625-4430 es el medio para que juntos podamos en este instante interactuar. Y por supuesto, Planeta Interactivo está presto a cada país, a cada ciudad, a cada territorio donde nos amplificas. crbradio.com.co y cada una de las estaciones de CRB Radio subiéndole el volumen a tu fe. 6-3 minutos, Alejandra Rodríguez, quien tiene el gusto de acompañarte en esta hora. Y quien te presenta una canción por acá en Recuerdo Año Cero. La canción titula Corazón. Qué lindo es ponerle corazón a todo lo que haces, ¿ah? Pero no para que alguien te aplauda, no, no. Ponle corazón porque sabes que al contemplar a Dios al lado tuyo, allí hay satisfacción, allí hay placer, allí hay recompensa. La verdad es que es hermoso ver cómo hay circunstancias que te dejan el corazoncito hecho pedazos, pero cuando tú accionas todo para Dios, es una satisfacción que nada lo da. Abrazos para todos los que continúan trabajando, para los que están buscando trabajo, un abrazo para aquellos que están conduciendo, aquellos que están en casa. Un abrazo gigante, sea cual sea la actividad que haces. Venimos enseguida en un ratito a saludarles y por supuesto a darle play a toda tu música Año Cero en Planeta Interactivo.

0: Conectados con Hansel Carballo, mi buen Dios. Estamos hoy confesando la bondad de Dios en las calles, en las veredas, en el trabajo que hace el gobierno. Miren, Dios va a intervenir. Eso podemos creerlo porque solamente su mano y su gobierno se enseñorea en Colombia y en cada país donde nos amplifican. 6:15 minutos. En este momento agradecidos porque son muchos los que nos escriben, los que programan su música, reportan sintonía, así que vamos a saludarlos. Dicen en familia, reportando sintonía desde el Limón, Canalete, Córdoba, para que me hagas el favor de complacerme con la canción Yo Vivo Contento de Andresito Paz. Gracias familia hermosa, familia Ibáñez conectada con nosotros.
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0: Un saludo especial en este momentito también para Rigo conectado con nosotros a esta hora reportando sintonía.
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0: Dani, gracias por estar aquí saludándonos. Victoria,
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0: Abrazos para Elder. Toda la familia conectada con nosotros.
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0: La canción Sé Que Me Amas de David Hernández, por acá haciendo fila. Muchas gracias, Johan, por tu reporte de sintonía. Ya, canción que está agendada. Por supuesto que le damos play a tu música, tarareamos, cantamos y aprendemos música. Ja, yo estoy que me aprendo estas canciones de Andresito.
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0: Andresito Paz.
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0: Tú eliges la música, nosotros le damos play.
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Qué buena música la que nos están entregando ustedes y así disfrutando de más que música, estamos en este instante disfrutando de una cultura, estamos disfrutando de un gusto particular, regional, familiar. 6:26 minutos. En este momento estamos saludando a Jacqueline, a Janet. Janet, gracias por amplificarnos allí en España. Y dicen ustedes, Dios les bendiga, un favor para pedir la canción en ritmo merengue que se llama Te doy gracias. Desde Chaparral, Tolima, Jacqueline Donoso, un abrazo, Jacqueline. Todas estas canciones vienen después de la pausa, claro que sí. Dicen buenas tardes y Dios los bendiga. Por favor, me complacen con la canción Antes que salga el sol de Alex Campos. Gracias. Maribel Galeano desde Riobamba, Ecuador. Ecuador, te amamos. Un abrazo a la distancia y mil bendiciones. Eliud conectado con nosotros desde Mosquera. Un saludo y mil bendiciones para ti también. Nos dicen de una canción, esperamos encontrarla, Isaías 40:31 de Diego Armando. Esperamos encontrarla, esperamos. Hola, me gustaría escuchar la canción de Mil San Marcos y Planet Shakers.

0: Dios. Con la ayuda de Dios, aquí estamos contigo disfrutando de una programación única. Esta no se repite. Eres tú quien nos la comparte. Nos vamos a la pausa, una cortita pausa, pero ya regresamos con tus saludos, con más canciones elegidas por ustedes. Planeta Interactivo se alegra de darle play a cada una de sus canciones. Vamos a la pausa, ya regresamos. 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
2: ¿Te has sentido frustrado? Porque después de años de caminar con Jesús, todavía luchas con las mismas debilidades. El problema es que vivimos en la cultura de lo rápido, de lo inmediato. Queremos comida rápida, respuestas rápidas y cambios rápidos, pero Dios no trabaja así. Al Señor le encantan los procesos y la transformación espiritual es un proceso y no solamente un suceso. Dios podría madurarnos en un instante, pero ha decidido formarnos paso a paso. ¿Y por qué? Porque en el proceso aprendemos a confiar en Dios, a depender de su gracia y a desarrollar un carácter firme. El apóstol Pablo expresó esta confianza en Filipenses 1:6. El que comenzó tan buena obra en ustedes la irá perfeccionando hasta el día de Cristo Jesús. Observa que Pablo no dice completó la obra. Dice, irá perfeccionando. Es un proceso continuo. Y bueno, a veces nos desanimamos porque aún vemos que no cambiamos. Pero Dios no se desespera con nuestro crecimiento. Él sabe exactamente en qué etapa del proceso estamos. Y es que abandonar viejos hábitos y desarrollar el carácter de Cristo requiere tiempo. Así como un árbol no da fruto de un día para otro, la madurez espiritual también necesita tiempo, paciencia, perseverancia y obediencia continua. La pregunta no es si ya llegaste a la meta. La pregunta es si sigues caminando hacia ella. Quizá hoy sientes que avanzas muy lento, luchas con tu carácter, te cuesta trabajo perdonar y pedir perdón, todavía dudas, te desanimas. Mira, no confundas un crecimiento lento con la ausencia del trabajo de Dios. Si hoy amas a Cristo más que hace un año, si hoy buscas su voluntad con mayor sinceridad, y si cuando caes te levantas y buscas a Dios, entonces vas por buen camino. No midas tu vida por la velocidad del cambio, sino por la fidelidad de Dios que nunca abandona la obra que empezó. Piensa por un momento en cómo eras hace uno o dos años y agradece a Dios, al menos por una área de tu vida en la que notas que has cambiado. Y dile al Señor, sigo dependiendo de ti. Recuerda, la madurez espiritual no ocurre de la noche a la mañana. Es la obra paciente de Dios en un corazón que decide obedecer cada día.
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0: 6:48 minutos. ¿Qué tal la música que ustedes han elegido, Exclusiva. Un saludo para Neider. Gracias por tus saludos, por tu reporte de sintonía. Saludando también en este momento a Paula. Y aquí estamos disfrutando de Más Que Música, una selección preferencial. Así es, familia. Y hoy queremos recordarte algo, y es que Isaías 42:16 dice algo claro y contundente: conduciré a los ciegos por caminos desconocidos, los guiaré por senderos inexplorados, ante ellos convertiré en luz las tinieblas y allanaré los lugares escabrosos, esto haré y no los abandonaré. Eso lo estaba diciendo Dios, y qué bueno que quedó registrado. Estamos convencidos que en este mes de septiembre inicia un nuevo camino, un camino en el temor de Dios, un camino en su santidad, un camino en donde la plenitud sí existe, familia. Un camino en el que Jesús es el protagonista, Él es el camino, Él es la verdad, Él es la vida. Así que hoy CRB Radio te pregunta, ¿hacia dónde vas? La invitación es para que no estés tan ocupado como para tomar otro camino. No, familia, es que Jesús no es uno de los caminos, Él es el camino. Y es así como no vamos en una carrera acelerada, sino que vamos una carrera que va un día a la vez. Va una carrera en donde no estás quedado, no andas con relojes ajenos, sino que tú puedes observar cómo Dios te toma de la mano y te va llevando en tu proceso. No se parece al de otro, no se parece al de tu familiar, no se parece al de la persona querida que quiere lo mejor para ti. Dios tiene planes de bien y no de mal. Así que hoy tomamos decisiones de caminar con Él firmemente. Por esto, hay una invitación que te queremos realizar y que te queremos recordar. Es mañana a las 8:30 de la mañana. Puedes llegar con anticipación. Auditorio principal de la Iglesia Manantial de Vida Eterna en Bogotá, Colombia.
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0: De esta forma queremos que tú no te lo pierdas. Si nos puedes acompañar, no te quedes en casa. La invitación es para que puedas llegar en compañía de un invitado, familiar, vecino, conocido o qué tal si hacemos una invitación formal a ese familiar que tanto llevamos en el corazón y en nuestras oraciones, posiblemente sea el tiempo de lo sobrenatural para él también. Es así como en Planeta Interactivo avanzamos con programación que te edifica.
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0: Y por qué no invitar en este momento a Alejandro Mears, talento colombiano desde Cali para el mundo. Esta canción titula Capitán. Estamos convencidos que es Dios quien dirige tus pasos. Que si tú te mueves es porque Dios te ha dicho, ve, es en el camino a mano derecha. Y es así como juntos podemos conocer a Dios, dar fruto, mucho fruto, ir caminando en descanso, porque Jesús nos hace descansar. y de esta forma también vivir una vida de restauración profunda, una vida llenita. Gracias por hacer parte de esta programación. Familia, esta hora ha sido inolvidable, única, exclusiva. Gracias a ti. 315-625-4430. Mañana, nuestra próxima cita, 6 de la mañana, Planeta Interactivo. Por lo pronto, ahí les dejo con este lanzamiento de Alejandro Mills. Capitán. Dejamos que él tome el timón. Antes de la pausa, desde ya les estoy recordando que en instantes vendrá el pastor y adorador Danilo Montero con la canción Corazones de Porcelana. ¿De qué tratará? ¡Ay! No se desconecte y disfrute esta programación.

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2: Siete de la noche en punto, siete en punto, y es el horario en donde juntos podemos, a la luz de la palabra, ver qué es lo que necesita ser corregido en nuestro camino. Hoy tenemos esta cita junto al pastor invitado, el pastor Danilo Montero, salmista, pastor, teólogo, quien hoy comparte también este tema, corazones de porcelana. Hace unos días Dios me compartía una palabra en donde me decía, todo corazón de piedra podrá ser convertido en un corazón de carne. Y así orábamos sobre nuestra audiencia, que sea Dios transformando el corazón, que sea Dios transformando aquel pensamiento que se repite en tu cabeza, que sea Dios transformando tu camino y que puedas cumplir el propósito para el cual Dios te ha creado. Bienvenidos, esto es Vida de Reino al aire.
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3: Quiero invitarles a que busquen en sus Biblias, en el libro de Jeremías, Jeremías el capítulo 18, el verso 6. Jeremías 18, el verso 6. Quiero hablarles a ustedes acerca de tener, del tema corazones de porcelana. Tiene nombre como de novela, pero está bonito. Y creo que, confío que al final de esta charla usted va a entender por qué estoy hablándole de ese tema. Pero lo vamos a ver de hecho de entrada nomás, en Jeremías capítulo 18, el verso 6.